0: Carlos Juan en de Mexicali 90.7, ya estaba aquí, pero estaba entre la canción y entre que estaba intentando que los audífonos se escucharan más altos. Soy una persona que necesita que los audífonos truenen, así que como dice la gente, que reviente la bocina. Sí, tantos años trabajando en radio y siempre tengo el volumen a tope, entonces me doy cuenta que ya siento que no escucho tanto estos audífonos como otros, así que ya necesito arreglar, yo creo que mis oídos o tener audífonos así que truenen exageradamente. Pero bueno, después de esa introducción, ¿cómo están? Bienvenidos, es lunes 17 de agosto, soy Marlene Sepúlveda, la locutora más darks desde la cabina de los 40, y si vengo darks, si vengo de negro. No pensaba ponerme negro hoy. El sábado anduve así con un vestido blanco, largo. Yo así en etérea, en hada del bosque. Pero ya volví, volví a mi realidad hoy. Anduve por allá, llevando a mi mamá algunas cuestiones fuera de Mexicali. Anduvimos por allá por Sonora. Y ya andamos por acá de regreso, esperando que ustedes pues la estén pasando bien. Que se queden con nosotros durante toda esta hora. Recuerda que hay mucha música, hay información, hay notas oscuras y más. Si quieres comunicarte conmigo, estoy en Instagram como Marlene SR, igual en TikTok, y en Facebook como Marlene Sepúlveda. Que este fin de semana subí el video donde les cuento un poquito más a detalle lo que les había platicado por acá de la necrocosmética, de este cotorreo de la gente que se está inyectando grasa de muertos, pues en las boobies, en las nalgas, en la cara, en algunas partes. Lo que antes era la lipotransferencia, que era como que pues te agarraban grasita de tu cuerpo para moldearte otras zonas, pues ahora hay gente que está muy flaca por las diferentes cuestiones de dieta actuales y inyecciones y demás, pues entonces la gente dice, ah, pues ya no tengo grasa, ¿de dónde? Pues a comprársela a los muertos. Así que está muy loco todo ese cotorreo. Hubo muchos comentarios muy interesantes donde me decían que no les parecía mal si es que se buscaba que ese, o sea, que como que, pues al final de cuentas lo que yo decía ahí era que no se puede comercializar con la gente, con los órganos. O sea, no puedes tú como que, ay, ¿quién me vende un riñón? Digo, si ya tú te arreglas a la sorda con alguien es muy diferente, pues esa persona estaría viva. Por eso eres donador de órganos, no vendedor de órganos, ¿no? Tú los donas. Y pues ya ahí pasan diferentes cuestiones para saber a quién le corresponde. Pero pues estas cuestiones que supongo yo no se usaban, o sea, no era como que hubiera a lo mejor otros usos para la grasa, ahora se están dando, pero se están cobrando. O sea, tú no vas a que te inyecten esto gratis, ni de chiste. Evidentemente es caro. Entonces, pues digo, no, ya la persona está muerta, pues entonces ¿para quién es, no? Para la familia. Y alguien decía que no les parecía mal siempre y cuando parte del dinero que se cobrara se donara a mejorar cuestiones de salud o a investigaciones de la ciencia para diferentes áreas. Dije, mira, me parece una forma como muy, muy cool de verlo y totalmente de acuerdo. Pero bueno, si quieren ver el video, ahí está en mi Instagram y en mi Facebook también. En todas partes, ahí lo puse, ahí para que lo chequen. Y pues si quieren seguirnos a los 40 para tener acceso a conciertos, eventos y más, estamos en Los 40 Mexicali Instagram, Los 40 Mexicali 90.7 en Facebook. Vamos a empezar con una canción que le voy a poner acá a la entrada de que es de lo más nuevo que tenemos, pero tan, tan nueva que no la he escuchado. Miren, yo tengo mis prejuicios, porque no lo voy a decir de otra manera, con ciertos artistas o con ciertas colaboraciones que ha hecho Alejandro Sanz en general. O también, ¿no? Bueno, Bunbury, la neta es que todas las colaboraciones que ha hecho, la mayoría son de artistas que me gustan. Entonces, como que, españoles con, sí, ha hecho con Mon Laferte, hizo también con, con Carla Morrison, con, ¿cómo se llama? Con Eli Guerra. No tengo grabadas, sino como más bien en vivo, que han salido algunas en discos. Pero es más fácil que en ese que él y sus amigos sean gente que yo escucho regularmente. Entonces como que, me súper emociona las colaboraciones que han hecho. O sea, casi todas las que ha hecho Bunbury me parecen 10 de 10. Y Sanz, no siempre, la neta, no siempre. Ha habido algunas que digo así como que, O sea, por ejemplo, la que hizo con con Carin León de El vino de tu boca, me gusta mucho más la original. O sea, siento que he escuchado, y hay canciones en las que colabora Carin León, la que tiene con Pablo Alborán, que Pablo Alborán me encanta también en España. O sea, Pablo Alborán tienen una, no me acuerdo cómo se llama, pero es del disco de es que me tengo que acordar del disco que tiene con de la canción que aparece en este disco, ahorita les voy a decir. Pablito, la canción que hace con él, a mí me gusta mucho. O sea, no es nada en contra de Carin León, simplemente hay colaboraciones que no, la de la cuarta hoja, la cuarta. Esa canción es la de Viaje a Ningún Lado, me parece súper rola. O sea, Viaje a Ningún Lado, si no lo han escuchado con Carin León y Pablo Alborán, me gusta un chorro esa canción. Ese disco en general se me hace buenísimo, un disco doloroso, así que el Pablo Alborán está sufriendo profundamente. Pero las que he hecho Sanz, la neta no siempre me gustan. La que hizo con Frontera de Hoy No Me Siento Bien, a pesar de que Grupo Frontera no es un grupo que yo escuche ni nada por decirlo, me gusta mucho esa colaboración. Sanz tiende a ser así como súper variado. Él a todo le entra con todos y todo, súper bien. Y cuando vi que tenía esa nueva con Eden Muñoz, yo así como que, no se me antojó escucharla. Así que, dato curioso de fan que no me hace parecer tan fan, no he escuchado esa canción. Me están preguntando por acá, ¿qué te pareció la de Yo Era Poesía? El nombre me encanta, o sea, el nombre 10 de 10. No la he escuchado en lo más mínimo, porque tiendo a escuchar, bueno, a ver mis redes generalmente con el volumen abajo y en silencio. Me chocan los sonidos así como que tan de repente o que estén sonando mi celular. Entonces, no la he escuchado. Vamos a escucharla todos juntos. Si ustedes ya la han escuchado, cuéntenme qué les pareció. Si les gusta Sanz, a mí me encanta, es de mis cantantes favoritos. El primer concierto que fui, que yo creo que ya estaba más en el entendimiento de lo que era ir a ver a un artista, porque mi primer concierto fue Faye. Claro, estaba en la mera época de la Faye, cuando yo estaba en la primaria. Entonces era como que, es fan de Faye. Y de ahí no recuerdo, creo que literalmente el que le siguió, que yo dije, ok, este es un concierto que yo quiero ir a ver, que soy súper fan, que me sé todas las canciones, fue Alejandro Sanz a mis 14 años en San Diego. Fuimos toda mi familia, mi papá, mi hermano, mi cuñada, mi mamá y yo, y creo que hasta ahí va Jorge, mi hermano. Él y todavía no apareció en el mapa, pero fuimos todos a ver este concierto, que si no mal recuerdo, la gira que traía en aquel momento era la gira del MTV Unplugged, cuando acababa de sacar el MTV Unplugged, con la de Solo Se Me Ocurre Amarte y todo esto, porque según recuerdo, digo, si bien siempre ha tenido como una parte medio acústica, donde a veces se avienta bulerías, no la canción de Bisbal, bulerías, tipo como decir aquí las rancheras o como así, o sea, es un estilo de canciones típicas españolas, me gusta mucho, pero según recuerdo, este concierto sí iba más en esta onda acusticona. Bueno, es que no, entonces no fue Unplugged, fue el Alma al Aire, porque recuerdo que traía una camiseta del Alma al Aire, o era el Alma al Aire, o era por ahí, a lo mejor estoy mega perdida en épocas, pero yo recuerdo tener la camiseta del Alma al Aire y uno como un libro donde venían cosas de Alejandro Sanz. Entonces sí, soy muy fan, pero esta canción con Eden Muñoz, que Eden Muñoz, creo yo no me sé ninguna canción, ni ubico alguna rola de él. A lo mejor sí, escuchándola diría, ya sé quién es, pero pues vamos a escucharla a todos juntos. Esto es Lo Más Fresco, y así lo dice el liner. Yo soy Marlene Sepúlveda, quédense conmigo, no le vayan a cambiar, seguimos aquí en Los 40.
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Los 40 and Chill, 5:21, opiniones sobre la película, digo, sobre la canción que acabamos de escuchar. Me gustó, se me hizo exageradamente corta. O sea, sentí que apenas iba como yo en agarrándole el amor a la canción, que está linda, se escucha bien, pero se me hizo así como, ¿qué? ¿Dónde están las canciones que duraban 100 años? Dura, a ver, vamos a verlo porque lo voy a poner acá en mi pues dice que 3:14, pero no sé por qué se me hizo más corta que nada, ¿sí? Ah, a ver. Estoy viendo, yo quemando aquí, que la canción dura 3:14 y aquí en la compu de la radio dice 2:15. Es que les digo, se me hizo así como que se cortaba. No sé si será otra versión radiofónica que ya habrán mandado o algo pasó por acá, pero les digo, sí, se me hizo muy cortita. 3:14, pues se me hace como más el tiempo normalito que dura una canción. Dije, pues oye, déjame emocionarme, déjenme que me hypeara, pero sí, se me hizo bonita, se me hizo bien lo que decía, lo que estaba escuchando. Ya después checaremos si hay alguna razón por la que por acá la tengamos en esa duración. Pero bueno, en noticias bastante tristes que seguramente ya se habrán mencionado en la radio o la habrán visto. Ayer por la noche, no, tarde noche, se dio la noticia de que Hayden Panettiere, ¿cómo se dice? Panettiere, no sé cómo se pronuncia su nombre. Pero bueno, o Panettiere,

en noticias más actuales es que se habla de una posible sobredosis. Eso es lo que están mencionando actualmente. Es lo que pues han estado diciendo en algunos lados. Los primeros resultados forenses descartaron signos de traumatismo. Y les digo, se habla de que llegó todavía los paramédicos y demás e intentaron reanimarla. Pero bueno, ella estaba en Carolina del Sur. Se estaba quedando temporalmente. Los servicios de emergencia recibieron una llamada al 911. Acudieron al domicilio. Realizaron maniobras de reanimación, pero no lograron salvarle la vida. Ella fue declarada muerta a las 2:32, de acuerdo a la oficina del forense. Lo que se menciona es que el padecimiento, o sea, el procedimiento se realizó ayer mismo. Reveló que no había como signos de que alguien le hubiera hecho algo, o sea, alguien le hubiera golpeado, y hoy se realizó la autopsia. En la autopsia no se encontraron signos de traumatismo que pudieran haber contribuido a su muerte. Y pues sí, lo que se mencionaba era que probablemente hubiera sido alguna cuestión de sobredosis. También la llamada hacía referencia a una pared de paro cardíaco. El medio de comunicación TMC reportó que en la vivienda fue localizado Narcan, que es este medicamento utilizado para revertir los efectos de una sobredosis de opioides. O sea, como que pasó esto, alguien intentó revertirlo, pero no se ha confirmado que haya sido así. También hablaban algo sobre que esta mujer se quejó hace un tiempo sobre las cosas que vivió en Hollywood. Ella habló sobre las complicadas circunstancias con las que creció siendo estrella infantil. Habló de una relación tóxica con su madre. También fue muy abierta con respecto a su adicción al alcohol y justamente a los opioides. Entró a rehabilitación, habló públicamente de su proceso para mantenerse sobria y sacó un libro que se llama This Is Me, Cunning, o sea, publicado en mayo del 2026. Ella reveló cómo su entrada a la edad adulta fue una de las etapas más complejas en cuestión de su fama, la presión y la manera en los que muchos de su alrededor intentaron apropiarse de su historia y de su vida. Habló de la exposición cruel en los medios, la depresión postparto, la violencia doméstica, la adicción y la recuperación, así como la pérdida de su hermano. Su hermano murió hace 3 años, en el 2023, y al parecer fue algo bastante, bastante dramático para ella. También se supone que ella quería ver a su hija, que se encuentra en Ucrania. Ella pues tiene una hija que se llama Kaya, pero la niña vive con su papá desde pequeña. Cuando renunció a su pues a su custodia por los problemas que atravesaba con el alcohol y las drogas. Entonces, pues sí, dicen que ella quería ir a verla. Les digo, como que su vida, no, a lo mejor no sabíamos mucho, evidentemente, más allá de lo que veíamos por ahí en redes o en sus cuestiones, pero pues definitivamente no estaba nada sencillo lo que vivía detrás de cámaras. Y cambiando radicalmente de tema, fue el D23, este evento de Disney donde anuncian pues todo lo que van a sacar en diferentes películas, series. Después de años y súplicas, Disney y Marvel anunciaron lo que toda la gente estaba esperando, que es el elenco completo de la película de los X-Men en el MCU. Así que durante este evento que Disney pues hace para reunir a fans y anunciar sus planes a futuro, mencionaron que pues sí, que ya está listo quiénes van a ser. Ok, Marvel confirmó que Sadie Sink va a seguir en el papel de Jean Grey. Todo el mundo aprobó y amó la decisión. Ella apareció en esta última película de Spider-Man, que le ha ido súper bien. Está muy chila, recomendada 100% para que vayan a verla. También confirmaron que Samara Weaving, la actriz australiana conocida por Ready or Not, formaría parte de los X-Men como Emma Frost. También Kit Connor, famoso por su participación en Heartstopper, también tomaría el papel de Cíclope. Que hay mucha gente estaba como que o sea, no estaba tan conforme de esto, pero bueno. También Christopher Abbott es el profesor Charles Xavier. Samara Weaving es Emma Frost. Indy Navarrete es Rogue. Maya Boyd es Storm. Y Adam Driver es Mr. Sinister. Adam Driver tenía mucho que bebía que no salía en nada. Así que ahí están. Esta morra,
Inde Navarrete es la de

la de Obsesión, ¿verdad? La de esta película. Déjenme ver, porque sí, es ella. Ok, cool, cool, cool, cool. Ella hizo un gran papel en esta movie de Obsesión. Su actuación así de caras de crazy que hacía le quedaban muy bien. Entonces, merecidísimo que tenga por ahí su papel ahora en esta película. Así que bueno, los X-Men siento que nunca les ha ido del todo mal. O sea, sí han tenido obviamente muchos momentos en que la gente como que no conecta tanto con los nuevos actores. A mí me encantaba que tuvieran a James McAvoy, que es uno de mis actores favoritos. Pero pues eso ya fue hace bastante tiempo. Han cambiado las cosas, han cambiado los protagonistas y ahora estos son los que llevarán el nuevo universo de los X-Men. Vámonos con algo de música. Esto se llama Así Sam, lo canta Ed Sheeran aquí en Los 40. Recuerda que si quieres comunicarte con nosotros, estamos en Instagram como Los 40 Mexicali.

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La nota oscura es el regreso a clases, pero no el regreso a clases por el hecho de volver a clases, que yo sé que a lo mejor algunos de los que están de vacaciones, sí. Miren, a mí me gustaban las vacaciones cuando estaba niña, ajá, como que ahora le está curada, pero me emocionaba mucho volver, o sea, era súper nerda, o sea, me encantaba estar en la escuela, así que era como que pues ya andaba happy de volver, pero aquí la bronca viene para los papás. Estaba viendo una informe que decía cuánto cuesta mandar a tus hijos a la escuela y pues sí, no es nada, nada barato. La educación es indispensable, se puede ver como inversión a futuro, pero el costo de la educación sube cada año y depende también obviamente de edad, nivel educativo y las diferentes escuelas. Así que ¿cuánto gastan más o menos los padres mexicanos en la educación de sus hijos? Ok, para inicio del ciclo escolar 2026-2027, el gasto inicial de las familias, espérenme que estoy aquí, ya, está peleándome con esto, el gasto inicial está entre los 3,000 y los 30,000 por cada estudiante, según el nivel educativo y las instituciones académicas. Es recomendable, dice, que los padres planeen y estén al pendiente de los diferentes gastos escolares. Miren, yo 100% cool que la gente quiera ahorrar, organizarse, todo eso. O sea, sí, qué chilo. Pero a veces no puedes organizarte. O sea, a veces salen cosas que obviamente te sacan de esa organización o de ese plan que tienes. Entonces, pues bueno, según la Procuraduría Federal del Consumidor, o sea, si la Profeco, para este inicio de curso escolar, el gasto promedio por alumno de educación básica, ya sea preescolar, primaria o secu, está entre los 3,000 y 7,000. También en bachillerato y preparatoria o ya la uni, está entre los 9 y los 13,000 en caso de las escuelas públicas, llega a alcanzar los 30,000 en caso de escuela privada. En cuanto a gastos totales anuales, el costo de escuelas privadas, preescolar y educación primaria está entre los 30 y los 120,000 pesos. Para secundarias y prepas, 50,000 a 200,000 y para universidades entre 80 y 400,000 pesos. Gastos generales, sí o sí, inscripciones, colegiaturas, mochilas, loncheras, libros, materiales, uniformes, calzado, alimento, transporte, cuotas de asociaciones de padres, cooperativas, entre otros que van sumándose y demás. Sí, es parte de una inversión, pero sí creo que cada vez es más caro. Todo en general, o sea, cualquier cosa que compres va sumándose, va... cada vez les piden más cosas, o sea, yo recuerdo que en mis tiempos no pedían así como de, te tienes que mandar una, tienes que llevar papel de baño, tienes que llevar, o sea, ahora ya les piden todo eso, y digo, o sea, todo bien, pero sí siento que, o sea, que cada vez les piden así como cloro, jabón, casi casi de que, o sea, no sé, digo, entiendo que es parte de, pero se me hace muy random, o sea, yo lo encuentro muy random, seguramente tiene su explicación lógica, sentido y demás, como una persona que no tiene hijos, que no se dedica a la educación, pues evidentemente soy una ignorante de ese tema, pero yo desde mi experiencia de haber sido estudiante, pues no recuerdo que me pidieran esas cosas, les digo, sé que ahora se manejan de formas muy distintas, pero sí, es que... No sé, por ejemplo, yo recuerdo que a mí me ofrecieron una beca en una universidad bastante rimbombante de aquí de Mexicali, que era para la prepa, o sea, para la prepa y de ahí obviamente seguir la uni en esta universidad que se encuentra por allá en la zona dorada, la más famosa. Y pues era porque era yo la más nerdis de las nerdis y me gustaban muchas cosas y hacía como 100,000 para escolares y todas esas cosas. Entonces era como que, me vieron así potencial. Dijeron, mira, no la llevamos. La onda es que si bien la beca era como, no sé, 80, 90% era una cosa así. O sea, aún así mis papás iban a pagar mucho más en cuanto a lo que obviamente tendrían que pagar de inscripción y demás y por cada semestre de la prepa. Pero en este caso, pues era un buen de lana, ¿no? Lo que ellos tenían que pagar, pero... Yo lo que al final, en aquel tiempo dije, ok, lo que van a terminar pagando no es tanto la inscripción, o sea, sí es bastante, sí cada semestre, y obviamente tienes que mantener promedios y todo eso para mantener becas, pero lo que yo decía, la bronca aquí va a ser los materiales, los uniformes, las cosas que te pidan, porque no va a ser como que el maestro de que, a ver,
Va a ser este material de tal calidad y tal marca, pero los becados pueden traerlo de la tienda del dólar. Pues no, entonces, o va a haber una excursión a tal lugar para ver tal cosa, pero para los becados es gratis. Pues no, entonces sí era como pues bastante lana y yo me quedé en la escuela de barrio, en la escuela pública. Soy chica Cobach, del Cobacholo. Pero ajá, les digo, al final de cuentas, mucha gente que conozco tiene sus hijos en ya sea primarias, secundarias, prepas, universidades privadas. Y es un gastar, que bueno, si tienes la posibilidad de hacerlo, sabes que probablemente, depende también del chamaco, depende del chamaco, qué tanto vaya a aprovechar todo esto, los contactos, los conocimientos que adquieres y demás. Igual en las escuelas públicas, sobre todo la universidad, la UABC, que pues aquí tiene un nivel educativo súper alto y demás, pues al final depende de ti en muchas de estas cuestiones, pero no porque sea una universidad pública, es barata tampoco a final del día. La educación cada vez cuesta más, les digo, hasta el solo hecho del transporte, de tener que desplazarte a tal lugar para hacer tareas, depende claramente, porque aquí están haciendo un consenso muy general, pero depende muchísimo también de qué carrera elijas. Los materiales, no es lo mismo lo que a lo mejor vas a gastar en comunicación, que en medicina, que en arquitectura, que en ingeniería, que literatura y lenguas, qué sé yo. O sea, evidentemente cada carrera tiene sus complejidades y sus gastos extras. Entonces, pues ahí está, esa es mi aportación a este tema, les digo, desde el desconocimiento, pero pues la experiencia que he tenido de la gente que me rodea, que sí ha tenido a sus hijos en estas escuelas, sencillo no es. Así que ustedes platíquenme cuánto han gastado, si es mucha lana, si andan estresados por eso. Si les digo, es que tener un hijo no es nada barato, nunca deja de serlo. O sea, esto va sumando, más sumando. En fin, vamos a escuchar algo de música. Eso se llama Humanos como tú, lo canta División Minúscula, y regreso para despedirme aquí en Los 40.

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2: Cinco con 50 minutos. Esos liners que mandaron son nuevos. Los editó el Turi. Le ando peleando el niebla de la canción de Sans y yo. Póngalo todo el día, hombre. Todo el día. Pero bueno, yo me gustaron mucho. Se me hicieron muy cool los liners. Pero no captaron la vibra. Yo no puedo pelearme por todo. A mí me gustaron mucho, pero el cotorreo es de Darks. No cualquiera puede ser Darks. Es que, claro, de ahí viene ese video, claro. O sea, si ustedes no ubican el de No cualquiera puede ser Darks, uff, cotorreo de los viejos tiempos del internet. Pero a mí me parecía muy divertido. O sea, me gustaba mucho ese cotorreo de ese video. Y si no lo ubican, pues de ahí viene. Pero sí, yo sé que la forma correcta es dark. Sin el dark, pero eso es lo que le da el cotorreo sabrosón. Oigan, pues ya nos vamos a ir. Grandes noticias del mundo político este fin de semana, ¿eh? Aquí yo sé que no es programa político, así que no me voy a meter en esos conflictos. Aparte de que ahora sacaron ese cotorreo de que tienes que... ¿Cómo era? Que el gobierno está pidiendo que si vas a hablar de cuestiones políticas o noticias que tengan que ver, pues sí, con el acontecer económico, político, social del país que implique hablar de algún funcionario o del gobierno en turno, tienes que mencionar si lo que estás diciendo es A, opinión, B, hecho comprobado y C, como fake news o algo así. O sea, una cosa por el estilo, tenías que marcar como estos puntos para poder como aclarar que lo que estás diciendo no es un hecho comprobado, o diría la chaviza, un facto. Pero la verdad es que en gobierno muchas veces han dicho cosas que son opiniones, o sea, que son claramente una opinión, o al menos no hay manera de comprobar eso, pero pues sí, he visto muchos compañeros periodistas ponerse, y gente conocida y obviamente a nivel nacional, quejarse de que esta parte, pues de que, oye, o sea, como... Cuando cuestionaron ahí en la mañanera de que, bueno, pero también aquí van a mencionar cuando es una opinión, que muchas veces lo son, o sea, como decir que tal televisora es mala, o ese audio que tienen los torpedos, de que dice que no escuchen los torpedos, esa clase de cosas que aplican para otros medios, pues al final de cuentas también eso es una opinión. O sea, el que tú digas esta parte, pues aclara de que, oh, aunque seas el presidente y el dueño del mundo, tienes que aclarar si lo que estás diciendo es una opinión o un hecho, pero al parecer no aplica para ellos. Entonces, como aplicaron la de, si no te gusta no lo veas. ¿Qué digo? Pues para todo caso, así debería aplicar para los demás medios, que creo que siempre ha sido así. Si bien hubo un tiempo, sobre todo en pandemia, que la gente se ponía super crazy con los fake news, y que todo lo creían, ya sabes, tu tía que te mandaba así de que, no, mira, mi niño, dicen que si respiras te vas a morir, ya sabes, toda esa clase de cosas, y que la gente obviamente andaba súper hypeada porque había mucho que desconocíamos de esta cuestión. Sí creo que, y me parece del todo bien que hubiera como estas cuestiones donde se aclaraba, oye, eso no está comprobado, no existe todavía un estudio que diga que ta, ta, ta, ta, ta, ta. Y está bien, así la gente ya tenía como esta parte de decir, ok, ya tengo más información para poder tomar una decisión al respecto. La bronca es que cualquier información política que hagas o cualquier cuestión de este estilo te sea pues cuestionada porque no les guste lo que digas. Es una cuestión ahí medio compleja, medio enfadosona. Yo cero fan de esta clase de cuestiones que lo único que hacen es limitar la libertad de expresión y comunicación. Pero bueno, afortunadamente aquí no somos políticos. Solo debo decir que las noticias políticas del fin de semana me parecieron bastante divertidas. Ya nos vamos. Me voy a ir con esto de Cafeta que se llama Las Flores. Cuídense mucho. Mi nombre, Marlene Sepúlveda. Hasta mañana y adiós.

0: Momento de decir adiós. Pero mañana regresa Marlene Sepúlveda. 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

0: señores, ya estamos aquí en el tlacuache de los 40. Lunes. Lunes ya 16, 17 de agosto.
1: Mira, ya.
0: Ya estamos de entrada cercano a mi cumpleaños.
2: Y falta ya, todavía, falta todavía.
0: Y tres días después de que mi querido compañero, productor, amigo, apoyo y un servidor, el Diablito, cumplimos 3 años aquí en el Tlacuache.
2: 3 años que llegamos a Tlacuache, fue un 14 de agosto, lo recuerdo bien.
1: Así es, de 1972.
2: Gente se ha ido y aquí seguimos.
0: Acá seguimos, ha habido puñaladas en la espalda.
1: No.
0: Pero bueno, muchos cambios, muchas cosas que hemos sobrevivido, mi querido. Y las que faltan.
2: Y las que faltan. Felicidades, tlacuachitos. Ustedes también son parte. 3 años escuchando al Diablito High al aire aquí en el Tlacuache.
0: Así es, mi querido Rulo. Y pues tú apoyándonos
1: también en la producción. Y ahora aquí conmigo al lado, apoyándome de locutor.
2: Hombro a hombro. No, hombre.
1: Y ni te pagan, me ha de locutar, güey.
2: Pero yo lo hago con gusto, por compartir el micrófono con un maestro.
0: Ay, mi querido amigo, pues...
2: ¿Cómo estás, papotas?
0: ¿Qué
2: dices?
0: Muy bien, muy bien, la
2: ¿Qué
0: verdad?
2: Tal te trata? Andas, para la gente que no te ha visto últimamente en redes, andas fit.
0: Ando fit.
2: Andas ando fit, andas mostrando box. Bracito, pechuga levantada.
0: Pechuga levantada,
2: andas,
0: sí.
2: Andas bien, ¿eh?
1: Ando bien.
0: Ando bien.
2: ¿Por pasando no? por tu mejor momento hoy.
0: Acuérdense, yo se los he dicho siempre, o sea, mi misión en esta vida es llegar a los 50 mejor que nunca.
2: Vas bien.
1: Vamos bien.
0: Vamos bien.
2: Hoy estás mejor que nunca.
1: Así es. Bueno, he estado igual, ¿eh? He estado mejor todavía.
2: No, ese tríceps hace mucho que no veía. No, hombre. Vamos a subir una foto ahorita.
1: Ay, ay,
2: sin
1: ay.
2: Playera.
0: No, tampoco. Oigan, pues lunes.
1: Ayer hubo la casa de los famosos, la expulsada. Pues Arantxa. Se veía venir. Se veía venir. Estaba entre ella y Luis Chaparro. Y la otra, ¿no?
0: Lo que me sigue a mí, ya lo hablaremos con el borrego, me sigue sin atrapar esta casa, a pesar de que está mi querida amiga Gema Garoa, que está el Aldo, que lo hace muy bien,
1: Karina lo hace muy bien,
0: pero es que de verdad los demás no están
2: sí,
0: ahí.
2: Siento que hay mucho mueble por ahí, mucho no logran mueble. Atrapar, no hay tanto conflicto como nosotros quisiéramos,
0: perdóname, pero
2: no
0: ya,
2: hay.
0: Ya es la casa de, gracias, ya es la casa de la alimentación sana y de la comida. Ya todo es quién va a limpiar, quién va a comer, qué van a comer. Pues no, ¿dónde están los verdaderos conflictos?
2: Le pusieron un orden que nosotros no necesitábamos, la verdad. O sea, no hay complots, no hay equipos.
0: Solo necesita Yair y Cintia Clitbo y ya.
2: Yo creo que pensaron que habiendo 3 cuartos iba a haber más conflicto. Pues no, tampoco
1: pues
2: así.
1: Que no.
2: Tampoco, que regresando a Mariano Ochoa iba a haber más conflicto. Tampoco.
0: Ahí el único que está metido conflicto
1: no, por ahí el
0: Nada. Pérez. Ya empezamos a ver que, pues ya la Janet, el Memo, Luis Chaparro, Brianda, ya empiezan a ser ya un de alguna manera un equipo
1: más sólido, ¿eh? Así que aguas, porque ahí ya van a tener, y ya también la Gema y la Karina y el Aldo, no, pues ya
2: más sólido,
1: una pila, ¿no?
2: Pero no se refleja en la trama del show.
1: Para nada.
2: Nos hace falta algo o alguien.
1: Así es, mi querido.
2: O nos está sobrando.
0: Pues sí, pues mira, la cosa está así, mi querido, y bien ponderado.
2: Ya nos va a contar al ratito el Borre Nava, y también nos vamos a enlazar a tu TikTok para
0: así
2: estar comentando
0: es,
2: ahí.
0: Ahí estaremos en Diablito High 1, en el TikTok, y también se conectará el borrego con nosotros para que también nos puedan ver mientras lo hacemos. Ahora, pues ya lo hablaremos, me preocupa, no sé cómo vaya el rating.
1: La verdad.
0: Pero siento que si es las de las casas, pues la menos conflictiva hasta el momento.
2: Es la más
0: ¿no?
2: flojita, la verdad.
0: Lunes, señoras y señores.
1: De historias de un taxi, márcanos.
0: Ay, a ver si ya nos marca el David, ¿no? El David.
2: El David. David ahí nos debe ya una, sí.
0: Ya no, creo que ya nunca más va a marcar, ya que ya lo...
2: Yo creo que no, pero por ahí nos deben un par de historias.
0: De historias, por ahí se nos deben un par de historias, ya de novelas. De estas que estamos viviendo acá. Aquí en Diablópolis estará Michelle Viet, que nos invita a la obra de teatro
1: Divorciémonos, mi amor. Ah, caray.
2: Ay, Michelle Viet.
0: Michelle Viet, fíjate. La no, Michelle Viet, no. Buena onda. El tlacuache místico con Arantxa Virgo Quich.
1: Llámenos.
0: Y recuerden, díganos, ¿qué es lo que quieren saber?
2: Preparen sus dudas.
0: De las cartas.
2: ¿Tienen dudas? O sea, ¿les hicieron un amarre? ¿Quieren hacer un amarre? ¿Algún ritual? Ahora es cuando. Aquí ya está la sesión pagada por ustedes.
0: Así es. También tenemos debate deportivo, rum rum, con Dianita Mac.
2: Hoy es un día, solo pasa dos veces al año este fenómeno. Hoy es uno de ellos.
0: ¿Qué?
2: El Pachuca contra Puebla.
0: Dios.
2: Uno de los partidos más esperados del año en todas las ligas.
0: Sí, tú.
2: Se da hoy.
0: Qué horror. Y el lunes, güey. No, bueno.
2: Por si faltara poco el lunes.
0: Por si faltara poco el lunes, güey. Bueno, pero hubo un... Ahí está, los Xolos contra Cruz Azul. El Morita, gran gol que le hizo al gran campeón Cruz Azul.
2: ¿Serán los últimos partidos de Eric Lira? No lo sabemos.
0: No lo sabemos.
2: También hubo actividad en el fútbol femenil.
0: Así es.
2: Ya va a regresar la NFL. Todo eso vamos a hablar con Dianita Maque.
0: Así es, se viene. Bueno, fue un buen fin de semana. También estuvo, pues terminó ya la Lico. ¿O todavía no termina?
2: No, todavía no.
0: Ah, sigue la Lico.
2: Sí, terminó la ronda.
0: ¿Y cómo va mi Cruz Azul? ¿Tenía que empatar? ¿No empató?
2: Ya lo echaron.
0: Lo echaron.
2: Ya, ¿no? Salió, sí. Chuchu.
0: Así es. Oigan, tenemos preguntas tlacuacheras para Papá por Siempre, función del jueves 20 de agosto en el Centro Cultural Teatro 1. Papá por Siempre.
3: Ok, pues llamen.
0: Ok.
3: Ok, a ver
0: si nos da tiempo, ¿eh? Tenemos rolita tlacuachera también para amenizar una pelea con tu pareja.
3: Ay, buenas.
2: Ay, buenas. Es que como que traía la información fresca porque me regañaron el fin de semana.
0: ¿Cómo crees?
2: Sí, fui a un restaurante, me dijeron. Ajá. Fuimos a Temisco, a un restaurante.
0: Ajá.
2: Me dijeron, oh, eso creo, porque yo no sé. Vete bien vestido, vamos a ir a una demostración de cómo cortan un sushi, bueno, un pez roquero. Y el evento es de primera. Se me olvidó la ropa. Comí antes unos nachos, me cayeron mal, vomité, hice todo mal.
0: Todo mal.
2: Todo mal.
0: Peor
2: mientras,
0: date.
2: Mientras.
0: Peor date
2: estaba. Mientras había alguien tocando el saxofón y me acuerdo de la rolita.
0: Y...
2: Porque era la de Coldplay, Viva la Vida.
0: Ajá.
2: Pero yo estaba siendo regañado en ese momento. Entonces se me ocurrió.
0: Se te ocurrió.
2: Mándenos a ver, ajá, una rolita para amenizar una pelea con pareja, con la pareja.
0: ¿Sabes quién de ese tipo de dates?
3: Los niñotes.
2: No, pero a mí me invitaron y estuvo bueno el show, la neta, pero...
0: ¿Y cómo
2: me cayó
0: ibas?
2: Mal la comida. Iba short de alberca.
0: No.
2: Sí. Playerita, normal, tranquila.
0: Ajá.
2: Chanclas.
0: No.
2: No, y de repente que voy viendo, Mariano va sacando vestido largo. Los amigos que nos invitaron, camisita, zapatito, no, pues con la pena.
0: ¿Y por qué no te fuiste a comprar algo, güey?
2: Ya no daba tiempo, no me dijeron. Se me fui a cortar el pelo, pero ahí me acuerdo como me fui de la estación el viernes, traía mi pantalón de mezclilla, pues que me pongo ese. Pero de todas maneras me fui tenis, no.
0: No, todo mal.
2: No me comporté a la altura, la verdad.
0: La verdad.
2: No, y ahí empezó la confusión, sí te dije, no me dijiste, sí te dije, no me dijiste.
0: ¿Y si te
2: ¿sabes
0: qué?
2: Lo voy a decir ahí con el diablito.
0: ¿Y si te había dicho?
2: Sí, yo creo que sí, se me fue, la neta.
3: Se te fue.
2: Porque así somos.
0: Así son los niñotes.
2: Ajá, mira, así
0: a
2: estaba.
0: A mí me dicen... Por ahí aquella me dice, güey, bien vestido y llego acá.
2: Porque si no te toca regaño.
3: Sí, claro.
2: Así estaba, wey, con esta música de fondo, siendo regañado, mira, sube el moroco.
0: Y es que yo te dije, y siempre es lo mismo, Raúl.
2: Sí, pero siempre. Pues es que no me di. No,
0: ya, es momento, ya.
2: Oye, pero.
0: Ve tus sudaderas de niñote, ya.
2: No, y como me habían caído mal los nachos, yo sudando frío. No. Le hice todo mal, la verdad. Le hice todo mal, quería guardar la anécdota para el rincón de los hombres maltratados.
0: No.
2: Pero no, yo fui el que me pasó.
0: Te pasaste.
2: Pasé esta vez.
0: Una disculpa de parte del
3: niñote, Marianita.
0: Pero así te enamoraste
3: de él, ni modo.
2: Ya sabía que así era.
0: Así es, tenemos
3: la número uno de los 40.
0: Regresa, ya se había ido. Esta canción que la canta gente Hugo.
3: Hey, Mel, Angel,
0: Ultra Nate, Moving to the Sun, oh my gosh, the number one of the 40s.

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1: La Universidad Nacional Autónoma de México, la UNAM, reportó que

0: abandonado y por ello en 12 días se han detenido a 44 personas por dicho delito.
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0: Ay, unas palizas que el jueves impresionantes, Borre. Oye, a ver, platiquemos un poquito lo que pasó ayer en la noche de expulsión.
1: Eliminación.
0: Bueno, eliminación.
1: Ay, no.
0: Ok. Se va esta niña, ay, ¿cómo se llamaba? Aranza. Se veía venir un poco, estaba entre Aranza, Luis Chaparro, yo creo. Y en una de esas, pues iba Flor, ¿no? Pero creo que este conflicto, estas cositas que hubo entre Aranza y Flor, pues sí, la Aranza sí se vio un poquito como mala ondita, ¿no? Como medio abandona amigas, ¿no?
1: Pero mira, además te voy a decir algo. Flor, muy bien en todo lo que contestó en los posicionamientos. Yo siempre he dicho, mira, Diablo, lo hemos platicado tú y yo, lo sabes perfecto. Oye, no te veo para empezar la batalla, papi.
0: A ver, a ver, ¿dónde estás? Pues es que no me caes acá. A ver. Ah, caray, no. Tíos. No, somos unos tíos.
1: Ay, unos tíos.
0: Somos unos tíos, ¿eh? No me llega. ¿Estarás en el mío?
1: No, es que no te veo, no te visualizo.
0: Ah, caray, pues yo tampoco te veo aquí. Somos unos tíos, no cabe duda, A ver, que nos ayude el Rulo. A ver, entonces, bueno, mientras platiquemos, para la gente que nos está oyendo en radio.
1: Lo que te digo es que los posicionamientos siempre te ponen en el foco.
0: Sí.
1: Entonces, lejos de luego sentirse mal de que, oye, se posicionaron cuatro atrás de ella, pero ella contestó también que Aranza pasó desapercibida en el posicionamiento porque se puso más que uno atrás de ella y no tuvo padre. Entonces, ¿qué pasó con Flor? Que al ella dar sus argumentos y luego esa última pelea con Aranza le ayudó para tener votos positivos ante la gente, porque creo que Aranza se vio un poco convenciera al decir, ay, ya no sé qué, y necesito mi espacio, y no sé qué, eran amigas.
0: Sí, eran amigas, entiendo esa parte, pero, ay, güey, o sea, también como que se lo tomó muy a pecho la Aranza, ¿no? O sea, como que hablaba muy mal de ella.
1: Por eso, o sea, eso que hizo Aranza, lejos de perjudicarla, a Flor, porque la pelució con su amistad y la trató con el látigo de su desprecio, le vino a beneficiar, porque eso generó que el público tuviera otra opinión de Flor, y ahí están los resultados, quién está fuera y quién está dentro de la casa.
0: Así es. Ahora, por otro lado, mi querido Borre, yo estoy preocupado, la verdad. No me están gustando nada, ya es la tercera semana y siguen con estos posicionamientos muy aguados. De no ser por el S. Pérez, de no ser por, digo,
1: Ernesto lo hace bien, ¿eh?
0: Ernesto lo hace bien, pero aún así, siguen muy aguados con los posicionamientos, y creo que es una parte bien importante del programa, y creo que es un reflejo un poquito de lo que se está viviendo en esta casa. No, como que no se están tomando muy en serio el juego.
1: Les está ganando la convivencia arriba de la competencia. Pero, mira, es un formato tan bien establecido que ya, o sea, tarde o temprano y más tarde que, digo, más temprano que tarde, lo van a empezar a entender, porque en el momento que se estén, ya este miércoles se va a poner bueno, vas a ver. Ya van 3 semanas, tienen que empezar a jugar.
0: Pues sí, la verdad, entre Jair y Cintia, ya. O sea, digo, entiendo que le tengan miedo a la FUN a todos y eso. Pero a ver, el Jair ya todo es, ¿qué onda con la comida? ¿Qué onda con la limpieza? O sea,
1: ya le dicen el hambriado.
0: Ya, el hambriado. O sea, ya, señor, ya sabemos que usted come mucho para sus músculos, pero... Ah, gracias. Pero esta cosa de que no metan más onda ahí, o sea, está muy raro. Y ayer los vi, decía, y es que yo no sé con quién posicionarme, todos me caen bien. Pues no fuiste a ser amigos, fuiste una competencia también, que aparte sabes cómo es el programa, sabes cuál es el formato, y pues ya empieza a dar un poquito de hueva. Mira, mi Jair, que lo quiero un chorro, y así, ya me da hueva que cada video de él o cada recopilación de los momentos del

0: Todo es la comida. Ya hasta un patrocinador ya se metió con un patrocinador. O sea, digo, y la Cintia no tiene otra queja más que, no sé, o sea, yo quiero mucho a Yair, ¿eh? Como me están poniendo acá que qué feito, que ya te quería mucho. Yo lo quiero mucho. Pero que se ponga la pila también, si no ya da hueva. Que nada más esté viendo a ver cómo raciona la comida a la gente.
1: Sí.
0: Cintia no hace más que roncar y quejarse de la limpieza. Y también bastante pasadita con la flor, ¿eh?
1: Fíjate que ya al regresar Flor a la casa, viste como Cintia luego la buscó y vamos a hacer las paces y tú y no sé qué. Entonces empiezan a sacar su personalidad. También ya la tía, todo le parece mal, todo está mal, lo regaña, pero bueno, el punto está en que un Luis, por ejemplo, regresó con mucho más fuerza después de lo que le dijo ese Pérez en el posicionamiento. Ya no se va a dejar tanto. Espero que Memo, despierte. Massad siente que ya está teniendo como fuerza. más fuerza al regresar, ya es la segunda vez, entonces empiezan a crecerse, empiezan a generarse el ego.
0: Sí, y lo que se empieza a ver es también un poquito más seguros ya a cierto equipo. Ya empezó a ver que Memo Schutz con Janet, con Brianda, con Luis Chaparro se están uniendo, porque el otro equipo pues viene siendo Gema, Aldo, Karina, ese Pérez, ¿no?
1: Sí.
0: Y luego quedan, pues, los señores quejones, que es Yair, Cintia y Ernesto La Guardia.
1: Ajá.
0: Eso es como un equipo también, ¿no? Y bueno, el que juega solo.
2: Ay, el que juega solo, güey.
0: No, y Massad, que siento que Massad está con Yair y con ellos.
1: Sí, claro.
0: Pero ¿por qué no nominan a Cintia Clivo? Para mí que le tienen miedo, güey. Y les da miedo que les pongan el video donde ella va a ver quién los nominó. Y qué miedo a la señora roncona, pues tenerla de enemigo ahí, ¿no?
1: Sí, por supuesto. ¿Y cómo ves tú, por ejemplo, a estas niñas ahora juntas? O sea, porque muy, muy acá, pero la Janet se siente empoderada porque, según lo que yo creo, es que ella siente que Luis está en su equipo, que Memo está en su equipo, que Massad está en su equipo, que Flor está en su equipo, y entonces todos regresaron.
2: Claro, entonces ella dice, claro, mi equipo está con todo, y vemos a Gema y Karina que dicen, oiga, mira cómo se van ya el equipo volando, todos hay que ponernos la pila ya esta semana.
0: Porque exacto. Sí, porque con que se unan esos, acaban nominados los que están dando realmente contenido en la casa. Imagínate que acaben Gema, Karina, ese Pérez, Aldo, nominados, y no sé, otros dos, y uno de estos se vaya, que son los que realmente están dando contenido. Ese Pérez ayer se me dio paso un poquito, porque sabes que, a ver, o sea, se la pasa haciendo bromas a todos y se burla de todos. Es como de me llevo pero no me aguanto, la neta.
1: Oye, ¿cómo estás en Instagram, Diablito High?
2: No es en Instagram, estamos en TikTok, borrego.
1: ¿Digo en TikTok?
0: Diablito High 1.
1: A ver.
2: No puede ser, mi borré, no puede ser.
1: Pues es que, güey, a ver,
0: vamos a arreglar esto, vamos una rolita y ya, regresamos.
1: Ya te invité.
2: A ver, te voy a poner acá mientras, y ahorita, regresando de la rola, nos vemos por acá.
1: ¿Estás como galleta?
0: No estoy de galleta ahorita, pero ahorita me pongo.
2: A ver, pues ya manda la invitación.
1: Estoy en eso.
2: Ay, tío. Bueno, vamos en este momento a una rolita y regresamos. Esto es el Tlacuache de los 40. No se muevan. Aquí con nuestro querido Borrego Nava.

0: 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Hacemos una pausa. 40 años de...
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0: aquí en el Tlacuache de los 40, hablando con nuestro querido colaborador, el mejor hermano, el Borrego Nava. Y estamos platicando de lo que sucedió ayer en la noche de expulsión, pero sobre todo lo que ha venido sucediendo semana tras semana. Creemos que todavía no cuajan los posicionamientos, creemos que están muy flojones en muchas cosas, y creo que eso al final, poco a poco, va un poco pesando en la casa, el público medio se desengancha. Necesitamos ahí un gancho, un gancho, mi querido Borrego, pero al hígado de estos güeyes para que reaccionen.
1: Van a reaccionar, van a despertar. Mira, yo creo que la naturaleza del juego va a ser que despierten tarde o temprano. Antes del mes siempre sucede eso. Ha estado muy entretenida, divertida, pero como dices, creo que tienen que despertar. Entonces, tarde o temprano lo van a hacer. Yo espero que esta semana se pongan las pilas y estén ya con un ánimo más de competencia, más que de convivencia.
0: Sí, de estrategia también, ¿no?
1: Sí.
0: Ahora,
1: en el momento que está, por eso te decía hace rato, en el momento que Janet empiece a cerrar filas con su grupo, los otros van a despertar y van a empezar a jugar en base a estrategia. Este miércoles empieza una nominación, donde haya una nominación multitudinaria sobre la banda que se supone que está jugando en solitario, se van a preocupar. Y Janet ya está viendo cómo jugar por equipos. No por cuartos, pero sí por equipos.
0: Pues sí, pero también la Janet es bien pesada. ¿Quién se va a querer unir a su equipo? Ya,
1: bien que mal, mi querido Diablito, el domingo que regresaron Flor, Memo, Massad, la primera que corrió a abrazarlos fue Janet, en un grito silenciado de reclutamiento. O sea,
0: así es.
1: Un Luis, un Massad, la misma Flor, Brianda y Janet, creo que ya son un grupo, si no sólido, ya claro. Y están coqueteándole a Memo, que saben o sienten o vibran que afuera, después de tres regresos, está muy fuerte. Y entonces van a empezar a platicar. Tú date cuenta, entre hoy y mañana, hoy es muy importante porque en la noche vamos a ver quién se queda la prueba de líder, a lo mejor va a ser el buen ese Pérez.
0: Sí, y en base a ojalá eso, alguien, güey, porque, a ver, o sea, perdón, pero esta chica Brianda, discúlpenme, con Memo Schutz, que aparte el público decidió, cero contenido dieron en toda una semana. O sea, esa suite estuvo prácticamente cerrada toda la semana.
1: Sí, pero imagínate un S. Pérez con Flor allá arriba, uff.
0: Ah, pues sí, allá ya estamos hablando más contenido.
1: No, si la recibió con besito en la boca y agarradita de nalga.
0: Sí, claro, pues ahí todavía hay Ahí todavía hay meneo, ¿no? O sea, todavía hay meneo. ¿Cómo viste lo de S. Pérez?
1: Todavía hay mucha tela de dónde cortar.
0: ¿Cómo viste lo de S. Pérez, mi querido Borre?
1: ¿Cuál de todo?
0: Pues en el posicionamiento, su queja por el chiste de la mamá.
1: A mí me pareció bien porque sacudió a toda la casa, pero al regresar Luis, como que todos dijeron, ándele, jugaste sucio y te la pellizcaste, porque aquí está. Y entonces, pues, quieras que no, allá hay una fractura en esa amistad.
0: Es que como que sí, el S. Pérez como que medio tira la piedra y esconde la mano, ¿no? Es muy así.
1: Así es, mi barrio, ¿no? Así es el muchacho. Y bueno, pues son redes respetables, son formas de jugar.
0: Digo, al final está diciendo pues que todo es parte de su juego, ¿no?
1: Él entiende perfectamente que cuando más foco tiene son los miércoles de nominación y los domingos. Y él, a su estilo, a como le está dando la creatividad y lo como él entiende el pues está haciendo notar que eres que no cada miércoles y cada domingo con ese tipo de cosas.
0: Es curioso lo que pasa con ese Pérez, porque por un lado la gente reacciona a estas cosas que hace, que dice, pero por el otro la misma gente dice que está de hueva la casa. Entonces cuando alguien se pone a poner ahí argüende y a echar acá desmadre para eso, pues todos dicen, no, ese no es de fiar. Bueno, entonces, ¿qué quieren?
1: Exacto. Sí, es que también ningún huevo les embona, o sea, a veces ni tanto que queme al santo, ni tanto que no lo alumbre. Entonces, yo lo que creo es que siempre, pues, va a haber opiniones encontradas. Así como tú tienes la tuya, Murres, pues, habrá otros que no. Habrá otros que ya nos están diciendo que por qué a huevo los queremos echar a pelear.
2: Por acá, fin, por acá dicen, imagínate que gane el S. Pérez y ponen, yo sí me pongo a votar por Cintia para ver ese cerro arder.
0: Ah, esa también estaría buena, ¿eh?
1: Sí, como no, uff. Esa estaría bien buena.
0: El S. Pérez y la Cintia compartiendo cuarto. Ay, papá.
1: ¿Y la Cintia?
0: La.
1: Imagínate que el público decida que la que suba a la suite con el líder sea Cintia. ¿Te imaginas el ronquidazo ahí?
0: Ah, pues imagínate. Hijo, güey.
2: Ay, no, y con el S. Pérez que también la tiene en su cuarto, güey.
1: Por eso te digo. Que la gente también está haciendo su juego, o sea, nada más por joder, la podrían poner ahí en la suite con el S. Pérez, y ahí te encargo la semanita de infierno que va a vivir.
2: Bueno, pues yo la verdad es que creo,
0: ¿quién pone? Ay, el señor Candela, nos está felicitando que estamos cumpliendo 3 años el Rulo y yo acá en el Tlacuache.
1: Oye, ¿ya 3 años?
0: 3 años el Rulo.
1: Oye, muchas felicidades.
0: Ah, muchas gracias.
2: Oye, pues ahí está, dice que aparece anexo. Pues la misión de hoy sería mandar a Cintia si gana ese Pérez. Ah, me gustaría ver más romance. Nunca se ha visto bien algo ahí, ¿no?
1: Fíjate que la última vez que yo me acuerdo que haya visto romance fue, no, con Ninel Conde y José Manuel Figueroa.
0: Ah, caray. A China, ¿cuándo estuvieron? Ah,
2: pero eso fue en Big Brother.
1: Cuando era en blanco y negro la televisión.
0: Sí, cuando era en blanco y negro, ¿no? Ya borré. No puede ser.
2: Oye, mi querido.
1: Oye,
2: Borre,
1: Leandrito, fíjate que te iba a decir, ¿por qué no armamos algo terminando la casa? Aquí en TikTok.
2: El exilio.
1: Invitas a tu casa a 6 amigos y a 6 amigas y hacemos un encerrón de 15 días a ver quién gana.
0: Ándale, imagínate. No, acabamos a putazos aquí todos, imagino. Los corro a todos aquí,
1: ¿A quién meterías a tu casa a vivir 15 días?
0: Híjole, no sé.
1: 24-7, escoge.
2: A ti, Borre.
1: Por eso, ya, huevo, pues yo te di la idea, ni modo que no.
2: A mi Borre, ¿a quién más? ¿A quién más meteríamos? ¿Eh? Al Chespi.
1: Al Chespi, seguro. Chespi tiene que estar ahí.
2: Sí, al Chespi, ¿cómo no?
0: Al Ofo para que me ponga acá mamadón.
2: O al Yair, ¿no? Al Yair para que racione la comida. Al Memo Schultz para que se la pase dormido en mi
1: casa. Amigos tuyos. Amigos tuyos.
0: A la gemita, ¿cómo no?
1: Sí.
0: A Silvia Pasquel la metería aquí, ¿cómo no?
3: Una Walkman.
0: A la Mole.
1: ¿A la Mole meterías?
2: Hasta la Adrián Marcelo lo metería.
0: ¿A quién más?
2: No, pues, pues a Slobotsky.
0: Al Slobotsky también, ¿cómo no?
1: ¿Sí?
0: Sí, ¿cómo no? Al Slobotsky, obvio. Al Carlos Vallarta.
3: Stretchy.
1: A Marcela Lecuona.
2: A Walkman. ¿A quién más?
1: Pues a varios. ¿Meterías a Marcela Lecuona?
0: No.
1: ¿A quién meterías de
3: Andrea Legarreta?
2: Andrea Legarreta. A la Roxana.
1: Roxana sería un elementazo ahí.
2: El Mau Mancera, Alex Trechi.
1: Mau estaría todo amable.
0: Sí, también el Mau Mancera estaría bien ahí.
2: Sí. A la Belito, ¿cómo no?
1: A la Belito, ¿cómo no?
0: Sí.
1: Para que hable con pura verdad.
0: Así es.
2: Al Faisi.
0: Para que nos regañe el tercer día.
2: Ya sería el primer nominado. Mi Borre, pues muchas gracias, carnal.
1: Oye, qué gustazo, chavo.
2: Oye, como siempre que vamos. Pues hoy no vas a estar allá, ¿verdad?
1: Hoy no, voy a estar mañana, martes y miércoles, el jueves.
0: A ver, a ver si puedes venir.
1: I make my word, I'm gonna be in the house.
0: Ay, ay, ay, ya lo dices, carajo. Ya es un cinismo esto impresionante.
1: No, no, el jueves te prometo que estoy ahí. Te lo prometo.
2: Venga,
1: pues. ¿A qué hora empieza el programa?
2: A las 6 de la tarde.
1: Ah, llego a las 4 para que me invites a comer.
0: Órale, te hago una hamburguesita. ¿Cómo no?
1: Ah,
2: te mando un abrazote, mi Borre, te queremos.
1: Nos vemos el jueves, te lo prometo. Órale. Y nos hablamos mañana.
2: Cuídese, mi Borre. Nosotros vamos una rolita y ya venimos con historias de un taxi. Aquí en el Tlacuache de los 40.

0: 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Hacemos una pausa.
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0: Así es, ya estamos aquí en sección tan querida, mi querido Rulo, historias de un taxi. Que cada vez son más las historias recurrentes que llevan no solamente ya 2 capítulos, 3 capítulos y siguen. Siguen historias largas. Me gusta eso. A ver si el David se nos comunica, ¿no?
1: También que venga gente nueva para que nos conozca.
0: También.
1: Anímense a hablar, choferes o usuarios.
0: Así es. Márcanos los teléfonos en cabina 5551-668101, el 80,000-61,000 o el WhatsApp 5549-488899. Y ya tenemos la primera historia. Bueno.
2: Bueno.
0: Sí, ¿quién habla?
2: Diablito, habla Pablo.
0: Pablo, ¿de dónde nos llamas?
2: Desde el Álvaro Obregón, Diablito.
0: Los 40, Álvaro Obregón FM.
2: Exacto, exacto, fan de su programa desde hace mucho tiempo y por fin entró la llamada. Después de años, hoy es un día especial porque por fin entró mi llamada y por fin puedo hablar con ustedes.
0: Eso, mi Pablito. Ay. Eso, chingado.
1: Bienvenido, Pablito.
0: Bienvenido, bienvenido.
1: Que sea una buena primera vez.
0: Así es, años igual y 3 desde que entramos, mi querido Rulo. Ahora sí, cuéntanos, mi Pablito, tu historia de un taxi.
2: Ahí va mi historia de un taxi. Fíjense que yo llevo apenas 2 años en el servicio de taxi. Y hace un mes me pasó una historia muy curiosa porque se subió una persona ya de la tercera edad, ¿no? Entonces se subió, estaba sola. Eso me llamó la atención en un inicio, pero dije, bueno, pues es una distancia corta. Y este personaje, me acuerdo que se llamaba Ernesto. Tengo su rostro muy guardado porque llevábamos como 7 minutos de camino y de la nada empecé a sentir como un aroma raro, ¿no? Como si se hubieran hecho del baño. Entonces, conforme pasó el tiempo, el olor se iba incrementando.
0: ¿Olía a rancheritos o a caca?
2: No, a caca. A caca, a caca con rancheritos, ¿no? Pero en un semáforo. Ya en un semáforo literal me paro y pues estábamos en el tráfico y lo volteo a ver por el retrovisor y el señor sí tenía cara como de pues que la estaba sufriendo. Entonces volteé y le dije que si todo estaba bien y pues esta persona me decía que bueno usaba pañal y que se había hecho del baño y me pidió que si podía, bueno, si le podía hacer el favor de limpiarlo y yo como que entré en crisis, la verdad me dio pena y le dije que sí. Y ya cuando pasamos el semáforo me tuve que orillar y con los Kleenex que teníamos aquí en el coche, pues me tocó hacer la de cuidado y pues pasarle toda la Nutella, ¿no? Con mucho respeto al
0: ¡No! Oye, qué buen tipo eres, Pablito. No, yo le he dicho, no, pues le paso los Kleenex, señor.
2: No, y lo peor es que yo pensé que me iba a dar como más propina o así y no. No me dio más el señor, pero al menos hizo una buena obra, pero asqueroso, pero bien.
1: ¿Él también obró bien?
2: Sí.
1: Y ya se fueron ya el resto del camino, ya todos bien incómodos, seguro.
0: Sí, pues, seguro, guácala.
2: Nah, y obviamente, pues ya después que dejé al señor, lo primero que hice fue, entré a una tienda donde venden unas tortas, no puedo decir la marca, al baño directo, a lavarme las manos. Para poder continuar.
0: Ay,
1: buena obra. Muy bien,
0: ¿fue alguna embarradilla por ahí?
2: No, afortunadamente no.
0: Se me agarra como 20 así, ¿no?
1: De esas que vas a proceder y se te rompe el papel.
0: Híjole, pues.
1: Y das un dedazo.
0: La verdad que buena.
2: Me vomito ahí con el viejito. Pero
0: qué buena onda.
2: Un placer haber podido compartir esta llamada con ustedes y fan del Diablito de toda la vida.
0: Muchas gracias, mi Pablito. Te mandamos un abrazote hasta el Álvaro Obregón, los 40.
2: ¿Le pueden mandar un saludo al Mesías, al famoso Mesías que también lo sigue aquí en la estación?
0: Claro que sí, saludos al buen Mesías. Y aquí nos quedamos con tu historia de un taxi limpiándole la cola a un viejito.
2: Ay, sí. Gracias, Diablito.
0: Tuyo, fíjate, ¿qué te da envidia?
1: Cuando quieras te limpio.
0: ¿Qué quieres? Tengo fans. Tengo una trayectoria. ¿Qué quieres?
1: Buena primera vez por parte de Pablito.
0: Buena. Y buena historia, ¿eh?
1: Sí.
0: No, yo no la haría, güey.
1: Yo sí.
0: ¿Tú sí?
1: Sí. Pero no se lo contaría a nadie.
0: Híjole, este güey lo acaba de contar a medio México. Bueno.
1: Ay,
0: Vamos a una rolita.
1: Sí, vamos bien. A recordar nada más los teléfonos 5551-668101
0: 80,000-61,000
1: o el WhatsApp 5549
0: A ver, tenemos llamada. Bueno.
2: Bueno.
0: Sí, ¿quién habla?
2: Buenas tardes.
0: Buenas tardes. Ricardo, ¿de dónde nos llamas?
2: De la Ciudad de México.
0: Los 40 Ciudad de México FM.
1: ¿A ti te limpiaron?
2: No, me limpié.
0: ¿Cómo te llamas?
1: Ricardo.
0: Ricardo, mi Richie, a ver, cuéntanos.
2: Mi historia es rápida porque ya voy por un usuario.
1: Va, échala.
2: El viernes me empezó a dar un torzón en el estómago. Terrible. Ya saben, sudar frío, apretar todo.
1: ¿Qué comiste?
2: En mi casa yo creo que mi mujer me odia tanto que me quería envenenar.
0: Vámonos.
2: No, pues ya, para hacerlo rápido, no llegué al baño.
0: No, ¿cómo crees?
2: Sí, en el carro.
0: En el coche. ¿Con quién ibas?
2: Solo, ya me regresé a mi casa. Desde Polanco al aeropuerto, batido como bebé.
0: No, ya me imagino, el olor. ¿Sigue ahí el olor o Dios?
2: No,
0: se fue.
2: No, lo lavé inmediatamente y ya huele rico el carro.
0: Ah, bueno.
1: ¿Y tú?
2: No, yo sí olía feo, pero también me lo lavé.
1: Y sigo oliendo feo.
0: Oye, ¿vives solo?
2: No, con mi esposa.
0: Hijo, ¿y qué te dijo tu
1: esposa? ¿Le contaste?
2: Le dije, voy para la casa y prende el boiler porque me voy a bañar.
0: No aguanté. Y salte una horita, le dijiste.
1: A lavar el carro.
2: Y sal a abrir las puertas del carro que se oré.
1: ¿Y así chambeaste la jornada o ya no?
0: No, eso es amor.
2: No, ya no.
1: No te vayas, vente, no trabajes. Quédate.
0: Eso es amor.
1: Un abrazo, Ricardo.
2: Saludos.
1: Cuídate.
0: Saludos, mi Ricardo. Híjole. Bueno, pues vamos en este momento una rolita. Regresamos, tú es el Tlacuache de los 40, historias de un taxi.
1: Márquenos.

0: Llámanos a la cabina 5551-668101 o WhatsApp 5549-488899. Hacemos una pausa. 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
1: Mónica Soto Fregoso anunció su decisión de separarse del cargo como magistrada del Tribunal Electoral del Poder Judicial de la Federación e informó al Senado que su último día será el próximo 31 de agosto. 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La presidenta de México, Claudia Sheinbaum, anunció que se consultará el 20.

0: plataformas digitales y redes sociales en niñas, niños y adolescentes. 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La jefa de gobierno de la Ciudad de México, Clara Brugada, anunció la implementación de una nueva política de atención a personas en situación de calle que tiene como objetivo la restitución de sus derechos. Esta nueva política considera la atención a la salud mental y problemas de adicciones, además de establecer mecanismos para generar lazos que ayuden a brindar una mejor atención a esta población.
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0: Así es, seguimos aquí en Historias de un Taxi. Llámenos. Los teléfonos en cabina 5551-668101, el 80,000, 61,000. Y tenemos WhatsApp 5549-488899. Tenemos llamada, mi querido. Bueno.
1: Bueno, ¿sí me escuchas?
0: Sí, claro que te escuchamos. ¿Quién habla?
1: Hola, yo soy Beto.
0: Mi querido Beto, ¿de dónde nos llamas?
1: De aquí, de la Ciudad de México, trabajando. Y ahorita tenemos pasaje.
0: Ay, ¿tres pasaje? ¿Cómo se llama tu pasaje?
1: Sí. ¿Cómo te llamas, amigo? Alejandro, les manda saludos también.
0: Alejandro, saludos.
2: ¿Tienes bien, Alejandro?
0: Este güey no es bien mano larga, güey.
2: Luego suelta la mordida, ¿eh?
0: ¿Tú cómo te llamas?
1: Beto. Yo soy Beto.
0: El buen Beto, cuéntanos tu historia de un taxi, a ver si no se te baja ahorita el Alejandro, güey.
1: ¿Qué crees? Tengo dos historias, una de terror y una de
0: Alejandro. Me gusta.
1: Medio cachonda.
0: A ver, la de terror, ponte música a mí. Ya sabes.
1: La de terror, ahí te va. Una vez estaba trabajando de noche, eran como las 2 de la mañana.
0: Ajá, ¿por dónde?
1: Y yo acepté un viaje en aplicación porque necesitaba sacar la cuenta.
0: Ok, ¿por dónde fue todo esto?
1: Aquí en la Ciudad de México.
0: Ok, ¿pero qué zona?
2: Bastante general.
0: Beto, ¿qué zona?
2: Aquí en México.
1: Ese viaje lo acepté porque era foráneo. Alcancé a ver que era para Puebla.
0: Ah, ok, era para Puebla. Sí.
1: Ajá, entonces yo le acepté el viaje a la persona y cuando le acepté el viaje le dije, oye, ¿para dónde van? Para Puebla. Le dije yo al chavo, te cobro el viaje por fuera para que me convenga más porque necesito más dinero. Y me dijo, órale, va. ¿Cuánto te cobra la aplicación? Me dijo, me cobra 3,000 pesos. Y yo le dije, no, pues a todo dar, te llevo. Y ya me llevé a los chavos, eran tres chavos, venían medio tomados. Nada más que uno de ellos tenía muy inconsciente.
0: ¿Sí? Ok.
1: Entonces, cuando el chavo inconsciente se subieron, nos hicimos en la madrugada de la Ciudad de México a Puebla, nos hicimos como, ese era como 2 horas.
0: Ok.
1: Entonces, el chavo que venía inconsciente, ya cuando íbamos a llegar al destino final, me dicen los chavos, oye, te podemos decir algo, pero no te molestas, y les dije no. Entonces, les dije, ¿qué pasó? Y me dijeron, es que

0: No, le arrancé, pero sí me dio miedo ese viaje.
1: ¿De qué había muerto este güey?
0: Pues no, ya ni les pregunté, la verdad me puse pálido y dije, no, mejor para aquí, vámonos.
2: ¿No te invitaron al crematorio?
0: Me invitaron un pan con café.
1: Ah, o sea, sí pasaste y todo, güey.
0: Sí, no, me dijeron, sí. No, pues gracias, pues ya que toma, hasta me dieron 500 pesos más de propina. Y dije, bueno, pero sí me sentí feo.
1: Uy, pues sí, cómo no, y una limpiecita al coche, ¿no?
0: Sí, le hice después, pero pues sí, yo, como bueno, era gente humilde y así, dije, no, pues había gente de buena persona, entonces ellos, pues dicen, no queremos gastar mucho y tú nos aceptaste el viaje, pues nos íbamos a ahorrar muchísimo dinero.
2: Pudiste haber sido cómplice de algo malo, Beto.
1: Sí, Beto.
2: Ya no lo vuelvas a hacer.
0: Eso pensé, no, yo dije, no, jamás vuelvo a aceptar viajes por fuera.
2: No, revísales el pulso antes, Beto.
0: No, pero sí, esta vez es la peor historia. ¿Quién les cuenta ahora la medio cachonda? Sea rápida.
2: No, gracias, ya estamos bien. Ya.
1: Con un
2: buen de miedo.
1: A ver, échatela.
2: Fue el mismo día.
1: Ponte una cachonda, Morocco.
0: Ese le tomó un viaje a unas personas que venían ya medio entonados. Ajá. Y
2: vivos, ¿verdad?
0: Y los iba a llevar hacia un hotel, pero había mucho tráfico y estaba lloviendo. Entonces yo les puse música relajante. Venían ya bien calientes, entonces venían beso atrás. Y en el transcurso del camino se quedaron dormidos. Y cuando llegamos al hotel, volteé y les dije, ya llegamos. Y cuando volteé estaban perfectamente dormidos.
1: Estaban muertos, los estaban más tiesos que el otro.
0: No, pero estaban perdidamente dormidos. Y entonces volteé y la chava la había dejado con un chicharrón afuera, con la falda toda arriba, con no. Dice,
2: eso sí olía a rancia.
0: Me dio mucha pena, entonces lo que hice para no despertarlos, me bajé a echar unos tacos, me tardé como media hora. Se despertaron, se bajaron y se fueron.
2: Es bien tragón el Beto. Sí. En el otro pasó por su café con pan. Y aquí unos tacos.
1: Unos tacos, güey. Todos sus viajes. Ahorita va a acabar con el Alejandro echándose unas memelas, güey.
2: Sí. A ver, ¿con qué nos vas a salir tú, Alejandro?
0: No.
1: Pues, ¿sigue vivo?
0: Esas son mis dos historias más extrañas que me han pasado trabajando de taxi.
1: Pero sigue vivo el Alejandro, entonces.
0: El Alejandro, sí.
2: Manifiéstate, Alejandro, ¿estás?
0: Justo aquí está mi cliente, ya se va a bajar, ya llegamos a su destino.
2: No, todavía ni llegaba al destino, dijo, ya ahí me bajo.
1: Yo todavía está buscando unas tortas. Ay, este
0: güey. Saludos, cariños.
1: Saludos. Ahí ya, está,
0: ya,
1: pues.
0: Ya llegamos, llegó a su destino sano y salvo.
1: Ah, qué bueno. Bueno, pues ahí está, puta, está difícil contigo, mi Beto.
2: Pero buenas historias, traía carnita el Beto.
1: Traía carnita,
2: me cayó bien el Beto.
1: Sí. Echa la otra, pues ya no llegó Michelle Viet. Ni llegará, porque aquí ya no se le abren las puertas. A ver quién va a ver su obra. Bueno.
3: ¿Qué tal? Buenas noches.
1: ¿Sí, quién habla?
3: Bueno, me voy a poner un apodo, me voy a poner el ilegal.
1: El ilegal.
2: Mi querido ilegal.
1: ¿De dónde nos llamas?
3: Ok, desde aquí, bueno, ahorita estoy en León, pero yo pertenezco a la Ciudad de México.
1: Los 40, Ciudad de México, FM con León.
2: Pero estoy en León.
3: Ok, bueno, pues mi historia es la siguiente.
1: Sí.
3: Fíjate que hace tiempo...
1: ¿Cómo te llamas?
3: Ilegal. Me voy a
1: poner ilegal, sí.
3: Sí. Fíjate que yo empecé a trabajar un taxi como a los 18 años, más o menos, un bochito verde.
1: Ok.
3: Entonces, y una vez iba allí por Avenida Tlaxqueña, y han de conocer mucha raza, han de conocer a los taxistas que se ponen exactamente afuera de la central de...
1: Afuera de la central, sí, los conozco.
3: Que te corren a los taxistas, pero a los clientes les cobran una la nota.
1: Sí, y claro.
3: Y son bien manchados. Bueno, pues en una ocasión ya había
2: pasado algunas de esos.
3: Ya había pasado algunas veces por pasaje ahí. ¿Y qué crees? Que ya me tenían ganas los cabrones, o sea, me querían madrear. No, pues de repente no sé cómo iba pasando como a la 1 de la mañana... Y veo que una señora sale, no corrió, bajando de la banqueta un poco rápido. Y, ¿qué pasó, no? Y se le digo, quiero taxi. Y esas personas, los taxistas de ahí ya le estaban diciendo, no, la van a violar, le van a cobrar un chingo, la van a robar, la chingada. Y bueno,

0: para no hacerte el cuento largo, ya se sube la chava, me dice, voy todo derecho a Insurgente, me quedaba perfectamente Miguel Ángel de Quevedo. ¿Y qué crees? En el transcurso del camino, íbamos platicando, me dice, ¿cuánto le querían cobrar? Me dice, 800 pesos aquí a mi casa a Insurgentes. No, le digo, es demasiado, ¿cuánto vas a cobrar tú? Le digo, no, pues, 2 de la mañana, 1 de la mañana, le digo, pues, denme unos, ¿qué? 180, 200 pesos. Me dijo que sí. Digo, ¿y qué más le iban diciendo? No, pues, que, fíjate, vengo de dejar a mis hijos, me divorcié, y me están diciendo que me van a violar. Sería bueno. Y yo, no, ¿cómo crees? Le digo, no piense eso. Digo, yo no la violaría, yo más bien, yo la cortejaría.
1: Le haría el amor, le dices.
0: La enamoraría. Y se me quedó mi cuero mochito, y no tenía el asiento de aquí, hasta se acomodó acá adelante y me dice, ¿y cómo me enamoraría? Le digo, pues primero, ahorita te descansaría con un masaje, algo así. Digo, si es que te sientes relajada y a gusto. Pues, ¿qué crees? Anduve con ellas 8 meses de mi vida.
2: ¡Ay, perro ilegal!
3: ¡Qué ilegal! 8 meses
0: de vivir anduve con esa señorona. Acababa de divorciar, dejó a sus hijos en Jalisco y el señor los quería parir. Dijo, órale, no hay bronca. Y nos dimos una vida de solteros que no sabes.
3: ¡Ay! ¿Y por qué acabó eso?
0: Pues porque, pues ya sabes.
3: Yo estoy casado.
0: Una mujer más grande que uno, pues no, pues prácticamente... Ellas acaban aceptando y dicen, ¿sabes qué? Pues, cáele cuando quieras, pero ahí estamos, ¿no? Ya estuvo. Y ya está bien, no hay problema. Pero sí quedó en eso, ¿cómo ves?
1: ¿Y ya no la volviste a ver nunca más? ¿No has sabido de ella?
0: No, ya tengo años, ya eso tenía 21 años. No, como 21 años, ahorita tengo 48.
1: Pero todavía le dedicas...
3: Todavía le dedicas uno que otro poema, ¿no?
0: No, nada más fue eso. Nada más fue con los 8 meses estuve bastante bien. No me siento mal de nada. Oye, y te explico lo del apodo. El apodo es porque llevo 2 estados de la República recorridos desde los 10 años, a mochila al hombro, y 15 estados de Estados Unidos. Yo solito, de a vagabundo, por decirlo de alguna forma. Y he salido adelante siempre y he podido regresar a cualquier estado a saludar a la gente que me dio trabajo. Entonces, por eso me puse en legal. Y aparte, luego aparte, como dice que los de la Ciudad de México somos rateros, fíjate que ninguno le ha hecho nada malo. Estaba un chingón al pie del cañón.
1: Eso, mi legal. Pues te mandamos un abrazote hasta León.
0: Ok, estoy en León, pero soy de Coyoacán, ¿ok?
3: De acá, de Villalópolis.
0: Ahí me crié, todos los madres.
1: Eso.
0: Ahí si quieren una historia de fantasmas, ahí me avisan.
4: El juevesito, mi legal.
3: El juevesito, que es
4: el tlacuache tenebrudo.
3: Tlacuache tenebrudo, te
1: lo aceptamos. Te mandamos.
0: Si me hacen favor ahorita, mandame un mensaje por WhatsApp, porfa, por tenerlos ya.
4: O tú a nosotros, te lo repetimos. 55.
0: Espérame.
4: Ah, no, ya. Cuídate. 49 48 8899.
0: Ya está. Ahí van a
4: tener
0: su
4: vuelta
0: para el jueves.
4: Ahí está, un abrazote.
3: Que estés bien.
1: Vamos a una rolita y regresamos. Ya llegó aquí, ya está Virgo Witch, para que le pregunten qué es lo que quieren saber de las cartas. Así que vayan preparando su nombre completo, su fecha de nacimiento y lo que quieren saber. Vamos a una rolita y esto es el Tlacuache

0: llámanos a la cabina 5551-668101 o WhatsApp 5549-488899. Hacemos una pausa.
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1: Estamos de regreso.
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0: soy el universo. No soy la jefa de la casa de los famosos. ¿Por qué habla así a esta jefa? Hola, sí. Ya estamos con Aranza Virgo Witch para que nos marquen y nos digan qué es lo que quieren saber de las cartas. ¿Cómo estás, mi Aranza?
1: Hola, Diablito, hola, Rulo. ¿Cómo están, mi gente? Bien.
0: Bien, traemos...
2: Bien, venimos con buena energía.
0: Traemos buena energía.
2: Limpiecitos. ¿Ya pasó el rollo del eclipse?
1: Sí, ya pasó.
2: Ya estamos limpios ahorita.
1: ¿Cómo les fue?
0: Pues no me dormí. Estuve haciendo box.
1: Me encanta.
0: Y ya con eso. Fue bueno, ¿no? Es bueno.
1: Sí, la neta, sí.
0: Buena,
1: moviste energía.
0: Moví energía. Estuve moviendo energía.
2: Bien, y yo estuve en la chamba, bien.
0: Tú chambeando, trabajando.
2: Sí. Ah, qué. Pero como que después ya dije, ya pasó el eclipse. Sí. Ya pasó esta energía.
1: Las pilas.
2: Vamos a empezar otra vez. Total. Pero ahora, ¿qué viene? ¿Qué otra peste?
0: Ay, no, ya no pienses.
1: No, no viene ninguna peste.
0: Ya, por favor.
2: No, ya eclipses y todo eso.
1: Vamos a entrar ahorita a la temporada Virgo, mi temporada. La mejor temporada
0: Virgo,
1: del mundo, obviamente.
0: ¡Virgo!
1: Excelente.
0: temporada para Virgo materializar. Y Piscis también, ¿verdad?
1: ¿Por qué Piscis?
0: Pues también, según yo, Virgo y Piscis como que salieron de
2: llevan?
0: Este bache.
1: Son opuestos complementarios.
0: Sí, pero salieron como de...
1: Sí.
0: Tuvieron este mismo bache.
1: De 2 años tuvimos ciclo kármico.
0: Ah,
1: Piscis y Virgo y, híjole.
0: Mi novia es Piscis.
1: ¿Y qué tal?
0: Todo súper bien. Pero opuestos, está... Sí, es esta
1: sí son opuestos complementarios.
0: ¿Cómo dicen que es? No, sí, es como...
1: No,
0: son las dos caras, pero del mismo lado de la moneda, ¿no?
1: Mira, a Piscis le falta lo que Virgo tiene y a Virgo le falta lo que Piscis tiene.
0: Así es.
1: Literal.
0: Terrenal y espiritual.
1: Sí.
0: Qué cosa.
2: Qué bonito.
0: Qué bonito.
2: Escucho eso,
0: ¿verdad?
2: Sí.
1: Pues es
2: estás
1: que...
2: Estás derramando miel, diablo.
0: Piscis, perdón.
1: Es mucho más...
0: Juanito, ven
1: más...
0: a limpiar la miel que estoy derramando, por favor.
1: Y Juanito.
0: Ay, no, guácala.
2: ¿Me traen las imágenes?
0: Entre el señor que transportó un muerto en su taxi.
1: Ay, no, oye.
0: A Juanito la miedo, la
1: quedé
0: la,
1: traumada con
0: la
1: esa
0: miel.
1: Historia.
0: Sí, estuvo fuerte, estuvo fuerte.
1: Que nos cuente si sí se le bajó el muerto o no con esa limpia. Yo
0: pues,
1: creo que no.
0: ¿Tú dices que no?
1: Yo digo que no.
0: Que en cualquier
1: pues ya se
0: momento.
1: Queda salado tu carro, ¿no?
0: Aparte le iba contando con pasaje. O sea que el, yo creo que el
1: bien
0: que
1: mal iba,
0: el Alejandro se llamaba el pasaje.
2: Ah, yo creo que por eso se bajó a medias.
0: A deber dicho.
2: Déjame
1: bien. Bueno, bye.
0: Sí, sí.
2: Oye, ¿y si vende ese carro? ¿Se queda
1: ¿salud?
2: Ahí la mala suerte?
1: Buena suerte, pues sí, yo pienso que sí.
2: O sea, el que lo compre tendrá mala suerte.
1: Es que, no mala suerte, pero trasladar la energía de un muerto es
0: pues
1: una cosa muy pesada.
0: Es de taparesca.
1: Yo creo que sí.
0: De repente, ¿no?
1: Sí, yo creo que sí, la neta.
0: Okay. Ay, güey.
1: Ah,
0: pues, oiga, pues ya tenemos llamada seguramente.
1: Venga.
0: Ya lo saben, denos su nombre completo, su fecha de nacimiento. Y qué quieren saber de las cartas. Bueno.
3: Bueno.
0: Sí, ¿quién habla?
1: ¿Serio?
3: Eduardo Cortés.
2: ¿Estás bien, Eduardo Cortés? ¿De dónde hablas?
3: De la Ciudad de México.
0: ¡Los 40, Ciudad de México, FM!
2: Te escuchas bien preocupado.
0: Bien preocupado.
1: Desconfiado, diría
0: desconfiado.
1: Yo.
0: Vamos, empecemos con tu nombre. A ver, sí. ¿Cómo?
3: No, no es desconfiado.
2: ¿Es divorciado?
1: Pero cuéntanos
0: no.
1: Bien.
0: Cuéntanos
1: bien.
0: Tu, a ver, danos tu nombre. Completo.
3: Okay. Eduardo Cortés González.
0: Ajá, fecha de nacimiento.
3: 81.
0: Sí.
3: 0523.
0: Okay.
1: ¿Cuál es tu consulta?
0: ¿Qué quieres saber? ¿Qué quieres que te digan las cartas? Bueno, ¿qué quieres saber de las cartas, pues?
3: Quiero saber de las cartas sobre una mujer muy cercana. ¿Qué intención tiene o hay entre nosotros?
0: Ok, ella es tu amiga, tu prima hermana.
1: Se gustan mucho, ¿no?
0: ¿Qué tan cercanos son, tu tía?
3: Sí, somos cercanos.
1: Mira, lo que veo es que se gustan mucho. O sea, la primera carta que te sale es la estrella, la templanza y el hierofante. O sea, ¿a qué se traduce esto? La estrella es la atracción por esa persona. O sea, no sale como una atracción mutua. Porque la templanza está viendo hacia ti y la templanza es el intercambio positivo de algo. Y el hierofante es el compromiso. O sea, pareciera que hay buenas intenciones con esta persona, sin embargo, su energía sale. O sea, si ustedes se juntaran, a ti te bajaría el ritmo de la abundancia.
0: Ah, Ah, caray. Uy, no, salió. Mira, los dos dioses.
1: Sí, sale como mucha, mucha pena emocional. O sea, como que los dos traen mucho equipaje pasado. Okay. Y si se juntaran, siento que como que ciertos traumas, ciertas heridas se reabrirían. ¿Cómo te suena esto?
3: Como regresar a lo mismo del pasado.
2: O sea, ¿ya habías pasado por algo así tú en otra relación?
3: Sí, claro.
2: ¿Y fuiste, estuviste muy herido?
3: Sí. Ah. Sí, no, no cerré ciclos. Lo cerré hasta, bueno, traté de cerrarlos ya hasta mucho, mucho tiempo después. Me sirvió, tal vez me falta, obviamente. No, no busqué ayuda, lo hice yo solo. Pero sí me falta.
1: ¿Cuánto tiempo llevas soltero?
0: Se libre una señora embarazada.
3: Llevo...
1: Porque, dime.
3: No, sí, dime.
1: Porque lo que sale es la carta, es la que se está riendo el diablito. Sí, sale, sí es una mujer embarazada. Cálmate, no. Nada de embarazos. No, sale la, es la carta de la paciencia y te sale al revés. O sea, esto nos habla de que debes de darte todavía un breakcito en la parte del amor. No te vayas a lanzar como gorda en tobogán con esta mujer, exacto, por favor. Exacto.
0: Y okay. Sientes que ya te estás lanzando como gorda en tobogán.
1: Pues los dos se gustan, aquí es claro. Pues sí.
2: Pero deben de ir con cautela y cerrando sus respectivos ciclos.
1: Ella sería muy importante que termine de cerrar ciclos, porque también sale que pues tiene varios traumas ahí de una pareja bastante violenta.
0: ¿Sí?
3: Ok, es por eso que tal vez no se ha concretado por lo menos una relación
1: emocional,
3: cercana,
1: sí.
3: Emocional, sí. Exacto.
1: Justamente.
3: Okay.
0: ¿Que el ex esposo o la expareja de esta señora era violento?
1: Sí, era violento y también una pareja muy tóxica de ella que tuvo. Entonces como que ella tendría que cerrar bien ciclos, tú terminar de afianzar esas heridas del pasado, que te veo más, o sea, más trabajado que ella, pero igual un poquito de tiempo soltero.
3: Va.
1: Súper.
0: Pues qué buena.
2: Va, se va llorando.
0: Qué buena familia, va.
2: Ya iba por ella ahorita.
0: Chale. Ahora no llego.
2: Regrésate.
0: Ah, bueno, pues que así se den, ¿no?
2: Cuídate, mi Beto.
0: Está bien, pero.
2: Un abrazo. Mira, tenemos otra acá en WhatsApp,
0: a ver, en WhatsApp. Bueno.
4: Bueno.
0: ¿Sí, quién habla?
4: Sofía.
1: Qué lindo.
0: Sofía, ¿de dónde nos llama Sofía?
4: De la Ciudad de México.
0: Se está cagando.
2: ¿Por qué te estás riendo? Ay. ¿O estás llorando?
4: No, es que. Marqué por puro churro y la verdad me contestaron.
2: Pues es el destino,
0: Sofía. Los 40 Ciudad de México. FM
2: de churro.
0: Así es, mi querida Sofía, ya sabes qué hacer. Danos tu nombre completo, tu fecha de nacimiento y qué quieres saber de las cartas.
4: Nerviosa. Sofía Pérez Camacho.
0: Okay.
4: Del 18 de septiembre del 78.
0: Virgo. Virgo.
1: Virgo.
0: Virgo.
1: Ay, venga.
2: Neta, parece que nada más hay un signo.
1: Pues obvio, es que mejor.
2: Sí.
0: Jalamos a los Virgo.
1: Ay. Eso es verdad. A ver, ay, venga, Sofía, tu consulta.
0: Es el mes 9.
4: Pues
1: las
4: quiero saber
0: nuevas
4: de mi fortuna, nada más.
2: Ver, tu llamada, hay fortuna.
0: ¿En qué aspecto?
4: Sí,
0: ¿en el cuestión de dinero?
2: ¿Amor?
0: ¿Cuestión de amor?
4: Ajá. Pues sí, las dos cosas.
2: No, escoge una.
0: Escoge una.
2: Nosotros nada más pagamos una.
4: Sí, bueno, sí. Fortuna.
1: Mira, Sal, qué chistoso, ¿eh? Tu primer carta que te sale antes de que me definieras. Es el yin yang y te sale como que eres una persona que piensa demasiado y tiene muchas ideas y está muy desordenada. Entonces es chistoso.
0: Sofía.
1: ¿Qué parte de tu fortuna quieres saber? ¿Económica?
4: Sí, económica.
1: Mira, pues salió el amor, ¿eh? El amor como
4: ay,
1: que...
4: caramba.
1: Sí, como que viene el amor, se acerca
2: con
1: el
2: dinero.
1: Amor.
2: Sí, viene el amor con dinero.
1: Se acerca el amor, sí. En
0: hay un viejito, viene el sugar daddy.
1: Yo te diría que te fijes bien en esas personas en tu trabajo, ¿eh? Eso con respecto al amor, porque se viene como que es tu momento de liberarte, de no ser tal vez tan aprensiva y dejarte sentir. En cuestión económica, veo que andas más positiva que en otros momentos, como que la vida te sonrió tantito. Debes de ser más receptiva, ¿ok? O sea, ¿a qué me refiero con esto? No tengas pensamientos carentes, o sea, siéntete abundante, ¿ok?
4: Ok.
1: Haz inversiones hacia el ámbito de la salud, por favor, salud mental, salud física, chequeo en el dentista, a eso le tienes que meter dinero.
0: Ok.
4: Ah, ok, sí.
1: ¿Va?
4: Ok, sí.
2: Mira, salieron muchos hombres.
0: Sí.
1: Y...
0: sí, sí, no, es un equipo de fútbol completo.
2: Ajá, 11 hombres.
1: No, pareciera que...
4: ¡Ay, qué barbaridad!
0: ¡Sofía!
1: Sofía, pareciera que estás enojada con una persona que es importante para ti y es necesario una reconciliación. Es como una amistad muy vieja. Sería importante que le hagas una llamada y que vuelvan a tener una conversación para soltar, te sale. ¿Esto te resuena?
4: Pues...
2: ya,
4: no
2: ¿con
4: sé?
2: ¿Quién andas enojada? Dinos.
1: O sea, es muy pasado, ¿eh? Me sale muy pasado, o sea, una amistad.
0: No de ahorita, es como alguien que ya no ha vuelto a ver.
2: Pero que sí, sí
1: no
2: querías.
1: No la ha vuelto a ver, pero la energía está bloqueada. Ahí, entonces sería bueno como que revisar tus amistades, si te enemistaste con alguien.
0: O simplemente te alejaste de alguien.
1: Ajá, sí. Sería bueno como que retomar una conversación para poder soltar, ¿vale?
0: Ok,
4: ok. Ok, pues voy a ver quién es entonces.
2: No te rías, Sofía, no te rías. Esto es serio.
1: Piénsalo, vas a ver.
2: Aranza está gastando energía, Sofía.
1: Es una inversión.
0: Tú eres de las que, tú eres de las que te pones nerviosa y te ríes, ¿verdad?
1: Sí. Luego me dicen así, ay, no sé, no sé. Y luego, ay, Virgo Witch, sí, totalmente.
0: Ahí está mi Virgo Witch, chécate ahí. Un ligue en el trabajo.
2: Ordena tus cosas.
1: Tu mente. Invierte en tu salud. Y okay, haz las paces.
0: ¿Sí? Y haz las paces.
4: Okay. Está bien.
2: Cuídate, venga. Sofía.
0: Mucha risita, no, pero nada. No te hagas.
2: Aquí ya gracias estamos. Aquí ya estamos para que participes.
4: ¿Puedes decir, ay, qué chico?
0: Ay, qué chico.
4: Me encanta cuando lo dices.
2: Bien coscolina la Sofía.
0: Una coscolina, Sofía, no puede ser. Cuídate, Sofía.
4: Muchas.
0: Bye. Qué malo eres, Rulo, le colgaste.
2: Se cortó, todos vimos.
0: Vamos a una canción, regresamos. Esto es el Tlacuache de los 40. Seguimos aquí con nuestra Aranza Virgo Witch.

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0: estamos de vuelta aquí en el Tlacuache de los 40 y seguimos aquí con Aranza, Virgo Witch. Oiga, por cierto, sabemos que se están comunicando con Aranza, pero oigan, si quieren consulta, pues si hay un precio, se les está haciendo descuentazo, ¿no, Aranza?
1: Obvio, descuentazo de la radio.
0: Sí, pero pues tampoco, tampoco gratis, pues tampoco, o sea, digo, hay alguien.
1: Hay que invertirle.
0: Hay que invertirle.
1: A la guía.
0: Hay que invertirle.
1: Al psicólogo le pagan bien.
0: Así es. Ahí está. ¿Tenemos llamada, mi querido Morocus? Bueno.
2: Hola.
0: Hola, ¿quién habla?
2: Mariana.
0: Mariana, ¿de dónde nos llamas?
2: Pues de hecho estoy en Ciudad de México, pero vivo en Toluca y ahorita voy ya de regreso.
0: Los 40, estoy en Ciudad de México, pero vivo en Toluca. Ahora sí, mi querida Marianita, nombre completo, fecha de nacimiento y qué quieres.
3: Y un kilo de chorizo.
0: Del verde. Del verde, por favor.
2: Ya, ya te iba a alburear, pero no.
3: Ay, Marianita.
0: Marianita, nombre completo, fecha de nacimiento y qué quieres saber de las cartas.
2: Mariana Reina Munguía.
0: Ok.
2: Fecha de nacimiento 11/02/85.
0: Ok.
1: Te escuchas más joven.
0: Sí.
2: Ay, muchas gracias.
3: ¿Qué es 11/02, Acuario?
2: Sí, Acuario.
0: Ajá. Acuario. Okay.
1: A ver, dinos tus consultas, Mariana.
3: ¿Cuál es tu duda, Mariana?
2: Básicamente, si voy a encontrar otro trabajo pronto.
3: ¿En qué trabajabas? ¿O no tienes trabajo?
2: Sí tengo trabajo, pero me da cosa. Fíjate, me hubieran muteado el apellido, porque no sé, algún compañero de la oficina me está escuchando, va a poder que ando buscando otra chamba.
3: Ah, no, calma. Ni se lo aprendieron.
2: ¿Cómo?
3: Ni se lo aprendieron, no te preocupes.
0: ¿Qué?
2: Ah, bueno, sí, es que donde trabajo ya está muy tóxico, muy,
1: sí,
2: muy tóxico.
1: Sí, súper
2: tóxico. Y ya estoy desesperada por otro trabajo.
1: Oye, Mariana, pues mira, ya saqué algunas cartas. Lo primero que te sale es la carta de la justicia viendo hacia ti, lo que nos dice que es hora de cambiarte, ya de trabajo. Pero hay una misión que todavía tienes que cumplir estando ahí para cerrar bien ese ciclo. No sé si tienes todavía alguna propuesta o algún aporte final que hacer a tu empresa. Yo sé que ya está súper tóxico, sí hay mucha gente que te tiene envidia, hay mucha gente que te observa, sí hablan de ti también, pero te veo que tú has sido resiliente y que no te has metido en problemas, y eso está bien. Pero hace falta que des ese último jalón, que le des ese último aporte a tu empresa para que puedas salirte.
2: De deudas no tengo ni préstamos, no tengo nada.
1: No, no hablo de deudas.
2: Okay.
1: No, me refiero como que tú des un último aporte, o sea, no económico, okay. Sino de ideas.
2: Ok, entendido. Okay.
1: Pero sí sale que tienes que moverte. O sea, yo creo que le he hecho que vas a estar todavía un rato, lo siento, te sale la emperatriz al revés y la torre al revés, que sí me describen tu crisis actual y tu frustración. Veo que sí es un empleo bastante tóxico, pero tienes que hacer esa última chamba para salirte. Yo le he hecho para cerrar bien unos 4 meses.
2: Okay.
3: Okay. Con un sueldo peor del que percibes.
0: Ahora, es bien importante, yo siempre doy este consejo.
1: Venga.
0: Si te vas a hacer de un trabajo, salte cuando ya tengas.
1: El otro, sí.
0: El otro, pues sí.
1: Sí.
2: Ah, no, por eso no me he salido, porque además me mantengo sola, entonces no me puedo dar como el lujo de quedarme sin trabajo. Sí, no.
0: Ok.
2: Que si fuera otra situación, créeme que había renunciado hace meses, y sí, no voy a renunciar hasta que tenga otra cosa. Pero aparte, o sea, sí he tenido entrevistas, muchas entrevistas, pero no me quedo. Entonces,
1: es que tienes que hacer, porque tienes que hacer esta última misión con tu chamba anterior, salir bien y ya. Tienes como...
2: ¿Se pinta algo al menos en un mediano plazo?
1: Sí, te digo, 4 meses para cerrar bien en ese trabajo, o sea, no le eches más.
0: ¿Para finales de año?
1: Sí.
2: Sí, ya, contándolo.
1: ¿Va?
2: Para finales de año. O sea, no. Fondo de ahorro y vámonos.
1: Sí.
3: Ah, está el plan. Justo. Bien. Y ya empiezas el 27 con todo.
1: Ojo, no te quedes más de esos 4 meses, porque ya las cosas se van a poner muy turbias y no es la idea. O sea, busca desafanarte en 4 meses, ¿va?
0: Para tu cumpleaños.
2: Okay. Casi, casi, sí. Sí, lo único que les puedo decir es que es industria automotriz.
0: No, okay, sí, okay. Te salió una carroza.
3: Chofer de plataformas, sí.
1: Oye, y un consejo de las cartas es diviértete más. Acuérdate que luego uno se estresa, uno se agobia mucho, pero luego las respuestas están en la relajación que te da la diversión y reírte.
0: Sí, reírse.
1: ¿Va?
0: Divertirse, okay. Sí. Porque el estrés yo creo que es de lo peor que te puede pasar, ¿no? El estar estresado, el estar... Ay, a veces también hay que salirse un poquito del molde, claro, para vivir la vida.
2: Yo me divertía mucho, porque a mí me encanta lo que hago. Así me encanta mi trabajo, mis actividades,
0: no,
2: y todo.
0: Pero
2: y yo
0: ya no.
2: Sí me divertía mucho, pero exacto, ya pasé a padecerlo. Ya no me divierto como me divertía antes.
1: Tu energía te pide que vuelva esa diversión a tu vida, para que se te den estas nuevas oportunidades laborales, ¿va?
2: Ok, pues me aplico entonces.
3: Super. Cuídate, Mariana. Cuídate, vive en Toluca. Diviértete.
2: Gracias.
0: Bye. Tenemos llamada aquí
3: en WhatsApp. Bueno.
0: Bueno.
4: Hola.
0: Hola, ¿quién habla?
4: Hola, hola.
1: Hola.
4: ¿Sí, habla el tocayo, diablito?
0: Ay, el tocayo Rulo. ¿Cómo estás, mi querido tocayo?
4: Muy bien, ¿y ustedes?
0: Muy bien, muy bien. Ya sabes, aquí dándole.
3: Dándole, ayudando a la gente. ¿Qué te digo?
0: ¿Qué te digo? Ayudar a la gente es lo mío.
4: ¿Qué te digo?
3: Danos tu nombre completo,
0: fecha de nacimiento.
3: ¿Y qué quieres saber de las cartas, mi querido tocayo Rulo?
1: ¿Y cuál es tu bebida favorita?
3: ¿Cuándo van a dar jochos? ¿Cuándo va a haber otra de jochos?
4: Exacto, exacto.
3: Échale, tocayo.
4: Para ahora sí darle la razón al diablo. A ver, mi nombre completo es Raúl Rodrigo Hernández Torres. Mi fecha de nacimiento es el 12 de junio de 1988 y mi bebida favorita es el Bacagot.
1: Salud, saludcita.
3: ¿Y cuál es tu duda, tocayo?
4: Mi duda para Aranza es si debo ya regresar como a la vida godín, o sea, al empleo, digamos, estable, o puedo seguir en este camino de las plataformas y del emprendimiento, porque a su vez lo llego a combinar. Entonces, pero bueno, hay algunas situaciones ahí que han salido últimamente que me han hecho dudar de si seguir por este camino o regresar al otro, al estable, pues.
0: Ay, caray.
1: Pues mira, sí sales agotado. O sea, te sale la carta del agotamiento, te sale la carta de más allá de la ilusión, que esto nos habla, salen al revés. Esto nos habla de que ciertas intuiciones que tienes y ciertos pensamientos que tienes no les haces caso. Y son pensamientos que te van a expandir. Yo te diría, en cuestión laboral, sí sería importante que regreses a la vida godín, pero un tiempo nada más. O sea, no para siempre. O sea, si vas a volver, tienes que entonces poner una meta económica para que ese sea el plazo en el que te vas a quedar en ese trabajo, porque veo que no eres feliz si te metes de godín. Pero tu emprendimiento necesita un poco de más base sólida económica, y en el trabajo que consigas de godín vas a ver que vas a expandir tu visión, vas a conocer gente que te va a ayudar a enriquecer tu emprendimiento.
4: Ok.
1: Máximo es que justo ya tenía 6 meses.
4: A la vida godín, regresar a la vida godín.
1: Máximo 6 meses en la vida godín, máximo.
0: Órale.
4: Okay.
3: Con un buen de tiempo libre, tocayo.
1: Y ojo, otro mensajito que te sale.
0: Máximo 6 meses regresar a la vida godín.
1: 6 meses de vida godín y ya.
0: Seis meses de vida
3: y te vuelves a salir.
1: Y te vuelves a salir, pero con ese fondo ya de ahorro que tengas y
3: la papelería que te hayas robado.
1: Exactamente. Y los conectes también.
3: Los folders.
1: Otro mensaje que te sale es que a veces no eres tan benevolente contigo mismo. Me sale que eres medio transigente contigo.
0: Con su salud, sobre todo cuando come hot dogs. Yo siento que abusa de su cuerpo.
1: No.
4: Esa es una infamia, pinche diablo. Esa es una infamia, lo sabes.
1: Tienes que tratarte mejor, ¿ok? Tienes que alimentar ese niño interior que llevas dentro, no ser tan necio.
3: No, ya no lo alimentes, no alimentes ese niño.
1: Con hot dogs no, por favor, hot dogs no.
3: Un abrazote, tocayo.
4: Déjenla hablar a la que sabe.
1: Me encanta.
0: Pues ahí está mi querido tocayo Rulo. Espero que se hayan esclarecido tus dudas. Te mandamos un abrazote.
4: Un abrazo. Chao.
0: ¿Qué? ¿Ya? Ya nos despedimos de Aranza.
1: Si no
0: ya,
1: es permés.
3: Está el sí, pollo. Sí.
0: Ah, ya está el pollo.
3: Está agotada la señorita
0: hoy viene,
3: Aranza.
0: Hoy viene el pollo.
3: Virgo Witch.
0: Hoy viene, vamos a tener al pollo.
3: Se va a enlazar, así es.
0: Así es, para nuestro debate deportivo tlacuachero. Mi querida Aranza Virgo Witch, ya sabemos, arroba
1: Virgo Witch. Chicos, Virgo Witch. Un último mensaje para todos los oyentes. Mediten, aunque sea 10 minutos al día, por favor.
0: Ok.
1: Cuídenseme mucho.
0: Ok, es importante la meditación, ¿va?
1: Sí. Importante la meditación.
0: Y dormir.
1: Y dormir.
0: Ahí está, vamos en este momento a un corte. Gracias,
1: cuídense.
0: Aranza.
3: Gracias, Aranza.
0: Gracias, Aranza. 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
1: Claro. Eso que sí.
0: Vamos a un corte y regresamos. Ya está el pollo para el debate deportivo. Vámonos.
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6: La presidenta Claudia Sheinbaum informó que la meta seccional del Bachillerato Nacional se duplicará a 400,000 nuevos lugares, tanto presenciales, semipresenciales como a distancia, por la gran demanda que ha habido a la hora que abren las inscripciones. Por su parte, la subsecretaria de Educación Media Superior, Tania Rodríguez Mora, recordó que en 2025 se construyeron y ampliaron 88 escuelas para lograr 44,000 nuevos lugares.
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6: El secretario de Gobierno de la

0: entre ellos el Estado de México, donde se suma a las acciones de seguridad que mantienen autoridades federales, estatales y municipales. Como parte de esta estrategia, comenzó a operar el C4 Carretero, un centro especializado en videovigilancia, localización, geolocalización y análisis de información, conectado directamente con la Guardia Nacional.
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0: de vuelta.
1: Ya estamos de vuelta aquí en el Tlacuache de los 40 y sí, hoy tenemos a nuestro querido Pollo, Iván el Pollo López. ¿Cómo estás, mi querido Pollo?
2: ¿Qué pasó, mis hermanos tlacuacheros? ¿Cómo están? Buena noche.
1: Pues ya listo para...
2: Ya me quitaron el castigo, hombre. O sea, yo dije ya. ¿El diablito me vetó o qué?
1: Ay, ¿cuál? Si llevamos siempre te marcamos, nunca sí, contestas, güey.
2: No es cierto.
1: Por favor.
2: Una disculpita. Ahora sí hubo chance. Qué gusto estar con ustedes. De verdad que es una felicidad que no lo puedo ni siquiera expresar. Me encanta poder participar aquí en el Tlacuache, güey.
1: Nosotros felices ya, pero ya sabes que pues no pagamos aquí, ¿verdad?
2: No nos ya dejan. Sabes que acá es amor al arte, ¿no?
1: A puro amor al arte, cree sí, la gente, sí. ¿Verdad? Que uno vive así, pero bueno, ¿qué te digo?
2: No, así está bien, mi hermano. Es que fíjate que con eso se pagan las cuentas, no pasa nada. O sea, llegas al súper.
1: No se vale, yo no estoy de acuerdo, ¿eh? Yo no estoy de acuerdo, estoy con ustedes.
3: Oye, mi querido Pollito, pues ya estamos acá.
2: Dígame.
1: En el debate deportivo, fin de semana. Sí. Ay, mi Cruz Azul, Chihuahua.
2: Sí, caray, fíjate que el Cruz Azul que, mira, quedó eliminado de la Leagues Cup.
1: De la Leagues Cup, así
2: es. En el último minuto, cuando estaban a nada de avanzar contra Chicago, ya tenían el empate.
1: Ya era con un empate, pasaban, hombre.
2: Y de pronto, en el último minuto, Chicago les clava un gol. Y adiós, se acabó la posibilidad de Cruz Azul en la Leagues Cup. Bueno, pues ya pasó, no hay problema. Llegan ahora al regreso de la Liga MX, jornada 4, se meten a casa de los Xolos y que le ganan 2-1 los Xolos a la maquinola con gol de Gilberto Mora, el chavito
1: así
2: maravilla,
1: es.
2: El niño...
1: Y asistencia también, ¿eh?
2: Así es, sí, el primer gol es de Nacho Rivero, un ex Cruz Azul, asistencia de Mora. Y el 2-1, golazo de Gil Mora. ¿Qué
1: golazo,
2: este chavo, ¿no?
1: Pues la verdad es que sí, o sea... Un chavito de 17 años que se ve que va para adelante y que... ¿A dónde tú crees que se vaya a ir? Ya una vez cumplido los 18.
2: La pregunta del millón. A mí me encantaría que pudiera dar el salto a una liga muy competitiva. Ahora te voy a decir el caso de la Hormiga González, otro joven mexicano que está muy cerca de salir, pero se va a ir a Grecia.
1: Okay.
2: O bueno, al menos es el rumor ahí que está surgiendo cada vez más fuerte que Grecia, el Olympiacos de aquel país, lo quiere. Pero bueno, específicamente de Mora, pues a mí me gustaría la neta que se fuera a Alemania o a Francia, quizá antes de dar ese salto a la Liga de Inglaterra o a la de España, que son las más chidas, ¿no?
3: Holanda podría estar bien, ¿no, Pollo?
1: Ah, ya todos se van a Holanda.
2: La verdad, sí, la
3: es
2: Liga
3: que es
2: de
3: bueno

0: como el cuerpo para aguantarle ahí.
1: De acuerdo. Digo, qué calidad tiene, la neta, porque hasta en el Mundial lo mostró, pero justamente contra los ingleses, ¿acuerdan ese error que tuvo, no? Que fue el 2-0, que así quiso es. Salir jugando el Gil y le quitaron
0: la pelota. Ya no nos acordamos, Pollo, ya no.
1: Ya no nos queremos acordar ya no. de eso.
2: Cómo no, hay que afrontar la realidad.
1: Pues sí, pero ojalá la neta sí se pueda ir lo más pronto posible el Gil Mora, entre más pronto mejor. No sé si en este mercado de verano se vaya a ir, ojalá, pero como que me llama la atención que no hay de pronto tantos equipos buscándolo. O sea, no sé por qué pasa algo con el futbolista mexicano, ¿no creen?
2: Bueno, de entrada porque pues, todavía no cumple la mayoría de edad, ¿no?
1: Sí, pero fíjate, hay equipos que incluso antes de que cumplan la mayoría de edad ya los compran.
2: Sí.
1: Y esperan a que lleguen a los 18 y ya después los fichan como tal, pero ya comprados. Acá no ha sido el caso. Ya me llama la atención, pero no solo Mora, o sea, por ejemplo, lo de Eric Lira también, un jugadorazo que lo hizo muy bien en el Mundial, que en Cruz Azul es importante, y que pues dicen por ahí que se puede ir al Mónaco en Francia, pero pues no lo tenemos claro. Entonces, algo sucede con el futbolista mexicano que en Europa como que no se animan a apostar tanto por ellos, ¿no?
0: ¿Pero por qué es por el precio?
1: Pues mira, sí están tasados muy alto de acuerdo a los estándares europeos. O sea, dicen, puta, me voy a gastar 8 millones de dólares en un mexicano. Mejor me voy a Argentina y en una de esas me llevo dos, ¿no?
2: O un africano.
1: O me voy, exactamente, o busco en Senegal, en Costa de Marfil, o alguna otra nacionalidad. Y quizá por esa lana, pues me llevo un par o hasta tres. Entonces, yo creo que el mercado mexicano ha inflado a nuestros jugadores, pero sí hay algunos que la neta me parece también lo valen. O sea, de pronto ves unas ventas allá en Europa que dices, puta, 85 millones, dices, puta, ¿y en qué mundo, no? Y acá se piden 8 y les parecen muchos.
2: Sí, claro, claro. Ahora,
1: pues ojalá.
2: Ahí está, por ejemplo, el caso de Raúl Jiménez, que regresó ya a los Wolves, ¿no? Y con gol.
1: Sí, sí, sí, sí, de hecho metió justamente gol
0: de penal, ¿no? El sello de la casa.
1: Es bueno, sí, la especialidad de Raúl, que fíjate, hay una estadística bien interesante de Raúl Jiménez, que está entre los mejores cobradores de penales de la historia. O sea, pero hacen como un ranking de jugadores que han cobrado más de, no sé, 50 penales, por poner un ejemplo. No tengo ahora el dato exacto. O sea, no van a poner el güey que tiró uno y que lo clavó, ¿no? Porque pues sí, efectividad del 100%, pero pues, tirando uno como que no. No, no, o sea, hacen como una lista de jugadores que han tirado muchos penales y sí está en una posición bastante alta Raúl Jiménez. Entonces, ojalá le vaya bien, justo que Raúl regresó a los Wolves, y para que la gente entienda dónde está jugando, bueno, pues el Wolverhampton descendió. Entonces están ahora en la Championship, que digamos es la segunda división de Inglaterra.
2: Sí, caray.
1: Que de cualquier forma es una muy buena
2: sí,
1: liga.
2: Es una buena liga competitiva, pero bueno, que cuando estuvo Raúl Jiménez ahí, pues sí fuera un equipo de primera y les fue muy bien con él.
1: No, no, claro, no. El mejor momento del Wolverhampton en su historia y el mejor momento para mí de Raúl Jiménez en cuanto a nivel fue justamente esa época, por ahí del 2019, antes de la lesión terrible, ¿no?
0: Fue con ellos la lesión, ¿no?
1: Con el Wolverhampton, exactamente, un cabezazo ahí con David Luiz, terrible, que terminó con una fractura de cráneo de Raúl Jiménez, pero ese era su mejor momento, sí, justamente, claro. con ese equipo. Sí, pues hay de todo, y hay jugadores que dicen, bueno, yo me rifo, yo me aviento, yo pico piedra, yo talacheo en Europa con tal de mantenerme y ganar nivel, cosa que hizo por Raúl Jiménez, ¿no? Y bueno, pues los resultados también ahí están, es un jugadorazo.
0: Oye, hablábamos también de nuestro Cruz Azul, que valió madre.
1: Sí, sí, sí.
2: Ahora en la Leagues Cup necesitaban un...
0: ¿Nuestro Cruz Azul de quién? Mío.
1: Pues del Diablito y de la
0: del
1: Banda
0: pueblo
1: Celeste.
0: Y de la Banda Celeste, ¿cómo ves? Ahora, necesitaban un empate, no se logró, al último minuto les meten gol.
1: Sí.
0: Pero ahí sí. sigue el América, ¿no?
1: El Monterrey. Sí, a ver. Exactamente, fíjate, con el resultado de Cruz Azul al que se le abrió la puerta justamente fue a los Rayados de Monterrey. Ellos esperaban que Cruz Azul no ganara o no empatara para poderse meter, cosa que bueno, al final de cuentas sí sucedió. Los calificados de la Liga MX a la Leagues Cup es León, Toluca, América y los Rayados de Monterrey. Por cierto, León, que ahorita está jugando con Necaxa y le acaba de clavar un gol 2-1, está ganando León, digo, información de último minuto. Pero esos son los cuatro equipos mexicanos que van a estar en la siguiente ronda. Del lado de Estados Unidos, Chicago, el que le ganó a Cruz Azul.
2: Sí.
1: Austin, Columbus y...

0: y Salt Lake son los cuatro. Entonces, bueno, pues ya más adelante se van a disputar estos partidos de la siguiente ronda. Va a ser el próximo martes, de hecho, el 25 de agosto, Monterrey contra Chicago. Son 25 y 26 de agosto los partidos estos de cuartos de final de la Leagues Cup, que ojalá se la lleven algunos mexicanos, porque eso les da boleto a la Conca Champions, que es el siguiente año. Entonces, mira, América y Toluca ya tienen su boleto. Entonces, esos güeyes pierden, no pasa nada. Pero Monterrey y León, pues no están calificados a Conca Champions. Entonces, pues la neta,
1: Cruz Azul ya está también en Conca Champions.
0: Sí, Cruz Azul también ya va a estar en la siguiente edición de CONCACAF. Entonces tampoco pierde tanto. O sea, claro, la idea es ganar y voy a competir en cualquier torneo, lo quiero ganar. Ok, se entiende. Pero digamos que el premio para los equipos es clasificarse a CONCACAF. Y Cruz Azul ya estaba. Entonces, claro, pues no pierde
1: tanto. Sí, por eso lo hicimos, la verdad.
0: Sí. Oigan, así de que les dimos chance para que le echemos la manita al Monterrey, porque esos güeyes no lo tenían. Oigan, y repasando justamente los resultados de esta jornada 4, Pumas y Querétaro empataron 0-0, un partido que neta estuvo, pero de para dormir. O sea, 12 del día en Ciudad Universitaria, Puma 0, Querétaro 0. Si usted vio crecer el pasto, estuvo más interesante y divertido que ese partido.
1: Ese partido, ¿no?
0: Y no, ayer, neta, estuvo terrible.
1: Terrible, de verdad.
0: Sí, sí, sí. Y más tarde.
2: Y ni hablar el que viene más tarde.
0: Sí, bueno, América le ganó 3-0 a San Luis. Entonces, bueno, pues ahí los americanistas andan, puta, que no creen en nadie. Y estos güeyes otra vez somos Juan Camané y que nadie se nos acerque. Yo le quiero decir algo al americanismo.
1: Adelante. O
2: sea, de tu ronco pecho.
1: Adelante,
0: pollo. Sí, a ver, el América hoy es líder, sí. Tienen 10 puntos, sí. Tienen 3 ganados, un empate, sí. Pero los partidos de América, ahí les va. Le ganaron a Querétaro, 1-0. Empataron con Atlante, 1-1. Le ganaron a Santos, que es uno de los peores equipos de la liga.
1: Sí, sí. Si no y estoy ahora peor,
0: así es, y ahora le ganan al San Luis. O sea, San Luis que tampoco ha ganado un solo partido en el torneo. Entonces, sí, son muy líderes y todo, pero está medio engañoso el tema. O sea, no han jugado contra Toluca, no han jugado contra Monterrey, que anda bien, contra Tijuana, o sea, no han jugado contra Cruz Azul. Exacto, o sea, son 4 resultados muy buenos,
1: pero con equipos que no han ganado.
0: No se rifan. Así
1: están rifando. Ahí así está, es. Entonces bajémosle un poquito de azul.
0: Sí, porque yo escucho a los americanistas muy acá y que ahora sí, que quién es Jardine, nosotros seguimos siendo los meros. Pues sí, pero han jugado contra equipos que la neta no andan tan bien.
1: Ahí entonces, está, mi pollo.
0: Pues poco a poco.
2: Tú lo estás diciendo, ¿eh?
0: No, sí, para que luego, no. Si viene la funa, es para mí, no para usted.
1: Gracias.
0: Lo está diciendo,
1: gracias.
0: Soy yo, porque ya sé cómo son los americanistas.
2: Que luego, claro. Pues,
0: sí, sí, sí.
2: Ay, dile al Dieguito que ponga aquí esto muy claro, ¿eh?
0: Sí, sí. Ay, que lo guarde y cualquier funa digan, el pollo dijo que a él.
2: ¿Qué
0: a
2: se viene, mi querido pollo, Cruz Azul? ¿Contra quién va esta semana?
0: Ahí les va la actividad de la siguiente jornada. La maquinola va contra el Atlas, por si por ahí algún radio escucha del Atlas rojinegro está escuchando, pues que le aviente su apuesta al diablito, ¿no?
1: Así es.
0: Sí, el Atlas que por cierto le ganó a Tigres este fin de semana.
1: Ya sé, tampoco viene tan fácil, ¿eh?
0: Sí, en su 110 aniversario, Atlas cumplió 110 años. Tigres que anda, pues la neta, medio mal, pero Tigres tenía el empate en el último minuto con un penal y que lo fallan. Entonces, bueno, pues sufriendo y todo a lo Atlas, pero ganaron los rojinegros.
1: Bueno, y el Nahuel se volvió loco, ¿no? Empujando al árbitro.
0: Sí, eso es la Leagues Cup, qué va.
1: Eso fue la Leagues Cup, o sea, sí, ya ese señor ya que le llegue, ¿no?
0: Yo digo que ya, Nahuel ya cumplió su ciclo. Para mí es uno de los mejores porteros que ha habido en la liga. El tema de la actitud sí es súper reprobable. El güey como portero es muy bueno, pero yo creo que ya llega una edad en la que uno debe de saber cuándo me retiro. Yo creo que para Nahuel ya llegó ese momento, ¿no?
1: O sea, también. El jugador argentino, el ¿cómo se llama? Que ya no lo quieren en Chelsea, ya no lo quieren en el Real Madrid. Edson.
0: Enzo. El Enzo Fernández.
2: Menzo Fernández.
0: Fíjate, pues ese güey es muy bueno, es un jugadorazo, todavía está chavo, pero pues es bien controversial. Entonces, jugando con Argentina, pues les estaba mentando su madre a los ingleses. Pues se le olvidó que él cobra de un equipo inglés, que él cobra en libras, ¿no?
1: Así
0: se fue
1: en
0: Chelsea. Se le fue la onda, entonces pues ya no lo querían tanto. Luego el Madrid lo buscó, Ahora el Manchester City también lo busca, pero como que hay algo que no se animan a final de cuentas a contratarlo, pues es medio complicado en el Enzo Fernández. Oigan, y en lo que les decía de la hormiga González, con la posibilidad de irse al Olympiacos de Grecia, preguntarles a ustedes qué opinan. O sea, un chavo que acaba de ser campeón de goleo hace dos torneos, que tiene un recorrido corto todavía en el fútbol mexicano, pero llega una oferta del fútbol de Grecia. ¿Ustedes qué harían?
2: Pues mira, ahí está nuestro querido Nery Castillo,
1: que él sí dijo, yo sí me arrepiento de haberme salido del Olympiacos.
0: Ándale.
1: Y yo me hubiera quedado ahí, creo que hubiera sido la mejor decisión. Y era una estrella en...
0: Ese güey sí era estrella ya.
2: De hecho vive allá.
3: También se fue para allá Alan Pulido, ¿no? Creo.
0: Alan Pulido también se fue al Olympiacos. Nunca tuvo esa oportunidad de crecer. Y ahora que hablabas de Nery Castillo, ¿saben a qué se dedica ahora Nery Castillo?
2: Sí, tiene una marca y una tienda de pesca, ¿no?
0: De pesca, exactamente. Se dedica a la pesca.
3: Viviendo su sueño.
2: En Grecia.
0: Bien. Sí.
2: Siendo estrella allá. Sí.
1: Porque la gente lo conoce y lo aman allá.
0: No, totalmente, el figurón en ese mismo equipo, en el Olympiacos, pero el güey se retiró del fútbol y pues como que dijo, ¿y ahora qué, de qué le jalo? Pues puso su empresa, entonces pues venden todas estas herramientas para pescar y las cañas y la carnada y todo. Y el güey trae acá su look, barbonzón, como mi diablito, pon tú.
2: Sí, pero...
0: barbonzón como el diablito.
2: Pero un güey muy querido allá en Grecia, ¿no?
0: Sí, súper querido. Entonces, bueno, pues una buena oportunidad para la hormiga de dar ese salto a Europa, en Grecia. Pero hay muchos jugadores que ya se quedan ahí, o sea, se estancan, pon tú, ya no van a otra liga.
1: Claro.
0: Pues bueno, pues es dependiendo, ¿no? Igual una muy buena lana la que le podría caer al jugador mexicano, pero pues siempre quedar esa duda de, oye, si te aguantas y tal vez te vas a, pues yo qué sé, a Francia.
1: Sí, pero era justo lo que hablábamos la otra vez, ¿no? De repente es de...
2: Pues hay jugadores que ya de plano dicen, me voy a la MLS porque van a pagar un barote. Y pues es lo que quieren, y retirarse...
1: Con muy buen dinero.
0: Sí.
2: Jóvenes, y que a lo mejor pues no traen todavía, ya no traen esta onda de... irle a buscar allá, a ganar menos. Pues pasa también, ¿no?
0: Sí, también pasa, y digo, a final de cuentas será su decisión, es su futuro, es pues su vida a final de cuentas, y bueno, pues es probable que este equipo de Grecia, además va a pagar un buen varo, serían 9 millones de euros, entonces pues la neta 9 millones para Chivas por un delantero de 22 años, pues no está mal tampoco, es un buen negocio también para ellos. Bueno, pues así la información del fútbol mexicano, nada más para los que les gusta el fútbol internacional. Se jugó también la Community Shield allá en Inglaterra, que es, digamos, pues el campeón de campeones, el campeón de liga contra el campeón de copa, fue el Arsenal contra el Manchester City. El Manchester City, por cierto, ya sin Pep Guardiola, que Pep le dijo, ¿saben qué? Pues yo ya me voy, gracias por todo, después de ganar absolutamente todos los títulos posibles. Y el Arsenal, que fue campeón de liga, se enfrentó al City y que gana el Arsenal 3-0. La neta, les dieron un bailototote y el City no sabía ni por dónde. Entonces, bueno, pues primer partido y seguramente ya varios van a extrañar a Pep Guardiola.
1: Así es, ahí está. ¿Y
2: Pep Guardiola dónde está ahora?
0: Bueno, él de momento él no, es mucho no ha agarrado de, equipo.
2: Él es mucho de sus años sabáticos, ¿verdad?
0: Como así que... es, así es. Cuando se fue del Barcelona, se tomó un año sabático, se fue a Nueva York a vivir.
1: Así es.
0: Y luego se fue al Bayern Múnich. Terminó su etapa en el Bayern y bueno, pues ya después se fue a Manchester. Pero se toma ahí como que su tiempito para tomar la decisión y ver como que qué le conviene. Digo, pues el güey se puede dar su taco, esa es la realidad.
2: Así
0: ¿no?
2: es, por cierto, un tip bueno. Salió ahora en Netflix
1: el documental de 3 capítulos de Mourinho. Está muy, está muy bueno. Está re bueno.
2: Está muy bueno. Mi querido Pollito, te mandamos un abrazote, te queremos.
0: Yo a ustedes les mando un fuerte abrazo. Espero pronto. No me voy a comprometer porque por la chama a veces no puedo, pero de verdad, neta, no te espero pronto. Mira, a Diablópolis, a Cotorar.
1: Eso, vete para acá, ya sabes que la pasamos bien.
2: Sí, te mandamos un abrazote, mi querido Pollo. Cuídate.
0: Yo a ustedes, hermanos, los quiero mucho. Excelente inicio de semana. Abrazote.
2: Te queremos, Pollito. Vamos a una rolita y regresamos.
1: Ya viene la rola tlacuachera, que es rolita tlacuachera para amenizar una pelea con tu pareja.

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0: Ahora sí, ya mucho jajaja, jijiji, glu glu glu. Ya llegamos al momento de la competición, ¿no? Ahora sí, ya rivales.
1: Rivalotes.
0: Amigues y rivales. El día de hoy, rolita tlacuachera para amenizar un pleito con tu pareja. Compiten Aranza Virgowich, que ganó la semana pasada su claro. primera rolita tlacuachera y dijo, yo me quedo.
1: Me quedo.
0: Es que cuando uno saborea el éxito, la victoria, pues dice, se hace un adicto.
2: Mi querido Rulo Berea, amigo, apoyo, abogado, productor.
3: El favorito del pueblo.
0: Ay, por favor.
2: El Moroco, rifándose allá en la cabina, ¿ya estás listo?
4: ¡Oli!
0: Y un servidor del Diablito, ya estamos, así que mi querido Moroco, suelta la primera. Venimos de una de Gloria Trevi para entrar a otra.
3: El recuento de los daños.
2: Así es tuya.
1: Es obvio.
3: De parte de su amigo el productor.
0: Pues sí.
3: Claro que sí.
1: Es
3: mira
1: mi
3: qué rico pelearte con esa.
1: Predilecta del karaoke.
3: ¿Sí?
1: Sí. Me encanta.
2: Con esa canta.
3: Sí, claro. Mira, ahí está el primer voto, ya cayó.
1: Ay, hombre.
2: Ya, la que sigue, ya. Venimos de una de Gloria Trevi y otra.
0: Es verdad.
1: Esa es tuya.
2: No.
4: Esa es la mía.
2: Preséntala, amor.
4: El novio tóxico, ya de mala onda. Ven, mi amor, vamos a hablar.

0: pongo a llorar. El señor Ramón Ayala, con tragos de amargo licor. Del Diablito, gracias.
1: Falta la mía.
0: Falta la de Arantxa.
1: Mon Laferte.
0: Ahí está. Mon Laferte con
1: Tu falta de querer.
0: Ahí está. Las cuatro rolas. Mon Laferte, Tu falta de querer. Tragos.

0: amargo licor. Ramón Ayala, andamos armados. Si no me equivoco, es control machete.
1: Falta de que
2: recuento de los daños.
3: De gloria.
2: Acuérdense nada más ya. Del recuento de los daños.
0: Bueno.
4: Bueno.
0: ¿Sí, quién habla?
4: Gustavo.
0: Gustavo, ¿por cuál votas?
4: Fíjate que yo vengo aquí con mi señora en mi carro y venimos hablando. ¿Ha escuchado la de ya Marto, es hijo de la chingada?
0: No, sí. No.
3: Sí, es súper de TikTok.
2: Buena.
4: Esa hizo falta.
2: Nos vimos bien, niños bien. ¿Por cuál votas?
5: Control machete.
3: No, las peleas han de estar buenas.
0: Tóxicas. Ahí está, 1-0-0-0, ondas. Bueno.
6: Bueno, ¿qué tal, Diablito?
0: ¿Qué tal? ¿Quién habla?
6: Carlos Antonio de San Luis Potosí.
0: Los 40 San Luis Potosí. ¿Por cuál votas?
6: Vámonos por el recuento de los daños.
2: Ay, muchas gracias, Carlos. No.
0: 1-1-0.
3: No.
0: No puedo.
3: Ay, ya reponerme.
0: Bueno.
2: 1-1.
7: Hola.
0: La panquechita.
2: Ay, panquechito, ¿cómo estás? Panquechito.
0: Muy bien, la panquechito. ¿Por cuál votas?
7: No.
0: Pues ya no puedo. 2-1-0-0.
3: ¿Qué ahora sí es? No, ya nos arrasaron.
2: Mira, ¿quieres que gane, verdad?
0: No puede pasar.
3: ¿Qué traen con Gloria?
0: Ha habido.
3: No.
2: Remontadas épicas. No,
0: bueno.
3: No puede ser.
0: ¿Sí, quién habla?
3: Uy.
0: ¿Qué tal? ¿Quién habla?
8: Habla Fernando de Guadalajara.
0: Los 40 Guadalajara. Dinos, ¿por cuál votas?
9: Por tu tanta falta de querer de...
3: ¡Venga! Claro que sí.
0: Ahí está. 2-1-1-0. Bueno, desafortunado en el juego. Bueno.
10: ¿Qué tal, Tlacoches? Buenas noches.
0: Buenas noches, ¿quién habla?
10: Habla Beto de Ciudad Neza.
0: Mi querido Beto de Ciudad Neza FM, los 40. ¿Por cuál votas?
10: Por Mon Laferte, claro.
2: Punto para Virgo Huicha.
0: 2-2-1-0.
2: Ya me puse nervioso.
3: Gloria Trevi versus Mon Laferte.
0: Sí. Bueno.
11: Buenas noches.
0: Buenas noches, ¿quién habla?
11: El Chiquito Medallas.
0: Chiquito Medallas FM, ¿por cuál votas?
11: Desde 40, Veracruz.
0: FM.
11: El Diablito.
0: Eso.
2: ¿Pero cuál es la rola?
0: ¿Cuál es la rola?
11: De Ramón Ayala.
0: ¡Eso! Y estamos entrando.
2: ¿Rompiste el cerón? ¿Qué haces?
0: Te voy a esperar.
2: Ahí está, la ganadora.
0: ¡Ay!
2: Bueno.
12: Hello, ¿cómo estás, Pap?
0: Hello, Pap.
2: ¿Cómo estás, mi rey?
12: ¿Cómo estás, mi rey, desde Guadalajara, Pap?
0: ¡Guti! ¡FM! ¿Por cuál votas, Guti?
12: El mismísimo Ramón Ayala de...
3: ¡Ay, no!
0: ¡Así es!
3: Puro borracho.
2: ¡2-2-1! ¡Se apretó la votación! ¡Ya, Morocco, ya!
0: Ahí está, regresando de las cenizas como el ave Fénix, el Diablito
2: dos,
0: y el servidor.
2: ¡2-2-1!
0: ¡Bueno!
3: Ánimo.
0: Bueno. Bueno. ¿Sí, quién habla?
13: ¿Qué tal? Gerardo, de acá de Guadalajara.
0: Mi querido Jerry, ¿por cuál votas?
13: Y la ganadora sería... Voto por la de Diablito.
3: Carajo.
0: ¿Cuál es?
13: Ramón Ayala.
3: ¡Y! ¡Ah!
0: ¡Eso, señores! Así es, gracias, mi Jerry. Se hacían ganadores estos dos.
3: Sí, la neta, sí.
0: Y mira, nada más, en un santiamén todo cambió. Gracias, mi querido Rulo, perdedor.
2: Gracias, papote.
0: Perdedor Aranza, Virgo Witch, perdedor allá.
3: Con la frente en alto.
0: El querido Morocco, yo soy el diablito ganador. Nos vamos con esto, que Ramón Ayala, tragos de amargo licor. Nos vemos mañana en punto de las 6. Así es. Ay, papá.

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1: Hola, hola, bienvenidos a un nuevo episodio de Ya Oíste. Yo soy Génesis Sainez Silva, un gusto estar con ustedes. Hoy abordaremos un tema que la verdad yo siento que es muy poco conocido, pero que es muy importante hablarlo, y es el embarazo psicológico. Y para ayudarnos a entender qué es, por qué ocurre, cómo se trata, nos acompañan la doctora Diana Bautista II, que es ginecóloga. Mucho gusto, ¿cómo está, doctora?
8: Muy bien, un placer estar con ustedes y muy contenta de hablar de ese tema.
1: Uy, se va a poner interesante. Y también tenemos a nuestra queridísima amiga Sharon Paredes. Ella es neuropsicóloga, ya nos ha acompañado en otros podcasts. Bienvenida, ¿cómo estás?
9: Muchas gracias, aquí de vuelta, ya sabes, que me encanta estar con ustedes, compartiendo conocimientos.
1: Uy, yo soy feliz porque siempre que les digo, cuando iniciamos el podcast, nos desconectamos del mundo y aprendemos. Me gustaría que nos contaran un poquito de qué es en realidad esto.
8: Ok, pues el embarazo psicológico es una condición en donde la mujer cree que está embarazada, pero además tiene síntomas de embarazo. Entonces, dentro de estos síntomas, pues podemos tener congestión mamaria, crecimiento abdominal, sensación de movimientos fetales, puede llegar hasta el punto en que la paciente puede tener contracciones.
1: ¿Qué?
8: Entonces, tiene todos los síntomas de una paciente embarazada y hasta muchas veces hasta exacerbados.
9: Otro de los síntomas que comparte la doctora, incluimos la amenorrea, y es algo muy importante que dice la doctora, no es una cuestión solamente de creerse, porque los síntomas están ahí. Exacto, los síntomas son reales. Entonces, estamos hablando no solamente de una cuestión psicológica, no solamente de una cuestión fisiológica, sino también neuroendocrina, ¿no? Porque también tiene que ver los cambios hormonales. Entonces, ¿en qué se presentan estas situaciones? ¿En dónde las podemos ver? En personas, en mujeres que hayan tenido un duelo, por ejemplo, perinatal, postnatal, también en personas que tengan muchos deseos de quedarse embarazada, también se presentan en pérdida de pareja. Pero está muy asociado, ¿verdad?, con esta obsesión, puede llegarse a convertir en una obsesión o también este deseo intenso de estar embarazada, ¿no? Entonces, no solamente en eso, también en personas que incluso tienen miedo de quedarse embarazadas.
1: Creo que he escuchado más esa parte del miedo porque, pues claro, ¿no? O sea, se protegen y todo, pero dices que yo no quiero. Y tantito a lo mejor no vino su periodo porque a lo mejor se estresó de que justo ya dijo ya no, ¿qué acabo de hacer? O el trabajo y no les baja, ¿no? Entonces es como de ya. He escuchado más que es por el miedo que por otra, que es la parte justo del duelo. Eso se me hace muy interesante. O sea, a partir de un duelo, ¿vuelven como esa parte, se activa o cómo es eso?
9: Sí, o sea, digamos que son situaciones o factores de riesgo, y más en una mujer que probablemente, ¿verdad?, tiene un historial para procesar emociones de una manera no confrontativa. ¿Cómo se puede diferenciar? Que en la psicosis, una vez que ya es revelado a través de estudios, ya sea de sangre, ¿no? O también, sí, en este tipo de estudios clínicos en donde ya se le menciona a la mujer, no estás embarazada, cuando es psicosis, a pesar de que me están diciendo la verdad, yo todavía me aferro. Entonces, aquí, por ejemplo, tendría que ver con una cuestión de cómo se conecta con la realidad. Y, por ejemplo, en otras situaciones que no tienen que ver con psicosis, todavía la persona sí mantiene este contacto con la realidad porque llega a cuestionarse. Claro. Y entonces los síntomas que tuve que fueron, entonces puede que se trate de otra cosa, o sea, todavía tengo un cuestionamiento reflexivo.
8: De hecho, la paciente, bueno, hay que diferenciar, hay la paciente que también simula, esa es la paciente que no va a tener síntomas, sino que dice yo estoy embarazada y me lo estoy inventando, ¿no? Por ciertas cuestiones psicosociales principalmente. Okay. Pero la otra es la que ella cree que sí está embarazada. y la que, como ya mencionamos, tiene síntomas y que además se hace prueba de embarazo.
1: Esa es la se me vino, qué bueno que lo mencionó, porque se la hace la prueba y sale positiva.
8: Hay cosas que pueden suceder. Una es la prueba puede salir, tienen falsos positivos. O sea, entonces la prueba confirmatoria es en sangre, es una hormona que se llama gonadotrofina coriónica, fracción beta, que es exclusiva del embarazo y que se va duplicando, triplicando cada 48 a 72 horas. Sin embargo, lo primero que hace la paciente, pues eso, la mujer, es hacerse una prueba en orina.
1: Claro.
8: ¿Vale? Entonces, pueden haber elevaciones mínimas por la alteración neuroendocrina, pero esa hormona no va a elevarse arriba de 14 miliunidades. O sea, es muy poquito y es poco significativo. Entonces, ¿qué es lo que hacemos nosotros? Tomar esa hormona de control. Ahora, algo importante que tenemos, la presión social. Eso es súper importante, que actualmente muchas de las pacientes, más las que van al instituto, pues están embarazando ya un poquito más grandes, ¿no? Porque ya que tienen una licenciatura, tienen posgrados, maestrías y todo eso. Pero también hace que la gente te diga, oye, ¿y para cuándo?
1: Ya se te fue el tren.
8: Ya se te fue. Yes. O vas a tener alteraciones, o no te vas a poder embarazar. Y fíjate que me he dado cuenta que hay como un piquito, como a partir de los 35 años, que la presión social como que pega todavía mucho más, ¿no? ¿No? ¿No? De, yo ya tuve tantos, ya te casaste, o todo eso. Entonces, eso involucra mucho que las mujeres empiecen con este tipo de trastornos.
9: Hay algo importante que me gustaría mencionar, y es que Lice tiene el código mariposa, que justamente este código mariposa se centra en brindarle empáticamente a una mujer que ha pasado por un proceso de duelo peri o postnatal. Y entonces, en ese momento, lo que se recomienda es darle un espacio y también brindarle quizá contención emocional y consejería.
1: El tratamiento que lleva es más parte psicológica, va de la mano con la parte ginecológica. ¿Cómo es ese trabajo en conjunto para ayudar?
9: Es psicológica, o sea, una vez que ya se identificó que no hay un embarazo real, ya es psicológico, y en algunos casos puede ser con tratamiento farmacológico y con el psiquiatra.
8: La paciente tiene un por qué siente esos síntomas, ¿no? No de repente me los inventé.
1: De la nada.
8: Si bien están relacionadas con el deseo de un embarazo, también es cierto que, ejemplo, o sea, tenemos alteraciones en hormonas. Las mujeres nos regimos por hormonas.
1: Sí.
8: Todos nuestros días están regidos por hormonas y de acuerdo a la edad que tenemos, pues eso obviamente si se disparan, si bajan, si se alteran y todo eso, ¿no? Yo les digo, es como de repente ir al dentista, ¿no? Pocas veces vas regularmente al dentista, ¿no? Lo mismo, pero cuando vas te encuentras todo lo habido y por haber. Igual sí. Con los ginecos, ¿no? Cuando vamos, pues encontramos todas las alteraciones hormonales que puedes llegar a tener y eso lo vinculamos a la sintomatología que tú tienes, tengas o no un deseo de embarazo.
1: Okay.
8: Entonces, en ese sentido, por ejemplo, muchas mujeres dicen, oye, yo digo que soy embarazada porque aparte de que no menstruo, pues tengo secreción por el pezón, ¿no? Y tengo salida de leche, ¿no? Lo que llamamos la galactorrea. Pero además yo siento que mis mamas están congestionadas, pero además siento que ya me estoy hiperpigmentando, ¿no? O sea, que me salen las manchitas del embarazo, dichoso melasma. Fíjate, me está creciendo el abdomen. Entonces, ¿de dónde me crece el abdomen si no estoy embarazada? Y puede ser esto tan prolongado como el trastorno que tenga cada paciente, ¿no? Porque hay unas que se pueden aventar los 9 meses diciendo que están embarazadas y hasta que ellas puedan aceptar una asesoría por psicología, porque tampoco las podemos obligar a ir.
9: De hecho, pues me gustaría dejar el correo de saludmental@iste.gov.mx si llegan a tener alguna otra duda también al respecto del tema, o bien alguna orientación, pues podemos responderles por correo electrónico.
1: Muchas gracias por acompañarnos en este podcast, en su espacio. Espero que se hayan pasado muy bien.
9: Claro. Sí, muchísimas gracias a ti por invitarnos.
1: Para la próxima ya vamos a buscar más temas y que nos acompañen en esta mesa de debate. Claro. Perfecto, gracias doctora, gracias Sharon, y gracias a ustedes por escucharnos hasta este punto. De verdad que el podcast no sería nada sin ustedes. Cambia mucho el escuchar y el tener información. Y pues recuerda que la salud mental también es importante para todos hoy en día. Yo soy Génesis Sainez Silva y fue un gusto estar con ustedes. Nos vemos en un próximo episodio de Chao Iste. Adiós.
9: Adiós. Adiós.

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0: ¿cómo estás? Ya es martes 18 de agosto. Yo soy Lugama en los 40 y estamos solamente a 7 días. Bueno, 6 días, ¿no? Si ya uno cuenta, 6 días. Para los 40 básico con flans de eso y de muchas sorpresas, noticias, chismes, tendencia y obvio la música va a estar acompañándote en las próximas 6 horas. Así que por favor, si no tienes sueño o tienes muchas cosas que hacer antes de ir a la cama, déjate acompañar por los 40, la radio de los conciertos.
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Más música a través de los 40, la radio de los conciertos. Oye, pues Rosalía ya se presentó en Guadalajara y la primera noche tuvo como invitada especial a Yerimua, que fue directamente al confesionario. Fue un momento épico, la gente la verdad es que no se lo esperaba, pero fue maravilloso en redes sociales porque marcó tendencia. Pero en el siguiente concierto de Rosalía, híjole, la cantante fue funada porque tuvo que cancelar el concierto porque estaba cayendo una tremenda lluvia, ¿no? Lo que se le conoce como una tromba. El punto es de que, pese a que el recinto era un lugar techado, aún así la producción decidió terminar el concierto y eso obviamente provocó muchos comentarios en redes sociales. Por un lado, la reciente comparación con Harry Styles, ya que él tuvo varios conciertos en el GNP, un lugar abierto, y pese a la lluvia, nunca canceló, nunca pospuso y al contrario, literalmente cantó bajo la lluvia. Pero la producción de Rosalía determinó que no podían continuar. Ahora, yo creo que esta decisión va más allá del artista y en muchas ocasiones va más allá de la producción. Tiene que ver con protección civil. Y yo creo que más bien las autoridades locales son quienes determinan si de plano el concierto se tiene que parar porque hay algún riesgo que obviamente hay que evitar. Entonces, híjole, es complicado porque también hay muchos fans que viajan de otras ciudades que de verdad mueven muchas cosas en su vida para estar en ese momento, para que el destino haga que llueva y que tu concierto con tu artista favorito no suceda. Es un poco frustrante, pero bueno, espero que esto pronto se pueda compensar. Te dejo más información en los40.com.mx. Soy Lugama y te dejo con más música a través de los 40.

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0: que te desvelas y que decides que los 40 te acompañe en esta madrugada de martes. Oye, Sara Larson, que muchos ubican por grandes éxitos, pero también por su increíble actuación en la pasada edición del Tecate Emblema. Ella sigue de gira por todo el mundo y comentó que su gira en realidad no está generando ganancias para ella, pese a que obviamente hay un sueldo, hay pagos, hay gastos. Ella comentó en entrevista que al día de hoy hay gente que trabaja en su gira que se va a casa con más dinero que ella. ¿Y esto por qué? Bueno, porque ella está consciente que salir de gira es muy caro y ya quiere gastar, porque quiere tener el mejor diseño de escenario increíble, el contenido visual, luces, o sea, en fin, quiere la mejor producción, bailarines, vestuario, todo. Ella no lo ve como un gasto, pero sí lo ve como una inversión para que la gente pueda disfrutar de un espectáculo bien hecho y que se emocione por venir a su siguiente gira, a la siguiente presentación, donde con suerte gane algo de dinero, jeje, así lo comentó en redes sociales. Y pues sí, a lo mejor no todo es ganancia, pero sí creo que es una inversión y que al final del día el que un artista hoy se mantenga vigente, dé un buen show, sí creo que te da buenos resultados a corto, mediano o largo plazo. ¿Tú qué opinas? En redes soy Lugama y te acompaño con más música a través de los 40.
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0: 317.

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0: programa, escuchas Los 40 y tenemos chismecito. Fíjate que Mike Towers, que por cierto muy pronto vendrá a México, habría dado una pista de una posible incursión de digamos que el inicio de esta faceta en pantalla grande, porque compartió un video en redes sociales en el que él aparece junto a una actriz española que se llama Clara Gale, y el proyecto llega después de una etapa de gran actividad musical para el puertorriqueño, quien recientemente redujo el ritmo de sus lanzamientos, y aunque por ahora no se conocen más detalles oficiales sobre este estreno, todo apunta a que podría representar el debut de Mike Towers en pantalla grande. Uy, la verdad es que él es un talentazo. No sé si, bueno, seguramente has escuchado una o dos o tres canciones de él, pero tiene muy buenas rolas, ¿eh? La verdad es que sí dan ganas de ir a su concierto y pues no es nada desagradable verlo en pantalla grande, seguramente va a ser toda una novedad. Bueno, te dejo más información en los40.com.mx. Soy Lugama en Los 40.
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0: Buenos días y bienvenidos este martes 18 de agosto a través de los 40. Oye, hace unos días hubo un evento en donde Disney presentó los próximos proyectos, películas, todo lo que veremos en pantalla grande, en plataformas digitales. Y yo creo que uno de los anuncios que más nos sorprendió definitivamente es que Coco, esta película que además está basada en nuestra cultura mexicana, en el Día de Muertos, tendrá parte 2 y muestran a Miguel ya como todo un adolescente. La verdad es que nos emocionó muchísimo. Y bueno, si todo sale bien, el estreno de Coco 2 será el próximo 2029. Ay, se escucha todavía muy lejano. Pero bueno, seguramente tendremos toda la información de este y otros estrenos, otros lanzamientos en arroba de Estreno MX. Y con esto me despido. Que tengas un excelente martes. Recuerda que yo hoy en punto de la medianoche te estaré esperando para desvelarnos y amanecer juntos en los 40. Te quedas con Ya Párate. Te dejo un beso y un abrazo. ¡Mua! Adiós.
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0: 5:44.

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1: ¡Muy, pero muy!
2: ¡Buenos días!
3: Martes 18 de agosto, aquí Gabo Ramos, está arroba Nashy Roll.
4: ¡Ea! Con toda la actitud, ya paratianos. Yeah. El martes, ese día difícil, ¿no? Lo hemos comentado.
3: Es un martesito sabroso.
4: Como que ni pa' aquí ni pa' allá, sí. Pero bueno, ¿no? Aquí estamos.
3: Martesito de poquito, ¿no? Poquito. Arroba Cojo Feliz.
5: Hola, buenos días. Hoy, feliz cumpleaños a mi niña Camila.
3: ¡Bravo!
5: Al rato.
3: Buenos días, cumpleañera.
5: Al rato le echamos las yaparanitas a mi hija.
3: Yaparanitas.
4: 4 años, ¿verdad?
5: Ya 4. Órale. Qué rápido se fue el tiempo, pero aquí no trabajando manches. Para que no le falte nada a esa chamaca.
3: Hace 2 semanas tenía 3 años.
5: ¿Sí?
3: Ya 4.
5: Bien rápido, bien, ¿verdad? ¿Cómo es?
3: Ayer
5: ¿cómo
3: tenía 3.
5: ¿Cómo pasa el tiempo?
4: Oye, la mujer que te hizo papá.
5: Así. Sí, es la niña que me hizo. Claro. Es que es complicado.
4: Sí, es una
5: ¿no?
4: niña. Es
5: la
4: una
5: mujer
4: niña.
5: Que me hizo papá es la mamá.
3: Claro.
5: Y sí me acuerdo cómo fue.
3: Ella puede poner la canción de Gloria Trevi de Ábrense perras, ¿no? Ya llegó la reina. Ahora sí, ya llegó. Ya
5: sí.
3: Llegó.
4: Oye, te salió bien, ¿eh?
3: Ya llegó la reina. Oigan, arrancamos con el tema del día de hoy que pues empezó a salir aquí en la mesa ya. ¿Para ti en qué quedó?
4: Quedó en yo confieso que chan. Queremos escucharlos ya para ti, ¿no?
5: Yo confieso que soy hijo no planeado.
4: ¿Neta?
5: Sí, soy hijo no planeado.
4: ¿Pero por qué? A ver, desarrolla.
5: Porque me tuvieron, mi mamá tenía 16 años cuando yo nací.
4: Un bebé.
5: Ajá, entonces, pues, a menos que me haya planeado desde la secu, yo creo que...
3: que no creo.
5: Que no creo. Entonces, yo creo que no soy planeado. Yo confieso que no soy.
4: Oye, yo aquí en chismes, ¿pero te han contado la historia?
5: Pues es que son detalles, pues muy...
3: No te dan las matemáticas, ¿no?
5: ¿En qué carro fue? ¿Atrás de qué? ¿En qué descampado? ¿En qué terreno hay baldío? Te concebimos. Pues sí me han contado pues cómo fue de que pues eran novios y así. Y está chido. Me dicen... No planeado, pero sí muy deseado.
3: Así que qué dicen. Bonito. Por lo menos ahí le metieron la curita, ¿no?
5: Sí, tranquilo.
3: Yo confieso que pagué el gimnasio, Black. Y todo, para todo el año en cualquier gimnasio, pero hace como año y medio que no voy.
4: Y lo sigo pagando. Sí.
3: Tristemente, que no lo escuche mi esposa, pero lo sigo pagando. No he ido a cancelarlo.
4: Yo voy a hacer una confesión, pero una confesión chida, ¿no? No se trata de solo rostearnos. Yo confieso que desde enero prometí que iba a leer libros y lo estoy cumpliendo, ¿eh? Estoy
3: Ese fue lo positivo.
5: Una confesión buena.
4: Sí, exacto. Dale. No todo tiene que ser así.
5: De que, mi mamá, embarazo adolescente.
4: Exacto.
3: Soy trunco. Bueno, todo eso más adelante. Participen en el tema del día 55-5166-8101 es el teléfono aquí en cabina o el
4: 800-00-610-00.
3: Y también hay un WhatsApp.
5: 55-49-35-24-41.
3: Estamos en vivo. Ahí viene Mina Morales para hablar de los horóscopos, pero también hoy se queda para sacar cartas del tarot. Más allá.
4: Oye, bien, bien. Hay cosas que preguntarle porque sí, como que me tumbó ese eclipse, ¿eh? Me eclipsó.
5: Ahí viene. Me interesa mi futuro.
3: También hay boletos para Yuridia y Papá por Siempre. Vámonos con música para bañarse, mi Lion. Ah, cachen las palabras, ¿verdad? Hay palabras escondidas.
5: Palabras para el adivinómetro.
3: Cachen las palabras, tienen que notar la hora, la palabra y la canción. Música, mi Lion, estás en Ya Párate.
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1: Seguimos aquí en Yapárate a través de los 40 y ya llegó, ya está aquí la presencia de Mina Morales, nuestra astróloga de cabecera, que nos va a hablar de dinero y negocios.
2: Negocios, todo lo que necesitamos saber esta semanita, bueno, este martes en particular.
1: Sí,
2: ¿no? Sobre
1: pues,
2: lana.
1: A ver qué, Aries, pon tú a ver qué. Arrán, ¿qué será para el Aries? A ver.
2: Aries, revisa las deudas, los créditos, impuestos, dinero compartido. Ponle orden a lo que debes y a lo que otras personas te deben para que eso te pueda dar más tranquilidad. Tauro, hay un acuerdo económico con otra persona que necesita claridad. Si vas a compartir gastos, firmar algo o hacer una compra importante en pareja, asegúrate mucho de que ambas partes estén de acuerdo. Géminis, revisa cuánto estás ganando por el trabajo que haces todos los días. Hay un ajuste en tus horarios, servicios o forma de trabajar que puede ayudarte a aprovechar mejor los recursos. A lo mejor no te habías dado cuenta. Cáncer, hay que gastar bien, pero también con calma. Antes de empezar a gastar en diversión, caprichos o planes, pregúntate realmente si eso lo quieres pagar o si nada más estás gastando dinero por inventarte ahí que lo necesitas. Puedes darte ciertos gustos sin convertir cada antojo en una emergencia financiera. Tampoco se trata de que te desfalques, cáncer.
1: Ahorita me sentí ascendente en Tauro, ¿eh? Hay unos pendientes ahí que tengo, pero...
2: Me llamó
1: un poquito el Tauro.
2: Me acabo de acordar.
1: Oye, pues yo soy Escorpio, pero muchísimas gracias, Mina. Quédate porque faltan todavía dos bloques de horóscopos.
2: Exactamente.
1: Y muchas cosas que tenemos preparadas en los 40 con boletos, con turbolengua, con adivinómetro y más cosas. Nos vemos aquí. No se muevan en los 40.
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1: Venga, y seguimos avanzando en este martes de horóscopos. El día de hoy estamos platicando de dinero y recursos.
2: Recursos.
1: Adelante, Mina Morales.
2: Leo, hoy conviene mucho que revises los gastos de la casa, del patrimonio o de la familia. Hay que organizar un presupuesto para que esos temas se puedan evitar, pequeños gastos, ¿no? Para que no crezcan demasiado, que no se terminen convirtiendo en un problema. Virgo, tú eres muy organizado, siempre has sido muy organizado, pero hay una conversación sobre dinero que puede ayudarte a tomar una mejor decisión. Pregunta, compara precios y negocia antes de aceptar la primera opción. Libra, hoy el dinero es el protagonista. Revisa los ingresos, gastos, todo lo que estás cobrando por tu trabajo. Hay que saber exactamente cuánto dinero entra, cuánto dinero sale, y pues para que pues, te ayudes, ¿no? A tomar mejores decisiones. Y Escorpio, el ultimito del bloque, hay que evitar comprar solo porque hoy se te antojó. Antes de sacar la tarjeta, pregúntate si realmente lo necesitas o simplemente quieres darte una satisfacción inmediata. ¿Ves, Cojo? Sí tenías que revisar cuentas hoy, ¿eh?
3: Ay, sí. Sí, qué bueno que me quedé también a esta sección.
1: Muy personal, ¿eh? Eso fue muy personal.
3: Sí. Ya dime, te escribió mi esposa, ¿va?
2: La verdad la tengo aquí en directo. Me marcó en la mañana.
1: Ay, ay, ay. Estamos cerrando el segundo bloque de los horóscopos este martes. Está con nosotros Mina Morales. La pueden encontrar como @verdeesmeraldaMX. Ya para ti, Anu, quédate con nosotros porque todavía tenemos ese tercer bloque de horóscopos y muchas cosas más. En estos momentos nos vamos con una rola. Estás en Ya Párate.

0: presentar a la número uno, Moving to the Sun, de Hugel, Email, Angel y Ultranate, aquí en Ya Párate.
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1: Y a los cuatro signos del final no los olvidamos porque seguimos aquí en la cabina de Ya Párate con los 40. Y no se fue Mina Morales porque tiene una deuda con Sagitario.
2: Tengo una deuda.
1: Una deuda en este día de dineros, en este martes de dineros y negocios.
2: Exactamente.
1: Tú tienes una deuda, les debes cuatro horóscopos.
2: ¿Cuáles son? Ahorita mismo pago. Sagitario, revisa esos pequeños gastos que casi nunca cuentas. Hay suscripciones, compras automáticas o cargos olvidados que pueden estar llevándose más dinero del que te imaginas. Capricornio, una amistad, recomendación o proyecto colectivo puede acercarte a una oportunidad económica. Habla con tus contactos, mantente alerta porque hay propuestas bastante interesantes. Acuario, tu crecimiento personal también puede mejorar tus ingresos. Si estás asumiendo más responsabilidades, asegúrate de que el reconocimiento económico también crezca contigo. Piscis, hoy vale la pena pensar a largo plazo. Antes de gastar en un curso, en un viaje o en un proyecto, pregúntate si esa inversión realmente puede abrirte a nuevas posibilidades. Ya pagué mi deuda con los últimos signos.
1: Qué bueno, Mina Morales, muchas gracias. Arroba Verde Esmeralda, sí hay que ir guardando lana, ya se viene el fin de año, la Navidad.
2: Ya, en media hora ya es Navidad. Ya a partir de aquí todo se acaba,
1: Ya hay que estar administrándonos porque si no, no la vas a armar para fin de año.
2: Empieza el cumpleaños de México, México, y se acabó el año.
1: Se fue.
2: Sí.
1: Muchas gracias, Mina. ¿Dónde se te puede encontrar para saber más de esto del cosmos?
2: Verde Esmeralda MX en Instagram, ahí está toda la información, tengo la agenda abierta, tenemos muchísimo tiempo para revisar antes de que empiecen los cambiesotes fuertes de septiembre, ¿eh?
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0: 5 minutos hora centro de México.
1: Sí.
0: Estamos en la mesa ya para Tiana con todos nuestros huevitos. Qué rico que nos trajeron de desayunar. Ay, sopecitos. Qué rico. Arroba Nashi Roll, ¿eh?
2: Oye, qué buena imaginación. O sea, pero es que hasta lo siento.
1: Sí, me pasas la crema, por favor.
0: Un chicharroncito, ¿quieres? Arroba Coco sí. Feliz también.
2: Como que sí empieza a oler a garnachita, ¿no?
0: Sí.
1: Pero no prendieron el aire, es por eso. Es porque somos nosotros, el olor.
0: Nos llega el olor de los de la qué buena, más bien, ¿no? Saludos al Coco. Oigan, qué locura. ¿Tú, Cojo, qué le has dado al tío Robert? Un regalo, así, el regalo más grande al tío Robert.
1: Regalo al tío Robert, por ahí un libro. Un libro de vez en cuando, una peli, tal vez, en toda nuestra historia. ¿Por qué? ¿Qué? ¿Hay pues amigos que regalan algo más?
2: O sea, claro. Peli y libro y ya. ¿Cuántos años llevan de amistad?
1: Como 15.
2: ¿15? No, órale, 15 años, okay.
0: Tienes que aprender a Tito WP. Tito WP le regaló un Ferrari a Natanael Cano.
2: De nuevo. Tito WP le regaló un Ferrari a Natanael Cano.
0: Tito WP celebró su cumpleaños y mientras pasaba el tiempo con sus compas, dijo, ay, mira, me sobra un cambio. Le dijo a Natanael Cano, ¿sabes qué? Te regalo mi Ferrari, completamente nuevo. Y pues sí, subieron fotitos. Qué placer, Ferrari.
1: ¿No? A ver, ¿tú qué me vas a regalar por trabajar aquí? A ver, ¿qué hay? ¿Qué traen? ¿Qué dan acá?
0: Tengo un tiempo compartido en Los Cabos.
1: No está mal.
2: ¿Se acuerdan que una amiga de Selena Gómez, que de hecho ya no son amigas, le regaló un riñón?
1: Claro, eso sí es el mejor regalo que le puedes dar. Sobrevivir.
2: Sí. O sea, imagínate que un amigo te regale un riñón. Eso.

0: eso no tiene precio.
1: Oye, ¿cómo lo regalas? ¿En cajita, en bolsita, sí, refrigerado?
0: ¿El Ferrari o el riñón?
1: No, el riñón. Ah. O sea, sí lo regalas en...
2: No, pues te lo sacan.
1: En hielera, ¿no?
2: Te lo sacan en el hospital y luego
1: así,
2: ya...
1: Y así directo.
0: Sí. No, esos son regalos. Ahí yo me di cuenta, fíjate, de lo de Selena Gómez, ahorita con lo de Tito WP, que quizás no tengo amigos tan buenos o amigos con dinero.
1: Exactamente. Claro. Fíjate con quién te juntas más bien, ¿no?
0: Oigan, ¿quién creen que ya tiene novio?
1: ¿Quién?
0: A ver, échele. Está en un punto como, bueno, ya no tan polémico, pero pues ha sido noticia en los últimos 2 años. O sea, como el tema del triángulo amoroso.
1: Negro Araiza.
0: No.
2: Mi mamá.
1: Andrea Legarreta. Ah, no, sí, ya tiene novio. ¿Quién?
0: A ver, pistita. Ella tiene una hija con el Todas Mías. Y que ha tenido puras novias guapas. Se tatuó los ojos de una de sus exnovias.
1: Una, dos, tres. ¡Casu!
0: ¡Sí! ¿Cómo ven que ya tiene novio?
2: ¿Ya tiene novio?
0: Sí, ya confesó que está muy contenta, pero no quiso dar más detalle. Pues yo creo que ya, ¿no? Dice, ay, mejor lo escondo. No vaya a ser.
2: Sí, porque cada mal novio.
1: ¿Qué dices?
2: Cada mal novio que me sale, que no, ya no juzguen qué elijo.
1: Sí, sí. A mí ya basta de juzgarme.
2: Chacal, yo te elijo.
1: Dice, las especulaciones no se hicieron esperar y hay un supuesto rumor que el vínculo podría ser con su entrenador personal, Axel Knapp.
0: Bueno, a ver, ella no confirmó con quién.
1: Así de, ¿no? Pues sí, agáchate tantito, pásame la pesa, ¿no?
0: Pues qué peligroso. Nos da gusto por ella, ¿no? Siento que sí la ha pasado muy mal. Ella en entrevistas dijo que sí, tenía su corazoncito roto. Digo, esto ya tiene. Pero pues es bonito, ¿no? Ver rehacer su vida a una mujer muy, muy fregona y que... Pues honestamente ha salido adelante.
2: Lo que sé es que nunca voy a permitir que mi esposa tenga entrenador personal. Oh. O sea, ya vi la de las alucines, la Lupita, por ahí, sí, con lo de
0: pero
2: su
0: Pero fue súper rumor.
1: Pero bueno,
2: fondo de pantalla y así, yo diría, ¿cómo tienes? Y luego... La Rorro también, ¿no?
1: Y también, gacho.
2: La Rorro.
0: Bueno,
2: la Rorro.
0: Han existido mucho más casos, pero siento que luego, es como el cliché más chafa.
1: Jennifer López.
2: Jennifer, ahí está.
0: Sí, sí hay una lista grande.
1: Voy al gimnasio, acompáñenla.
0: Bueno, que te voy a decir, un coach, cuando uno se clava mucho ahí en el gimnasio, sí es como tu mejor amigo, ¿no?
2: Sí,
0: y de,
2: claro.
0: ¿Y qué como? ¿Y a qué hora me duermo?
1: Y estos brazotes le empiezas a decir.
2: Y está,
1: ¿no?,
2: musculoso, volteas a ver a tu novio. Ajá. Y tu novio ahí todo fofo. Ahí. No.
0: Por eso yo tengo entrenadora.
1: Se pone peor.
2: Ahora somos novias, dice. Ahora tengo novia. Oiga,
1: hoy viene a la cabina yaparatiana Poncho Herrera.
0: Bravo.
1: El mejor amigo del Cojo Feliz.
2: Mi Poncho gran amigo Herrera. Y chofer personal.
1: Y además nuestro mejor amigo Nash, Benny Ibarra.
0: Oye, sí.
1: Ay, qué emoción.
0: Ya por segunda vez vamos a tener un acercamiento muy, muy personal con Benny Ibarra.
1: Benny Ibarra.
0: Pero muy personal, Cojo.
1: Quédense con nosotros y también cachen las palabras yaparateanas, por favor. Entre las rolitas suena una palabra, la notas, también la hora, la rolita en la que está sonando. Y con eso ya podrías ganar tu kit yaparateano, que consta de un vaso coqueto,
0: una playerita oficial de Ya Párate
2: y una gorra increíble
0: que te tapa del sol.
1: Para que participe, vámonos con música. Danny Ocean, Partidazo, suena en Ya Párate.
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1: Hola, hola, buenos días, bienvenido de vuelta a la cabina de los 40. ¿Quién ya? Párate. Estamos completamente en vivo, 6:46 de la mañana. Estoy con Gabo Ramos.
2: Sí, yo te elijo.
1: Y también con Nashi Roll.
3: Me gustó el yo te elijo. A ver, te quiero hacer una pregunta muy puntual, Cojo Feliz.
1: Dígame.
3: No, porque yo sé que te llevas bien, ¿no? Con Ricardo.
2: Ah, ya vas a sacar el
3: chisme. Y con Susana Zabaleta. O sea, sé que son tus cercanos.
2: Ya vas a sacar el chisme.
3: Pero, o sea, ¿por qué todo el tiempo, punto número uno, rumorean que cortan?
1: Sí.
3: Y luego el S. Pérez, o sea, pues dijo, no, claro que no, ya no andan. O sea, ¿es verdad, no es verdad? ¿Tú qué sabes?
1: A ver, yo hasta donde sé es que Ricardo Pérez sale en una película este 17 de septiembre junto al Cojo Feliz.
2: Órale. Oh, okay. ¿Cómo se llama esa película?
1: A toda madre.
2: No manches.
3: En la, está que, toda madre, ¿no?
1: En la que Ricardo Pérez sale ligándose a una señora, casualmente.
2: Casualmente. Qué raro.
1: Que es mi mamá.
2: Ah, caray.
3: ¿En
1: pero
3: serio?
1: Sí, en la, okay, peli, okay. En la peli eso es.
2: Tú no actuó nada.
1: No, no hay reto, no hay reto actoral. Ajá. Pero pues es que por la edad, la diferencia de edad y así, pues así son las relaciones del medio, ¿no? Que son volátiles, que en cualquier momento pueden terminar. Pero pues yo los vi juntos la última vez.
2: Yo puedo hablar a la defensa de Ricardo Pérez.
3: Ajá.
2: Susana Zabaleta subió una story este fin de semana desayunando con Ricardo Pérez.
3: Ok.
2: Y todavía comentó, como dijo, para los que andan hablando. Una cosa así, como que tiró la indirecta. Pues ahí está, de que pues sigan hablando, yo sigo comiéndome mis huevitos.
3: A ver, siempre.
1: De Ricardo Pérez.
2: No, desayunando con Ricardo.
3: Siempre dicen que están cortando, ¿no? De hecho, el fin de semana yo también vi como esta noticia de no, que si terminaron, que si no, de algún medio oficial. Y pues por ahí vi el comentario de Ricardo Pérez que les pone, ah, no sabía. Pero gracias por avisar, porque según yo, todavía estoy, claro, dentro de mi,
2: ahora,
3: relación.
2: La gran duda acá, ¿ese Pérez es primo de Ricardo?
1: No.
2: ¿Son
1: hermanos?
2: Solamente son Pérez.
1: Pues tú velos y te das cuenta que no parecen de la misma familia.
2: No, ¿verdad? No.
1: Parece más Pérez de los míos, el S. Pérez.
2: Ajá.
1: Sí. Yo soy, mira, Hugo Pérez, por ejemplo.
2: ¿Ah, sí?
1: Hugo Pérez.
2: Tú eres más de los Pérez de Ricardo,
1: ajá,
2: Pérez.
1: No, de los del S. Pérez.
3: De los del S. Pérez,
1: de los del S. Pérez, sí.
3: Ok, son diferentes, ajá, ¿no? Vienen de diferente lugar, pues.
1: Sí, si eres Pérez Teufer, ¡ah!
2: ¡Ah! ¡Ah! Cambia la cosa, claro.
1: Sí, pero eres Pérez Pérez, ese no, ese es pues del barrio.
2: Mira, ahí está un poquito de Susana Zabaleta, la tiene mi Lion. No, no le subas tanto porque se va a dormir la gente.
3: ¿Ah?
2: Es Pocahontas. Oigan, ya está en Radiópolis Poncho Herrera. Ya está, lo haremos esperar todavía una hora más, pero ya está en Radiópolis. Además llega Benny Ibarra, va a estar buenísimo el programazo, que traemos.
3: Oye, sí,
2: hoy.
3: Y ya con ganas de regalarles el kit aparatiano. Y por supuesto, el día de hoy también tenemos boletos. ¿Para qué tenemos boletos?
2: Yuridia y Papa por Siempre.
1: Ah, te faltó un acento, es Yuridia.
2: Papá por siempre.
1: Es Yuridia.
2: Papá por siempre, que es el musical que se va. De hecho, hoy es la alfombra.
3: Vamos hoy, ¿quién va? ¿Quién va?
1: Hoy es la alfombra.
3: Su manita.
1: Siento que no la armo, pero gracias.
3: Vámonos, ándale, Layón, vamos.
2: Vámonos. Oigan, tema del día. Yo confieso que para que participen, les dejo los teléfonos lentecita para que lo anoten. 55-5166-8101. ¿Ya hiciste tu papeleo? O el
3: 800-00-610-00. Cada quien tiene que hacer una voz, ¿no?
2: Y el WhatsApp, párate.
4: 55-49-35-24-41.
2: Ah, está chida esa voz, güey. Para Minions, ¿no? Dices.
4: Ya les dije, Minions.
2: Vámonos con música. Guantes puestos. Ellos son La Gusana Ciega. Suenan en Ya Párate.
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1: Ay, ya me dio nervios esa música. Son las 7:02 de la mañana y es momento de levantar las llamadas para que se lleven su kit yaparatiano, que consta de gorrita coqueta, playera y vaso travieso. Y,
2: pues, y playerita camisón.
1: Playerita camisón. Y lo importante es que nos digan las palabras, porque ¿cómo estuvo la dinámica de las palabras, Cojo?
3: Estuvieron saliendo durante la primera hora de Ya Párate, escondidas entre las canciones. Usted tuvo que haber anotado la canción, la hora y ya. Y con eso decirnosla. Ah, no, ¿qué más falta? Sí, ¿no?
1: La
3: con
1: canción,
3: eso.
1: La hora.
2: Y la palabra.
3: Ay, la palabra,
2: bueno, obvio,
3: la palabra,
2: ¿no?
3: Sí, la
2: obvio,
3: palabra.
2: Obvio.
3: Y con eso es su pase para estar llamando. Recuerde que los teléfonos en cabina son el 800-00-610-00.
1: O el de la cabina ya para Tiana.
2: 55-51-66-8101.
1: Y el favorito de todos, el WhatsApp, párate. 55-49-35-24-41.
3: Son muchos números. Ah, pero sí sirvió. Sí,
1: bueno.
4: Muy.
1: ¡Buenos días! ¿Cómo estás?
4: Muy bien, ¿y ustedes?
1: Muy bien, ¿cómo te llamas?
4: Habla Karen.
1: Muy bien, Karen. Es momento de que nos digas, pues, las palabras, la hora y las rolas. Adelante, primera.
4: Suelo, 66. De Justin Timberlake, Can't Stop the Feeling.
1: Ok.
2: Creo
3: que se dice Tom Timberlake, pero tú dale.
1: Y Justin, pero está bien. ¿Y la palabra?
4: Suelo.
1: Sí. Y esa es una respuesta
2: correcta.
1: Muy bien, Karen, lo lograste.
2: Venga, segunda palabra, Karen.
4: Sucio, 628. Casi igual, satisfied.
3: Sí.
1: ¿Así tú vas?
2: Correcto, sí, correcto. Sí. Bien.
1: Y correcto. Tercera palabra, Karen. Vas muy bien. Ya para tu kit, ya para Tiano. Y con eso, el pase al adivinómetro.
4: Duro, 643. Expreso, Sabina Carpenter.
1: Y di las tres palabras juntas.
4: Suelo, sucio, duro.
3: Y esa es una respuesta.
1: ¡Correcta! Te llevas hasta tu casa el kit yaparateano, playerita de yaparate, gorra de yaparate y vaso de yaparate con todo y popote.
2: ¡Órale, mi Karen!
1: Surtidota. De hecho, lo caro de enviar es el popote.
2: Sí, ¿sí? Claro.
1: Sí, lo demás sí. Puede salir.
2: Porque se envía aparte.
1: Se embala.
2: Oye, Karen, ¿quieres participar en el adivinómetro?
4: Sí.
2: Venga, pues mira, no soy yo la indicada para darte la pista porque ellos dicen que soy súper barco.
1: Ajá.
2: Y que no sé hacerla de emoción, así que...
1: ¿Puedo dar la pista yo?
2: Sí, por favor.
1: ¿Puedo dar? A ver, sí. Ahí les va una pista.
3: Sí,
1: la pista es... Da buenas patadas.
3: Da buenas patadas.
1: Ahí va, la dejo así.
3: Esa es tu...
1: Es la pista que quiero dar.
2: Mira, que si lo conoces, lo no has dicho si todo.
3: No sé si eso es bien, una buena patada, bueno, pero sí.
2: No, sí.
1: Icónicas.
3: Claro,
1: icónicas,
3: unas patadas. Icónicas patadas.
2: Mira, no puedo dar más detalles.
1: Ya. Primera
2: no
1: palabra.
2: No puedo dar más detalles, ¿verdad? Ya. Ok.
1: Primera palabra, primera pregunta, Karen.
3: Pregunta.
4: ¿Es hombre?
2: Sí.
1: Sí. Segunda pregunta.
4: ¿Es futbolista?
2: No.
3: No es futbolista.
2: No.
1: No, por lo de las patadas, ¿no?
3: Sí. No es futbolista.
1: Perdón, Karen. ¿Alguien quiere dar otra pista para que lo vea bien a Karen?
2: Es que no, porque luego dicen que yo soy...
1: Bueno, cojo
2: yo
1: pista.
2: Yo digo el personaje.
3: Es longevo.
1: Ok, siguiente pregunta.
2: Es neta.
1: Karen.
3: Sí, es longevo.
4: Estoy jugando.
1: Vas.
3: ¿De dónde?
1: No, sigue. Sí. Y viene acompañada, ¿eh? Siguiente pregunta, Karen, y última. Tú puedes.
4: Este.
1: Tres.
4: ¿También es actor?
1: Sí. Rífatela en vivo, juégatela. De un personaje, ¿quién?
4: Jackie Chan.
1: ¡No! Ni modo. Te llevas solamente el kit yaparateano, anotamos tus datos. Felicidades, Karen, te llevas el kit yaparateano y podemos recibir más llamadas.
3: Claro.
1: Solamente para los boletos.
3: Lo malo es que los kits llegan en febrero, pero ahí anota tus datos.
1: Sí, no Llegan en diciembre, además.
2: Ah, a ver, no. Venga. Hay llamadita. Buenos días, ya párate. ¿Quién habla?
0: Hola, Daniela.
2: Hola, Dani.
1: Dani.
2: ¿Qué onda, mi Dani?
1: ¿Hay boletos para Yuridia o Papá por Siempre?
0: Yuridia, estaría súper.
1: Yuridia, muy bien. Okay. Ya hubo una pista, ya hubo preguntas, ya tiene información ella. ¿Le vas a dar otra pista?
2: No sé, ¿me lo permiten?
1: Dice, ¿qué dice la producción? ¿Una pista más?
2: A ti no. Ok.
1: Una pista más.
2: Y la producción me lo dice mientras come un yogurt. Okay. O una manzana. Ok.
3: ¿Qué pista vas a dar?
2: Mira, creo que es muy claro cuando digo que mi personaje es muy polémico.
1: Gracias. Okay. Ahí está. Primera pregunta, Dani.
0: ¿Salió en la casa de los famosos?
2: No.
1: Sí, sí.
2: No,
1: vamos a especificar, pero sí.
2: Sí, tienes razón, mira.
0: Ok. ¿Salió en novela?
1: Sí,
3: sí, claro. Sí, salió en novela, sí.
1: Siempre, sí.
0: ¿Y salió en un programa matutino?
1: Sí, claro, sí. Y tiene un
2: Dani,
1: meme.
2: Dani, me van a correr. O sea, según yo no fui tan específica con las pistas que te di.
1: Para tus boletos de Yuridia, Dani.
0: Lo supe desde las patadas.
1: Juégatela. Y esa es una respuesta...
5: ¡Correcta! ¡Vamos!
1: ¡Felicidades, Dani!
0: Gracias.
1: Oye, Dani, ¿cómo supiste? O sea, ¿desde las patadas o cómo? O sea, ¿qué pasó por tu mente?
0: Sí, lo de las patadas.
1: Patadas de bicicleta, ¿no? Dijiste.
2: Oye, sí. Sí. Y ya cuando te dijimos que era polémico, dijiste, ok, ya, aquí
0: y ya,
2: está.
0: Con eso confirmé.
1: Y longevo, perfecto. Sobre todo muy longevo. Bien.
3: Oye, longevo, ¿cuál te sabes de Yuridia? A ver, si eres fan, uy, échate una.
0: Me gusta mucho una nueva, bueno, es la de Sin Llorar.
1: A ver cómo va.
0: Sin llorar, ya somos adultos y cualquier impulso.
1: Ah, gracias.
2: A mí me gusta la de Ángel.
3: Ya perdiste tus boletos con eso, lo siento.
1: No. Todavía los tienes, Dani. Te mandamos un beso.
0: Gracias, igual, chicos.
1: Quédate conectada, por favor. Vale. Para que la producción te diga cómo recoger tus boletos.
3: Muchas gracias.
2: La Dani muy vivaracha, ¿eh? Sí. O sea, realmente no siento que las pistas estuvieran fáciles.
3: Sí, porque aparte sí podría ser Jackie Chan. O sea, las patadas longevo,
1: actor.
3: Actor. Sí. Sí, sí, sí.
1: Oigan,
3: sí.
1: Tema del día. Yo confieso que.
2: A ver, una confesión rápida.
1: Yo confieso que hay rolas de Selena que me prenden.
3: Ah, ¿cómo? De Selena.
1: De Selena, ¿Quintanilla? Selena Quintanilla.
3: Sí.
1: Sí, la del apartamento 512.
3: 512. Sí, el chico del apartamento 512. Pues
1: 512, ¿no? 512, ¿no?
3: Ah, sí, cierto, ¿verdad?
1: Ser 512.
3: Pensé que era como 5-12.
1: Ah, pensé o el edificio 5, departamento 12.
3: Claro, sí, era
2: yo un confieso que no me baño los domingos.
3: Como Shakira.
2: Como Shakira, claro. Shakira. Pero fue cotorreo, ¿o no?
3: Yo confieso que me cae bien mi suegra. Yo quisiera hacer chistes de que no, que la suegra y así, pero me cae bien.
1: No te da material.
3: No da material la señora, no ayuda. Ayúdeme para mis chistes, suegra, pero no, me cae bien la señora.
1: Participe, por favor, el tema del día. Vámonos con música, Siddhartha. Pedacito de mi corazón, suena en Chapárate.

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1: La temperatura, 33 grados.
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1: 7 de la mañana, 21 minutos, hora centro de México. Y ahora sí, el tema del día. Yo confieso que es el tema del día desde la mañanita, 6 de la mañana. Le estábamos dando, ya son las 7:21, hora centro de México. Yo confieso que, cojo.
2: Yo confieso que no me gusta el chayote hervido.
3: ¿Qué?
2: Pero cada vez me lo dan más.
3: Ponle quesito, amigo.
2: Con crema. Uf. Me lo dan y bueno, ahí medio pasa, pero la
1: oye,
2: verdad...
1: y el corazón del chayote, ¿no? Yo siempre buscaba como el corazón y ese era como el reto de la comida.
2: ¿Comerse el corazón del chayote?
1: Tiene un corazón, tiene uno blanco y sabe mejor que todo el chayote.
2: ¿En serio?
1: Hasta el centro del chayote hay como una semillita blanca.
3: Sí, Según es verdad.
2: Lo menos
1: y
2: chido.
1: Esa hervida, uff, sí, bien.
3: Ay, no, el chayote, qué rico. ¿Y si comemos unos chayotes saliendo
2: no,
3: de aquí?
2: No,
1: tampoco soy fan, soy fan del corazón.
3: Sí, no, oigan, yo confieso que tengo un crush con alguien que está o estará en esta cabina, pero... no voy a dar más detalles.
1: Wow, del estaca no va a estar hablando. Yo confieso que...
2: del brunch.
1: Me encanta el pollo rostizado, güey. O sea, creo que es un gran salvacomidas, ¿no? ¿De qué pollo rostizado? Pero a mí me gusta. Siento que es un gran platillo. O sea, con las hierbas y todo eso, sí, me echo.
2: Ya te terminó de ir bien, ya has estado por acá, por allá. Uf. Y el pollo rostizado, ahí sigue en mi dieta.
1: Tortillita que agarres la pechuga así y luego saques todo.
2: Ajá, que le arranques así del mero centro.
3: A ver, una confesión así, como que con más carnita, con más chisme.
1: Pero márquele, 55-5166-8101 o el
3: 800-00-610-00.
1: Y hay un WhatsApp, párate.
3: Venga.
2: 55-49-35-24-41. Yo confieso que me baño desnudo. La verdad, me baño encuerado, güey.
3: Ay, qué confesión, ¿no? Es tremenda. Yo confieso que sí fui esa persona y sí, con unas copitas de más, sí le escribí a Alex. Pero hace tiempo, ¿no? Pero sí confieso que fui esa intensa.
2: Caíste en la trampa.
3: Sí.
2: Te extraño.
1: Sí, yo confieso que... a ver, ¿qué otro? Ay, no, es que...
3: yo confieso que no empiezo el día sin café.
1: Pero algo ya más que te arriesgues, ¿no? Y arriesgate.
2: Yo confieso que una vez salí con una casada.
3: Y suena el teléfono, ¿no? Para que no desarrolle.
2: Me salvó la campana. Bueno. Gracias.
4: Buenos días.
1: Muy buenos días. ¿Cómo estás?
4: Muy bien.
1: ¿Cómo te llamas?
4: Andrés de Iztapalapa.
1: ¿Cómo? Yeah.
4: Andrés de Iztapalapa.
1: El Andrés, muy bien, Andrés, bienvenido.
3: ¿Como Los Ángeles Azules?
4: Algo así.
3: Eso.
1: Cosas, yo digo. Yo confieso que...
4: yo confieso que llamo porque creo que nadie está marcando y dije, voy a entrar mi llamada y entró mi llamada.
3: Gracias, Andrés.
2: Gracias.
1: 7:25, mi Andrés, no manches.
3: Oye, así como Andrés, miren, anímense y va a entrar su llamada.
2: Es que tú vienes cada mes, Andrés, o sea, tú sí tienes que llegar. De hecho, nos alegras cuando llegas.
4: Yo creo, yo confieso que me gusta mi cuñada, pero...
3: no. No, manches.
1: Oye, pero ¿cómo se da eso? O sea, en las vacaciones.
2: ¿Es hermana de tu pareja o es esposa, bueno, pareja de tu hermano? Hay dos tipos de cuñadas.
4: Hermana de mi.
3: ¿De tu novia?
1: ¿De tu novia o de tu esposa?
4: De mi esposa. De mi...
1: ¿Y hace cuánto que te diste cuenta que te gusta?
4: Es que soy idioto.
2: Ah, entonces está bien. O sea, es lo más parecido a tu esposa, o sea, sí, está legal.
1: Es el siguiente capítulo, ¿no?
4: Sí, pero es eso, ese es el problema. Es que sí, pero...
1: Es el problema.
3: Órale, y creí que eso pasaba en las novelas, man.
1: El arroz de Guadalupe. Andrés, te mandamos un abrazote.
4: Mucho gusto.
1: Gracias por marcarnos.
2: Gracias.
1: Ya para Tianos presentes.
3: ¡Ea! ¡Otra llamadita!
1: Hay más llamadas en Yo Confieso Que...
3: buenos días, ya párate, ¿quién habla?
1: Bueno.
5: Bueno.
1: Sí.
3: Hola, ¿quién habla?
5: Rubén.
3: ¿Quién?
5: Rubén.
1: Rubén, bienvenido, ya párate, Yo Confieso Que...
5: cuando voy al baño no me limpio porque me lavo.
3: ¡Ay, no!
1: ¡Se lava! ¡Ay, me da ternura que se lave.
2: Se lava.
1: ¿Cómo te lavas? ¿Agarras tu agüita de helado así con un papelito o cómo?
5: No, a la regadera directo.
1: Tú solamente haces antes de bañarte.
5: Es correcto.
1: Guarda la basura y la tira antes de
2: toda
1: bañarte.
2: Toda junta.
3: Ya reciclando, ¿no?
2: Oye, el ecofriendly.
5: Correcto.
1: Guarda la basura y la tira antes de
2: toda
1: bañarte.
2: Toda juntas.
3: Ya reciclando, ¿no?
2: Oye, el ecofriendly. Sí. No. ¿Qué no? Hay bidets, no te esperes a bañarte.
1: No, pues son caros, ¿no? Los bidets.
2: Sí, son caros.
1: Creo que la mejor forma es toallita húmeda y luego papelito higiénico.
2: Yo digo al revés, primero papel y luego ya el último toallita. Ya para. Bueno, gracias por confesar.
3: Oye,
2: gracias,
3: Rubén, buena confesión, ¿eh? No, veía venir, lo estoy imaginando en mi mente.
1: ¿No es mejor ya con el papel secar lo mojado?
3: No, yo creo que lo mejor es hacer las cosas como

0: Dios manda, tenemos otra llamada. Buenos días, ya párate, ¿quién habla?
1: Hola, Oscar.
0: Oscar, ¿qué onda? ¿Cómo estás?
1: Bien, gracias, buenos días.
0: ¿De dónde nos hablas?
1: De Greenville, Carolina del Sur.
2: ¡Ea! ¡Bienvenido!
0: ¡Saludotes! Oye,
1: hasta acá lo estamos escuchando, ya eso, para piano.
2: Eso, ya para piano, que se respeta.
3: Oye, confieso que estoy escondido del ice.
2: No, confieso
3: que estoy aquí.
1: ¿Qué pasó, mi cojito? Yo confieso que vine a visitar a mi primo con visa de turista y que andamos ayudándole un ratito.
2: ¡Ah, muy
0: eso!
2: Bien. ¿Y de qué chambean o qué?
1: Andamos en las albercas. No nadando, va, pero andamos en las albercas.
2: Ah, las limpian.
1: No, las hacemos.
2: Ah, las hacen.
0: ¡Órale!
3: ¡Qué chalda, más! Sí.
2: Oye, y bueno, y...
1: O aguantando el solecito, no queda de otra.
2: Claro, oye, ¿y las haces en traje de baño? O sea, ¿aprovechas tu chamba?
1: No, hombre, tapado de pies a cabeza por el sol.
2: ¡Nah, manches! ¡Órale,
0: eh! ¡Buena
1: confesión! Sí, quiero mandar un saludo a toda la cuadrilla de Natas, a mi primo Natalio.
2: Eso, saludos hasta allá a toda la cuadrilla. Muchas gracias por marcarnos.
3: Un saludo a Natalio.
1: Ya nos vemos pronto, gracias.
2: Abrazo.
3: Gracias, hermano. Feliz
0: kisses,
3: día.
0: Kisses.
3: To the
0: kisses.
3: Pool.
0: Thank you very much.
3: Pool makers, ¿o cómo se dirá?
2: Pool makers. Yo confieso que...
3: Hola. Que... Buenos días.
4: Hola.
3: Hola, qué serio. ¿Quién eres? ¿De dónde nos llamas?
2: Bueno. Juan. ¿Cómo te llamas?
4: Juan,
3: oye, yo confieso que...
4: En Isla no me cae bien.
2: ¡Hala, manches!
0: ¡Órale!
2: Pero no seas gacho.
3: Dale la oportunidad.
0: ¿Cómo te llamas?
3: Oscar.
2: Juan, pero...
0: está bien, ¿qué te digo?
2: Le caigo
0: mal a puro...
2: No, te recomendamos que escuches las más pedidas y que escuches la cantada. Hoy, vamos día a día, dale una oportunidad hoy, ¿va?
0: ¡Colgó!
2: ¡Qué
4: hermoso!
2: ¡La llamada! ¡Bueno!
4: ¡Bueno!
2: ¿Qué pasó? ¿Quién habla?
4: Jorge.
2: Mi George, ¿dónde marcas?
4: Desde la Perla Tapatía, mis amigos.
2: Eso, Guadalajara, 102.7 FM. Oye, mi George, cosas, dice, yo confieso que...
4: Híjole, ay, hasta me da pena confesarlo, pero... era adicto sexual.
0: ¡Oh! Ah.
2: ¿Y de qué hora le das? Ah.
3: ¿Qué tanto? O sea,
2: del 1 al 100, ¿qué tanto?
3: ¿Qué tan adicto?
4: Ay, de 7 días a la semana, Dios lo hacía.
2: ¿7 días a la semana qué?
4: De 7 días a la semana, lo hacía 14.
3: Lo hacía 14, dice.
2: Órale.
3: ¡Hala!
2: Dos hoy, por uno, dice.
3: Hoy, sí está. Bueno, pues sigue con lo tuyo. ¿Qué traes en la mano? Bueno, vámonos.
2: Gracias. Hay más llamadas. Bueno. ¿Desde dónde me estás marcando? ¿Quién habla?
5: Álvaro.
2: Muy, pero muy.
6: ¡Buenos días, Álvaro!
2: Oye, yo confieso que
5: Nazla es muy hermosa.
0: Álvaro, ¿qué me van a decir?
3: Ya se equilibró.
2: Ahí viene mi bloque, dice. Sí, le habló a su primo.
0: Gracias, primo.
2: Gracias.
0: Yo confieso que Álvaro es increíble. Álvaro. Eres hermoso. Gracias por salvarme.
3: Sí. Salvaste que tuviera una crisis de autoestima hoy, Nashi.
0: Sí, yo así de... Ah.
3: Gracias.
2: Ya se me estaba yendo así, Nash. Sí, ya viendo su zapato, güey.
3: La vimos marchita.
2: No, Nash, tranqui.
3: Pero no, Nash.
2: Sí. Son para nosotros
0: los bien. No le puedes ser bien a todo el mundo, está bien.
2: No soy monedita de oro.
3: Buenos días, ¿quién llama?
7: Hola, buenos días.
2: ¿Qué pacho? ¿Quién habla?
7: El Fallas,
2: ¿de dónde marcas?
7: De Arandas, Jalisco.
3: Ah, de Arandas, Jalisco. Muy buena comida por allá, ¿no?
7: Las tortas ahogadas, los tacos.
2: Órale. Oye, yo confieso que...
7: Y el tequilita.
2: Yo confieso que
7: extraño las guajolotas, güey. De la Ciudad de México.
2: Las guajolotas son las que llevan... No,
3: la torta de tamal. Torta
8: ¡saca
3: de tamal.
8: El guajolote!
7: Exacto.
3: La torta
7: exacto,
3: de tamal clásica.
7: Wey, aquí no he encontrado ni un tamal bueno, ni oaxaqueños, güey. Puro tamal normalito.
2: Estamos hablando de comida, ¿verdad?
3: Sí.
7: Exacto.
3: No estás de clasista ahí, de que no, los...
2: guajolotas.
3: Los oaxaqueños. Oye. Oye, ¿cuál era tu favorita? ¿Cuál es la que más extrañas? Había de rajas, dulce, mole, Verde.
7: El verde, oaxaqueño verde. De hecho, hay una señora allá en la Ciudad de México, por Coyoacán, que hacía oaxaqueños, pero

0: y eso, se desayuna después de salir de la cantina para curársela, ¿eh?
1: ¡Claro!
2: ¡Órale!
3: Bueno, pues muchas gracias, hermano.
2: Síguetela curando.
3: Sigue con lo tuyo.
2: Sigue con lo tuyo.
3: 7:33 AM.
2: Yeah. Oigan, saludos a toda la gente que está escribiendo en arroba ya para tu oficial. Ahí vienen las yaparanitas, ¿eh? Aguarden, aguarden. Hay más llamadas. Nash.
4: Venga, buenos días, ya párate. ¿Quién habla?
5: Buenas, buenas.
4: Hola, ¿quién habla?
5: Hola, hola. Oigan, yo quiero confesar algo.
2: Sí, confesa.
5: Yo quiero confesar que ya había perdido la fe en Ya Párate y la estoy recuperando.
2: ¡Vamos!
5: Con esta nueva producción.
4: ¡Ea!
3: ¡Eso! ¡Carajo! ¡Ya Párate!
5: Neta, neta, neta que sí. Me da un chingo de gusto que esté el Cojito, la Nash y Gabo. Todo bien, ¿eh? De verdad.
3: Tiene los suyos, Gabo.
5: Ya Párate, Ana de años. Está recuperando la fe en Ya Párate.
2: Pues te están poniendo la cabina de pie por primera vez. Se están aplaudiendo todos. Órale, no manches. Mau se quitó hasta la ropa. Gracias. Gracias por este lindo mensaje. Nos haces la mañana.
5: Un abrazo desde el Puerto Jarocho.
2: Eso, ay, saludos hasta Veracruz.
3: Nos escuchan mucho en Veracruz.
2: Sí, hay que ir.
3: Hay que ir para allá, ¿eh? Nos escuchan mucho en 98.9 FM.
2: Oye,
4: ayer nos visitaron, Veracruz. ¿Eh?
2: Y ahorita estás en tu camita, sí.
5: No, vengo al trabajo, voy manejando, pero dije, es un buen momento y mira, entró la llamada.
2: Eso, oye. Pues muchas gracias, te mandamos un besote.
5: Abrazo, bye.
3: Gracias.
2: Yeah. Gracias y con toda esta emoción, vámonos con, pues, hoy es el cumpleaños de alguien muy especial, Cojo, por favor.
3: Mi primogénita.
2: Así es.
3: La que me cambió la vida y que me hizo descubrir que quería ser papá para siempre. Papá por siempre, papá como por los boletos siempre, que hay en el Turbolengua.
2: Todo el tiempo chambeando, ¿no?
3: Ajá, sí. Perdón, hija, en tu felicitación hice una mención, perdóname. Pero, sí, mi primogénita, la niña que cambió mi vida para siempre, Camila, hoy cumple 4 años.
2: ¡Ey! ¡Vamos! ¡Suenan las yaparanitas para Camila!
6: ¡Buenos días, cumpleañero!

0: Gracias, felicidades a todos los que cumplen hoy 18 de agosto bajo el signo de Leo. Más adelante, Mina Morales con su horóscopo.
1: Sigues chambeando, sigues chambeando, ¿no?
2: Felicidades, sí, felicidades a Cami.
0: Felicidades, mija. No te veré en todo el día, pero te amo. Estoy chambeando desde las 5 a.m., me paré, pero te amo, hija.
1: Ahí vienen las más pedidas, márquele 55-5166-8101. Es el teléfono en cabina para que cantes la canción que quieras en toda la cadena. Vámonos con música. 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
3: Shakira viajó a Colombia una semana después del devastador sismo, visitó el departamento del Chocó, una de las zonas más afectadas. A través de su fundación Pies Descalzos y otras organizaciones, se comprometió a ayudar a reconstruir al menos 10 escuelas y la recuperación de la Universidad Tecnológica del Chocó.
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3: La Fiscalía General de la República descartó que tenga testigos protegidos que hayan hecho señalamientos en contra de Andrés Manuel López Beltrán, por lo que no realiza ninguna investigación por presuntos señalamientos de huachicol fiscal.
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3: Previo al inicio del nuevo ciclo escolar, la SEP anunció que el 24 y 25 de agosto se consultará a más de 1 millón de maestros de preescolar, primaria y secundaria sobre si los teléfonos celulares deben estar permitidos o no en las aulas, y se analizará cómo aprovechar mejor los dispositivos con fines educativos y establecer criterios para su uso.
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3: Mientras medios griegos dan como un hecho el traspaso de Armando "La Hormiga" González al Olympiacos y que el acuerdo con Chivas es definitivo, en Guadalajara fuentes aseguran que por ahora ninguna de las propuestas recibidas ha convencido a la directiva. La transacción contemplaría 8.5 millones de euros garantizados, además de otros 2 millones sujetos al cumplimiento de diferentes objetivos. Soy Ivette Parga Ávila.
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0: Muy bien, estamos aquí en Ya Párate de los 40, aquí Gabo Ramos, arroba Nashi Roll.
1: Ea,
0: presente.
1: Aquí andamos.
0: Arroba Cojo Feliz.
2: Hola, hola, ¿cómo les va?
0: Y más adelante llegará Ben Ibarra, va a estar con nosotros aquí en la cabina, y también Poncho Herrera, que trae nueva peli, ¿eh? La Captura, va a venir a platicarnos de esta peli basada en hechos reales. Pero bueno, llegan las más pedidas. ¿Qué hay que hacer, Cojo?
2: Pues cantar, ya. Usted así llame para cantar en cadena nacional, aquí en la cadena 40. Los números en cabina son el 800-00-610-00
0: o también el 55-51-66-8101. Y hay un WhatsApp,
1: EA 55-49-35-24-41.
0: Márquele, márquele.
2: Si quieren... ya llegó la llamada. Ya iba a empezar yo, pero bueno.
0: Bueno. Hola, hola.
3: Sí. Hola, ¿qué tal? Buen día.
0: Sí, ¿qué tal? ¿Cómo estás? ¿Cómo te llamas?
3: Edgar.
0: Edgar, ¿qué rolita quieres aquí en las más pedidas?
3: Ah, no sé, pues una de rock en español, de las viejitas, no sé.
0: Órale, ¿cuál? ¿Cuál?
3: Hombre en París.
0: Me encanta, pero...
4: ¡Cántala!
3: No. ¿Mm? La luna llena sobre París.
4: Ha transformado el hombre de mí.
0: Lo único que me sé.
4: Me da por los bares del bulevar.
0: Órale. O sea, con una tu baby, ¿no? Una pizza al lado. Esas pizzas que llevan de todo.
2: Con bongles, con unos bongles, chela caguama, ajá, de alitro.
0: De alitro, sí. Hay unos tritones ahora, ¿no? Hay tritón, sí. Ya, ahora hay tritón.
2: Un tritón, tráigame un tritón.
0: El señor de los toques.
2: El señor de los toques, sí, claro.
0: Fiesta de espuma, todo. Hay más llamadas.
2: Bueno, buenos días.
5: Voy.
4: ¡Buenos días!
0: Come on.
5: De la Ciudad de México.
2: Hola, qué gusto. ¿Qué nos vas a cantar?
5: Vamos a ponernos con Selena, como la flor.
1: ¡Ea!
2: Eso.
0: Pero
4: ¡cántala!
5: Yo sé que tienes un nuevo amor.
0: Órale, rompiendo la Matrix,
2: ¿no? Sin embargo,

0: muchacho. 7:49 a.m. ¿Cómo dice México?
1: Pero
0: ay, cómo me duele. Hasta el Lion se puso a bailar.
1: El vestido morado, Gabo.
0: El micrófono con bilé.
1: El vestido morado es el cruzadito. No, hombre, bueno.
2: Bueno, ¿quién habla?
3: Hola, buenos días.
2: ¿Quién habla?
3: Raúl de Veracruz.
2: ¡Eso! Raúl de Veracruz. Oye, ¿qué canción quieres?
3: Caray, de Juan Gabriel.
2: Uy, qué buena rola, pero...
0: ¡cántala!
3: Si nosotros nos hubiéramos casado...
2: ¡Qué bueno!
3: Hace tiempo, cuando yo te lo propuse...
2: ¡Qué bueno!
3: Estaría, estoy sufriendo ni llorando.
2: ¡Qué bueno!
3: Por aquel humilde amor que yo te tuve.
2: ¡Caray!
1: Cuando te tuve.
2: ¡Caray!
1: Cuando te tuve.
2: Y ahora soy yo.
3: Ahora soy yo.
0: ¿Quién vive feliz?

0: Santo patrono San Juanga.
1: Bueno. Hola, hola.
2: Bueno.
1: Sí, ¿qué tal? ¿Cómo estás? ¿Cómo te llamas?
2: Hola, buenos días. Me llamo Tania.
1: Muy bien, Tania. ¿Dónde marcas?
2: De Guadalajara.
1: Eso, ¿qué rolita quieres que suenen las más pedidas?
2: Quiero la de Amanda Miguel, que te mintió.
1: Órale, va.
3: ¿Qué rola? ¿Qué rola?
1: Pero...
3: ¡Cántala!
2: Él me dijo que me amaba y no era verdad. Él me mintió.
0: Se ríe aparte, se ríe.
1: Amanda Miguel.
3: Soy tan de...

0: no te mintió.
1: Él me dijo que me amaba y no era verdad.
0: Bueno, un cachito.
1: Él me mintió.
0: Bueno, tantito.
2: ¡Mentiroso, hombre! ¡Mentiroso!
0: Es el momento. Ay, ay.
3: Llegó el momento.
0: La joya de la corona.
4: Tan rápido llegó.
0: Llegó tu momento, Nash.
4: Fíjense que quiero felicitar a todos los yaparateanos porque todas sus rolas estuvieron espectaculares. Sin más ni menos, me uno a esta buena onda.
0: Va.
4: Y lo que el algoritmo arroja es Quítame ese hombre, de Pilar Montenegro. Una rolita, un de éxito Pilar. De ayer y hoy.
3: De Pilar Montenegro, es un alburzote.
4: Bueno, pues así se llama ella.
3: De Pilar Montenegro, bueno.
4: ¿Por qué es un albur?
0: De Pilar Montenegro.
4: De Pilar.
0: Pero...
3: ¡Cántala!
4: No puedo creerlo. Ahí pero está. Bueno, esto es por ti, Pilar.

0: los sopilotes le ponen.
1: Qué buena canción de Pilar Montenegro.
2: De Pilar.
0: Oigan, ya está Benny Ibarra en Radiópolis. Está a punto de entrar a la cabina ya para Tiana.
1: Sí, pero quítame la venda que me cegó.
0: Ahí viene Benny Ibarra.
1: Quítame de golpe.
0: Se los juro.
1: Esta obsesión.
0: Quédese, por favor.
1: Siempre
0: seguimos.
1: Siempre queda espacio.
0: 7:54 minutos.
3: ¡Saca el guajolote!

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0: Ya está Ben Ibarra, ya está Ben Ibarra, está armándose todo. Quédese, por favor. También el tema del día es Yo Confieso Que. Y atentos todos, Lunes 24 de agosto a las 8 de la noche llega Los 40 Básico. Flans 40 Sin Control. ¿Una rolita de Flans, sí o no?
1: Sí, sí.

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0: centro de México. En esta mañanita, acompañándote en la chamba, al curso de verano, ya algunos, tal vez a la vacación, está Benny Ibarra.
1: Público conocedor, es un privilegio estar esta mañana con ustedes. Gracias por invitarnos.
2: Es un gusto, mi Benny.
0: Qué honor.
2: Bienvenido.
0: Qué honor.
2: Ya por segunda vez, ¿eh? Porque tuvimos el gusto de estar así de cerquita de ti en el show que
0: en
2: sucedió
0: un hotel muy lindo,
2: en abril, mayo.
1: Sí, por fue ahí, para abril o para mayo.
0: Sí, fue un show muy bonito con los 40 en un hotel allá en Santa Fe. Estuvo muy, muy lindo.
2: Live
0: pero
2: sessions.
0: Qué honor tenerte. O sea,
1: gracias. Qué generoso.
0: Eres parte de la cultura pop de generación, generación y generación. Ya hablamos de tres generaciones, ¿no?
1: ¿De generación? Sí, son ya 45 años. ¿Puedes creer?
0: Qué fuerte.
1: 35 como solista, que claro, estoy celebrando ahora, pero no lo puedo creer. O sea, sí me hace que ha estado muy rápido todo, pero al final de cuentas también he gozado cada una de las diferentes etapas.
0: Claro, te hemos visto en el teatro, te hemos visto en la música, en los conciertos, nuevamente en el teatro,
1: sí, sí,
0: ¿no? Y ahora viene el Teatro Metropolitan.
1: Sí, feliz. Hicimos Teatro Metropolitan el 31 de octubre del año pasado, un concierto increíble porque yo nunca había pisado ese escenario como solista. Lo hice con Sasha Venier y con otros proyectos, pero en solitario fue mi primera noche. Y ahí viene la segunda. Lo bonito es que esa primera la capturamos, la mezclamos, la dejamos chula y ahora la estamos presentando en las diferentes plataformas, obviamente.
0: Claro.
1: ¿No? Por bloques, porque el show se divide así, es un show muy teatral, entonces el primer bloque ya está allá afuera, ya la gente ya lo está escuchando y estamos por lanzar el segundo bloque del show y eventualmente pues habrá esas 25 canciones allá afuera, ¿no? Entonces me tardé en sacar disco 15 años y ahora ya saqué el EP de Nacer Una Vez Más y ahora 25 canciones. Para que...
0: Ahí te va, ya
1: te va mi resto.
2: Y aparte 25 canciones que van a sonar este 21 de noviembre en el Teatro Metropolitan.
1: Uh-huh. Claro, la idea ahí también es, como estamos celebrando los 35 años de carrera, pues algo se me debe de ocurrir. Tengo de aquí al 20 de noviembre para que se me ocurra
2: algo.
3: Invitados.
1: El 21 ya es el show y pues ya le... Puede ser, no sé, invitados. Creo que se me antoja sobre todo los músicos que me han acompañado a lo largo de mi carrera como de solista, ¿no? Gente como Sabo Romo. Es más, es una invitación, Sabo.
0: En cadena nacional, se le avisa al señor.
3: Estás despierto a esta hora.
1: Y muchos otros personajes emblemáticos porque... En las bandas de Benny, ¿no? En este caso hoy nos acompaña el maestro César Miranda, con quien comparto no solamente el escenario, sino que ha compuesto canciones también para mi repertorio. Está con nosotros desde Sasha Benny-Eric.
0: A ver, una que hayas escrito, César, ¿cuál así que se recuerden?
1: Pues ¿cuál? Desde Nacer Una Vez Más, ¿no?
0: Ah, sí.
1: El tema, digamos que principal, por así llamarle, del nuevo álbum se llama Nacer Una Vez Más. Y es una composición de César y de Vico Gutiérrez.
0: Qué lindo. Oye, tantas canciones, ¿no? Tanta también inspiración, literal, inspiración. Pero ¿cuál es la canción que dices, ay, esta me encanta y le tenías fe, pero cuando la tocaste, valió la pena? O sea,
1: cambia mucho, depende del día. Las rolas sí son como anclas de donde está tu corazoncito. Y hay días que me despierto porque tengo un concierto. Y de repente empiezo a cantar, por ejemplo, Tonto Corazón, que es una canción que me ha acompañado estos 35 años en solitario. Y me conmueve de una manera muy distinta a como me conmovía no, antes. Eso pasa con las rolas, que les vas agregando bagaje. Cuando yo grabé, por ejemplo, Sin Ti,
0: sí,
1: pues que es una canción de desamor, de que ya valió todo y me rompieron el corazón. La verdad es que a mí no me habían roto el corazón en ese entonces, ¿no? Entonces Memo Méndez Guiú, autor y productor del tema, su estrategia para medio sacar esta parte de desesperación de perder a alguien fue cansarme. Entonces él no me lo decía, pero otra toma.
0: Otra.
1: Y otra toma. Y yo ya llevaba 70 tomas, ¿no? De cintilla. Pero es que no me sale. Es que llegaba y me es que no la siento y es que tienes que ser honesto, yo qué sé. Y me volvió a meter, ya sabes, como pues hasta que me rompió. Y de ahí salió la interpretación de Sin Ti. Ahora me sale de volada.
2: Ya, ya sucede.
0: Primera, chaparrón. Oye, tiene 37 millones de streams Sin Ti. Actualmente lo estoy viendo. Imagínate.
2: Wow.
3: Imagínate conmigo. Ya serían 37 millones una.
1: Exacto. Muy bien.
0: Claro. Pero imagínate el impacto que tiene esa forma tal vez de trabajar, que en ese momento, que era un CD, ¿no? Era un compact disc.
1: Oh, sí.
0: Y ahora
2: un compact disc, me encantó. Compact.
0: Sí, y era un reflejo en streams, ¿no?
1: Literal.
0: También. El poder de la canción, ¿no?
1: Al final siempre en esta carrera lo prioritario siempre van a ser las canciones. Siempre ha sido así, yo lo sé de tiempo atrás. Sigo defendiendo canciones que cantaba hace 45 años.
0: Oye, somos muy fan de Uno. ¿Verdad? La canción de Uno, somos muy fans.
2: No, muchas. De no, todo. O sea, realmente nos sabemos muchas. Y bueno, ahorita que estamos hablando justo de nombres, ¿no? Nombres importantes. O sea, ¿por qué decides llamar Reconciliación a esta etapa?
1: Bueno, fíjate que es una buena manera de ponerle, porque cada espacio, como les contaba, cada espacio del show, son cuatro partes, ¿no? Reconciliación, no me acuerdo ahorita de los nombres de los demás, es demasiado temprano para mí.
0: Sí.
1: Por ejemplo, la de en medio es la sala de despecho, pero no le quise poner así porque ya estaba muy choteado.
0: Sí, sí, sí, está muy...
1: Y luego al final viene la parte donde, o sea, está todo dividido de esa manera para...
0: Son momentos,
1: agrupar,
0: ¿no?
1: Las canciones de mi repertorio en una idea musical, ¿no? Yo pienso mucho como teatro, me gusta que la gente vaya así, se la pasen bien, pero sobre todo salgan profundamente conmovidos, pues.
0: Claro.
1: Y siento que la reconciliación tal cual es ese momento en el que todo el mundo, ¿sabes?, te tiras de rodillas ante ti mismo, ante los problemas, ante Dios, ante la persona que amas, y tratas de disolver el ego para simplemente vivir en paz, estar en paz con la vida, ¿no? Y hay muchas canciones que sirven para eso.
2: Ok, es como reconectar.
0: Qué clavado el Ben. No, cuando cerraste los ojos como que conecté también, me fui para allá.
2: Pero no, porque Benny, tú siempre has sido muy romántico. La verdad, o sea, son 35 años en solitario, lo sé, pero de ser sumamente romántico, a veces son estas canciones que, como ya lo habíamos platicado, literal, ¿no? Son en momentos muy específicos de la gente, cuando se compromete, o cuando termina un amor, o cuando está conociendo a alguien, y eso lo hace siempre con profundidad.
1: Totalmente. Sí, creo que es importante, ya sé que suena a cliché de artista vendiendo su trabajo, pero la verdad es que la música sí es una herramienta profundamente poderosa, el arte en general. Por eso la gente nos está escuchando ahorita en la radio, porque es un aliciente para hacer de esta vida tan complicada, tan compleja, tan dividida, no sé, es un engrudo, es algo que nos viene
0: y
1: bien a todos.
0: Tú lo has demostrado con el tiempo, siempre lo has defendido con calidad. Gracias. Sabemos tu historia, sabemos los viajes que hiciste y cómo construiste a este ser que nos ha dado rolas que están acá en el ADN del mexicano total. Es momento de que se escuche música, ¿no? Estamos
2: Venga,
0: con Benny Ibarra.
2: Sí,
3: que toque, ¿no? Que toque.
2: Sí, sí, sí.
0: ¿Que suene en vivo?
3: Sí.
0: Sí,
3: pues ven aquí, ya
1: no
3: César.
1: No preparados, pero vino Chaparro. El gran César Miranda está acá.
3: Gracias.
1: Esta canción que vamos a interpretar es, digamos, que lo que presume es el siguiente bloque de canciones. Una canción que le compuse a la maestra Lila Downs hace ya 15 años. La grabé con ella. Y junto con Vico Gutiérrez y Aureo Vaqueiro nació Calaveras, que dice 1, 2, 3 y tarde húmeda que cobija

0: la mañana, 27 minutos, hora centro de México, para toda la cadena nacional. Benny Ibarra cantando en vivo y yo voy a ser un presumido, no me importa.
1: No, dilo.
0: Todos ustedes lo escucharon en su coche, en sus audífonos. ¿Yo qué hice? Me quité los audífonos y viví a Benny Ibarra de verdad, lo sentí. Y no más, no, o sea, fue un apapacho al corazón,
2: gracias,
0: porque
2: gracias.
0: Yo escucho tu música desde que tengo 15 años seguramente, y verte en vivo es como, wow, es magia total.
2: Mucho, qué generoso.
0: Y te voy a contar un secretillo, ayer fue el cierre de curso de verano de mis hijos.
3: Úsalo con el tema del día, yo confieso.
0: Sí, yo confieso que cantaron la de Iremos Juntos, obviamente. Eres el Dani Seco de todo el mundo, o sea, de todo México. Sigue sonando tu voz en estas generaciones. Y cómo marcaste desde chiquito en el teatro y ahora pues en grandes escenarios. Gracias. Y sonando para todo el mundo, ¿no?
4: De eso se trata, de darle la vuelta a lo que ya se construyó. Yo hoy me encuentro muy orgulloso de lo que he hecho, lo abrazo, pero sobre todo muy con el hambre de hacer cosas nuevas.
0: Sí.
4: ¿No? Vendrá más teatro, vendrán más canciones. Estábamos oyendo demos nuevos ahorita en el auto cuando veníamos para acá. Nos estábamos emocionando, esta rola y esta otra, no, esta falta, es que la letra, yo
0: creo. Pero ¿cómo decides? O sea, después de tanto, de hacer tanto, o sea, ¿por dónde vas?
4: Creo que la manera más fácil es ignorar lo que has hecho con el pasado. Es como te digo, lo abrazas, dices, sí, qué padre estuvo. Sí, cielo, sí, mía, sí, uno, sí, calaveras. Pero tienes que, lo comparo con un salto al vacío, ¿no? Te pones el paracaídas del futuro y dices, ahí te voy, y simplemente lo haces, porque la responsabilidad del artista es hacer las canciones. Una vez que yo entrego esas canciones a la gente, ya depende de tantas otras cosas,
0: sí,
4: ¿no? Y
1: que ya no es tu parte,
4: ya
1: ¿no?
4: Ya no es tu parte.
0: Que sorfén ahí, ¿no?
1: No, pero bueno, has creado, imagínate, durante 35 años... Y ahí sigues, Benny.
0: ¿Cuántos anillos se han dado, no? Con canciones de...
3: Claro. Benny. Yo ahorita sentí que me cantabas al oído. O sea, no sé cómo le haces, cómo le haces para que tus canciones sienten que te las estás cantando aquí así, con un vinito aquí de... Ay, calavera con calavera. Y sí, está así de que hay.
4: Aparte esa rola es...
3: Tiene su cadencia.
4: Picosona.
3: Sí, tiene su cadencia. Entonces, sí, increíble, Benny. La verdad, un privilegio poderte escuchar completamente, gracias, en vivo. Y que no se pierdan el privilegio también de verlo este 21 de noviembre en el Metropolitano.
4: Ahí les espero. La verdad, estoy muy, muy contento. Llevo 45 años preparándome para lo que va a pasar el 21
1: wow,
4: de noviembre.
1: Ok.
4: Pues chin chin, el que se raja.
0: Se puede chupar, o sea, puedes pedir tu chupe y entrar al Metropolitano.
3: Es que sí está bien romántico,
0: está bueno.
3: Sí.
1: Y puedes pedir papitas,
0: no,
1: y todo.
0: De tomar,
3: sí, tomar alcohol.
1: Sí, sí se puede. No, la pasa muy bien. O sea, los conciertos ahí son buenos.
4: Es el centro de la ciudad.
0: Sí.
4: Se van temprano, van a un museo, que a comer rico no sé.
0: Exacto.
4: Dónde, que wow, qué bonito. Y terminan en el concierto de Benny. Wow.
1: ¿Cae en viernes?
4: Creo que sí, no sé.
1: ¿Qué
4: sé yo? ¿Sábado?
1: Cae en sábado.
0: Mejor aún.
3: De los venues más bonitos, el vestíbulo del Teatro Metropolitan, increíble, ahí comprando tus palomitas, tu bebida, precioso el Metropolitan.
4: Pues
3: muchas gracias.
4: Un privilegio que me acompañe.
1: Así será.
0: Benny Ibarra con nosotros. Muchas gracias, Benny.
4: Un placer.
0: Gracias. Sonó en vivo, en Vivaracho, 8 de la mañana.
1: Como que seguimos,
0: minutos,
1: ¿no? Así.
0: Yo quedé con el corazón
1: sorprendida.
0: Así.
1: No, oigan, es que sí, eres un super músico. No, gracias por tomarte el tiempo, porque sabemos que es temprano, sabemos que vives lejos, sabemos que tienes muchas cosas que hacer y lo apreciamos demasiado. Sabes que esta es tu casa.
4: Gracias.
0: Ahí viene Mina Morales, por favor, quédese. Va aquí a sacar las cartas del tarot para que nos marque en Ya Párate. Vamos con más música. Seguimos aquí en Los 40.

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2: Sam Smith ofreció el primero de sus 4 conciertos en el Auditorio Nacional como parte de su gira To Be Free Tour para presentar su nuevo disco que sale el viernes. Sin una superproducción o coreografías espectaculares, el concepto del show es más cercano con el público para darle un sentido más romántico. También se presentará esta noche, así como el 20 y 21 de agosto.
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2: Más caro el regreso a clases. La vuelta a las aulas representa un gasto básico de hasta 12.422 pesos por estudiante, lo que significa 13.8% más que en el 2025, según la Alianza Nacional de Pequeños Comerciantes. Esto sin contar el presupuesto destinado al transporte,

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2: La temperatura.
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2: 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La temperatura. 35 grados.
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1: Qué bien tocas el flautín, cojo.
2: Ay, sí me salió bien, ¿verdad?
1: Ahí va, tres.
2: Ahí voy.
1: Wow. Y lo mejor es que no lo tocas con la boca.
2: No les voy a decir cómo fue esa nota, pero son exactamente las 8:40 de la mañana. Ya está Mina Morales en la cabina.
3: ¡Bravo! Y escuchando sus vulgaridades. Oigan, Benny Barra, qué precioso.
4: Qué cosa, eso, ¿no? Te tocó escucharlo en la cabina, ¿verdad?
3: Por supuesto.
4: Te vi por allá.
3: Yo estaba ahí, pero claro, así, ahí muy paradita, muy a gusto.
1: ¿Tú les ahora? ¿O ves esas?
3: Sí, siento esa energía.
1: ¿Qué tal, Benny?
3: Ay, no, es una cosa preciosa, divina, hermosa.
2: Iluminado.
4: Sí. Cosa hermosa, bien hecha.
3: Exactamente.
1: Está con nosotros Mina Morales, arroba verde esmeralda MX, para que le den follow. Y ya está barajeando
3: yo ya
1: el
3: estoy
1: tarot.
3: Conectando con los yaparatianos para que nos pregunten acá el chisme, pero que nos cuenten el chisme completo, porque luego uno ya no se entera.
1: Claro.
4: Exacto. Oye. Exacto.
1: Márquele 55-5166-8101 o el
4: 800-00-610-00. Pregúntenle, momento de saber si regresar o no con tu ex.
1: Órale.
4: Invertir en un negocio. Bueno, qué sé yo. Yaparateanos, la pregunta está de su lado. Buenos días, Yaparate, ¿quién habla?
5: Buenos días, Minash, ¿cómo estás? ¿Qué estás?
4: ¿Cómo andas? ¿Cómo te llamas?
5: Cris,
4: bienvenido a esta sección. Adelante con tu pregunta, está aquí Mina Morales para resolverte.
3: Cuéntanos, ¿qué quieres saber? ¿Qué signo eres?
5: Libra, Mina.
3: Libra. Oye, ¿y qué quieres saber?
5: Fíjate que había ahí una propuesta de trabajo que me iban a ascender, ajá, pero se suspendió por ciertas circunstancias. Entonces quiero saber si sí se va a dar o me van a ofrecer otra plaza fuera del interior de la República.
3: Pues, o sea, ganar o ganar.
1: Claro.
3: Bueno, a ver, vamos a ver,
5: claro,
3: Cris.
5: Hay que decretarlo.
3: Yo siento... Híjole, se me hace que es la segunda, se me hace que es otra opción, porque se ve como que terminas ahí acomodándote o moviéndote hacia otro lugar. ¿Eh? Okay. Nos cuentas ahí el chisme. Pero de todas maneras...
1: ¿Tienes opción B?
3: No, pues la que dijo que a lo mejor sí lo movían a otra
5: plaza. No, es que es mismo en el mismo trabajo.
3: Pues sí, es la segunda, la que todavía no te ofrecen.
5: Ok, pero
3: a mí
5: sí
3: eso
5: te va
3: me
5: a dar.
3: Suena. Sí, suena que sí.
1: ¿Que aguante cuánto?
3: O sea, dice, tienes que ser más, tienes que confiar más.
5: Okay.
3: Pues yo digo que mira, de entrada nos tenemos que esperar a la próxima semana porque faltan eclipses y falta que entre sol en Virgo y falta...
4: Todavía vamos todavía a estar más eclipses.
3: Todavía falta otro eclipse, siempre caen de dos y ni se quejen.
4: Oh, Dios.
2: Si quieres saber cuándo, ya pregunta en Recursos Humanos, exactamente.
1: Sí,
2: aquí nomás te es una guía, o sea, tu pregunta ahí, oigan,
3: pero
2: ¿qué pasó con mi plaza?
3: Yo creo que septiembre, querido, septiembre.
1: Órale, okay, abrazo. Muy bien, sigan marcando. Está Mina Morales con nosotros.
4: Chisme.
1: Yo nada más veo cómo barajea el tarot y como es brilloso, da el charol, ¿eh? Está bonito, muy bonito. Hay más llamadas. ¡Bueno!
6: Hola, ¿qué tal? Buenos días.
1: ¿Qué tal? Muy buenos días. ¿Cómo te llamas?
6: Rix.
1: Rix, oye, Rix, ¿de dónde marcas?
6: De Guadalajara.
1: Mira, aquí está Mina,
3: oye,
1: Morales.
3: ¿Y qué signo eres, Rix?
6: También soy Libra.
3: Ay, oye, hoy ya fue la colección de los Libra.
1: Chance y la Libra.
3: Oye, ¿y qué quieres preguntar?
6: Precisamente quiero ver si libro el año, a ver cómo voy a finalizar mi año económicamente y con la salud.
3: Lanas. A Libra siempre le preocupa mucho el confort y el dinero.
1: Claro.
3: A ver, ¿cómo se acaba
2: un balance,
3: el año?
4: Bueno, también Aries, ¿eh?
3: Bueno,
4: el dinero
3: pero
4: no nos importa.
3: Sí veo un poquito de preocupaciones, Rix. Hoy anda muy filoso el tarot, ¿eh?
1: Sí.
3: Sí veo preocupaciones, pero porque tomas decisiones medio atrabancadas. Como que te aceleras y gastas y luego ya dices, ay, en la torre. Entonces, bájale un poco a los gastos. Te están diciendo, no seas tan aventurero porque eso es lo que te lleva a tener problemas.
1: ¿Gasta en la aventura?
3: Pues es que
1: órale,
3: tú cuéntame, Rix, a ver en qué andas.
1: ¿En qué gastas, Rix? ¿Tienes gastos hormiga?
6: Creo que sí, para que digo que no, sí, de hecho es algo que este mes desde el mes pasado he estado hablando con mi esposa de que
1: sí
6: tenemos que
3: bajar
6: cuidar las finanzas porque
3: claro,
6: se vienen temporadas buenas y también uno más gana y más gasta y dije creo que este año tengo que cambiar
3: octubre,
6: esa estrategia.
3: Aguas ahí porque octubre y la mitad de noviembre es mes de vacas flacas. Okay. De poco dinero, porque va a retrogradar Venus, que es el planeta de los recursos. Entonces ahorren.
4: Pero pues hay promociones, justo son los meses y fines de semana importantes, mi enamorales.
3: Sí, yo sé.
6: Precisamente, yo son las fechas que esperaba que mejorara, pero entonces me tengo que preocupar.
3: Mejor
6: para
3: hay
6: ahorrar.
3: Que gastar menos.
4: Ah, o okay, sea, gastar okay. menos en cositas.
3: En
4: ¿no?
3: cositas, sí, sí. A ver, tus gastos los tienes que hacer. Claro. Pero pues no hay necesidad de tanto.
1: Eso ya lo platicaste con tu esposa, ¿no?
6: Sí, porque de repente uno se mete ahí a las aplicaciones de compras y se van pegando cositas al carrito.
1: ¿Y con tu novia ya lo platicaste?
6: No,
3: la esposa. Ella es justo la que no está de acuerdo.
6: Sí, es la que no le agradó el recorte.
1: Dale, te mandamos un abrazo.
3: Fue recorte.
1: Gracias por marcar. Hay más llamadas con Mina Morales, arroba Verde Esmeralda MX.
2: Todos quieren saber su futuro.
4: Obvio.
2: A ver, obvio. ¿Por qué nadie te lee el pasado así de?
3: Ahorita ¿qué hice? Te vamos a leer el pasado.
2: ¿Qué hice hace 3 años?
4: No, el pasado ya de pronto puede ser malo, ¿no?
1: Bueno, hola.
0: ¿Quién habla? Perdón.
7: Habla Fer.
1: Muy bien, Fer, bienvenido. ¿Qué signo eres?
7: Cáncer.
3: Fer, oye, Fer, ¿y qué le quieres preguntar al tarot?
7: Fíjate que tengo un problemita y una duda.
3: Okay.
7: Entre mi salud y el trabajo, no sé qué hacer.
3: No, pues la salud primero.
1: No. Para trabajar.
3: Pues para poder trabajar, pues de modo que con... A ver, ¿qué debe priorizar Fer en este momento? Siento que no necesitábamos el tarot, pero bueno. No, fíjate que sí habla de dinero.
1: Y...
3: que para pagar las cuentas del doctor.
2: Olvida tu salud.
3: No, dice
7: que...
3: Ajá, sí nos está hablando de gastos fuertes y de hábitos que hay que a los que hay que regresar. A lo mejor esto nada más se arregla con un tema de hábitos de dejar de estar tomando tanto refresco,
1: claro.
3: Cosas así. Y
1: de baja de las harinas, güey.
3: Sí, bájale al azúcar.
1: Sí.
7: Cierra la boca.
3: También. Es una opción, ¿no? Es una opción, es un método infalible.
2: No está haciendo nada.
1: Saca el masking.
3: Con una gaffer. Oye, ¿quieres preguntar algo más?
7: No, todo está bien.
3: Bueno.
1: Ah, bueno. Abrazo. Bueno. Bye bye.
3: Ya me regañaron.
1: Ajá, sí. Anda regañón el tarot hoy, ¿no?
3: Anda regañón. Está también piloso. Ahorita allá afuera salieron muchos.
4: Estamos
3: chismes.
4: Eclipsados todavía.
3: A lo mejor sí.
4: Que la
3: iba.
4: Ay, llamadita. Buenos días, ya párate. ¿Quién habla?
8: Hola.
3: Hola, ¿quién habló? Oye, muchos hombres.
8: Hola, Arcadio.
3: Hola, Arcadio, buen día.
4: Oye, adelante, estamos con Mina Morales.
3: ¿Qué quieres saber, Arcadio? ¿Qué signo eres?
8: ¿Qué tal, Mina? Pues la realidad nunca he sabido, porque unos me dicen que soy Leo y otros Virgo.
3: Ah, es que depende del año en el que hayas nacido, porque el sol cambia. Mi mamá también, mi mamá es Leo del último grado, porque es del mero 22. Okay. Pero unas horas después ya eres Virgo. Bueno, pero no importa, de todas maneras te van a pegar los eclipses. Oye, ¿y qué quieres preguntar?
8: Ok, a finales del año pasado me quedé sin trabajo.
3: Ajá.
8: Porque cerraron la empresa donde estaba.
3: Ok.
8: Ahorita tengo trabajo, entré a trabajar a principios del año, pero siento como que es el trabajo que no, como que no es para mí.
3: No encajas.
8: Estoy trabajando por necesidad, vaya, porque claro. Ocupo trabajo, pero yo quiero saber si este año quizá pueda cambiar de empleo, porque ya he estado metiendo solicitudes en otros lados.
3: Sí.
8: O si voy a seguir aquí donde estoy.
3: A mí se me hace que eres Virgo, porque esos cambiecitos de este año son muy de Virgo. A ver, queremos saber qué va a pasar con el trabajo. Si no te gusta, sí viene algo mejor, pero hay que apechugar un poquito. Dice, no te gusta, órale. No estás conectando con este lugar, no te sientes como en el lugar en el que debes estar, pero viene una oportunidad, son buenas noticias, como situaciones que te ayudan a acomodar el destino. Dice, habla con autoridades, sobre todo con mujeres que han estado en posiciones de autoridad con tus ex jefas o con gente con la que convives, porque tienen información. Entonces, en una de esas encuentras ahí otra opción.
1: Claro, ya
3: sí.
1: Ves.
3: Esperemos que para septiembre, que ya hayan pasado los eclipses, llegue una mejor oportunidad. Porque sí, es bien feo dedicarse a lo que uno no le gusta.
1: Sí, no manches.
3: No,
1: es bueno, pero aguanta, ya se va a solucionar.
3: Sí, ahí va la cosa. ¿Va? Sí, vienen buenas noticias.
8: Okay. Aguanto. Muy bien, eso, gracias.
1: ¿Qué abrazote.
4: Paz, ¿no? Qué paz buen cuando día. Te dice tu tarotista de confianza, claro. Vienen buenas noticias.
3: Cálmate, todo va a estar bien. Aguanta,
1: puro yaparateano.
4: Tranquilo,
3: relájate.
1: Hay más llamadas, yaparateanos, márquele, 55-5166-8101. Bueno.
9: Bueno.
1: ¿Qué pacho? ¿Quién habla?
0: ¿Qué pasó, mi guapo y hermoso Gabito?
9: ¿Qué pasó ese guapo? ¿Cómo está?
0: Aquí andamos. ¿Qué pasó con esas bellezas, preciosuras que están a tu lado?
1: ¿Quién es el guapo? Estamos con Mina Morales. ¿Tienes pregunta?
0: Aquí tu buen amigo, el David.
3: El David. Oye, pero David, ¿qué
1: canta?
3: Signo eres?
1: Ándala, no, te comino. Está el acuachero de corazón, ya para Teano. ¿Cuál es tu pregunta? ¿Qué signo eres, David?
0: David de Chiapas, mi estimado.
3: Oye, para David que te acuerdes de Chiapas. ¿Qué signo eres?
0: Preciosa, soy Capricornio.
3: Capricornio, ok. Mucho signo cardinal, muchos iniciadores. Oye, ¿y qué quieres saber?
0: Te voy a ser honesto. Bueno, les voy a ser honesto.
3: Sí, por favor.
0: Laboralmente, muy bien. Estoy muy bien. Estoy muy bien acomodado. Me va muy bien.
3: Ok.
0: Pero tengo 11 años con mi señora esposa. Ajá. Y la situación está cada vez más difícil y más fea en la relación. Yo quiero saber si es bueno seguir batallando o definitivamente yo creo que es sano para los dos decir un hasta aquí. Porque estamos haciendo más daño de lo
3: yo
0: que...
3: Yo soy una romántica, yo siempre creo que hay solución.
1: Pero el David también es romántico. Es
3: sí,
1: romántico.
3: Se oye, sí. ¿Cuánto
4: romántico llevas, David, perdón?
1: 11.
0: 11 años.
3: Ve nomás. A ver, vamos a ver una recomendación en el panorama amoroso para adelante, el David de Chiapas. Híjole, mano.
1: No, espérate. Es
4: ¿de
1: que
4: verdad, Mina?
1: Hoy no era el día, David.
2: Oye, la muerte es mala, ¿no?
1: Nah,
2: es
1: que...
3: Así te...
1: Sale no, al revés.
2: Híjole. Sale la muerte al revés, eso es
3: sale,
2: malo, Mina.
3: Sale un corazón roto, sale mucha depresión, mucho dolor, pero también una persona que está haciéndolo desde el amor. Siento que híjole, desde el amor vas a terminar esto.
1: ¿Dónde está el corazón roto, mi David? ¿De tu lado o el del lado de enfrente? Ah, ya está bien llorando.
3: Ya se puso a llorar.
4: Ya, sí, David, adiós.
3: Híjole, David. Bueno, a ver, te mandamos una última recomendación. No, mejor no te mandamos una última recomendación.
4: De verdad, sí salieron esas cartas.
3: Sí, salieron salitas. Salieron puras cartas.
4: ¿Y de recomendación qué salió?
3: No, mejor no le decimos.
4: De plano, uy, ok.
3: Mejor no le decimos.
4: Mejor no. Siguiente, ya para Tiano, tenemos otra llamadita.
1: El tarot anda buena onda hoy.
3: Está bien lindo, bien amable.
2: Siguiente matrimonio para David, siguiente matrimonio. Ni modo, este ya no cuajó. Otro matrimonio, dice pobre el diablo ese que sacó.
1: No,
2: mira,
1: no. Bueno,
10: ¿qué tal? Buenos días.
1: ¿Qué pasó? ¿Quién habla?
10: Habla César de Guadalajara.
1: El César, desde César. Los 40 de Guadalajara, 102.7 FM. Cuéntanos, ¿qué signo eres, mi César?
10: Virgo.
1: Eres bien Virgo.
3: Ya va a ser tu cumpleaños. Oye, ¿y qué quieres preguntarle al tarot?
10: Quiero preguntarle, el año pasado por ahí también tuve una pérdida de trabajo, me sentía muy cómodo, sí. Y actualmente estoy en un trabajo que realmente no hago nada, me pagan, pero no hago nada.
3: ¡Qué padre, qué rico! Yo quiero uno así.
10: Sin embargo,
3: ¿dónde lo conseguiste?
1: No hago nada, eres dueño.
3: Castro.
10: No, sin embargo, el tema es que no me ponen actividades que me hagan un reto, ¿no? Que exactamente, que sí, que esté constantemente capacitándome, sí, conociendo.
3: A Virgo le gusta ganarse retos, las cosas, sí, no le gusta, sí, que se las anden regalando. Oye, ¿y qué quieres preguntar? ¿Si te van a poner más retos?
10: Quiero saber si próximamente pueda tener una oportunidad diferente de trabajo, algo nuevo.
3: El panorama laboral. Sí, te sale la emperatriz, te sale invertida diciéndonos que muy probablemente va a tardar un poquito. Yo sí calculo que a lo mejor entre ahorita y enero, porque Virgo ya está terminando su zona incómoda, la pasó muy mal por los últimos 2 años, entonces ya es momento de que fluya realmente. Entonces yo calculo que a lo mejor para fin de año te sale la emperatriz, se ve muy bueno, es una carta de abundancia, es una carta de, claro, sentirse bien, sí, de gozo, de diversión.
4: Verídico,
3: de
4: ¿eh?
3: Chido.
4: Verídico.
3: Entonces sí, ya es hora de que
1: sí, ya se puso chido, ya se puso buena onda.
2: Estuvo fuerte para los pasados, así de que yo cambios.
1: Yo le dije a Mina, oye, ¿y nos tenemos una cita? No, no, pues ya semana.
3: Y yo así de, hola, tenemos que platicar. Espérate, que pase el eclipse.
2: Sí, el tarot de hoy no hablamos.
4: Muy directo.
3: Está muy directo.
1: Abrazo.
3: El tarot es muy directo.
10: Gracias.
1: Oye,
10: gracias.
1: Está todos los días Mina Morales con nosotros desde las 6 de la mañana.
3: Sí.
1: con los horóscopos.
3: Sí.
1: Así que a toda la gente que apenas está levantándose o aprendiendo el radio, estamos de las 6 de la mañana, ¿eh? Sí. Hay palabras escondidas para ganarse boletos y obviamente los horóscopos por ahí de las 6:10, 6:15. Gracias, arroba Verde Esmeralda MX.
3: Muchas gracias a ustedes y nos escuchamos mañana en los horóscopos.
4: Así siempre, lo como claro, todos los días. Ya dame una buena, ¿eh? Aunque sea miénteme.
3: Ya voy a empezar a mentir.
1: Ahí viene el turbolengua, no se vaya, vamos con música. Esto es Timo, no hay que llorar, por favor, no hay que llorar en Ya Párate.

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1: La temperatura, 36 grados.
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0: Pam, pam, pam, pam, pam, pam. 9:00 a.m, 4:00, hora centro de México, en este martes 18. Martes 18 de agosto. En la mesa, ya para Tiana, jugando el turbo lengua, arroba Nashirol.
1: ¡Ea! Aquí, venga.
0: Y también arroba Cojo Feliz.
2: Sí, con toda la actitud, enamorado de Ben Ibarra.
0: Babeando todavía, ¿no?
1: Con mucha inspiración desde el cielo por Ben Ibarra.
0: Y yo soy uno con él mismo. Oigan, hay boletos para Papá por Siempre. ¿Recuerda la película de Robin Williams, Mrs. Doubtfire? Que era como el papá que se vestía de mujer para hacer la nana y cuidar a sus hijos.
1: Obvio.
0: Bueno, pues esa
2: ahora
0: peli.
2: Ahora en la casa de los famosos hay.
0: No. En esa peli la hicieron obra de teatro en Broadway. Esa obra de teatro de Broadway la trae Alejandro Gou a México. Esa película que ahora es obra de teatro de Broadway que vino a México, pues ahora se estrena y va a estar una temporada muy corta. Viene el elenco original de Broadway. Esa película.
1: Venga, más, necesito más.
2: Robin parece Williams. Como de, hay un hoyo en la orilla del mar. Hay un palo.
1: Hay un palo.
3: ¿Qué manera
1: de esa película? Palo de la orilla de la
0: que ahora es una obra de Broadway que llegó a México y que tiene una corta temporada. Tenemos sus boletos en el Turbo Lengua.
1: Oye, y te faltó decir que vas a ir hoy a revisar el producto.
0: Hoy vamos a ver el producto. Bueno. Hola. No manches.
4: Los teléfonos son para el público.
1: Perdón. Y mira que hiciste una explicación hermosa, fabulosa.
0: Pues que es un placer, es un placer verla.
2: Habrá que dar los números, tal vez es eso.
0: A ver.
2: 800-00-610-00, es el más fácil, a ese llame, ya, no le voy a dar otro.
1: No, porque ese es el del interior de la República.
2: Pero también lo puedes marcar en aquí, ¿no?
1: Pues sí. Les voy a dar el de la cabina, ¿no? Para que no haya pierde. 55-51-66-8101.
0: O el WhatsApp, párate, porque tal vez dices, yo voy directo con el WhatsApp, 55-49-35-24-41. Es un show internacional. Bueno.
5: Pero llama, empieza a llamar.
6: Hola.
7: Pero bueno.
0: Llámame. Sí, ¿qué tal? ¿Quién habla?
6: Ilse,
0: ¿cómo estás, Ilse?
6: Muy bien, ¿y tú?
0: Muy bien. ¿Ya lista para los 40 básicos de Flans? Ah, es cierto, Ilse.
6: Oye, Ilse. Ay, me encantaría.
0: Oye, bueno, Ilse.
2: Pues hay para Papá por Siempre.
0: ¿De dónde marcas?
6: De aquí, de la Ciudad de México.
0: Perfecto, Ilse. Ahí te van tus boletos para Papá por Siempre. Los vas a jugar en el Turbolengua. ¿Estás lista?
6: Ok.
0: Muy bien, Ilse. La categoría de tu Turbolengua es... cosas que llevas en la maleta cuando vas a la playa. A. Nashla.
1: Aromatizante.
0: Claro. B de burro, Cojo Feliz.
2: Buenos trajes de baño.
0: C. Ilse.
6: Comida.
0: Comida. D. Nashla.
1: Dilemas.
0: Sí. Cosas que llevas en la maleta cuando vas a la playa. E. Cojo.
2: Espacio limitado.
0: F. Ilse.
6: Fragancia para oler rico.
0: G de gato a Nash.
1: Gurú de la playa, gurú de la playa.
0: En libro, ¿no? Un
1: claro,
0: gurú
1: claro.
0: En libro.
1: Claro.
0: H. Cojo Feliz.
2: Hielera.
0: I. De Ilse. I.
6: Imanes para que no se quiten la toalla y se caiga.
0: Claro. J. Nashla.
1: Jícaras para lavar, pues tu ropa interior.
0: Cosas que llevas en la maleta cuando vas a la playa. K, Cojo Feliz.
2: Kiwis.
0: Mira, muy bonito. L, Ilse.
6: Lipstick.
0: Muy bien. M, Nashla.
1: Un mameluco. Pues también, porque puedes hacer jueguitos, ¿no? Divertidos.
0: Y en la noche, sí, tal vez, sí. Vas a la playa. N, Cojo Feliz.
2: Neutro Balance. Jabón.
0: No manches. Con marque todo. Ñe, Ilse.
6: Un ñero que te sople con las palmeras.
0: Un ñero. Órale, en la maleta.
2: Que te sople.
0: Cosas que llevas en la maleta cuando vas a la playa. Nashla.
1: Oscar, tu amante ñero.
0: Va,
1: ¿no?
0: Muy bien. P, Cojo
1: que
0: Feliz.
1: Que te sople la palmera.
0: P,
2: paquete de viaje con pues shampoo y esas cosas.
0: Bien, Q, Ilse, Q.
6: Unas quesadillas.
0: Claro, bien guardaditas en un topper, ¿no? R, Nashla.
1: El Rosavenus, ¿no?
0: Ah, otro jabón, muy bien. S, pues ya, baratón, ¿no? El baratón. Sí. S, Cojo Feliz.
2: Sunblock, porque como fuiste a Estados Unidos, te lo venden en inglés.
0: Vas a Miami, Sunblock. Vas a Miami.
2: Sunblock.
0: ¿No? Muy bien, cosas que llevas en la maleta cuando vas a la playa. T, Ilse.
6: Una tina
0: inflable, claro, la sacas y la inflas y ahí tienes la tina.
1: Claro.
0: Nashla.
1: Uñas, esmalte, claro. Sí.
0: Las que te comiste las escupes ahí.
1: Pues ahí las tienes, claro.
0: Me de vaca, Hugo, es decir, Cojo Feliz.
2: Vasectomía, para pasarla bien en la playa.
1: Ok, para no traer sorpresitas, ¿no?
2: Sí, claro.
0: Ya la llevo en la maleta, ¿no?
2: Ya la llevo puesta.
0: W, Ilse.
6: Ay, no inventen,
0: ¿qué?
6: Una waterpolo, una pelota.
1: No, pues está muy bien. Órale. Muy bien, sí.
0: X, Nashla.
1: Al solo.
0: Gracias. Y, Cojo Feliz.
2: El yate.
0: Yate.
2: Oh, el yate. El yate en la playa, sí. Lo llevas.
0: Z, Ilse, Z.
6: Zapatos.
0: Zapatos, muy bien. Una última ronda. Ah, Nashla. ¡Tache!
1: ¿Por qué?
0: Ve de burro, cojo.
2: Bombones.
0: ¡Tache! Ilse de casa, Ilse.
6: Camisa.
0: Y esa es una respuesta
3: ¡correcta!
0: Te ganas tus boletos para Papá por Siempre, Ilse. El original de Broadway.
1: Oye, por ahí te vemos.
6: Ok, los veo, muchas gracias.
0: No cuelgues, Ilse, por favor, para que la producción te diga cómo recoger tus boletos. No se me vaya, está Poncho Herrera ya entrando a Radiópolis. Wow. Para luego ingresar a la cabina yaparateana y estar con todos nosotros, todos los yaparateanos activos, ¿ok? 9:00 a.m, 11:00, vámonos con Madonna, Dance Teoría. Suena en Yaparate.
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1: La temperatura. 36 grados.
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0: 9 de la mañana, 22 minutos. Aquí Gabo Ramos, está arroba Cojo Feliz.
1: Hola, hola.
0: Arroba Nashi Roll.
2: Ea, aquí presente.
0: Y conectada desde los 40 a Guadalajara con ustedes, la Consen, Claudia Chávez.
2: Muy, pero muy, pero muy, pero muy, pero muy.
3: ¡Buenos días!
2: Ay, me encanta gritarlo y si es que sí me estiro, ¿eh? Qué bonito escucharlos. ¿Cómo están?
0: Pura dopamina, ¿no? Nada que ver,
2: pura,
0: ¿no?
2: Pura dopamina, lo que sea, pero vamos. Todavía trae dopamina de Rosalía, ¿eh? Sí. Va Rosalía con ustedes, ¿no?
0: Ah, va a estar, sí, claro,
2: o sea,
0: sí.
2: A México. Tienes que ir.
0: Todos nos quedamos. Ay, nos vas a dar la noticia que viene a la cabina.
2: Sí, yo dije, ¿viene acá?
0: Eres la indicada para esta
2: ojalá,
0: noticia.
2: Ojalá, ¿verdad? Ojalá. Oye, pero a ti que te canta la producción, Gabo, tienes que estar ahí. O sea, no puedo describirte nada. Todos tienen que estar ahí.
0: ¿Viste lo de Jerimoa en vivo, no? ¿Tú?
2: Sí, claro.
0: ¿Te tocó Jerimoa? Claro.
4: ¿Estuvo precioso?
2: Divino, o sea, divino. Hermoso es la palabra y así los voy a dejar. Como hermoso es lo que les voy a contar de los 40 viral, ¿no?
0: ¿Qué traes?
2: Oigan, bueno, lo que pasa es que me encontré con información que ya tiene varios años, pero que lo siguen replicando por el impacto que dio. Imagínense que se van de vacaciones con su familia, tienen hijos pequeños, en el caso de Gabo y en el caso de Cojo aplica perfecto. Y ustedes saben, o a lo mejor les pasó de más pequeños, que tenías o una cobija o un suéter, un artículo que era necesario para dormir o era tu zona de confort, ¿no? Cuando eras niño.
1: Como nadie el niño de Snoopy.
2: Como el niño de Snoopy, haz de cuenta. O sea, no, nadie podía quitártelo, ¿no? Y eso ocurría con un peluche de jirafa que tenía una familia. Regresan de sus vacaciones a su casa y se les olvidó la jirafa, ¿no? Entonces, pero era la jirafa con la que el niño más pequeño dormía. Ya te imaginarán, o se imaginarán, ya para tianos, el caos, ¿no?
0: No manches.
2: Llaman al hotel, oye, es que dejamos una artículo así, tal, tal. Ah, sí, aquí está en la lavandería. Por favor, pudieran mandarlo de regreso, pero necesito que me ayuden en algo. Le acabo de decir a mi hijo que no viene Josh, se llama Josh la jirafa, porque se quedó unas vacaciones extendidas.
0: Viene,
2: ¿no?
0: Drake.
2: Quiso quedarse. Entonces, ¿le pueden por favor tomar una foto en un como asoleadero?
0: Ajá, o sea, como para empezar a divertirle con una historia.
2: Para decirle, oye, es que sí. Ah, por supuesto. Entonces, lo que hace el hotel, dio el super extra, aquí está lo importante de esta anécdota. Entonces, lo que hicieron es que con la jirafa se la llevaron al área de, ya sabes, de spa y le pusieron dos pepinos, le tomaron fotos, ¿no? Arriba del carrito de golf le toman foto, ¿no? Entonces, tomaron muchas fotos.
0: Pusieron al becario a chambear, ¿no?
2: Exacto, exacto, exacto. Y entonces, cuando llega ya el regalo, pues imagínense que la experiencia es aún mayor, ¿no?
0: Claro.
2: A lo que resulta.
0: Oye, el
2: que
0: niño de mamá, yo me quiero ir mejor con Josh.
2: Oye,
0: cara,
2: ¿crees que vive mejor la jirafa que yo? Lo importante aquí es que este ejemplo se viralizó. Ya se cuenta, esta cadena de hoteles resulta que tiene un presupuesto asignado para que los empleados puedan, pues, como convertir la experiencia en algo más, ¿no? Ya, lo importante de dar
0: apapachar,
2: ese extra.
0: Apapachar al cliente.
2: ¡Claro!
0: Sí.
2: O sea, yo creo que todos lo hemos dado alguna vez en nuestra vida, o sea, eso el extra, ¿no?
0: Y seguramente esa inversión se regresa en la propina, ¿no? Por de que, oye, pues la verdad, pasé súper bien, aquí está un dolaruco, ¿no?
1: Y en publicidad y para el hotel, claro. Si se hicieron virales, dices, me quedo con ellos, que sí, claro. Te devuelven las cosas.
0: Ya saca una marca de peluches, de hecho.
2: Y sabes que en el ramo hotelero, o sea, este caso fue muy, muy sonado y es un ejemplo a seguir. O sea, bien como lo dicen ustedes, esta marca, esta cadena de hoteles se caracteriza por eso, ¿no? Porque como buscarte la solución. Para eso existe el concierge que le llaman, o el conserje. O sea, tú le puedes preguntar a cualquier persona en un área de servicio o en un hotel, te van a resolver, pero el concierge es el que se encarga de buscarte ese dato especial, ¿no? Si tú llegas a cierta ciudad del mundo y quieres conocer el restaurante más famoso o una ruta especial, él te va a conseguir lo que quieras, ¿eh? Si quieres helicóptero, helicóptero. Entonces, de eso se trata.
0: Pero, ¿sabías que concierge no es de consejero? Es de consentidor.
4: O con Sergio, ¿no? Con Sergio.
0: No tengo con quién pasarla. Search.
2: Search. Oigan, ¿ustedes cuándo han dado el extra? A ver, siempre lo dan todos los días, ¿no?
1: Más que dar el extra, ¿tú tienes el peluche paseado, Gabo? O
4: sea, sí.
1: Han dado de arriba para abajo.
2: Oye, te digo una cosa. No peluche paseado, pero ahorita que tocas el tema, o sea, yo de niña tenía una cobija cobija que para mí era muy especial. Y era, le decía la cobija de Mimón, ¿no? Ajá. O sea, de limón. Yo siempre la traía pegada. O sea, yo era así como Charlie el que traía la cobija arrastrado. No,
0: hay uno de ahí de Pina.
1: Charlie Brown,
2: ¿no? Pero sí, ¿verdad? No era él, ¿verdad?
0: No.
2: Sí.
0: Yo tenía un peluche que era el guaguá y también tenía una tortuga ninja. Mi hijo tenía un mini Iron Man, un Lego que no soltaba, y un Buzz Lightyear que tampoco se le rompió la pierna, la cabeza, y ahí seguía
4: y
0: agarrando.
4: Y ahí seguía existiendo.
0: ¿Tú, Nash?
4: O sea, pues tenía estos nenucos.
2: Ya sin ojo, ya pintados
4: todo,
2: ¿no?
4: O sea, pero ahí cara, todo. Exacto.
0: Como el bebote de Toy Story,
4: y lo,
0: ¿no?
4: Y lo sigo, literal, y lo sigo teniendo. O sea, ahí siguen existiendo. Es que hay cosas que
2: ¿de verdad?
4: Uno no puede tirar
2: eso.
4: Sí,
1: yo tengo un objeto que me da balance. Es un bastón. Que si no puedo ir a ningún lado sin él, no puedo estar.
0: Te defiendes con
2: Oye,
0: él.
2: Oye, me impacta, qué padre, Nash, que guardas cosas. Sabes que yo no tengo nada de la infancia, nada. O sea, yo ¿nada? Todo tiro muy mal. Nada de nada es nada, o sea, fatal.
4: Bueno, sí, que te voy a decir, yo me voy al otro extremo, ¿no? Como que a mí me cuesta mucho desprenderme de los juguetes, hasta incluso de ropa de cuando era bebé. O sea, como que digo,
2: no,
4: ay,
2: me
4: es
2: digas
4: que
2: eso.
4: Te lo juro, es un mal de familia. Es un
0: acumulador,
4: mal de
0: familia. ¿No? Le dicen.
4: Cañón, o sea, yo sé que está mal, tampoco lo recomiendo porque no hay espacio luego ya para nada.
2: Oye, ni tu extremo ni el mío, ¿no? O sea, en casa me dicen, no falta que me tires a mí porque ya no sirvo, ¿qué pasa? Pero bueno, oigan, siempre vemos el extra,
0: dicen, ya, párate.
1: Muchas gracias, Claudia, por haberte conectado una vez más
2: chicos,
1: aquí. Siempre sí. Noticias de buena onda aquí en Ya Párate.
2: Las virales.
1: Las noticias virales con Claudia. Oigan, pues seguimos aquí en la cabina y ahora sí ya llegó Poncho Herrera.
0: Pero es que lo vienes diciendo desde las 6 de la mañana.
1: Pero te prometo que ahora sí,
4: ya está sucediendo.
1: Ahora sí ya está Poncho Herrera. Es el bloque que sigue, te lo prometo, Gabo. Ahora es el bloque que viene. Síganse conectando aquí a los 40. Estamos en Ya Párate. Volvemos. Esta es una canción de Paulina Goto que se llama Cuídame de mí.
0: Órale, qué fuerte.
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2: La oficina del forense del condado de Greenville confirmó que se realizó la autopsia al cuerpo de la actriz Hayden Panettiere luego de que los servicios de emergencia la encontraron sin vida en su residencia el pasado domingo. Según el informe preliminar, no se encontraron señales con lesiones ni traumatismos. La causa y la forma de su muerte sigue bajo investigación, pero de acuerdo con fuentes cercanas, el caso podría tratarse de una sobredosis. 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Cruz Azul, la Liga MX Femenil y la Secretaría de las Mujeres condenaron las expresiones de violencia en contra de las jugadoras de La Máquina en el podcast Pláticas del Mal, en el que Santiago Domínguez hizo comentarios misóginos y sexistas hacia las futbolistas tras la goleada 10-0 que recibieron del América. El club contempla ejercer acciones legales, tanto civiles como penales. 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El mexicano Isaac del Toro y el alemán Nils Polit liderarán el equipo de los Emiratos Árabes Unidos en la Vuelta Ciclista de Alemania, que se disputará del 19 al 23 de agosto. El primer recorrido será de 2.6 kilómetros y constará de otras 4 etapas. 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Seguirán las lluvias en el país, en el noreste, oriente, occidente, sur y sureste, debido al monzón mexicano, una circulación ciclónica e inestabilidad atmosférica, así como canales de baja presión, una vaguada y el desplazamiento.

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1: Aquí se promete y se cumple. 9 de la mañana, 39 minutos, hora centro de México, totalmente en vivo para toda la cadena.

0: Nacional en la cabina y aparateana, Alfonso Herrera.
1: ¡Bravo! ¡Bravo!
2: Muchas gracias.
0: ¡Wow! Hay tanto de qué hablar contigo, de todos los rubros, pero vamos a centrarnos en La Captura. Peliculón, en verdad, basada en hechos reales, que está ya a punto de estrenarse, ¿no?
2: Ya, se estrena el 21 de agosto en la plataforma de Netflix. Es una película que nos tiene muy entusiasmados. Basada en hechos reales,
0: sí,
2: de un evento histórico. Digo, creo que todos en algún momento sabemos dónde estábamos cuando ocurrió lo del Cardenal, cuando ocurrió lo de Lomas Taurinas en Tijuana, y qué estábamos haciendo cuando fue la última captura de Joaquín Guzmán Loera, el Chapo Guzmán.
0: Claro.
2: Eso ocurrió a principios de 2016 y justo de eso va esa película.
0: Y es muy importante también la historia que hay alrededor y obviamente los personajes que estaban viviendo ese momento, ¿no?
2: Efectivamente, y algo que me llamó mucho la atención de esta historia fue el ángulo. Generalmente, cuando tú hablas de una película que trata temas de narcotráfico, uh-huh, de lavado de dinero, siempre es visto desde el punto de vista del criminal. Y en esta ocasión no es así. Es desde el punto de vista de estos dos policías que hicieron su trabajo de manera honrada, de manera correcta. Que
0: Carmona y Rosales.
2: ¿No? Arturo Carmona y Héctor Rosales, que a pesar de las amenazas, a pesar de los sobornos, ellos aguantaron y hicieron su trabajo bien. Y entregaron a tanto al Cholo Iván como a Joaquín Guzmán Loera, los entregaron a las autoridades y pues bueno, ya todo lo demás es historia. Pero lo interesante es cuando se topan con estos dos criminales, cuando los detienen.
0: Todo el conflicto que hay,
2: todo,
0: ¿no?,
2: el tiempo que están dentro de la patrulla y todas las horas que tuvieron que estar con ellos aguantando hasta que llegaran las autoridades. De eso va la película.
3: El simple hecho de decir, ¿sabes a quién estás deteniendo, carnal? Sí. ¿Sabes quién soy? Creo que sí sé quién eres. Es de eso va la película, ¿no? Del embrollo de qué precio estás dispuesto a pagar por hacer lo correcto.
2: Así es. Y también de mexicanos que han hecho lo correcto, que han hecho su trabajo de manera honrada. Y lo he dicho constantemente, creo que no podemos ser ingenuos. Ni romantizar. Hay que estar conscientes y ver las cosas de manera objetiva, porque también hay que entender el país en el que vivimos.
0: Sí, sí, sí.
2: Las
0: totalmente.
2: Instituciones que nos gobiernan y las corporaciones que nos dan seguridad. No podemos ser ingenuos, es lo que es. Pero dentro de esa objetividad también existen estas otras historias de personas que han hecho bien su trabajo. Como, ¿se acuerdan de la maestra de kinder que tapó a los niñitos, que los cubrió y que les cantaba para
3: tranquilizar a los niños?
2: Para tranquilizar a los niños cuando estaba una balacera fuera del kinder.
0: Verdad.
2: Esos son héroes.
0: Héroes, sí, sí, sí.
2: Los, no sé, te puedo decir muchísimas otras historias. Las chicas que acaban de ganar en Düsseldorf, lo del fútbol bandera. O sea, también hay muchas también historias.
1: Exacto.
2: De las
1: positivo.
2: Cuales nos podemos sentir orgullosos.
1: Totalmente. Y ahorita que mencionaste al principio de esa entrevista, ¿no?, que está contada desde el punto de vista y de la historia de los policías. Porque luego romantizamos mucho y hay historias que, bueno, hay para aventar para arriba series y películas donde ponemos al criminal y lo empezamos a ver como héroe. No, aquí cuentas otro lugar donde también hay hechos muy importantes, héroes importantes que están dentro de esta historia. Y qué fuerte, o sea, cuando leíste el guión por primera vez, ¿no se te ponía la piel chinita?
2: Yo leí el guión y te voy a ser muy honesto, vi una gran oportunidad, vi un potencial muy importante y muy interesante. Y aplaudo enormemente la visión de Francisco González Compeán, porque él como productor está con esta intención de contar historias que nos posicionen de otra manera, que posicionen la imagen del mexicano desde otro lugar, porque los mexicanos somos mucho más que lo que a veces se dice en otras partes, y que en esas otras partes capitalizan con esa imagen para ellos mantenerse.
0: Pero qué mejor
2: el poder y ganar votos.
0: Que claro. el poder mexicano, ¿no? El mexicano lo demuestre también con esta historia, ¿no? Como el buen papel que maneja el mexicano, ¿no?
2: Así es.
0: Ahora, es una película muy, a mi parecer, el tema, pues, es casual de, pues, no vamos a spoilear nada. O sea, porque la historia la conocemos.
2: El título se llama,
0: ¿no?,
2: La Captura, así que...
0: Entonces ya sabemos cómo termina, ¿no?
2: El chiste es el caminito.
0: Claro.
2: ¿Cómo se llega a ese
0: ¿Cuál
2: lugar?
0: ¿Cuál fue la escena para ti, sin spoilear tanto, pero más complicada? O sea, siento que sí fue la cúlmine adentro del cuarto, ¿no?
2: Yo creo que esa secuencia, la secuencia del motel. La secuencia del motel, porque cuando se dan cuenta quién está dentro de ese auto. Bueno, me voy a ir un poquito más para atrás.
0: Date.
2: La operación empieza con un operativo que inicia la Marina, que se llama Operación Cisne Negro, donde la Marina hace una intervención a una casa en Mochis, donde ellos estaban buscando a el Cholo Iván.
0: Sí.
2: Ingresan a esta casa, hay un enfrentamiento armado y dentro de uno de los baños había un artefacto dentro del baño donde se abría una escotilla.
0: Lo del espejo, ¿no?
2: Sí. Y ellos escapaban por el drenaje de Mochis. Empieza a llover en Mochis y de repente el agua se empieza a subir y deciden salirse y robar un auto. Sí. Roban un Focus rojo. Entonces, dentro de este auto, ellos escapan y la persona a la que le roban el auto hace una llamada a la policía, se hace un llamado a todas las patrullas y de repente dos federales que están haciendo su rondín normal ven ese coche pasar.
0: Y dice, mira, el robado.
2: Sí, tal cual. Lo detienen y se dan cuenta de que dentro de ese auto no solamente está el Cholo, está Joaquín Guzmán, lo era el Chapo Guzmán.
0: Wow.
2: Uno de los hombres más buscados en el planeta. No, perdona, el hombre más buscado del planeta. Lo suben a la patrulla y ellos empiezan a dar vueltas por Mochis. Y para guarecerse se van a un motel. Ojo, esto no es ningún spoiler.
1: Estos son hechos reales.
2: Son basados en hechos reales.
0: Y acaban de salir las fotos, decías también, ¿no? Hay fotos nuevas.
2: Y creo que la secuencia más difícil fue justo esa, la del motel, cuando se queda este federal con el Chapo.
0: Se separan, ¿no?
2: Dentro del motel. Y pues bueno, hay como una conversación muy interesante que ocurre ahí. Pero estar ahí, dentro. Fueron 4 días cuando terminamos la secuencia. Yo me acuerdo que Héctor y yo salimos del motel y dijimos, ya.
0: Claro.
2: O sea, eso lo sentimos nosotros después de 4 días de rodaje.
0: Es que todo sucede en 4 paredes.
2: Totalmente. O sea, y se mantiene la acción. ¿Y sabes por qué se mantiene también? Por la duda que nosotros como mexicanos tenemos de nuestras instituciones. Porque nosotros no sabíamos si acudías a la federal, si realmente te iban a apoyar, o a la municipal, o a la estatal.
3: ¿En cuál confiar? Pero creo que esta historia en la que se enaltece la rectitud, pues justo hacer bien la chamba, se necesitan contar más historias así para pues devolver la fe, ¿no? Como que uno ya no tiene fe en nada. Ojalá haya buenos polis, ojalá les toque una fibra y que digan, pues sí vale la pena de vez en cuando hacerlo, pues lo correcto.
2: Sí. Pero al mismo tiempo, no podemos ser ingenuos.
3: Claro.
1: Estoy de acuerdo contigo.
2: Pero no hay que ser ingenuos.
1: Oye, Poncho, y bueno, sabemos que este tipo de historias sí se han contado ya durante muchísimos años, pero sin duda esta era una de las más esperadas. ¿Alguna vez tú, personalmente, te imaginaste que ibas a interpretar un personaje tan fuerte?
2: No. O sea, una historia de estas características, no. Me llegó el guión, me sorprendió. Y yo lo platiqué con Francisco y con Chava Cardas, con el director, y sabía que tenía mucho potencial y trabajamos mucho, no solamente conmigo, sino con Noé Hernández, con Héctor Kotsifakis, con Bernardo Esquinca, quien fue el que hizo la adaptación de la crónica de Héctor de Mauleón. Entonces, a pesar de que llegó el guión, pues sí, se trabajó mucho en mesas de trabajo. La escena del motel la trabajamos durante 1.5 meses. E inclusive llegando a Chihuahua a filmar, ya ahí mismo, ahí en set, inclusive la se retrabajó. Entonces, pero fue un trabajo muy arduo del cual estamos muy contentos.
0: Oye,
2: y
0: también hablando
2: de
0: la cuestión física, el arma, el chaleco, o sea, todo esto al final son cosas pesadas, ¿no? Y llevar la escena ahí un buen rato, pues es que hay que tener la condición, ¿no?
2: A 40 grados.
0: También, súmale.
2: Adentro,
0: ¿no?,
2: de una patrulla.
0: Olor a humedad.
2: Sin aire acondicionado, porque el aire acondicionado suena en el sonido. Entonces,
0: claro. ¡Ay, güey!
2: Y no bajes las ventanas porque se escuche el aire. Complejo.
0: Claro, qué fuerte. Oye, antes de irnos, obviamente tienen que ver la peli, súper recomendable, es muy real, es muy cercana, las tomas también, sientes que estás ahí, obviamente el trabajo que hiciste excepcional. profesional como siempre, muy
2: el
0: elegante.
2: El trabajo de Noé Hernández, todos. De Héctor Kotsifakis, dos de los mejores sí. actores que tiene este país.
1: Y un de privilegio. Chava Cartas, que bueno, ustedes Chava. Ya tienen historia juntos.
2: Sí, curiosamente Chava Cartas y Francisco González Compeán hicieron la primera película que yo hice en toda mi vida, que fue Amarte Duele. Chava Cartas estaba como director de fotografía y Francisco González Compeán estaba como productor en Altavista wow. Films hace 26 años.
3: Ah, pues ahí te vieron disparar y dijeron, por eso. Hay que llevarlo de poli. Claro, de vimos no, cómo disparaste
2: no le dio,
3: a Renata.
2: Ya maduró, no le dio, ahora sí.
1: Exacto, nos vemos 26 años después.
3: De ese sí. disparo.
0: Sí, sí, sí. Bueno, pues ya saben, en Netflix, por favor, La Captura, tienen que verlo a partir de... ¿Hoy o mañana?
2: A partir del 21 de agosto.
0: 21 de agosto. Estén atentos ya, esta semanita. Antes de irnos, hay una historia pendiente aquí. El cojo presumió hace unas semanas
1: sí.
0: que pues lo llevaste en tu coche y que lo llevaste a
3: el
0: su casa.
3: El tema del día ayer de ese día sí. había sido cosas que nadie me cree. Sí. Yo les dije, una vez Poncho Herrera me llevó a mi casa.
1: Obvio, la neta, conté. No le creímos.
2: Yo lo recuerdo.
0: Ah, bien, es verdad.
3: No estoy loco.
1: Pero ¿qué pasó?
2: Yo recuerdo que hicimos algo con Fernanda Tapia.
3: Fernanda Tapia.
2: Hace ya algunos años.
3: ¿Coincide?
2: Y ya nos estábamos yendo y de repente estábamos ya afuera y pues yo vi que estaba ahí esperando. Le dije, oye, ¿para dónde vas? No, pues para mi casa. Pues te llevo. Ajá. Y te subiste a mi coche, iba sí. la madre de mis hijos, en ese momento iba Daniel, que iba chiquitito.
3: Chiquitito.
2: Era, sí, tenía como dos años. Wow, año bebé, y medio, bebé. Una cosa así. Y te llevamos.
3: Sí, me pasaron a dejar sí. por ahí, yo vivía ahí en la Condesa.
0: ¿Y platicaron en el trayecto o calladito así penoso?
3: Sí, ¿no? Yo así sí. de que, ay, como damnificado, ¿no? O sea, yo cómo me había visto ahí, Poncho, que pero sí platicamos en el camino de que, oye, vives por aquí.
2: Tranquilito. Yo pensé que ibas a esperar un Uber, ajá. o no sé. Ajá. Pero pues te vi esperando, pues dije, pues vente, te llevamos. Inclusive me acuerdo que digo, tú ibas a la Condesa
0: te o dejamos
2: sí,
0: en la choza.
2: Ibas a la Condesa, nosotros íbamos a la del Valle y la del Valle, entonces nos cruzamos, te llevamos a la Condesa y ya después nos regresamos y
1: o sea, te desvió claro, un poquito,
0: te desvió.
1: Un poquito, pero te cayó bien, te hizo reír en el trayecto.
2: Leve. No, iba muy serio.
1: Ibas muy serio, ¿cómo?
2: Estaba muy serio.
3: Estaba nervioso. Penadísimo, no me iba a creer. A ver, si vean esto desde mi lado. Viajo al pasado con mi yo de 14 años y le digo, un día ese de la tele te va a llevar a tu casa.
0: No me cree. Se va a desviar de camino para dejarte.
3: Sí.
1: No.
3: Con su familia.
1: O sea, ibas calladito, jamás, decente.
3: Yo estaba así de como soñado, nada más.
1: Lo que tú digas.
3: Viendo a la ventana.
0: Oliéndolo así.
3: Sí es, Poncho. Poncho,
1: ay, todos quisiéramos esa historia.
3: Está padre, estuvo lindo. Sí. No lo busqué, no le dije, oye, pues fíjate que voy lejos, no me llevas. No, lo bonito fue.
2: Yo me acuerdo que cuando yo estaba grabando Rebelde, tú estabas grabando algo en San Ángel. No me acuerdo
1: sí,
2: que estabas grabando.
1: La de Sueños y Caramelos.
2: Sueños y Caramelos. Sí. Entonces me acuerdo que, no sé si estábamos en foros distintos y a cada rato nos cruzábamos. Y ahí, me acuerdo que yo platicaba mucho con tu madre.
1: Sí, mi mamá ama a Poncho Herrera. Así, crush de la vida de mi mamá, Poncho Herrera.
2: Saludos. Echábamos mucho chal, tu madre y yo, ahí en sí, entre toma y toma.
1: Yo me acuerdo mucho de esa época. Y sí, efectivamente, pues ahí estaba el foro de RBD. Y todos wow, íbamos a formarnos obvio. A verlos pasar. O sea, era una fantasía absoluta.
0: Wow, bueno, ay, pues así tío. Terminamos. Fue un gran final feliz, cojo.
3: Sí, final feliz. Sí. Y donde se comprobó mi anécdota, donde no quedé sí. como un mentiroso, un loco. Gracias, sí. Ponchito.
2: Todo lo pero que tuviste que hacer. Pero es que yo, pues sí, eso ocurrió, eso
1: no
2: pasó.
1: No lo habíamos creído.
2: Lo recuerdo.
0: Soy humano, chicos, dice, ¿no? Soy humano. Oye, Alfonso Herrera, muchas gracias por estar con nosotros.
2: No, gracias a ustedes por la invitación. Y no se pierdan La Captura a partir del 21 de agosto en la plataforma de Netflix. No se la pierdan.
0: Ya se la saben, 9:53 PM, es hora de irnos. @NashiRoll.
1: Ya saben que nosotros, pura cosa chida, pura buena recomendación. Poncho, te amamos, gracias por tu tiempo. Y nos vemos mañana, recuerden, a pesar de su forma de ser, los amo.
0: @CojoFeliz.
3: Gracias, Poncho, eres un tipazo, hoy y hace años que me llevaste también. Tipazazo. Gracias a todos, feliz cumpleaños, Camilita, te amo.
0: Felicidades, yo soy Gabo Ramos, y esto fue Ya Párate.
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2: La temperatura, 38 grados.
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16: Muchas gracias.

musical y feliz martes 18 de agosto del 2026. Te saluda Hugo Víctor Ramírez, dándote la bienvenida a los 40 Classic por antena en la frecuencia 90.7 de tu FM, en los 40.com.mx y la app oficial de los 40. Quiero mandar un especial saludo a toda nuestra gente del otro lado de la frontera, en Calexico, el Centro Prove Imperial, a todo el Valle de Mexicali, un saludote. Hoy abordamos aquí los 40 Classic, además de música más nostalgia, la fórmula perfecta, la tecnología cotidiana del ayer, aquellas redes sociales que quedaron en el olvido como High Five o Metroblog, los zumbidos del Messenger, el infrarrojo para pasarse tonos y cómo evolucionó nuestra forma de comunicarnos. Nos espera un viaje sónico brutal entre el hip hop retro, hip hop latino, electropop, indie pop, pop en español y dance. Música más nostalgia, la fórmula perfecta, los 40 Classic. ¡Arrancamos!

Estás en los 40 Classic, te saluda Hugo Víctor Ramírez y acabamos de escuchar la pura fiesta noventera de Come On Ride It, The Train, de Quad City DJs, tema lanzado en el 96 dentro del álbum Get On Up and Dance, aquí en 1996. Para comunicarnos usábamos los beepers o pagers y la conexión a internet era por módem de teléfono que bloqueaba la línea fija de la casa. ¿Tú batallaste con eso? Platícanos en @los40mexicali90.7. Seguimos conectados con tus recuerdos en la frecuencia 90.7 Los 40 Mexicali, un programa cargado de nostalgia, Los 40 Classic. A continuación nos iremos con la potencia de Here Comes the Mayo de Molotov, tema lanzado en el 2001. Esta canción, fíjate, fue creada en colaboración con el grupo británico The Pistols y forma parte de la banda sonora oficial de la aclamada película Y Tu Mamá También, dirigida por Alfonso Cuarón. Yo soy Hugo Víctor Ramírez, en la radio de los conciertos. Sube.

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sonó el clásico electropop Baila mi corazón de Bella Nova, tema lanzado en el año 2007 dentro de su icónico álbum Fantasía Pop. Ese 2007 era la época dorada del Hi-Fi y Metroflog, donde pasabas horas editando tu perfil con código HTML, fotos en picnic y agregando música de fondo. Y a continuación, aquí en los 40 Classic, repasando solo tus números 1. Enseguida escucharemos los ritmos house de Bahía, del DJ Mijangos, con la voz de la cachanilla Gaby Estrella de La Manzana de Eva. ¿Los recuerdas? Esta buena rolita playera Bahía del DJ Mijangos fue lanzada en el año 2002 en el álbum Bahía. En 2002 la novedad era pasarnos tonos de llamadas polifónicos y fotos borrosas por el infrarrojo pegando tu celular con otro celular. Vaya odisea. Te saluda Hugo Víctor Ramírez. Estás en los 40 Classic. A gozar el ritmazo.

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Homepage de Bastille, tema lanzado en 2013 dentro de la producción Bad Blood. En ese año, BlackBerry Messenger, con sus famosos PIN e invasión de PINs, perdía terreno frente a la llegada masiva de WhatsApp y los primeros filtros vintage de Instagram. Vivimos música más nostalgia, la fórmula perfecta en los 40 Classic, a través de los 40 Mexicali y la radio de los conciertos. A continuación nos iremos con el contagioso tema de Geronimo, de la banda australiana Shepard, lanzada en el año 2014 en el disco Bumps Away. Un 2014 donde

Vine dominaba los videos de 6 segundos antes del auge actual de las plataformas cortas. Sintonizas los 40.90.7 Mexicali. Estás en los 40 Classic. Yo soy Hugo Víctor Ramírez. Seguimos con Shepard. Música.

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¡Qué energía impresionante de la reina del pop con Ray of Light! Madonna, lanzada en el año 1998 dentro del disco Ray of Light. Y con este bloque estamos llegando al final de los 40 Classic, entregándote lo mejor de las últimas décadas. Cerramos el programa con Day and Night de Kid Cudi, lanzada en el año 2008 en el álbum Man of the Moon, The End of Day. Aquel 2008 cuando MySpace era el rey para descubrir artistas independientes y customizar la plantilla con reproductor multimedia. ¿Tú le sacaste provecho? Platícanos. ¿Cuál fue tu primera red social y cuáles te han gustado más? Te leemos en @los40mexicali90.7. Nos vamos, no sin antes enviar un cálido abrazo a toda nuestra comunidad binacional en Calexico, el Centro Broly, al Valle Imperial, a todo el Valle de Mexicali, en antena por la frecuencia 90.7 de tu FM, en los40.com.mx y la app de Los 40. Recuerda pedirle a tu asistente virtual que te sintonice Los 40 Mexicali. Y recuerda que Los 40 90.7 es la radio de los conciertos. Yo soy Hugo Víctor Ramírez y te informo que estaré ausente unos días debido a un pequeño periodo vacacional, pero te quedarás siempre con la buena música de Los 40 Classic todos los días a las 10 de la mañana. Disfruta tu martes. Enseguida suena Kid Cudi. Guión, edición, producción, diseño de audio y voz, Hugo Víctor Ramírez. Selección musical, José Nieblas. Operador, Moisés Rivera. Los 40 Classic, un programa de Los 40 Mexicali. Derechos reservados, Radiopolis 2026. Yo soy Hugo Víctor Ramírez. Hasta la próxima. Y que la música te acompañe siempre.

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0: Bienvenidos, amiguitos, a la radio del pueblo, a la radio del bienestar, que tiene para ti música, tiene para ti dos locutores también emanados del pueblo y para el pueblo, dispuestos a llevarte entretenimiento. Por acá te saluda Moisés Rivera, Moy Pit.
1: Por acá el hijo del pueblo, José Nieblas, del pueblo bueno,
0: sabio,
1: del pueblo nuevo.
0: Sabio, sí. Y correcto y bueno, todo eso, man.
1: Y todo eso, efectivamente, programa de martes, mollejas. Correspondiente,
0: sí,
1: al 18 de agosto o de angosto. Ahí está, ahí lo llevamos con la calor, ya se acabó la cutícula, la clavícula, la qué más, calígula.
0: Todas las anteriores.
1: Esas ondas. Entonces ya se terminó y entonces yo ayer sentí los 45 grados.
0: Ay, plano.
1: Pero sin cerveza.
0: ¿Qué hiciste?
1: 45 grados. Y ni una trinche cerveza. Ayer sí estuvo calientito, digamos.
0: Ah.
1: En fin. Oigan, bueno, andaremos por acá. Hoy es martes que nos acompaña. Luciana Padilla, carnal, ahí nomás para el gasto.
0: Primero Dios,
1: sí,
0: si él lo permite, lo quiere. Da el bobo, famoso.
1: El visto bueno.
0: Sí, sí, sí, ahí se podrá realizar, se armará la machaca. Si no, pues no. Pero aquí andamos y estamos listos para llevarles entretenimiento. Como, no sé, ¿como a qué horas vendrá esta chica, José?
1: Viene siempre como al mediodía, más o menos.
0: Para que la raza ya esté desayunada, ya. Es más, ya hasta con mal del puerco algunos de ustedes.
1: Otros ya se descomieron.
0: Es correcto. ¿Ah? ¿Quién sabe cuántas veces al día o si a la semana? Mejor, porque hay gente que tiene el tránsito muy lento, peor que Mexicali en horas pico, mano. Sí, y hablando de Mexicali,
1: ¿qué pasó?
0: Recuperan 17 vehículos robados y detienen a 11 personas con órdenes de aprehensión. Cayeron cacos, ratas, ladrones, Josefo, de vehículos.
1: ¿En qué barrio?
0: En todo Chicali. Así es. Hubo, obviamente, reporte de robo de muchos vehículos, ¿no? Hay un montón, no sabe uno la cantidad, pero recuperaron 17 en estos últimos días y se detuvo a 11 personas que contaban con órdenes de aprehensión activas durante una semana de operativos.
1: Pues cayó la voladora.
0: Síganlos haciendo, son así de efectivos. Por favor, goddammit. Del total de vehículos recuperados, en 10 casos fueron detenidos los conductores por su presunta posesión de unidades con reporte de robo. La presunta posesión no, porque ahí estaban.
1: Sí.
0: Pero se dice presunta porque no, es que yo no sabía que era robado. Eso puede ser. Los detenidos fueron turnados a la autoridad correspondiente para determinar su situación jurídica. Órale, pásele por acá, oiga. Además, durante estos patrullajes preventivos realizados en distintos puntos de Chicali, agentes municipales localizaron y detuvieron a 11 personas que tenían órdenes de aprehensión activas.
1: Está buena esa.
0: Sí, así que, pues que esos güeyes no se encierran.
1: Fue sin querer queriendo.
0: Son los que más salen.
1: Sí.
0: Así, oye, gorda, se me antoja un hot dog. Oye, pero ¿qué no estás en el cartelón ese de la DEA?
1: Los más buscados.
0: Pues sí, pero mira, voy a poner esta gorra. Vámonos. Entonces, de acuerdo con la base de datos del C5 de Baja California, fueron detenidos 11 individuos. De estas detenciones, 5 correspondían a investigaciones por narcomenudeo, 2 por robo, 1 por robo de vehículo, 1 por violencia familiar y 2 por asuntos legales diversos, de los cuales no sabemos, ¿eh? ¿Quién sabe qué hizo el amigo? ¿Quién sabe? Pero ahí está. Entonces, surtido rico en cuanto a güeyes arrestados, ¿no?
1: Bien, por estos operativos, ¿eh?
0: Sí, narcomenudistas, robos, robo de vehículo, violencia familiar y otros por X, Y o Z de asunto legal. Así que, ¡excelente! Que se sigan haciendo, bro.
1: Sí, es sí, porque de repente, pues, hay caen, ¿eh? Así como...
0: ¿Caen, caen y Abel?
1: Sin esperarlos y de repente, ¡paz, güey! Les cae la voladora. A ver, ¿tú quién eres? ¡Ay, papá, ven!
0: Oiga, pero
1: acá
0: yo no hice nada.
1: No,
0: ahorita no. Te hiciste muy bien tu alto. Marcaste tu vuelta perfectamente. ¿Pero qué crees? Traes vehículo robado.
1: Que si hay una serie ahorita en Netflix, ¿no? Que está saliendo, creo que es Poncho Herrera o algunos de estos de RBD, de los que actúan esa novela.
0: Ah, desconozco.
1: Y que eran parte del grupo. Que, pues, detienen a, así, pues, a alguien, y resulta que ese alguien es alguien poderoso de la mafia.
0: Órale, ¿pero quién lo detienen? ¿Las autoridades?
1: Sí, pero son unos patrulleros, son acá unos policías, ¿no? Sí. De tránsito. Y entonces de repente, ¡guau! Les ofrece ahí una lanita. corte, en el teaser se ve como que está, uno ya está, le dice la morra, estoy embarazada. ¿Otra vez? La clásica, ¿no? No te pases.
0: Bueno, pues, es que nos encanta con...
1: Y corte, ya empieza, está trabajando en la patrulla, detiene a alguien y de repente, pues ya cuando lo detiene el vato, les ofrece un billete. 10 melones.
2: ¿Qué?
1: 10 millones.
2: 10 millones de varos.
1: Sí, yo digo que de pesos, capaz que no se fueron dólares, entonces, sí. Pero te digo, en el teaser ves todo eso. Y dices, ay, güey. Y pues acá se ve que se quedan.
0: ¿Cómo me los va a dar?
1: ¿No? Se amiga. Quedan viendo así las dos. La pareja. Se quedan viendo y pues como que uno sí y otro no. Y ahí va a estar, por ahí va la trama, carnal. Ahí, hasta ahí te la dejan.
0: Si capean o no capean.
1: Simón.
0: Porque por ahí dicen, todos tenemos un precio, solo es cosa de averiguarlo.
1: ¡Alas!
0: Frase muy de abuela, el mijo, pues no te quemes por un frijol. Si te vas a quemar, que sea por algo grande.
1: Que valga la
0: de abuela corrupta, desde luego.
1: Sí,
0: ¿no? Mi abuela era, tú te robas algo. Y aquí va a estar un manazo, pero sabroso. Hay diferencias.
1: Aunque sea un chicle.
0: Lo que sea, porque robo es robo. Oye, ¿y esta serie es de Netflix?
1: Del Netflix, ahí me apareció.
0: Órale.
1: Creo que hoy, de hecho, estuvo en la mañana porque escuché que lo presenta, que ya iban a entrevistarlo con Gabo Ramos en Ya Párate. Entonces, posiblemente por ahí ande algún reel circulando de esta entrevista y de esta serie, que es la que andan promoviendo ahorita.
0: Wow,
1: le acaban de lanzar, carnal. Entonces, bueno, en fin.
0: Yo, mi siguiente pendiente mexicano es la película México Loco Mágico, Moco Loco Monje.
1: Loco México Mágico.
0: Esa cosa. He escuchado muy buenos comentarios y necesito ver algo mexicano sabroso.
1: Sí, hay que ir.
0: Algo
1: hay que
0: bien hecho.
1: Sí. Oye, ¿qué días dices que no lo recomiendo, joven?
0: ¿Cuál?
1: No lo recomiendo, pecas. ¿Qué día es que están así salvajones? Lunes, ¿verdad? De repente.
0: ¿El cine?
1: Ah, que de repente te ha tocado ir en... Tú pensaste que, pasa tranquilo. Tómale, aquí hay una promoción de 2x1.
0: Sí, los lunes está salvajón.
1: Sí, entonces, bueno, hay que buscarle y nada más, por si no le gusta batallar con las filas para las palomitas y demás, ¿no?
0: Sí, si no te gusta batallar con filas, quédate en casa, man. Porque ya hay fila para todo, maldita
1: sí,
0: sea.
1: Ya.
0: Sí, ya. Sí, ya en todos lados. Bueno, me acuerdo cuando era para Estados Unidos, era una fila y bueno, ya estoy acá. Ahora son dos, maldita sea, la de regreso, que es sí. Inevitable, no hay manera.
1: De ida, de entrada y de salida.
0: Al rato tramitan la Sentry mexicana, llévela. Seguro. Se le están desperdiciando ahí dinero.
1: Sí, que la aprovechen, ¿no?
0: Sí.
1: Aprovechen ahí la gente de la aduana.
0: Pónganse vivos, ahí hay un dinerito. Legal, güey. Moral no tanto, pero legal, si lo acreditan y lo justifican, etcétera, pues puede ser, ¿no? La lanita extra, bro.
1: Es correcto. Fíjate que ahí tengo una historia, carnal. Durante casi 7 años, una mesera soportó las quejas y el mal humor de un cliente que le sacaba la vuelta a los demás meseros y meseras, ¿no? Para atenderlo. ¡Ay, está don Fermín! No sé.
0: ¡Ay, viene!
1: ¡Ay, viene! ¡Viene enfadoso y toda la onda! ¡Ay, no! Luego se queja de todo, nada le gusta y no sé qué. Entonces ella siempre lo atendía, a pesar de que era un cliente pues malhumorado, ¿no? Que entonces, cuando todos lo evitaban, ella decía, yo lo voy a atender, hombre, no hay bronca. Cuando va falleciendo de repente el señor, el don, compadre, fallece. Y un día llega un abogado ahí al restaurante y pregunta por la mesera. Y le dice, ¿qué cree?
0: ¿Qué?
1: El viejo enfadoso que usted aquí estuvo batallando durante muchos años atendiéndolo, ya felpó.
0: ¡Ah! No, es un ser humano, es un ser humano.
1: Y se sospecha que usted lo metió.
0: Le encontramos X ingrediente.
1: Y pues él, en su testamento, la dejó a usted ahí con $50,000.
0: Pero son en deuda.
1: $50,000 y aparte, ufa, le heredó su automóvil.
0: ¡Hala!
1: En el testamento. Esa es su propina.
0: ¡Qué delicia!
1: Ándale, ¿qué tal? El
0: propinón, bro.
1: Sí, como ño.
0: Y por aguantarlo el viejo. Él sabía que era...
1: ¿Jodón? Especial.
0: Ándale, Special Edition.
1: Special, sí, sí.
0: Sí, sí, él sabía que no era fácil de aguantar.
1: Y entonces,
0: recompensó a la persona que lo logró aguantar.
1: Ya, me ha aguantado todo. Sí. Esta sí, nunca me saca la vuelta. Siempre me atiende. Oye, mis quejas. Me soporta.
0: Está aguantando varilla. Vamos a darle lo que merece. Así no, es. No podemos poner eso. No, digo, la quiero heredar. Ah, bueno, ya que me muera.
2: ñacas.
1: Y Sas le dio su carro y le dejó $50,000. Muy bueno,
2: ¿no? Pues mira, era, no, hombre, buenísimo. Te digo, era pues vato enfadoso, castroso, lo que tú gustes. Pero al final nos dimos cuenta que algo tenía, ¿no? De,
1: sí.
2: De buena gente, o de por lo menos no ser tan...
1: Pues dije, ya que, ya no me los voy a... Esto ya no los voy, ya los voy a necesitar. Se los dejo aquí a la mesera.
2: Ah, que cállalo al menestra, ¿no? Sí, ¿cómo voy a caer?
1: Que ella se rife con eso. 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
2: Es correcto, Rijillo. Hay alguien ahí manejando la página de manera soberbia, Josefo. Hermosa.
1: Bueno, pues,
2: distinguida. Sí, machín. Pateó a un león marino en La Joya.
1: No.
2: No en el joyo. No. O sea, hubiera estado todavía más feo. ¿Y qué crees que pasó?
1: Pues bote mínimo, ¿no?
2: Se lo comió el león marino. No, no es cierto. Hubiera estado
1: soy
2: bueno.
1: Soy un león, güey.
2: Hubiera estado bueno. Pero no, fue llevado a juicio y todo.
1: Pues sí.
2: Donde se declaró culpable este joven que pateó 4 veces a un león marino en La Joya. Este caso se volvió viral en redes sociales y bueno, ya llegó a una corte federal de Estados Unidos. Es un muchachillo menso.
1: Sí. Pero, pues,
2: ni modo, mijo. El desconocimiento de las leyes no te excluye de su cumplimiento. Y además... pues está la otra que no es ni ley, ¿no? El sentido común. ¿Cómo le vas a pegar unas patadas a un animalito de Dios, mano?
1: No te pases de...
2: todavía si te está atacando y te estás defendiendo, va.
1: Sí, que hay videos donde hay ataque, ¿no? ¿Te has fijado?
2: Sí.
1: Y justo ahí en La Joya. Es que en La Joya hay muchas de estos leones marinos. Entonces, están ahí conviviendo así, tal cual, ¿eh? Están en el mar los dos.
2: Esta playa es nuestra, güey. Los leones.
1: Los leones, Simón. Y están ahí, en la orilla de la playa, uno se mete en todo el rollo. Pero donde uno va a enojar a un león... marino, aguas, te echan un montón. Entonces me ha tocado ver ahí cómo conviven pacíficamente, compadre.
2: Esa es la palabra. Conviven pacíficamente. Coexisten con sus amigos, los humanos. Los humanos que no están locos, ¿no? Uh-huh. No, este chamaco, de acuerdo con la culpabilidad y lo que se llevó a cabo en el juicio, este güey manifiesta que se acercó al animal, y además los testigos y todo, ¿no? Con las manos levantadas. Yo dije, ay, como pacífico, ¿no? Como que no, tranquilo. No, no, no. Con las manos levantadas como si fuera a boxear o a pelear. Así que, ¡éntrale, güey, éntrale!
1: Ok, guardia.
2: Sí, mientras se identificaba como Max Holloway. O sea, ¡soy Max Holloway! Déjate ver que es un peleador de la UFC.
1: Ah, ok.
2: Este muchachillo reconoció que siguió al león marino cuando intentaba alejarse. O sea, todavía el león marino dijo, ¡ay, este güey está loco, ¿no? Vámonos de aquí!
1: Híjole.
2: Y todavía que se intenta alejar, este chamaco menso lo pateó 4 veces, alcanzándolo en cada ocasión. ¡Paduken! ¡Paduken! ¡Paduken! ¡Rap-tac-tac-token! El animal finalmente logró escapar hacia la playa, donde presentó una denuncia. No, ¿no?
1: Le alcanzó a escuchar que le gritó.
2: ¿Es todo lo que traes?
1: Sí, acá.
2: ¡Métete al agua, güey! ¡Métete al agua! ¿Si traes con qué? El acusado también admitió que el video que circuló en redes sociales es una grabación fiel de lo ocurrido. Pues sí, ¿qué va a decir? ¡No! ¡Está alterado! Nada más le metí una patada.
1: Aunque ya con la inteligencia artificial.
2: Sí, se podría.
1: Se podría.
2: Pero por lo menos el güey admitió lo que fue. Ahora enfrenta consecuencias federales por violar la ley de, pues qué será, la ley de protección de mamíferos marinos, que prohíbe acosar, perseguir o agredir intencionalmente estos animales. O sea, aquí dice perseguir, ¿eh? O sea, si tú estás, ¡ay, qué bonita, león marino! Le quiero dar un abrazo. Y alguien graba un video contigo
1: persiguiéndolo,
2: pues molestándolo, siguiéndolo, cualquier cosa, igual te puede tocar pues alguna pena. No quiere decir que te toque lo mismo que este güey que le metió 4 patines, ¿no? La posible sanción no es menor, Josefo.
1: ¿No?
2: Sí, no es menor. Por eso no le atrae a Alex Sintek ni a Kalimba. No. Este morro podría recibir hasta, o sea, la nota.
1: Sí.
2: Podría recibir hasta 1 año de prisión y una multa de hasta $100,000. Un año de bote.
1: Y con la propina que dejaron de herencia,
2: ¿no le alcanza? ¿Le presta para la mitad?
1: Sí.
2: Sí. Autoridades reiteraron que golpear o patear intencionalmente un mamífero marino es ilegal y puede poner en riesgo al animal. Yo creo que deberían extenderlo no solo a mamíferos marinos, ¿no? Si pateas una gaviota o...
1: Sí, lo que sea.
2: No sé si también esté, ¿verdad? Desconozco. Por eso no golpeó gaviota. El joven ya aceptó su culpabilidad.
1: Aún así te ha zurrado, muy bien.
2: No, pues no.
1: ¿Por qué me culpa?
2: Pues ¿cuándo la alcanzas, mijo? No la sabes. Va más ligera.
1: A menos que fuera en mal hora, ¿no? Y que tuviera buena puntería.
2: Sí, o que ya van 5 veces. Es la misma. La reconoces por su manchita en el ala. Dices, ¿quién eres, hija de tu madre? ¿No? ¿Resucitó a alguien que me odiaba?
1: Ándale. Ahí reencarnó.
2: El joven ya aceptó su culpabilidad. Ahora será la justicia federal la que determine la sanción correspondiente. Y, como siempre digo, en estos casos, sirve luego de ejemplo para otros. Ni modo, compa. La ley ahí está, estaba hecho. O sea, no te la inventaron ahorita. No es la ley diseñada por ti, que se llama Moe, el morro. No es la ley Moe. O sea, la ley ya estaba, tú la incumpliste. Pero sí se pueden ir recio hasta la pena más sabrosa para poner un ejemplo y mandar un mensaje, Josefo.
1: Sí.
2: Te digo, Juan, para que me escuches, Pedro, ¿eh?
1: Entonces, así. Ponte abusado. Respeta, por favor, al mundo animal.
2: Santa teta madre.
1: Respeta al mundo animal.
2: Sí, con coma, ¿verdad? O sin coma.
1: También, sin coma y con coma. Y apliquen las dos.
2: Es correcto. Bueno, pues raza, ¿les parece? ¿Te parece, Josefo, si arrancamos con algo de buena música?
1: Algo de catálogo. ¿Qué traes por ahí bajo la manga?
2: Aquí hay un rolón buenísimo, a mí me gusta. No creo yo considerarme ni cercanamente seguidor del dubstep, ni nada parecido.
1: Okay.
2: Sin embargo, me he dado cuenta que me han gustado un par de canciones de este género. Uh-huh. Hay una película de Deadpool, creo que es la 2, no estoy tan seguro, ahí me corrigen los super nerds, en la de Deadpool, donde pues está peleando con Cable, un personaje uh-huh. del mundo de los cómics, y le dice, bueno, ¿y tú qué traes, o qué? No, pues nada, vienes del futuro, sí, porque dice, yo vengo del futuro, o él uh-huh. se da cuenta, ¿no? Uh-huh. Vienes del futuro, sí. Dice, ¿y qué? ¿Todavía sigue de moda el doctor? ¿No? Pudiendo haber aprovechado para preguntarle, ¿en qué año va a caer campeón Chivas? ¿No? Ya, por favor,
1: y apostar,
2: dime, ¿cuánto me falta, Diosito Santo, para ver eso nuevamente? No, preguntó eso acerca del dubstep, y ya le dice, el dubstep es para 2 puntos, y aquí no puedo decir,
1: José.
2: Así te lo digo.
1: Okay.
2: Es un insulto, es algo homofóbico terrible lo que ahí se dice. Pero bueno, entonces okay. A mí me gusta y ahí les va. Porque ya se brincó solo.
1: La de
2: ya volvemos por acá, te saluda Moisés Rivera, Moy Pete.
1: Acá en Nieblas, despierten.

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2: Vamos a pausa, pero no nos tardamos. No le cambie, no le mueva, que ahorita regresamos. Ya, ya.
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0: Éjele, amiguitos. 11:36 en los 40 por 90.7. Seguimos en vivo y a todo color en este su programa cómico, mágico, musical llamado Los Torpedos Power and Erotic Show. No sé si ya esté por acá cerca de entrar a nuestra cabina Luciana Padilla. Mientras tanto, te hablaré de algo que aquí ocurrió en Chicali hace unos días y ya no supe si se enteró aquí el Josefo o más gente, pero está interesante la nota, está curiosa por lo menos. Resulta que Batman llegó a Mexicali. No sé si supiste.
1: Ahí pensé que ya te iba a editar. Sí, que la destituyan. No sabía de qué estabas hablando.
0: Ah, hijo. Sí, de que ya. Hay demasiada evidencia. ¿De qué, güey? Espérate, cálmate. No sabes de qué estamos hablando.
1: Ya basta.
0: Ya basta. Renuncia, Decio.
1: Oye, no. sí, me enteré que llegó. Tiririri. Batman. El Batman mexicano o algo así, ¿no? ¿Cómo se hace? ¿Cómo se te nombra?
0: Sí, es no solo mexicano, es regiomontano también. Oh, sí, caray. Sí, el Batman que llegó a Mexicali es justamente un vato de Monterrey y que anda recorriendo a pata gran parte del país. Se ha recorrido más de 10,000 kilómetros y va por todo México.
1: Órale.
0: Con el traje del Caballero de la Noche, bajo el intenso sol del desierto, con más de 10,500 kilómetros en las patas. Ricardo Hernán Porras Guzmán llegó a Mexicali.
1: Ah, ya revelaste su identidad, güey.
0: ¿El pa' qué dice? ¿Ah? Yo no sabía. ¿Será millonario? Llegó a Mexicali después de completar a pie el cruce de la península de Baja California.
1: ¡Sas!
0: Tiene 34 años este morro, es regiomontano.
1: ¡Ay, morro! ¿No?
0: Si me oye un verdadero morro, es igual morro, un don. Pero yo soy un super don. Pero bueno, este vato de 34 años comenzó su travesía el 19 de julio del 2025.
1: Okay.
0: El año pasado. Inspirado en parte por la película Forrest Gump.
1: Ándale.
0: Y también por la película Batman, ¿no? Claramente. Y con una idea sencilla, caminar un día a la vez. Pero detrás de la máscara también existe un propósito personal. Este compa busca demostrar cómo enfrentar momentos difíciles puede convertirse en un impulso para buscar nuevos retos y salir adelante. Su recorrido ya supera los 10.500 kilómetros y 17 estados visitados. Para atravesar Baja California, inició el 13 de mayo de 2026 en Cabo San Lucas. Uh-huh. Avanzó hasta Tijuana con el hocico sangrando. Uh-huh. No, ese es del corrido.
1: Y
0: no
1: quiso echarse hasta ver.
0: No. Y posteriormente llegó a Mexicali completamente a pie. A pie, güey. Ya me tocaba ver vatos que van en baica.
1: Sí, no,
0: que yo tampoco aguantaría. Y sobre todo por creo que me estallaría la cola.
1: Así mínimo una hemorroides.
0: Las piernas, como sea. Pero los asientos de bicicleta, se calan, güey. Su madre, lo peor de la vida. Y si Batman también siente el calor, dice así. Y sí, Batman también siente el calor. Ricardo cuenta que hay jornadas en las que camina hasta 14 horas al día, cargando además el traje del personaje y enfrentando las condiciones climáticas del recorrido. Mijo, le hubieras hecho honor a Tarzán y estaría más ligero. Pero bueno, en el camino también ha encontrado algo inesperado. Personas que le han ofrecido agua, comida, lugares para descansar e incluso ayuda para lavar su ropa, que ha de oler.
1: Por favor, por favor.
0: Sí. De Caborca a Sonoita. ¡Ay, hijo de su madre! A lo que ha de oler.
1: Sí, güey, sí, yo he salido a correr unos kilometritos y ya me siento que ya no me aguanto ni yo mismo.
0: Hijo, qué bueno que sacas el tema, porque quería hablar contigo de una buena manera que te...

0: años antes. No, no es cierto. Es cotorreo. Pero la capa todavía tiene mucho camino por delante, Josefo. Su siguiente misión será recorrer Sonora, Chihuahua, Durango y Sinaloa antes de continuar hacia el sur.
1: ¿Me preocupa más su seguridad?
0: ¡Nah! ¿Cómo crees? Si todos los lugares que nombramos son súper seguros. ¿Qué te pasa?
1: Ay, ay, ay.
0: ¿Cuál te brincó? ¿Sonora? ¿Chihuahua? ¿Durango? ¿Sinaloa? Ay, bonita.
1: Ay, como mínimo dos o tres estados.
0: Oye, dice, normalmente voy caminando, pero esta sí voy a correr. Su gran objetivo es recorrer los 32 estados de México completamente a pie y terminar la travesía en Cancún. Un proyecto que calcula podría tomar alrededor de 3 años. ¡Wow! ¡Qué perro, ¿no? Aquí es mi duda es, ¿y luego cómo ganan lana? ¿Cómo, de qué viven?
1: Sí, eso no sé. O sea, muchas cosas que quedan ahí en el aire, ¿no? Porque pues como sí. No, sacan.
0: Y deja tu vivir. Yo puedo vivir, ¿no? Puedo hacer cosas llegando a cada lugar y llevar un presupuesto extremadamente limitado. Y de repente, pues no sé, con un trapito, limpiar vidrios. Ve tú a saber. Pero no tiene novia, hijos, mamás, papá, ¿no? ¿Algo?
1: Supe que estaba pasando por un tema como de depresión.
0: Órale.
1: Y por eso dice al principio de la nota que estabas leyendo, ¿no? Algo así de que cómo puede uno luego...
0: Sí, no especificó la nota al respecto, sí. Pero tú lo viste en otro lado.
1: Sí, en otro lado. Que es un tema así como que empezó con una onda de depresión y dijo, pues me voy a entretener. Más vale ocuparme y no preocuparme.
0: Qué chilo eso, ¿eh? Porque hay gente que está deprimida y no sale de una habitación, de una casa o... Nomás al baño y de regreso.
1: Y pues ahorita fue lo que se le ocurrió así de bote pronto. Dijo, bueno, voy a hacer esto. Ingreso. Mejor me ocupo y no me preocupo. Y vámonos a darle con Tokio.
0: Niñacas. Ahora, ¿cuántos pares de tenis se habrá gastado?
1: Es que no quiero ni pensar. O sea, si cuando yo salgo a correr me llega un cambio adicional porque sales, pero me das todo mojado, sudado. Y mínimo si traes ahí otro chorcito y otra camiseta porque está canijo. Entonces, quién sabe cuántos pares de tenis van a necesitar durante todo este trayecto. Porque se van venciendo, ¿eh? O sea, con los pasos de los kilómetros ya pierden su para lo que están hechos, ¿no? O diseñados, que es protegerte.
0: ¿Qué? ¿Esto ya no jalan? Si apenas lleva 2 estados.
1: Sí.
0: Pues sí, güey, Sinaloa y Durango. Está canijo, compadre.
1: Sí, aunque haya salido con ellos nuevos, sí está canijo, son muchos kilómetros. Se supone que te dan en promedio así, si son así más o menos, acá aguantadores. 700 kilómetros.
0: Wow.
1: Algunos sí te duran 1000. Pero te digo, ya va a depender, ¿no?
0: Y el cambio de aceite.
1: Y también se supone que ustedes que dejar descansar, reposar. Y para luego que se recuperen su forma.
0: Yo lo vi correr y no traía nada, ni mochila, ni nada.
1: Sí, o sea, no, yo lo vi al vato cuando lo iban grabando, que venía aquí.
0: Pero a lo mejor fue planeado, ¿no? Córrele ahí un ratito.
1: Ajá, que venía ahí por el 100 pies más o menos a esa altura. Vi la grabación y no traía nada. Cargando, dije, pues como el yacio, oiga. Pero pues bueno. Ahí
0: hubiera estado genial entrevistarlo.
1: Eso, exacto, pero ¿y cómo está haciendo esto? ¿Y cómo? No nomás todo el show que está promoviendo, sino también cómo le estás haciendo, güey.
0: Sí, porque hasta eso le hubiéramos recomendado, ¿ah? Así, mi hijo llega a las estaciones de radio en cada ciudad.
1: Sí, pide una lanita, pide apoyo.
0: Y no, aquí no hay lana, güey, no des ideas.
1: no estación, a la audiencia.
0: Sí, claro, buena idea.
1: La audiencia que quiere apoyar.
0: Sí, para aquí te damos agua. Y ya. Y el espacio al aire, ¿no?
1: Sí. Pero sí, pues alguna especie de apoyo. Porque tampoco en esa nota sale algún número de cuenta, ¿verdad? En esa nota que leíste.
0: No.
1: Entonces, apóyenme para terminar mi travesía.
0: Tiren paro
1: para el barrio. Pero bueno, pues así la situación. Porque, no, hombre, o sea, en lugares donde no tomas ni agua si te andas muriendo.
0: Claro.
1: Y ahí estamos hablando de agua, ya lo de electrolitos y demás, es otro rollo. Otro asunto, la alimentación, y todo lo demás, sí está canijo, mujeres.
0: Está re complicado.
1: Sí, quién sabe cómo le estará haciendo el Batman, pero bueno, pues ahí anda,
0: y como te digo, si es para superar un tema de depresión o alguna otra cosa, pues qué bueno, ¿no? Qué chulada. Vámonos a música, Josefo, porque... Al volver tendremos ya a Luciana Padilla que ya llegó y quiere participar del tema. Le haremos hablar de Batman, del Batman que recorre México a pie más al ratito. Entonces, tranquila, okay. Ya te tocará. No problemo. Tú tranquila, yo nervioso.
1: Me mandan una imagen de Bolasi. Dice, no que un caléxico sin hambre. Y ve la imagen, mollejas, de Calesia, cómo le dejaron la baica a un compa. Le robaron el asiento.
0: Ah, caray, a lo mejor le gusta.
1: Le robaron.
0: Que le dé una oportunidad.
1: Las llantas, los rines, el hombre. Se llevaron Tokio, hasta los manubrios. O sea, la esponja de los manubrios, güey.
0: Oiga, ¿y no le puso cadena? Pues sí, güey, todo lo demás no va encadenado. Además, la bici quedó. Me robaron la cadena también, porque era buena.
1: Hombre, qué cosas. Le dieron vajilla en Calesia.
0: ¿Quién diría que lo importante?
1: Dice, no que un caléxico sin hambre, Claudia.
0: También le van a echar la bronca, ¿no?
1: Tranquilo.
0: No se peleen. Qué sí. Loco, porque hubo un tiempo, Josefo, en el que cruzabas a Gabacholandia, así sea Calesia, ahí tocando tu pie, el primer ladrillo norteamericano, pues como que decías, aquí ya no hay que cuidarse tanto, ¿no? Aquí ya.
1: Ya.
0: No me van a robar si dejo el carro abierto. Que sí, te roban, güey. Desde antes, pues.
1: Sí.
0: Pero existía esa, pues,
1: que te relajas.
0: Como que te relajas un poco.
1: Bajas poquito el agua.
0: La mera neta, sí. Acá mi compadre no la bajó, le puso un cadenón de la madre. Y de todos modos,
1: y
0: se
1: aún
0: la volaron.
1: Así, sas. Así me pasó a mí, pero en el Cinépolis del Centro Cívico cuando estaba morrido, sí te conté, ¿no?
0: No me acuerdo.
1: Que sí, que llegué a ver Rocky, güey. Y eso sí, yo estaba bien feliz porque traía mi cadenón. Es como traer tu alarma en el carro, ¿no? O tu bastón en ese entonces, ¿no? El bastón en el volante, ¿no? Ya sentías como...
0: Esto es todo lo que necesito.
1: Sí, ya con esto lo hago. Y no, hombre, así como este vato, me robaron todo lo que pudieron. No se llevan el cuadro porque no pudieron, los desgraciados.
0: O sea, sí sirvió la cadena.
1: Se llevan hasta los pedales, hazme el favor. Ah, sí sirvió la cadena. Para proteger el cuadro. Pero nomás, güey.
0: Amá, ¿qué? Traigo un cuadro. Cuélgalo, hijo. Está bonito. No. Ya no traigo bici, mira.
1: No estás entendiendo.
0: Muñecas.
1: Y sáscatelas.
0: Qué terrible.
1: Qué feo caso. Por eso quedé traumado de Rocky. Y en otra función de Rocky, güey.
0: ¡Ojela!
1: Porque fíjate que las primeras son así, 1, 2, 3 y 4, ¿no? Pero seguiditas. Entonces, en otra de Rocky, ahí voy también en el Centro Cívico. Y de repente, antes de entrar a la función, de verdad que sientes algo en el dedo. Así, ¿qué traigo? Y cuando me asomo, el momento que me asomo, veo el pinchazo del aguijón. De una abeja, güey. Yo no te pases de lanza. Toda la película sentí el corazón en el dedo. Tum, pum, tum, tum, pum. Ya ni la disfruté, güey.
0: Ya que se acabe. Todavía no empieza, güey.
1: Me da hasta fiebre, ¿sabes? Era un abejón bien... Era como que abeja reina, ¿sabes? Era un abejón bien loco, chabón. Hijo de su madre. Que ya no disfruté de la película.
0: Ah, bueno. Y eso que te picó en el dedo, man.
1: Sí, imagínate.
0: Te hubiera picado en una zona un poquito más invasiva. Imagínate nada más.
1: Saludos a Leo Padilla, que veníamos de tipo de Broly en la bicicleta. De ida la libramos. Pasamos por una. Pues había como que un panal cerca ahí de la carretera y andaba muchas abejas, pero la libramos. De regreso, de repente me dice, ¡ay! ¿Qué? Sentí que me picó algo en la rodilla. Y no manches, se le puso una rodillota. Entonces, muy, muy, muy triste. Se vino todo el camino de regreso con la molestia del piquete.
0: Insisto, ahí sí fue gacho. Le hubiera picado en la pierna. Mira el piernón. Pero en la rodilla sí se nota jodida. Así no, pues. Así no, pues.
1: Vámonos
0: con Malcolm Todd. Earrings en los 40. 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

0: Bienvenidos en este momento de nuevo, ya estamos al aire con Luciana Padilla, que llega directamente. ¿Desde dónde, Luciana? ¿De dónde vienes?
1: Desde la Indepe Rifa 13.
0: Vámonos, recio pariente.
2: La Indepe Rifa 13.
1: Eso.
2: Ay, no, más para el
1: gasto. No, soy de la magisterial. De la magis.
0: Tío, no es que nos agüiten las demás colonias, pero ¿por qué traiciones a una que ya traes?
1: Está medio raro porque es independencia magisterial, entonces puedo ser parte de las dos.
0: Uy. Pues sí, depende cuando veas los fregadazos, ¿no?
1: Depende qué tan chola ande.
0: Exacto.
2: Ahí es como si eres del PRIAN.
3: Te puedes ir por un lado para otro, ¿no?
1: Es algo así.
0: Híjole, en este estado nos va mejor si nos abanderamos de este color, man.
1: Ay, no.
0: Oye, bueno, que querías opinar del Batman, a ver. Échale, a ver.
1: No quería opinar del Batman, o sea, qué chilo que hagan eso.
0: Ah, va.
1: Pero por ejemplo,
2: y más por una situación de salud, ¿no?
1: Pero por ejemplo, ya hubo de aquí de Mexicali el Alex González y el Enrique Chagoyán, que hicieron una travesía de más de 450 días, o sea, más de un año. Y uno de ellos tiene un libro que se llama El Mundo en Dos Ruedas. Y son de aquí de Mexicali.
2: El Mundo en Dos Ruedas.
1: El Mundo en Dos Ruedas, pues le dieron la vuelta al mundo en la bici.
2: En la bici.
1: Y son de aquí, de Chicali.
0: Qué frío. La vuelta al mundo.
1: La vuelta al mundo. Y está también otro compa.
2: Oye, lo que preguntaba el Moy, ¿tienen familia? ¿Tienen esposo?
1: O sea, pues sí.
2: ¿Cómo le hicieron?
1: No sé si, o sea, creo
2: la logística,
1: que sí,
2: la
1: no sé en ese tiempo, no sé.
2: O sea, ¿fue hace mucho?
1: Sí, fue hace muchísimo, o sea, yo empecé a andar en bici como a los 20 y ellos ya creo que ya le habían dado la vuelta.
2: O sea, hace como 30
0: años. Ya le habían dado la vuelta.
3: Tómala. Pues me está diciendo.
0: Tómala.
1: Me necesité hoy, ¿eh? Y está también el Jorge Guerra, el No a la Guerra, que ese hizo una travesía por América. Su recorrido empezó en Mexicali en abril del 2018 y pasó por 11 países.
0: Vámonos.
1: Guatemala, Honduras, Nicaragua, Costa Rica, Panamá, Colombia, Ecuador, Perú, Bolivia, Argentina y pues.
2: ¿Cómo mojó la brocha, yo creo?
0: No, y qué memoria de Luciana de leerlas todas.
1: Digo,
0: de
1: saber. Para que veas.
3: Ay, nomás, viene preparada.
0: Viene preparada la mujer.
1: Es que no estaba segura, Jorge, qué tanto había recorrido. Los otros sí sé que le dieron la vuelta al mundo y luego. Pues que hay un libro de uno de ellos y bla, bla, bla, bla, bla, pero sabía también del Jorge Guerra, del No a la Guerra, mejor conocido como No a la Guerra.
0: Con su guitarrita, bueno, es guitarrita, es ukulele, una cosa así.
1: Creo que tiene un
0: músico el vato, le sabe.
1: Es hermano de Silvia, una amiga.
0: Ah, porque es chilo. Camarada, Jorge.
1: Ajá.
0: No a la Guerra.
1: No a la Guerra.
0: Sí. Pues ahí está. Ya cubierta la cuota de gente extraordinaria, ¿no?
1: Gente extraordinaria. Y vamos a hablar de otra persona extraordinaria también. ¿Ya vieron el documental de Nadal?
2: ¿De lo que hizo Nadal?
0: No, este es otro, tío.
1: Había otro Nadal que también cantaba, ¿no? El de International Love.
3: Fidel Nadal.
1: Fidel Nadal.
3: Fidel Nadal. Fidel Nadal. Oye, no, el tenista te refieres.
1: De
3: tú,
1: ¿no? Rafael Nadal, ajá. Pues bueno, vi este fin de semana la serie y
0: ¿qué?
1: Digo, no sé, a mí en lo personal no me gusta el tenis, la neta.
0: Ajá.
1: Pero sí, como que ya ahorita ya tengo otra perspectiva.
0: Óptica.
1: Y pues también de Rafa, ¿no?
3: Ay, pues es que el padre.
1: De Rafa.
0: Tranquilo,
1: y de
0: no
1: otro,
0: te metas en problemas.
1: De Rafa y de otro bien guapo que sale el Djokovic. Bueno, aquí en la serie, pues sí te permite observar que a veces queda algo oculto atrás del éxito deportivo, ¿no? Que es la persona que existe antes del campeón. Y pues si ves, pues no es nueva, o sea, sí, no es como que es spoiler porque mucha gente la puede ver, no es así de que salió ayer, ¿no? Entonces, pues bueno, sí, siempre la pregunta es querer saber cómo consiguió en convertirse en uno de los mejores, qué experiencias, qué aprendizajes, qué vínculos o qué exigencias.
2: ¿Qué preparación?
1: Para participaron para la construcción de esa identidad, ¿no? Y pues la verdad es que no la pasó nada bien.
0: Ah, fue complicada la vida.
1: Fue complicado, o sea, sí tenía como que su tío era el entrenador.
2: Y era bien rudo.
1: Y era bien rudo, pero así de que bien rudo, y pues, digo, muchas de esas conductas que después asociamos con Nadal o con otros atletas, pero bueno, ahorita estamos hablando de Nadal, ¿no? Que es esa disciplina, la constancia, la tolerancia a la frustración y al dolor, porque también pues tuvo así como lesiones, lesiones, pero serias. Ya al final se le ve como tiene así de que una bola, porque aparte él tuvo como una malformación, que ahí explican que eso pasa cuando desde muy chiquito, muy jovencito empiezas. Entonces eso le empezó a afectar ya cuando ya estaba así de que en la cúspide de su... Bueno, no sé cúspide porque estuvo muchos años en la cúspide y luego pensaba que ya no, y luego sí, luego no, y luego sí. Pero pues aprendió con su exigencia y su perfeccionismo a... Híjole, no sé qué tan bien esa parte de la resiliencia y de aguantar al dolor, porque... O sea, resiliencia
3: ¿Hasta dónde
1: llegamos? Sí. O sea, sí, ok, sí, ajá. Es el campeón del mundo muchas veces, ¿no? O sea, pero pues sí, cuando la exigencia favorece el desarrollo y cuando comienza a convertirse en una fuente de vulnerabilidad.
0: ¡Ala!
1: Porque eso también te empieza a afectar durísimo en la salud mental. Ya, o sea, ya, como por ejemplo, como la Simone Biles y la Naomi Osaka, que también es tenista, el Michael Phelps, o sea, ha habido muchos que dicen, a ver,
3: pausa.
1: Ajá, y pues Nadal, la verdad que al final, él dejó porque ya no podía.
3: Sí, qué gacho. Pero mentalmente, o físicamente.
1: No, físicamente.
3: Ok.
1: O sea, sí, ya era como demasiado el dolor que
3: sentía.
1: Yo sí lloré cuando lo vi llorando al final, así en cuando se retiró y que todo el mundo le aplaudió y que bla, bla, bla, y que estaban, pues entró él a la cancha, cuando anunciaron su retiro y pues así todos de traje, y estaba también el Roger Federer y estaba el Djokovic y estaba...
0: Carlos Rodríguez.
1: Lupita. Y sí estuvo así como... Sí, sí, se me salió la lagrimita. Y yo creo que es algo que debemos de tomar en cuenta, ¿no? Porque pues, si bien él es el campeón del mundo, pero al final es humano, y todos nosotros también, y en eso todos somos iguales.
3: Y aplica en cualquier disciplina, ¿no?
1: Y aplica en cualquier disciplina. Entonces, tener siempre... Digo, ya sé, yo pésimo, porque yo soy muy mala para eso.
3: ¿Para qué? Hagan lo que digo, no lo que yo hago.
0: Buenísimo, de hecho.
1: Hagan lo que digo, no lo que...
0: Sigan mi ejemplo oral.
1: Ajá, sigan mi ejemplo oral. Cómo a veces nos... No nos vemos, porque él tampoco se veía, no nos vemos. Y nada es nunca suficiente. Y ese es algo...
0: ¿Vas a llorar otra vez?
1: Es algo muy mental, muy de salud mental, pues.
3: Sácate los Kleenex.
1: Que tan bien o mal, que tan enfermitos estamos. Porque pues sí, yo sí puedo decir, el deporte me ha salvado un chorro de veces, pero también... O sea, a lo mejor no debería de dejar que el deporte me salve tantas veces.
3: No llevar al extremo. Sí,
1: entonces, pues es eso, ¿no? Es nada más como una reflexión que pues si bien te sirve cuando traes el corazón dolido o cuando te sientes mal.
0: Pues como el Batman que dice el consejo así, que corrió por depresión.
1: Exacto. Ajá. Entonces, ¿qué tanta salud puede ser hacer algo así?
3: Sí, es tan saludable.
0: Sí, hay que atender las causas, ¿no? La raíz, no solamente ponerle un curita encima. ¡Ay! ¡Qué bárbaro!
1: Ya nos
0: va a hacer llorar aquí a todos. Qué bárbaro.
1: Le está temblando aquí el puchero.
3: ¿Ese documental dónde está y cómo lo buscamos?
1: En el Netflix.
3: Okay.
1: Netflix.
0: ¡Diente de oro!
1: Netflix.
3: Oye, ¿y sabes cómo se llama?
1: Creo que se llama Rafa. Pues no sé, si le pone Rafa Nadal, ahí va a aparecer.
3: No se va a equivocar, si no va a salir. ¡Adiós!
0: También ahí.
1: A ver, tú que estás ahí en el celular y no me estás pelando.
0: No, a mí no me vas a hacer que deje de ver mi porno de esta hora.
3: No me hables en ese tono.
0: No me hables al tiro.
1: Rafa Nadal, Netflix, ahí lo van a encontrar. La verdad, a mí no me gusta el tenis, pero... Está buenísimo.
3: ¿Ya lo recomendaron o cómo fue que te adentraste? ¿O cómo es que te animaste a ponerle play?
1: Pues no tenía nada que ver, a veces pongo, qué mal, ¿verdad?
2: Como de música de fondo.
1: Pero no tenía nada que ver.
0: Se llama Rafa, ¿no?
1: Y dije, se llama Rafa, ajá. Y dije, pues a ver, le voy a poner play para entretenerme, lo que hago cosas.
2: Y te empezó a enganchar.
1: Ay, me enganchó. Ajá.
0: Es miniserie documental de 4 episodios, dirigida por Zach Ainsherling. Y dice, la lucha contra las lesiones, el desgaste físico y emocional de su última etapa competitiva en 2024 y un recorrido por sus grandes hitos deportivos. Incluye la participación de figuras históricas como Roger Federer, Ando Bishi.
3: También difícil de leer.
1: Djokovic.
3: John McEnroe, oh, diente de oro. John McEnroe, además de familiares.
2: Se me subieron macarrones, güey.
3: Macaroners.
0: Además de familiares y miembros de su equipo.
1: Sí, como pues muchos atletas, ¿dónde quedas tú después del deportista?
2: O sea, no eres nomás. ¿Y te dejo un mensaje como entrenadora o como coach también?
1: Sí.
0: ¿Cuál fue?
2: A ver.
1: No, pues digo, yo por lo general no me van a llover los mensajes ahorita.
3: 10 lagartijas.
1: No sé.
3: Pues, esta es la última. Ya van 7 últimas, Luciana, déjame vivir.
1: Sí. Desde antes de la pandemia sí cambió mucho mi perspectiva en cuanto y mis formas en cuanto a entrenamiento. O sea, si no te sientes bien, no vayas. Si no tienes ganas, no vayas. Si te duele la cabeza, no vayas. No es a fuerza, no es como que
0: estoy cumpliendo esa instrucción que me diste.
1: La disciplina se construye. O sea, ganas. Sí y no.
0: He tenido ganas los últimos 5 años.
1: Se ve.
0: Por eso no he ido.
1: Y hay que ver, hay que conocer a las personas que entrenan contigo. O sea, yo desde que entran, yo ya sé qué cara trae, ya sé si está triste, ya sé si se siente mal,
0: sí,
1: ya sé
0: cierto.
1: Si le duele la cabeza. Yo sí soy
0: no les
1: como
0: decías
1: muy...
0: así, que más abdominales, Lupita.
1: ¡Órale!
0: A Manuel le gustan caderonas, pero no tanto. ¿Cómo sabe todo esto?
1: Sí, sí es como bien importante conocer a cada persona que entrena contigo. Cada persona es diferente, a cada persona le va a funcionar diferente el ejercicio, el entrenamiento, lo que sea, como atleta también. A veces no estás en tus mejores días y si el entrenador te está gritoneando, no ayudas, pues, o sea, porque primero que nada somos personas, somos humanos y sentimos, y pues yo no veo bien que te traten mal. Eso me pasó con uno de los entrenadores que te platiqué, pero no vamos a quemar aquí gente.
0: Adelante, queremos nombre, los tamaños.
1: Y si me vas a tratar mal, bye, porque al final, ahorita a esta edad es hobby.
0: Sí, ya no lo va a hacer para derrotar a...
1: Ni aunque fueras a los Olímpicos, o sea, nadie tiene que tratarte mal.
0: No, mal no, pero exigir sí, ¿no?
1: Sí, pero
0: obvio, límites. Con límites, desde luego. Sí, pues sobre todo si estás en modo competencia. Nada, ¿cómo que 10 sentadillas, mijo? Te tocan 50, órale, dale. Échale ganas, pero con amor.
1: O motivar, cariño, de otra forma, pues no sé qué, no, pues te tocan las 50, dale las 50. No, pues a ver, o sea, tenemos una meta, tenemos un plan, a dónde quieres llegar, qué onda, qué traes, cómo te sientes, qué pasó, y así. No, ¿y así? No de la mala manera, pues.
0: Va. Sí, tú eres del lado bonito, ¿no?
1: No parece, pero la neta sí.
0: No parece. Sí, del lado decente, del lado bueno. Mi querida Luciana, no sé si con esto concluye tu participación o traigas algo más bajo la manga.
1: Pues ahora quiero hablar un poquito de...
0: hijo. Ay, Dios. Ya nos vamos a trazar rico.
1: Te traje un mazapán. Pero me dijeron que andas keto otra vez, entonces no lo voy a llevar.
0: No, mazapán, digo, no keto, digo, ¿qué? Sácalo. Es el que tiene envuelto chocolate.
1: Namaste, me lo voy a llevar.
0: Sí. Namaste.
1: Namaste.
0: No, adelante, o dáselo al Josefo.
2: No, dáselo a quien.
1: Ah, ¿sí andas keto?
0: No keto, pero inicié dieta el lunes, como todos los lunes de mis últimos 3 años.
2: O sea, ayer. El lunes, como si fueran.
0: Sí, exacto.
2: No, ya viernes.
0: Ya llevo chorro de horas. Sí.
2: Te dije.
1: Quiero agregar que Nadal estaba guapo y no está envejeciendo guapo.
2: Ah, no, caray. Está envejeciendo guapo.
0: Ah, qué necesidad.
2: O sea, lo vas a joder.
1: Ay, qué tiene.
2: Anímicamente.
0: Oye, no se habla de las caras ajenas. Déjalo en paz.
1: Lo que es.
0: ¿Pero qué? A ver, ¿está muy gacho ahorita ya de viejo o qué?
1: Sí, como que ni se parece.
0: ¿Neta?
1: Y luego aparte, gente, no se pinten el pelo. Hombres.
0: Ay, güey, ya no se parece.
1: Va que no se parece, está bien guapísimo. No, digo, pues estaba morrito.
0: No se parece, yo no sé, nunca lo vi guapo. Yo no he visto guapo ningún hombre más que a Brad Pitt. Es el único hombre que veo guapo.
1: No se parece. Y pues ni modo. Hay hombres que envejecen, habemos hombres y mujeres que envejecemos guapos.
0: Dije, sorpresa.
1: Y hombres y mujeres.
0: Sí, soy operado.
1: Ya me
0: callaron. Ya te quedaste sola.
1: ¿Y qué tiene?
0: No, nada, pero qué sorpresa. No,
2: qué sorpresa. Ah,
0: Pedo viene
1: de mí vida. Esperen todo siempre.
0: Ande. Ay, qué loco. ¿Qué edad tienes, Tato? ¿40?
1: ¿Verdad que no se parece? Pensé yo que tenía como 50 y tantos.
0: Ay, güey, no, no cabe duda que...
1: Y luego pues como que el color que se pintó el pelo no es el color que pertenece.
0: A ver, no hay que juzgar.
1: Está muy castaño.
0: No hay que juzgar, pero sí se ve diferente. Se ve diferente a como...
1: Vemos si juzgamos.
2: Fuertes declaraciones.
0: Va. Ahí sí te van a llover.
1: Vemos, no juzgamos hasta que cierren los micrófonos.
0: Ah, bueno, ahí sí es cierto. Ahí sí es verdad, para que no seamos güeyes. Bueno, mi querida Luciana,
2: ¿cómo te seguimos?
0: Oh, sí, adelante.
1: Instagram. Pero no me digan de cosas, ¿eh?
0: Ah, no. Nada más siga la gente que le diga cosas bonitas.
1: Ajá. Sí. Luciana Padilla Maltos, Instagram.
0: Sí, los malos no.
1: Ah, estoy haciendo un reto para regresar al ejercicio. Estoy subiendo todo porque me está costando mucho trabajo esto de disciplinarme. Ahí si quieren hacerlo junto conmigo, no hacerlo conmigo.
0: Uy, aquí sí va a haber promoción. Chiquito, van a brincar.
1: Ahí pueden, voy a estar subiendo todos los días una rutina.
0: ¿Y cuál es el reto? ¿Que hagan lo que tú haces?
1: Pues sí, o que hagan, digo, eso que yo hago, o pues algún, no sé, motivar a la gente para que haga algo todos los días.
0: ¿Y se necesitará algo especial?
1: Una
0: pesa rusa. Pesa rusa, José.
2: Pesa rusa.
0: Pues somos con la rusa.
2: Ok.
0: Ah, no, espérate.
1: No se puede acabar la sección sin una nakada.
0: Sin algo rudo. Sí. Va. Ahí está. ¿Esa la empiezas hoy?
1: Empecé ayer.
0: Y la pueden ver en
1: ayer,
2: como tu dieta.
1: Ayer, los lunes. Entrené con una kettlebell, hoy hice movilidad, mañana toco otra vez con una kettlebell, el jueves movilidad y así. Está leve, está bien sencillo, es nada más como para que, pues para que se motiven y nos motivamos juntos, porque yo también movimiento. Ando así como que.
0: ¿En dónde le pican, no? Mija, para verte.
1: Luciana Padilla Maltos.
0: ¿Pero en qué?
1: En el Instagram.
0: ¿Instagram? Ok.
1: Sí.
0: Ahí perverso. Ahí está el reto.
2: ¿En historias o en reels? Ahí como está.
1: Lo estoy subiendo en reels.
2: Ok, muy bien.
0: Sí, pues ya la sudada, mijo, que dure años.
2: Sí, ¿no? Y monetízalo. Monetízalo.
0: Listo. Vámonos con Benson Boone. Esto se llama Beautiful Things en los 40. Ya volvemos. Por acá les saluda Moisés Rivera, Moy Pete.
2: Este lado, José Nieblas, Los Torpedos.

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0: Jefe, ¿me da una cartera de huevos?
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3: ¡Hombre, qué rolones hemos estado soltando aquí! ¡Qué maravilla! ¡Qué rico! Espero que ustedes allá, donde quiera que nos estén escuchando, estén felices, estén a gusto y satisfechos con lo que les hemos presentado, musicalmente hablando, en el programa de hoy. Un pescador retira decenas de percebes a una tortuga y la devuelve al océano en Baja California. Esta escena coqueta, muy bonita, llamó la atención pues de gente que empezó a videograbar esto, luego de que un pescador encontrara una tortuga marina con numerosos percebes, bro, adheridos a su caparazón, y dijo, ¿sabes qué? A mí se me hace que no le caen bien. Y vámonos, decidió ayudarla antes de devolverla al océano. Este compa de nombre Ángel Gagiola, Álvarez, integrante de un equipo de pesca artesanal de Santa Rosalita, fue grabado mientras retiraba los organismos adheridos al caparazón de la tortuga a bordo de una embarcación. Las imágenes fueron difundidas por la página de Facebook Te Gusta Pelada. Así no se llama. No, Familia Uribe Fishing, perdóname. Donde se destacó la intervención del pescador y se hizo un llamado a cuidar los océanos y no permanecer indiferentes ante animales marinos que pueden encontrarse en dificultades. Como la clásica que ves algún pececillo o algún animalito que está atorado en los famosos porta-six de la cheve de lata, ¿no?
1: Sí.
3: Los hules esos.
0: ¡Culeros!
3: No, espérate, mijo, no te voy a dejar ir así. Iñacas.
4: Y le ayudas.
3: Ayudas.
4: Muy bien. Me parece perfecto. Tengo una nota. ¿Quieres son? ¿Cómo andamos?
0: No,
3: sí, tú tranquilo, siempre andamos mal.
4: Siempre andamos mal.
3: Sí, no importa cuándo veas.
4: Bueno, esta es la historia de un señor de 102 años de edad. Ay. Que desde que abrieron una cantina, pues él fue cliente de constante,
3: tengo,
4: ¿no?
3: Sed.
4: Borrachón, pues. y lo frecuentaba, ¿no?
3: Me falta el respeto.
4: Don Philip Omerot, de 102 años. Ay, y le gustaba pues andar caminando ahí de repente en el poblado, en la ciudad. Y todo el rollo, caminaba medio kilómetro, dos o tres veces por semana. Hasta llegar al pub de siempre.
3: Sí.
4: Ahí se metía, se echaba su heladita, ¿verdad? En Gales del Sur, dice. Y de repente un día, pues dijo, ay, como que la música de este grupo está muy fuerte, le voy a decir que le bajen. Se subió al escenario, le dijo, bájenle el volumen.
3: O me voy.
4: Y entonces uno de ellos lo empujó con tanta fuerza que salió volando. Don Philip salió volando.
3: Se marchó.
4: Y se marchó literal, güey.
3: No, lo mató.
4: Pues en ese momento no. Salió, se fracturó la cadera, se fue al hospital, pero derivado de eso falleció.
3: ¡Lo mató!
4: Pues sí, entonces ahorita la bronca es esa. Es lo que traen en que. A ver, lo mató.
3: ¡Bote!
4: Y otro dice, pues ya casi sí iba. Oh, que
3: le... entonces, no le hace.
4: Te cuesta lo mismo. Y dice, me lo quieren cobrar como nuevo, no manches, te hacen todos años. Entonces, se va a ir a juicio y toda la onda. Está en.
3: Pues claro.
4: Sí, obvio. El hombre tiene 56 años, el que lo aventó, compadre. Fue arrestado por agresión y sigue bajo investigación.
3: Casi la mitad de la edad.
4: Ándale. Entonces, total de que está en investigación, está en libertad, pero se está llevando a cabo la investigación.
3: ¡Bote!
4: Y la familia, pues, solo pide...
3: ¡Bote!
4: No, barra libre. No, es cierto. No, justicia, güey. ¡Justicia!
3: ¡Bote!
4: Para Don Philip, de 102 años, que siempre fue cliente fiel de ese pub.
3: Chale.
4: Que igual ya no son ni los mismos dueños, posiblemente, ¿no? Entonces, a ver. O ya se heredó también de generación en generación.
3: Sí, porque si el señor tiene 102 años, quién sabe cuánto tiene de ser cliente, ¿no?
4: Ahí.
3: Sí. Tranquilo, tranquilo.
4: Tranquilillo.
3: Pues debe ser, a lo mejor cambió mínimo de dueño una vez.
4: Así.
3: O la abrió el mismo güey, ¿no? Hicimos bien pidotis.
4: Sí.
3: Y uno era el dueño y el otro era el cliente. Y ahí se ayudaron por siempre. No, pues que es claro, una agresión y luego un adulto mayor. Y sí, tan mayor, pases. Porque luego hay hasta categorías, ¿no?
4: Sí, exacto.
3: No es lo mismo el de 60 que está recién jubilado y que todavía está macizo el viejón, al de 70, que ya pasó 10 años más, o al de 80, o al de 90, ya no digamos al de 100, mano. No, de plan. Vámonos a música, Josefo, hay que acelerar las cosas. Vámonos con Rubbers, de Phoenix Flexing, y Perps on the Beat. Estás escuchando Los 40, por acá te saluda Moisés Rivera, Moy Pete.
4: De este lado, José Nieblas, en Los 40.
3: Chilo, mi cotorreo.

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3: ¡Sí! ¡Ya volvimos! Anda, no sé ni cómo pasó esta vez, pero traemos tiempo hasta para entrar para arriba, tiempo de sobra. Les puedo hablar de mi niñez. Mi niñez fue feliz. Como todos ustedes saben, yo nací en Acapulco. En Acapulco. Ah, no es cierto. ¿Quién famoso sí nació en Acapulco? ¡Ah, Jorge Campos! ¿Qué te pasa, carnal? Jorge Campos, uno de los mejores porteros de México. Que por cierto, no sé el nivel de más, menos, o mejor, o en qué nivel está Jorge Campos, pero a mí, en mi humilde opinión, era el que más me gustaba ver. Es mi portero favorito de todos los tiempos. Jorge Campos, seguido de Osvaldo Sánchez. Y de ahí ya, a lo mejor hay gente que está más ruca y no, Pablo Larios, el importante. Cada quien. Pero a mí me gustaba ver
4: mucho, ¿cómo se llama?
3: A Jorge Campos. No, digas, ¿qué pasó? Ha tenido una carrera buena, histórica. Me dio gusto verlo cuando metieron al Mundial. Me cae bien, no me cae mal. Pero no es de mis porteros favoritos. Una que otra actuación, sí, una que tuvo contra Brasil en un Mundial donde.
4: No, y una actuación en
3: Bueno, ya lo querían para anunciar Viagra, güey.
4: Una actuación con Eugenio Derbez también.
3: ¿Ah, sí?
4: Sí. En un programa de Eugenio Derbez.
3: No la recuerdo.
4: Una gran actuación, de Memo Ochoa.
3: Pero pues,
4: no como portero, pero sí. Que era novio de... Bueno, sí, salió como portero, que era novio de la... ¿Por qué no eres una niña normal, Vivi?
3: Ah, de Vivi.
4: Ah, y le empieza a soltar información acá bien, bien chacal, ¿no? Porque no lo quieren sus papás. Y todo lo que pues lo que se le acusaba a Memo en ese entonces como portero, ¿no? Que se le metían mucho.
3: O sea, pero eran verdades acá...
4: incómodas.
3: Duras.
4: Sí, verdades incómodas.
3: Ouch.
4: Entre risa y risa, ¿verdad?
3: Se asoma la longaniza.
4: Sí, y entre broma y broma, ¿eh? Oye, tengo una nota cachonda y aquí dices que tenemos tiempo.
3: Ay, Diosito.
4: Habemos tiempo.
3: Qué nerviosidad.
4: Y va Brad Pitt de por medio.
3: Ah, no, bueno.
4: En la nota cachonda.
3: Tiene que salir.
4: Así que
3: la vamos a encontrar, Josefa.
4: Tú puedes.
3: No, yo ya estoy listo. Cuando tú me digas, se hace.
4: En 5, 4, 3, 2, fuego.
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3: Palabra cachonda. De Deus.
4: La nota cachonda. Ok. Me imagino que has visto o te han platicado de las películas de mete y saca, saca y mete, mete y saca. Las películas 3X.
3: ¡Ah, claro! Digo, no es que yo sepa. Uh-huh. No soy un experto. Pero desde luego.
4: ¿Qué te han parecido hablando de actuaciones? ¿Qué te han parecido las actuaciones? ¿Qué te han parecido los guiones?
3: Magistrales.
4: Magistrales.
3: Okay. Dignas de un globo de oro.
4: ¿Podrías ver si date el lujo de sentarte y ver una de estas películas?
3: Yo nunca he visto una completa.
4: Sí, completa no.
3: Te voy a decir esa verdad.
4: Sí, ya sería muy. Sería mucha. O tener mucho tiempo libre. O estar muy de golosón.
3: O muy solo.
4: Muy solo, sí, de plano. O sea, estás acá.
3: Ah, no manches, como que se echó a la mamá de su mejor amigo. No, pero el mejor amigo está con su hermana, güey. Y al final hacen una horchata. ¡Güey! Yo no quería ver este final. Está, sí, muy loco.
4: Bueno, pues el que dice que no tolera ver películas pornos. Y no por el contenido. Más que nada porque dice que son pésimas. Actuaciones.
3: Sí, claro. ¿Quién es el mentiroso? O el... No, mentiroso.
4: Dice, la mala actuación y los guiones son catastróficos.
3: Es lo que decimos todos los vatos a los que nos preguntan, oye, ¿tú ves porno?
6: No, me parece risible. Es ridícula la actuación, los guiones son patéticos.
4: La música con que, pues ahí...
6: De plano. La iluminación sí aguanta porque se les ve hasta las anginas, sí. Pero nada más.
3: Ah, bueno, ¿y quién, José?
4: Entonces dice lo siguiente, la mala actuación y los guiones catastróficos me vuelven loco. Eso lo dijo...
3: Tarantino.
4: ¿Quién? La exigencia de actor que maneja... El mismísimo Brad Pitt. no puede ver, dicho, sí, no puede ya ver películas para adultos porque está juzgando demasiado la mala actuación. Me dijo, no juzgues.
3: No digas Brad Pizzadas.
4: A ver, ya me imaginé en un table juzgando a ver cómo lo hace el amor, a ver cuántos giros da, a ver si cayó bien, a ver si
6: no. No se detuvo bien.
4: Pues no te pases, pues ya sabes a qué vas, ¿no?
6: Supongo que como es actor, esa es su la parte que justifica un poco, ¿no? Es como,
4: no puedo creer. Tendrá una especie de talk.
6: Salome, sí, ¿no?
4: Yo creo, ¿no? Así de, órale, esto no lo soporto, no manches, no puedo.
6: Ahora, ¿te has clavado realmente en los argumentos, en la historia de, has intentado de alguna película porno?
4: Pues cuando estaba joven dije, a ver si pega esto. Una tacita de café. Y eso es todo lo que decía. Y de repente se metía, estaban allá.
6: Caray, qué efectivo. Sí,
4: de repente,
6: este compa.
4: Yo, órale, nomás que pedí una tacita de café.
6: No hay necesidad, además. Bueno, de hecho, hay un chiste así de Friends, referencia número 8711, en la que les cae porno gratis en su casa.
4: O sea, en el cable.
6: Sí. Y que, güey, no le muevas.
4: Déjala, güey.
6: Y ya estaban muy felices, ¿no? Porque pues imagínate ser joven, vivir en un departamento de soltero, tener porno gratis, es una bendición, hermano. Pues total, después de ya semanas o no sé cuánto tiempo de porno gratis, y el güey le dice, oye, ¿qué? Me pasó algo bien raro. ¿Qué güey, qué te pasó? Pues llegué al banco, la cajera estaba guapa y todo, y no se me insinuó. No, mancha, a mí me pasó igual. Llegué a la tienda, me estaba cobrando la cajera. Cero, güey, ni me vio a los acá, ni me dijo que me veía días, yo guapo, ni nada. No, pues ya te está afectando esa fregadera, güey. Ya déjala.
4: Sí, eso es, no se engranen con esas películas eróticas. Oye, que el Rose, ¿cómo se llama este actor?
6: Bueno, total.
4: David Schwimmer. Sí, que fue el chilo, el que. Haz de cuenta que a él y a Jennifer le iban a pagar una lana más. Ajá. Jennifer Aniston. Y entonces que él dijo, Nel, no se arma.
6: Porque no te gusta el dinero, ¿qué, güey?
4: No, porque al futuro esto va a ocasionar problemas. Entonces hay que ser equitativos.
6: ¡No digas, mam!
4: Pues es que dijo, todos somos importantes aquí en el elenco y la...
6: ¡Qué chile!
4: Esto es otro. Y ahora tú vas a ver... Esto va a provocar que dure menos la serie.
6: Quiero ganar a largo plazo.
4: Ajá, entonces dijo, la neta, hay que juntarnos todos mejor y todos coludos o todo rabón. No importa el papel o quién acá.
6: Sirve que nos escriben mejorcito a los que están más débiles.
4: Sí.
6: Porque creo que están bastante equilibrados en eso. Como que tú dices... Digo, yo sí, te lo digo sinceramente, yo sí identificaba que los principales eran ellos dos, porque eran, pues es como el entorno raíz, de ahí le seguirían Chandler y Mónica, luego Joey, que Joey pues es el catapulte de comer, bueno, ya, te voy a dar toda la lección, ¿no? Sí. Y Phoebe me parece la más débil, inclusive a nivel amistad, es como que la más alejadita de ellos, pero bueno, si quieren ustedes conocer a fondo, voy a dar una plática sobre Friends este jueves, 6:30 de la tarde en el bar BQ.
4: Órale.
6: Listo, ya nos vamos, José.
4: Fuga.
6: Es momento, chatita, de hablar sin mentiras y de retirarnos cuando aún conservamos solo un poco de esa dignidad con la que iniciamos. La canción inusual, pues ahí pusiste una, la voy a buscar.
4: ¿Anta? Si qué bueno, que ni me acordaba, sí, es cierto. Ahí te puse una, fíjate.
6: Sí,
4: la verdad. Tú lo mencionaste cuando estábamos con la nota de Batman.
6: ¿Sí?
4: Dijiste, si estuviera vestido así, de este otro personaje.
6: Ah, se va a morir.
4: ¿Quién se va a morir?
6: Pues Tarzán.
4: Aclara. Ah, bueno, sí.
6: Se va a morir Tarzán.
4: Yo pensé que el Batman mexicano.
6: No. No, cállate los hijos.
4: Tocamos madera aquí.
6: No. Dios guarde la hora.
4: Sí, por favor.
6: No. Tarzán.
4: No, pero aparte, pues quieren como andar con un taparrabo, ¿no? Para arriba y para abajo.
6: Depende. Sí, ya te acostumbraste.
4: No, pero pues ahí
6: está. No, yo hablé a lo largo de la vida con mujeres que usaban tanga y algunas me dijeron en su momento que eran, que si era incómodo al inicio.
4: Y ya.
6: Y luego ya, una vez que te acostumbras, era de lo mejor.
4: Anda.
6: Algunas. Habrá morros que están escuchando esto y digan, no la aguanto ni 3 minutos.
4: O ahora vatos también digan lo mismo.
6: Sí, yo, una vez me compré unos calzones diseñados por Satanás.
4: ¿Por qué?
6: Porque estaban, dije yo, ¿quién hizo esto, güey? Me picaban en diferentes lugares, no picaban, molestaban, así como que, pues, ¿qué clase de cola o de recto se necesita tener aquí, güey, para que no te pique? Y no, espantoso. Obvio no los tiré porque cuestan dinero y ahí se me están acabando de a poquito. Okay. No, los uso, ahí están, de hecho, sí. Ahora voy a regalar calzones.
4: Ándale, güey.
6: ¿Tiene usted la cola rara?
4: ¿De qué paquete? ¿De cuántos era el paquete?
6: De 3.
4: Ah, bueno, no son tantos. Porque he comprado a veces de más y donde tienen que estar calados para haber comprado esos de 6.
6: Sí, claro.
4: Porque está canijo que te vientes el tiro si no es calado ese diseño y esa marca, ¿no?
3: Sí, no te lo vas a acabar nunca. Ahora sí, ya está Tarzán listo para salir a cantar. Por acá le saludo a Moisés Rivera, Moy Pete.
4: De este lado, José Nieblas, en los 40 al radio.
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3: Ya llegó, ya está aquí su edición trespecina del programa más mafufo y barato de la radio en nuestro país.
4: Bienvenidos a este episodio. A mí es el que más me gusta, la verdad.
3: Te fascina la corneta.
4: No sé ustedes, pero a mí me encanta la corneta. Hoy conocimos un muchachito que le gusta mucho la corneta y nos lo dijo. Todo bien. Muy padre. A mí me parece que esta cosa será lo que ustedes quieran y una cochinada y lo que sea.
3: Lo es.
4: Pero de alguna manera, sigue aquí, pues porque les gusta hoy estupideces, güey.
3: Es correcto, yo creo, ¿no?
4: Porque, pobre país.
3: Sí, comprensible. Sí, cada pobre país tiene país. El gobierno y la radio que se merece.
4: Su radio de México es realmente lamentable, ¿eh?
3: Ah, no, su radiecito.
4: Su radiecito.
3: Su radito.
4: No, así no, así no.
3: No, así no sé.
4: A menos de que fuera radio el elemento. Si es chiquito.
3: Oye, ¿te parece? Es que yo he oído que pues hay que, para que la llama siga viva.
4: Ajá.
3: Hay que acabar con la monotonía. Hay que
4: probar cosas nuevas.
3: Las costumbres, probar cosas nuevas. ¿Y qué te parece si hoy empezamos por detrás?
4: ¿Por qué no? Va, ok, empecemos por detrás.
3: Probemos algo nuevo. El top ten del día de hoy se va a llamar Si la casa de cañitas estuviera a la venta.
4: A ver, a mí nunca me ha quedado claro qué onda con Cañitas, güey. ¿Es una novela? ¿Es un libro?
3: Cañitas es un libro que escribió, ¿cómo se llama? ¿El cazafantasmas?
4: El cazafantasmas.
3: Carlos Trejo.
4: El que tiene cara de espectro.
3: El que tiene cara de espectro, sobre todo después del guamazo que le acomodó a Adame.
4: No, ya estaba muy gacho, ¿eh?
3: Ya estaba igual, efectivamente.
4: Digo, no que uno sea muy bonito, pero ya estaba, esa cara ya la tenía.
3: Ya la tenía el buen cazafantasmas, pariente, primo hermano de Lupen Trejo, el único que lo paranormal.
4: Yo pensé que ibas a decir de Jaime Maussan, porque también es un embaucador y un engañabobos, ¿no?
3: No, pero Jaime Maussan se dedica a los ovnis.
4: Los ovnis, pero tiene una empresa gigante Jaime Maussan, güey. O sea, ha hecho muchísimo dinero con esa vacilada.
3: Y en una de esas le tenemos que acabar ofreciendo disculpas a Jaime Maussan, ¿eh? Y todo lo que hemos dicho está equivocado y él tenía razón.
4: La verdad es que siento que estadísticamente sería muy extraño que la Tierra fuera el único
3: planeta
4: con vida.
3: No, y también con vida inteligente.
4: También se me haría muy extraño que no hubiera más vida inteligente en el universo. El problema es que coincidamos y que nos estén visitando y que haya seres de Metepec entre nosotros y esas mamadas.
3: Yo no tengo ciertas dudas de que nos estén visitando los extraterrestres, pero en una de esas, Maussan tiene razón.
4: En una de esas.
3: Creo más factible que Maussan y sus extraterrestres tengan razón a que Trejo y sus fantasmas.
4: Bueno, pero ya no sé de qué es Cañitas. ¿Qué pasaba en Cañitas?
3: Cañitas es un libro y una película, las dos cosas, que hablan acerca de una casa embrujada.
4: Ok, la casa de Cañitas.
3: Así es, creo que sí.
4: ¿Y no viene un capítulo que se llama Una cañita al aire? Donde hay sexo con fantasmas libidinosas. ¿No? ¿No existe?
3: Y dicen que de Cañitas que no es una película de terror.
4: Ah, no.
3: Es de verdad.
4: ¡Ay, güey!
3: O sea, a mí nada me gustaría más que presenciar un fenómeno paranormal.
4: Estaría chido, porque entonces querría decir que hay algo.
3: Querría
4: más,
3: decir,
4: ¿no?
3: Muchísimas cosas.
4: Sí, sí, sí.
3: Abriría la posibilidad a la existencia de la vida después de la vida, a la existencia de Dios.
4: ¿A la existencia de Dios? ¿Necesariamente si hay fantasmas hay Dios?
3: No, no necesitas razón, no necesariamente.
4: No. O sea, si hubiera, si de pronto llegaras a un lugar con nubecitas y hubiera almas cantando a coro y un güey sentado en un trono, entonces sí, dices, ok, ahí está Dios.
3: Pero bueno,
4: hoy vi un video delicioso, güey, de una señora que se muere, y entonces encuentra a Jesús. Una señora que se muere, es un sketch.
3: Un sketch,
4: entonces, se muere y encuentra a Jesús, ¿no? Pero Jesús está bien pinche. Está barrigón y tiene como 40 y tantos años y tiene poquito pelo. Está bien culero, güey. Entonces ella le dice, oye, pero no. Esto está pésimo, estás muy feo, ¿no? O sea, ¿por qué en tus cruces te ves todo mamado y joven y guapo? Y un pelazo y la madre.
3: Perfecta.
4: Y dice, no, es que así no funciona. O sea, pues no, o sea, soy el hijo de Dios, pero pues, o sea, no. Además, piénsalo, solamente como pan y vino. Bueno, y de repente un poquito de prosciutto y queso, pues pescado, es una gran combinación, ¿no? Ajá. Y entonces le dice, pues no, güey, pero pues me timaron. O sea, me timaron. Me engañaron. Pues esto no es Tinder, vieja. No, no. Es que yo le dediqué mi vida a tu persona. Me enamoré de ti. Y le dediqué toda mi vida a tu existencia. ¿Sabes cuánto sexo pude haber tenido con hombres fornidos puertorriqueños? Y no lo hice por ti. Por ti, el Jesús blondo y guapísimo y súper fuerte.
3: Pues, pero bueno, porque es rubio, ¿no? Parece sueco, Jesús, y era, pues, era de Medio Oriente.
4: Era de Medio Oriente, tendría que haber sido con una nariz medio ganchuda, y, o sea, más bien árabe, ¿no?
3: La piel más oscura.
4: Morena, claro, pero bueno, no importa. Entonces ella se siente engañada y después de un rato se harta Jesús y la manda al infierno. Y entonces ahí la recibe el diablo y le ponen una arrastrada preciosa y es finalmente feliz, güey. Pues se la dan entre como 20 demonios, güey. Y me encantó el video, me pareció realmente delicioso.
3: Wow, ¿dónde viste eso?
4: De esas cosas que
3: ¿era
4: te
3: una
4: salen
3: cosa mexicana? Entonces,
4: no, era una cosa gringa. Pero realmente me hizo reír muchísimo. Pues sí, Jesús panzón y blasfemo. Sin pelo. Sin pelo, güey, todo culero.
3: Un hereje, un apóstata.
4: Me hizo
3: ¿cómo no te
4: gracia
3: van a hacer gracia esas
4: me hizo gracia
3: herejías y blasfemias?
4: Tú te estabas riendo ahorita, güey, no te hagas.
3: Sí, me hizo
4: estaba
3: gracia,
4: bueno,
3: sí,
4: estaba bueno el concepto, güey, estaba bien.
3: Sin embargo, fíjate que las enseñanzas de Jesús me parecen muy atinadas.
4: Algunas, sí. Pero
3: soy
4: casi
3: chuchista.
4: Todas.
3: Soy chuchista.
4: Casi todas. Jesús sí era chido. Jesús era chido. Decía que se amaran todos.
3: Todos somos Dios hermanos, todos somos iguales ante los ojos de Dios.
4: Que quisieras al prójimo y que le dieras de comer al pobre y así. Por eso luego los cristianos, acá por Estados Unidos. Los cristianos, estos nacionalistas blancos, luego digo, bueno, güeyes, todas las cosas horribles que están viendo pasar y las apoyan, no que eran cristianos, güey. Pero
3: pues
4: es un cristianismo
3: yo también
4: muy
3: pienso,
4: raro.
3: La iglesia católica en el mundo en realidad, pero digamos en México, que se ensaña contra los homosexuales, es lo menos cristiano que hay. O sea,
4: correcto.
3: Jesús hubiera estado
4: hubiera puesto la otra mejilla. Y cuando digo mejilla.
3: No sé.
4: Pues no sé.
3: Yo no me quisiera meter en esas honduras. Pero ay, sin duda las
4: o
3: políticas.
4: O sea, la idea de un Jesús, homosexual
3: no
4: te parece terrible.
3: No. El amor es amor. Yo no tengo ningún problema con la homosexualidad.
4: Jesús no debería de haber tenido ningún problema con la homosexualidad. Pues él decía que amaos todos, hermanos.
3: Correcto.
4: Amar al prójimo y demás.
3: Sí. Pero como que se les olvida a los padrecitos aquí en México, ¿no? Ah, no, tú, porque haces quién sabe qué ahí.
4: Pues
3: no,
4: si los padrecitos entrar, no son bien putos.
3: Sí, son la bola, sí, es una bola de closeteros.
4: Super, exacto, güey.
3: Es una contradicción enorme, pero en general las religiones están llenas de contradicciones. La Biblia por un lado dice la ley del talión, ojo por ojo, y luego unos capítulos más adelante pon la otra mejilla. Entonces,
4: es que hay
3: pues,
4: muchas, los libros están muy separados, ¿no? En el tiempo, el Nuevo Testamento del Viejo, o sea, es... Sí, porque Jehová es un culé.
3: Y la Biblia no la escribió Dios, la escribieron
4: Jehová es una
3: humanos
4: mierda, güey, o sea, es horrible, es un
3: ¿ya
4: Dios
3: ve?
4: Terrible.
3: Ya ve cómo es de hojaldra.
4: Ya ve cómo es de ojete, de veras, es, Dios, es terrible, lee en el
3: si
4: Viejo
3: mata
4: Testamento.
3: Tu hijo y...
4: Es terrible, güey, córtalo en dos y la chica. O sea, es gacho.
3: Pero bueno, ya nos desviamos bastante. El top 10 del día de hoy se llama
4: estamos
3: si la casa de Cañitas estuviera a la venta.
4: Jesús fue un fantasma, ¿no? ¿O el Espíritu Santo es un fantasma o no?
3: Pero el Espíritu Santo no es Jesús, aunque sí es
4: no,
3: al mismo
4: sé
3: tiempo que es. Porque la Santísima Trinidad
4: sí,
3: es
4: sí
3: otra cosa, o sea, no hay lógica alguna, ¿no? Es
4: un fantasma
3: tienes
4: y es
3: que
4: un
3: creer,
4: güey.
3: Tienes que tener fe. Y la mejor explicación que yo he oído de qué es la fe es creer en algo que sabes que no es cierto.
4: Pues de alguna manera
3: esa
4: lo
3: es la fe.
4: Acuérdate. Oye, que cuestionar tu fe es malo, güey, es un pecado.
3: Sí, dudar. El pensamiento crítico de la Biblia
4: es un pecado.
3: No se lleva, ¿no? Tú tienes que creer a ciegas.
4: O sea, yo me acuerdo
3: sin
4: que
3: evidencia.
4: Me lo dijeron directamente, me lo dijo un padrecito, güey. Me dijo, eso que estás haciendo, cuestionar estos conceptos sagrados, es un pecado, niño. Y le dije, y usted es un pendejo. Y sabe que ya me voy, porque no voy a estar oyendo sus mamás. Tengo 12 años, soy chiquito, pero no pendejo.
3: Que había un apóstol, Santo Tomás, que después de que Cristo murió en la cruz y le dijeron que había resucitado, dijo, no, pues yo tengo que ver para creer, ¿no?
4: Sí.
3: Y es tachado de cómo es posible, qué falta de fe. O sea, es el único güey que estaba ejerciendo un cierto pensamiento crítico. Fíjate, los otros tienen que creerse sin ningún tipo de evidencia. Este güey estaba adelantándose a su tiempo, estaba entrándole a la ciencia. Sí. Ver para creer.
4: Yo no sé si era Santo Tomás u otro que era de Aquino, pero hay un santo. El santo de Aquino, que es, no, aquí no, aquí hay gente. No, espérate.
3: No, no, ese es otro.
4: Vamos
3: es
4: un motel,
3: Tomás de Aquinas. Porque... Ese es del
4: vamos a un motel o algo. Aquí no. Aquí no, que nos están viendo.
3: Tomás de Aquino.
4: Hay cámaras. No, aquí no. Vamos
3: bueno,
4: a otro lado.
3: Si la casa de Cañitas estuviera a la venta, habría cosas como esta. Oiga, ¿me podría dar más información? Es para mi abuelo, que murió hace 15 años.
4: No. Si la casa de Cañitas estuviera a la venta, posesión inmediata. Ah, no, perdón, ya está poseída por detrás, ¿ah? Okay.
3: ¿Por qué siempre tiene que ser por la puerta de atrás?
4: No sé.
3: Porque siempre sí, pero por el culo.
4: Como que es más violento,
3: sí.
4: ¿No? De alguna manera es más violento y lo es.
3: Sí.
4: Es más rudo, es más sucio.
0: Por favor, por la puerta de atrás.
4: Exacto.
3: Va. Pero me está pidiendo por favor de muy buena manera. Lo curioso es que es en plural, ¿no?
4: Sí, varios, no sé cuántos
3: están. Más de
4: hablando.
3: Uno por lo menos, no.
4: Pero
3: es.
4: Me la meten.
3: No metes, no. Ni mete, no es meten.
4: Meten ustedes.
3: ¿Qué dijiste, Atala?
0: Me la meten por favor por la puerta de atrás.
3: Bueno.
4: Pues ya saben, Atala, drarla. Ok, ya,
3: no seas grosero. Bueno, México mágico, de verdad, suceden unas cosas increíbles en nuestro país. Seguramente ustedes recuerdan que tuvimos un presidente llamado Miguel de la Madrid, que fue presidente del 82 al 88 en México, y tiene varios hijos. Uno de ellos, Enrique de la Madrid, ha estado muy metido en la política priista, y incluso fue secretario de turismo durante el gobierno de Enrique Peña Nieto, y de pronto le da un giro a su carrera espectacular. Esto yo nunca lo había visto suceder. Enrique de la Madrid va a ser el conductor del programa de televisión de TV Azteca, ¿Quién quiere ser millonario?
4: Así como lo escuchan, Enrique de la Madrid ahora va a conducir un programa de entretenimiento que tiene que ver con hacerse millonario, casualmente. Yo creo que la persona...
3: Millonario.
4: Piénsalo,
3: todos los
4: wey.
3: Políticos.
4: Está bien, piénsalo, es una idea ganadora. Va a conducir un programa de concursos en la tele.
3: No sé cuál sea la idea.
4: ¿Esto
3: no sé
4: le ayuda a su carrera política o nomás tenía ganas de hacer tele?
3: Vamos a escuchar primero lo que dice Enrique, el exsecretario de Turismo y muchas otras cosas más, el hijo del expresidente Miguel de la Madrid, acerca de su paso de pronto al nuevo Marco Antonio Regil.
4: No, nadie puede superar a Regil, güey. Regil fue genéticamente creado en un laboratorio para caer bien, ser buena persona, ser guapo y agradable, güey.
3: Sí, fue creado en un estudio de televisión. Tiene la sonrisa perfecta, la voz.
4: Sí, es el conductor de televisión ideal. Tiene todo.
3: Sí, está mandado a ser.
4: Tiene pelito chinito, bonito. Es súper amable y es buen pedo.
3: Es bien cagado, la verdad.
4: Pero siempre contenido, nunca es grosero. O sea, a mí me gustan las
3: cosas. Fuera de cámara.
4: A mí me gustan las chingaderas. Regil no tanto.
3: Tú y yo somos unos nacos, güey. Regil es una persona educada.
4: Lo es, sin duda, y refinada.
3: Entonces, bueno, Enrique de la Madrid es como una especie de Marco Regil wannabe, como
4: no
3: que
4: sé.
3: Quiere ser como Marco Antonio Regil.
4: A
3: no
4: ver,
3: lo sabemos.
4: Mucha curiosidad. Bien.
3: Escuchemos a Enrique.
5: Hola, ¿cómo están? Qué Hola. Gusto verlos. Estoy Igual. Aquí anunciándoles una alianza entre TV Azteca y Sony para traer a México el programa ¿Quién quiere ser millonario? Y voy a tener el privilegio de ser el conductor. No son solamente preguntas y respuestas, sino más bien son historias. Son sueños de personas que quieren cambiar sus vidas. Y este programa te da la oportunidad de que en la medida en que vas avanzando en las respuestas y son correctas, vas ganando más dinero que te acerca a ese sueño. Estoy muy contento, estoy muy motivado. Yo creo que la vida también es incorporar otras habilidades. En este mundo de cambios uno también tiene que cambiar. Y a veces solamente reconoces y sabes y descubres habilidades si te sometes a otros entornos.
4: Sí. Mucho choro.
3: Bueno, está diciendo que se está saliendo de su zona de confort, que está explorando otros caminos. Tiene todo el derecho del mundo, ¿eh?
4: Ah, no, sin duda.
3: Y quizá lo puede hacer muy bien. No, ¿no será esto como una estrategia?
4: ¿Para posicionarlo?
3: Para posicionarlo, para que un público completamente diferente lo conozca.
4: ¿Estás diciendo?
3: Le caiga bien a la gente.
4: Que Ricardo Salinas Pliego está de alguna manera jugueteando con la idea de apoyar a un posible candidato presidencial.
3: No sé si presidencial.
4: De la Madrid.
3: No, ajá, no sé si presidencial, pero a lo mejor para jefe de gobierno de la CDMX, porque el candidato presidencial quiere ser Ricardo Salinas Pliego. No creo que esté él creando, fortaleciendo
4: la
3: imagen.
4: Pero sería una estrategia buena poner de conductor de concursos a este señor de la Madrid como para hacerlo popular entre los votantes.
3: Sin duda es innovador. Vamos a ver cómo le va.
4: O si nada cae... más quiere hacer televisión. O nada más quiere dedicarse al espectáculo. Siempre fue lo suyo y nunca pudo y ahora se puede. Pues además está, o sea, medio grande, no, de la Madrid, ¿no?
3: No, es un poquito más grande que nosotros, yo creo.
4: Por eso. Pero nosotros sí, llevamos un rato haciendo estas cosas. Yo estoy ruco, güey. O sea, como para entrar a la tele así, para... Voy a tener una nueva carrera a los 60 y tantos que ha de tener.
3: No sé qué edad
4: tenga. Yo creo que tiene 60 y pocos, ¿no?
3: A eso voy, espérame.
4: Sí, sí, sí. Pero, o sea, la verdad, yo tengo 57 y sí es más...
3: 63 años.
4: Sí, tiene 63. Sí.
3: Y ahora va a ser el nuevo conductor, y no es feo, fíjate. Digo, no es Regil.
4: No, nadie es Regil.
3: Y no sé, no había otros conductores.
4: Solo Regil.
3: En
4: ¿no viste
3: Azteca?
4: En la casa de los mañosos.
3: Está el Capi Pérez.
4: En la casa de los mañosos, el güey que conduce es una caricatura de Regil.
3: De Regil.
4: Con voz de Regil y se ríe igual. Echa sus risitas.
3: Hacen un concursillo ahí en este programa que está saliendo en redes sociales, que yo la verdad no sé quién lo produce. Sospecho que tiene que ver con la oposición, pero ese es un supositorio.
4: Bueno,
3: es muy
4: crítico de la 4T.
3: Es agresivísimo, bueno, en contra de la 4T. Nunca había visto yo una crítica tan ácida, tan mordaz, tan fuerte como la que hacen en este programa de internet.
4: Manchada.
3: Y sí, sale Marco Antonio Regil porque hay un programa que es como 100 morenistas dijeron, ¿no? Una cosa, y 100 los guachicoleros contra los... Uh-huh. No, una cosa, pero de verdad, durísimo.
4: Y luego hay otro que sale, hay otra que ya no me acuerdo cómo se llama, que es un cerdo y un changuito, y entonces el changuito se llama Maromero y el otro es el cerdo de derecha, ¿no? Y entonces Maromero siempre está haciendo... gritando acá, sí, porque me dijeron que viniera a la quema de visas, pero nadie vino. No, Maromero, no hagas eso, que tú ni visa tienes esa. No, la mandé imprimir para que sintiera el apoyo, mi presi, la chingada. O sea, está divertido también. Lo que sucede es que las expresiones distintas, digo, sean o no apoyadas por, a lo mejor sí,
3: la oposición,
4: una fuerza de oposición, pues de alguna manera retratan lo que está sucediendo, ¿no? Con estos gobiernos de la 4T que están ahorita sintiendo el peso, resintiendo el peso de las acciones del sexenio pasado, de la familia del López Obrador, de todo.
3: Es que en una democracia es importantísimo que exista la caricatura política, claro, en el formato que sea, en el radiofónico, en el televisivo, en el de internet, en la parodia, lo que sea, es importantísimo porque permite que la gente pues los vea como seres humanos. Uh-huh. Y no que esta idea que nos quieren clavar de que ellos son dioses intocables que pueden hacer todo. Es importante, es sano en una democracia que podamos reírnos de nuestros políticos, que podamos criticarlos abiertamente.
4: Pero en ese de la casa de los mañosos, la caricatura de Laida Sansores es inmisericorde. Digo, y bien merecido.
3: Todos, la de todos los que aparecen.
4: Félix Salgado Macedonio.
3: Que siempre
4: anda
3: sin camisa.
4: No. Andy López Beltrán siempre está ahí chillando y que papi, ayúdame. Y la...
3: con su camisa Prada toda sucia.
4: Toda sucia y además...
3: Bueno, pues, ya que mencionas a Andrés Manuel López Beltrán, Andy.
4: Andy Pandy, que ya dijeron que no hay pedo, dice la
3: efectivamente,
4: fiscalía, que no hay pedo.
3: La Fiscalía General de la República desmiente que exista una investigación en contra de él por huachicol fiscal.
4: Con todo y que hay pruebas y hay
3: carpetas. No
4: carpetas,
3: hay pruebas.
4: No hay pruebas. A ver, espérame, ya dijo la presidenta que no hay pruebas, dice la fiscalía que no hay pruebas, Ernestina Godoy, que es evidentemente una empleada de López Obrador, dice que no hay pruebas. ¿Les vamos a creer? ¿Les vamos a creer ustedes y yo, queridos mexicanos y mexicanas, de verdad? O sea, no.
3: Bueno, vamos.
4: No debería de haber una investigación a fondo de todo el asunto del huachicol fiscal. Por ejemplo, hay una investigación que hizo Loret de Mola, con Latinus, acerca de que se descompusieron todas las máquinas de las obras del Tren Maya a la vez, porque estaban metiendo combustible de bajísima calidad que echó a perder la maquinaria. Y quienes operaban esto eran los cuates de Andy López Beltrán, ¿cómo se llama? Olán, Amílcar Olán y compañía. Entonces, pues sí, sí hay investigaciones, eso, y si sí hay nombres, y si sí hay evidencias.
3: Eso no constituye una prueba fehaciente de nada. No,
4: bueno,
3: ¿no?
4: Hasta que no haya una investigación por parte del gobierno mexicano, pues nunca va a haber pruebas de nada. O sea, se hacen roscas. Y hoy la presidenta, perdón, pero se aventó una defensa, como de abogado.
3: Pero vamos en orden.
4: Frente a la prensa.
3: ¿Qué dijo la fiscalía?
4: De Andy López Beltrán, güey.
3: Dijo la fiscalía, con relación a versiones periodísticas en las que se afirma que esta Fiscalía General de la República cuenta con testigos protegidos,
4: ajá,
3: que han hecho señalamientos para llevar a cabo una investigación en contra de Andy, el hijo del expresidente de México, por delitos en materia de hidrocarburos,
4: uh-huh,
3: la fiscalía señala que dicha información es falsa.
4: O sea, no sabemos, no vemos, no tenemos, no vamos a investigar nada.
3: Bueno, pues si tú tienes otros datos, ayúdales, pero ellos a no ver, tienen otra información.
4: Perdóname, pero.
3: Y hay que pegarnos a las reglas, ¿no?
4: Puso ahí a Ernestina Godoy. ¿Al servicio de quién ha estado evidentísimamente Ernestina Godoy, por ende la fiscalía? A mí de verdad me da ya hasta risa, me da asco que este país funcione de esta manera. O sea, ya dijo el gobierno que no va a investigar ni madres y todos nos tenemos que quedar satisfechos con eso. Pues no. No, bueno, tendría que haber una investigación.
3: El presidente del PAN exige que Andy, digo, no le van a hacer caso, ¿no? Ni quien pelea a los panistas hoy día.
4: No, pues no. No, deja tú quien exige... no. A ver, espérame. Sin desestimar a los panistas, no va a pasar nada porque el gobierno protege a las personas que tengan que ver directamente con López Obrador, en este caso sus hijos.
3: Pero me equivoqué, ese güey no es el presidente del PAN, es un panista, nada más.
4: X.
3: Es un diputado panista. Exige.
4: El presidente romerito, ¿no?
3: Así es, Jorge. Exige que Andy López Beltrán muestre el documento sobre el retiro de su visa. Uno, no sabemos si existe tal documento. Uh-huh. Dos, pues nadie le va a hacer caso a este güey, pero vamos a escucharlo, adelante.
6: Andy López debe dar a conocer el documento con el que le fue notificada la revocación de su visa. En su publicación de redes sociales, él dice que le fue notificado por escrito. Ahí deben venir las razones que abra en aras de la transparencia, ya que Morena y Sheinbaum convirtieron este tema en un asunto de relevancia nacional y de soberanía.
4: Nacional.
6: Que abra ese documento y lo transparente. ¿A qué le
4: pues tengo? Mira, no tiene por qué hacerlo.
3: No,
4: es un ciudadano, no lo va a hacer. Y yo no sé si el documento diga por qué. Eso tampoco es una certeza que yo tenga. No sé si a mí nunca me han retirado una visa.
3: Pues yo tampoco sé cómo funciona.
4: Entonces no sé cómo funciona, pero no creo que digan es por esto y por lo otro, ¿no? Lo que sí es que ya el asunto de que está todo Morena unido, hoy estaba yo leyendo a Ricardo Monreal, hablando en unos términos ya casi de que viene la invasión estadounidense y nos atacan. O sea, ya de verdad, son ridículos, señor Monreal y compañía, haciendo este tipo de declaraciones y este tipo de publicaciones. A ver, por aquí la tengo, mira. Todo lo que genera estatus y privilegios como la visa estadounidense suele terminar en fetiche. Y para los anexionistas de la derecha, pues, no sé a qué se refiere, pero los anexionistas de la derecha mexicana.
3: ¿Anexionistas o qué? ¿Que nos quieren anexar a Estados Unidos?
4: Él aquí está diciendo que la derecha en México, sean quien sea la derecha en México, es otra de estas entelequias extrañas, presencias que tenemos en este país como el pueblo. Pero dice que son anexionistas, o sea, hay una facción, según este señor, en México que quiere que Estados Unidos anexe territorio mexicano. Lo están ya convirtiendo en una invasión. ¡No mamen!
3: Sí, ya somos...
4: De veras. No, o sea, no se cuelguen de lo más
3: intervención pando. Intervención y moyanqui.
4: Ricardo Monreal ya de plano colgándose de lo más pando del cuaresmeño con esta declaración en X. Si la quieren revisar, ahí está en su cuenta.
3: Y Noroña, que supongo que ya no tiene visa, fue por más. Escuchen esta declaración de Noroña, ya de plano.
4: Sí, mexicanos al grito de guerra.
3: Al grito de guerra, adelante.
7: Y lo planteo, atrévanse a tocar al compañero presidente López Obrador. Está retirado, pero ahora sí, como decía mi abuela, si todavía no me muerto, cabrones, ¿qué traen? Aquí estoy, está en el corazón de los hombres y mujeres patriotas de
4: O sea, patriotas.
3: Atrévanse a tocar al compañero presidente López Obrador.
4: ¿Y qué? ¿Y qué va a pasar?
3: No, eso sería un desmadre horrible, güey, ¿de qué hablas? Que hicieron una extracción como la que hicieron de Maduro de López Obrador,
4: No estoy hablando de eso, ni estoy hablando de eso, pero a ver, que por ejemplo le hayan retirado la visa al chamaquito, al señor López Beltrán. al Nepo Baby.
3: Andy.
4: Eso, ellos lo están convirtiendo en este asunto de seguridad nacional y de soberanía y la chingada. Es un güey, X güey, porque ese güey no es nadie. Nadie en la política, nadie de ninguna manera.
3: No se dice nadie, güey.
4: Dije nadie en ningún lugar y en ningún momento.
3: Naiden.
4: O sea, no es Naiden, de verdad. O sea, que haya tenido puestos de relevancia es porque lo estaban queriendo proyectar y preparar para un rol más importante en la política. Pero en realidad, su peso específico en la política mexicana es nada. Nada, no trae nada más que bueno. El apellido de su padre.
3: Y fíjate esta cosa también tan terrible que dijo la morenista Ana Lilia Rivera. Dice que Estados Unidos de plano no quiere vivo a Andrés Manuel López Obrador. O sea, ya están convirtiendo estas investigaciones del gobierno norteamericano en un ataque directo a López Obrador.
4: Acto de guerra, casi casi.
3: Sí, y además, bueno, buscando el apoyo y el respaldo del gran cariño que el pueblo mexicano tiene por López Obrador.
4: Oye, a ver.
3: No se equivocan, lo que están haciendo los morenistas.
4: Aquí el asunto es, lo que están queriendo es de alguna manera decirle a México que tenemos que ponernos en pie de guerra contra nuestro país vecino, porque a la familia López Obrador le están quitando las visas. Váyanse mucho al carajo. A mí y a muchos mexicanos, es que la familia López Obrador nos importa un pito.
3: No podemos hacernos güeyes como que esto no tiene tintes políticos. No, por supuesto que tiene tintes
4: los
3: políticos.
4: Los tiene, pero ¿sabes qué?
3: Estados Unidos quiere acabar con las izquierdas en América Latina.
4: A mí me da mucho coraje que utilicen el asunto de la soberanía nacional y mi mexicanidad como moneda de cambio para sus mamadas. Porque si el señor López Beltrán estuvo metido en asuntos chuecos con el huachicol o con el crimen organizado, con este o el otro cártel, pues eso no es una razón por la cual yo tenga que ponerme...
3: Falta demostrarlo.
4: Bueno, falta, pero no lo van a demostrar en México porque ya dijeron hoy que no se va a investigar nada. Eso es lo que dijo la presidenta y lo que dijo Ernestina Godoy.
3: Ay,
4: y ahí
3: sorpresa,
4: quedó. ¿No? No se va a investigar nada y por supuesto que para nadie es sorpresa. Pues es increíble.
3: Esta declaración de la senadora de Morena, que sospecho que ya tampoco tiene visa porque si no, no se aventaría. Esta declaración sí está fuerte. Adelante.
8: Que Andrés Manuel López Obrador les haya ganado las elecciones. No lo pueden dejar vivo, lo quieren acabar. Porque mientras este señor esté vivo, no solamente levanta México, levanta América Latina. Y por eso ahora van sobre los hijos, sin pruebas. Entonces, si el pueblo no se informa, estamos en un grave riesgo, compañero.
4: Si el pueblo no se informa, efecto, informémonos todos los que formamos parte del pueblo mexicano para que no nos quieran vender guerritas con otros países porque le quitaron su visa al Nepo Baby. Y hablando de los hijos de López Obrador, todavía hoy, por ahí estoy viendo por todos lados, al más chico de los muchachitos,
3: en Japón.
4: Jesús
3: Ernesto.
4: ¿De dónde saca la lana un tipo de 20? ¿Cuántos años tiene? ¿21?
3: No sé. Como
4: tú
3: 20,
4: has pagado, ¿no? Y yo también, un viaje a Japón. Es muy caro.
3: Es muy caro, sí.
4: Es muy caro viajar a Japón. Y más si vas a restaurantes buenos, y más si te quedas en hoteles buenos. Y entonces, bueno, ¿cuál es el mensaje que está mandando este jovencito? Porque es un jovencito.
3: Jesús Ernesto.
4: Es a mí me vale madres, güey, yo me la paso muy bien. Y acuérdense del mensaje de austeridad de su padre y de que los gobiernos anteriores y los abusos. Miren cómo viven estos amigos. Miren cómo se las gastan. José Ramón, Andy,
3: tiene
4: comprando
3: 19
4: arte.
3: Años. Gracias.
4: Imagínate, tiene 19 años. Güey. Acaba de cumplir la edad, pero está en Japón viajando. ¿Cuántos muchachitos de 19 años conoces que tengan dinero para ir a Japón? ¿O de dónde está saliendo ese dinero?
3: pues, no sé, pero de su bolsa
4: entonces,
3: no creo. Porque
4: entonces no nos hagamos, o sea, por favor. Güey.
3: La austeridad. Bueno, también el gobernador de Tamaulipas ha sido señalado en distintos artículos noticiosos en la prensa como uno de aquellos a los que Estados Unidos ya les retiró la visa por presuntos
4: actos ilícitos.
3: O sí, o administrativos, no lo sé. Y fue entrevistado y le preguntaron sobre su visa. Y esto es lo que dijo el gobernador de Tamaulipas. Adelante.
9: Oiga,
10: ¿cómo le va en este recorrido?
9: ¿Usted sí tiene visa, gobernador?
11: Ya lo enseñé 20 veces.
9: Oiga, ¿qué opinión tiene sobre este tema de Andrés Manuel Beltrán?
11: No. Mira, ver los grandes avances y todo lo que nos viene a apoyar la presidenta. Creo que ese es el tema que debía de estar cubriendo.
9: ¿Usted cree que sí es diferencia?
4: A ver,
3: ya le enseñé 20 veces. Y sí, ya enseñó en redes sociales su visa.
4: ¿Y qué pero tal eso si está no... cancelada?
3: Si le llegó una notificación de que su visa está cancelada, pues la visa no está sellada ni nada, pues se la puede enseñar 20 veces, pero no quiere decir que esté activa, ¿no?
4: Correcto.
3: O a lo mejor sí, no podemos ser tan especulados. ¿Qué dices, nuevo?
10: No, digo que al final de la entrevista subió el vidrio así con el... al reportero, pues.
4: Ya no quiso hablar más. Pero bueno, a ver, Américo Villarreal es otro de esos personajes que están bajo la lupa del gobierno de los Estados Unidos, y otro de esos personajes como Rocha Moya, por
3: qué
4: ejemplo.
3: Buen nombre es Américo, ¿no?
4: A quienes, sí es un gran nombre, a quienes pues no se les va a investigar jamás. ¿Dónde está Rocha Moya? Una vez más, ¿dónde está ese brother? Pues quién sabe, está localizable, dijo la presidenta, y ya con eso se quitó el problema de encima.
3: No ha regresado a trabajar. De Sinaloa, pues
4: no ha regresado a trabajar, ahí sigue. ¿Por qué no aparece? ¿Por qué está?
3: Misterios de México Mágico.
4: ¿Cuáles misterios, güey? ¿Qué misterios ni qué misterios? Por favor, misterios los que vienen en el rosario, güey.
3: Bueno, ya vamos rápidamente a la última nota antes de irnos a corte dentro de esa horrible y asquerosa sección de política. El vocero de Morena. El vocero votos, que le llaman Arturo Ávila.
4: Ese como lo traen en salsa en lo de la casa de los mañosos, güey, que nunca alcanza las perillas y lo avientan.
3: Le dicen Abelito. Bueno, pues un periodista también se salió un poco de la línea y le preguntó algo que no tiene nada que ver. Adelante.
12: Oye, con los mezcal, déjame decir que ya entré en confianza.
13: Ya te sientes
12: y
13: mejor.
12: Y que está... estupendo, con los dos botones de la camisa abiertos, muy sensual, y te ves estupendo. ¿Ningún arreglo? ¿Todo natural?
13: Todo natural, 100%.
12: O sea, cero botox.
13: Cero botox, cero corrupción, y eso sí, cero derecha.
12: Perfecto, muchas gracias.
4: Pero se la quitó bien, ¿eh? Ahí no mordió el anzuelo, nomás dijo, sí, cero botox, ya me chingaste, pero me hago güey. Bien, bien ahí, ¿eh? Bien ahí.
3: Bien, Arturo, te digo que es un hombre inteligente, eso no hay duda, ¿no? Es muy bueno en los debates.
4: Y bueno, a veces le ponen unas friegas. Pues,
3: él lo reconoció.
4: Como el día que dijo la ley censura.
3: Él es solito. El cero botox. Ya podemos referirnos a él, sin que se ofenda, como el cero botox. Muy bien.
4: Mira, bueno, y si se ofende...
3: Damas y caballeros, el top ten del día de hoy se va a llamar Si la casa de Cañitas estuviera a la venta.
4: Ahí viviría el espectro de la democracia mexicana que mataron lentamente. Si la casa no de Cañitas estuviera a la venta.
3: Pues ¿me pueden pasar la
4: ouija? La echaron para atrás unos años.
3: ¿Me pueden pasar la ouija para contactar al vendedor? Estoy interesado. Si la casa de Cañitas estuviera a la venta. Si usted quiere participar en este top ten, es a través de arroba la corneta FM y el señorito San Cristóbal y un servidor. Volvemos en un momento.
4: No.
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15: La temperatura. 45 grados.
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1: 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Muchísimas gracias, un gusto siempre tenerte aquí en cabina. 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
0: Bueno, algo más agradable y pues, igualmente entretenido que son los espectáculos.
2: Pero
0: para
2: no,
0: empezar.
2: Está más entretenida la política ahorita.
0: No, ya,
2: que
0: ya,
2: nada,
0: ya,
2: güey,
0: ya estoy asqueado, harto, suficiente.
2: Está muy bonito, está la voladora en el aire.
0: Hay muchas cosas más en la vida que la
2: está
0: política.
2: Está flotando,
0: güey,
2: en el aire la voladora, güey.
0: Eso para todos.
2: A ver a quién le
0: permanentemente
2: cae. No, pero en lo político ahorita está precioso. Pero bueno, hablemos ahora del anillo de Gloria Trevi. Y el anillo, ¿cómo?, de Gloria Trevi, que también era el de Alejandra Guzmán, pero que, bien, que Gloria Trevi nos explique por qué y cómo es que ellas nunca se dieron, y lo ponen de una manera muy extraña, el fundillo.
0: ¿Cómo?
2: Así dice, ver, escucha por favor a Gloria Trevi.
3: Fíjate que este anillo está bien lindo y tiene una historia bien bonita porque
4: a ver, cuéntale la historia.
3: Me lo regaló Alejandra Guzmán, pero no nos dimos el fundillo, nomás me lo
4: no se dieron
3: el fundillo. No,
4: ¿y por qué lo traes puesto? Alejandra
3: aquí
4: Guzmán.
3: Chorro, sí.
2: No se dieron el fundillo.
0: No llegaron a tanto.
2: ¿Por qué hay que aclarar? O sea, si alguien te regala un anillo, ¿eso quiere decir que te dio el fundillo? No sé cómo llega esa relación a la cabeza de Gloria.
0: No sé, yo le he dado anillo a Sofía. Bueno, le he regalado algunos anillos.
2: No, no sigas.
0: Nunca le he dado el fundillo. Y mira que ha insistido.
2: Detente ahora. Detente ya. Yo también he dado anillos sin exigir el fundillo.
0: No, yo es que es al revés. Dice,
2: yo solo he dado un anillo.
0: Alejandra, tú solo has dado el cuarto.
2: Solo he dado un anillo. Uno, a mi esposa y ya. Nunca, no me he casado dos veces.
0: No, pero nunca le has regalado otro anillo. Solo el de compromiso y ya.
2: Bueno, el de compromiso y también tenemos nuestra argolla de casados, ¿no?
0: ¿Ya? ¿Nunca le has regalado otro?
2: Es que no, chico, le gusta la joyería.
0: Ah, ok.
2: Sí, le he regalado relojes, por ejemplo, pero nunca anillos, porque no uso anillos.
0: No los uso.
2: Bueno, no sé, una vez le regalé un anillo de un ajolotito, de plata.
0: Ay, qué lindo.
2: Está bonito el ajolotito, güey.
0: Pero nunca le has dado el fundillo.
2: Gente que no me lo ha pedido. Hasta hoy no me lo ha pedido.
0: ¿Y si te lo pidiese?
2: Habría que platicar de qué manera.
0: Sí.
2: ¿No? Pues, o sea, ¿cómo?
0: Pues sí.
2: ¿Cómo va a funcionar? ¿De qué manera, no?
0: Ah, está terrible. Bueno, pues qué bonita relación tiene Alejandra Guzmán y Gloria Trevi, que se dieron el anillo. Bueno, por lo menos Alejandra se lo dio a Gloria Trevi y hasta ahí. Confundí pues, yo sí las palabras inicialmente, pero.
2: Hasta se te atoró, ya ves, nada más estar hablando del anillo y de esas cosas.
0: Sí, es que esta nota me vino como dedo al anillo.
2: Muy bien.
0: Como dice.
2: Me vino como anillo al dedo. Hablando de la pandemia, el hijo de la. Pero,
0: güey, ya. ¿Eso qué, güey? ¿De qué tiene que ver con lo que estamos hablando ahorita,
2: pues,
0: por
2: pinche
0: favor?
2: ¡Pinche viejo indolente! Pero bueno.
0: Bueno, recientemente en el concierto de Cristian Castro, me parece que en el Auditorio Nacional, donde estaba ahí el gran nihilista, el bachiller hoy en día, Cristian Castro, que recientemente terminó la preparatoria y ahora va a seguir estudiando en la Universidad Nacional Autónoma de México. Bueno, pues presentó, estaba ahí entre el público asistente, entre el respetable, la conductora de televisión, Patty Chapoy.
2: No.
0: Sí, está.
2: No,
0: sí. Y entonces Cristian amablemente y cariñosamente pues reconoció su presencia ahí en
2: y dijo, aquí está Patty Chapoy.
0: Y esto fue,
2: ¿pasó?,
0: lo que sucedió.
2: Dijo,
5: a una dama casi de hierro, una dama de acero, la dueña de la nota, la señora Patty Chapoy.
2: Madres. Híjole. Híjole, no lo hubiera hecho, soy una voz por ahí. No lo hubiera hecho, pues no lo hubiera hecho, la verdad, mejor, pobre Cristian.
0: Usted se preguntará
2: que lo hizo con la mejor intención.
0: ¿Por qué abuchean a Patty Chapoy de esa manera?
2: Pues ya sabemos todos, pues por el asunto de Pedrito Sola y los perritos, güey. Uh-huh. Es que esa declaración de verdad se salió absolutamente de control la funa. No era para tanto. Qué declaración tan innecesaria, de verdad, por parte del señor Sola, pero. Pues ya no, tampoco, güey. O sea, creo que es demasiado.
0: Y posteriormente, Patty Chapoy reaccionó tras ser abuchada en el concierto de Cristian Castro y dijo, Cristian me presentó en el auditorio como la dama de hierro. Hazme el favor, la dama de hierro. ¿Y saben qué? Recibí una muy buena abucheada.
2: Así.
0: La gente empezó, bu, bu, y está bien que la gente se desahogue.
2: Ok, está bien.
0: Bueno, tú y yo fuimos abucheados en una ocasión por el Estadio Azteca entero. Ya
2: pero
0: lo
2: sabes
0: narrado.
2: Que eso fue porque
0: culpa de nuestros jefes.
2: En un concierto. Sí, esto es culpa directa de Julio y de Hugo. Esos fueron. Estaba lloviendo y entonces se retrasó el concierto. La gente estaba mojando, estaban de malas. Estaba el Estadio Azteca lleno en un evento de los 40. Y a ver, salgan y entreténganlos, ¿no? Porque ahorita no puede seguir la música.
0: Alárguense. Estaba lloviendo, estaban esperando a ver a Martin Garrix o no me acuerdo
2: quién.
0: Top DJs del planeta, y llevaban una hora esperando y no se podía reanudar por la lluvia tan tremenda que estaba cayendo sobre el escenario, sobre el público.
2: Y ahí vamos, pobre güey y yo.
0: A hacer chistes. Bueno, acabamos. El Estadio de Azteca entero nos abuchó, nos aventaron monedas de 10 pesos.
2: Pésimo.
0: Así. Entonces sabemos lo que se siente. Y qué bueno que sucedió así, porque le permitimos a la gente, como dijo ahorita Pati Chapoy, que se desahogara de su frustración de que no salían los DJs. ¿Cómo se llama el que avienta los pasteles nuevo?
6: Steve Aoki
0: creo que también estaba pendiente de salir. Y pues no nos querían ver a nosotros, güey. Entonces, no. Qué bueno que nos abucharon porque se desahogaron. Ahora, Cristian continuó en su concierto y luego preguntó si querían que se fuera Pati Chapoy, y así contestó el público.
7: ¡Sí, que se largue!
2: ¡No! Ok. Bueno, pero...
0: No, eso no es cierto.
2: Estaba muy nutrido el público ahí, yo nomás oí un güey, ¿eh?
0: Es un güey todo el Auditorio Nacional.
7: ¡Sí, lleno. Que se largue!
0: Güey, que se vayan, le estaca la chingada.
7: ¡Sí, que se largue!
2: Qué bruto, güey. Qué poca
0: qué artero y qué vil de mi parte.
2: ¿Quieren que salga la solitaria del ano de Eduardo?
7: ¡Sí, que se largue!
2: Sí, porque le está haciendo daño.
0: Me urge. A lo mejor es eso, ¿verdad? La solitaria. Por eso no.
2: ¿Será eso? Es la solitaria que se come todo lo que.
0: ¿Y mi gansito? Toma tu gansito, solitaria.
2: Eso es muy buen chiste, el del ganchito
0: viejo. Pero bueno, vamos a otra cosa. Lalo España, mi querido tocayo, procura que todo le huela a esto. Adelante, tocayo.
8: Yo siempre procuro que todo me huela a frutos rojos, porque nunca sabes qué se puede ofrecer. De repente alguien se te puede quedar viendo y nunca sabes a dónde te lleva la vida. En 15 minutos ya le estás restregando la lección en la frente.
6: Ya le estás diciendo, ¿ves cómo si olía a frutos rojos?
8: Está pidiendo que le ponga los huevos de ojos.
6: Es incierto.
2: ¿Qué? Entonces, a ver, esto está difícil. Que todo constantemente te huela a frutos rojos, güey.
0: Porque no sabes en qué momento le estás restregando el qué, dijo, en la frente.
2: Pero ¿qué tienes que hacer para que eso suceda? O sea, tienes que llevar un canastito con frutos rojos y estártelo embarrando.
0: Tienes que oler siempre a frutos rojos de todos lados de tu cuerpo, porque no sabes qué va a pasar.
2: Si hueles a Eduardo España entre las... O sea, ¿le huele a frutos rojos?
0: Fíjate que yo siento que esto es más... Pertenece más al mundo... O yo soy un idiota, que también es muy probable. O pertenece más al ámbito de lo gay. Yo tengo amigos gays que los he visto ligar con una mirada y 3 minutos después están en el baño con la persona restregándole la no sé qué en la frente.
2: Es que son güeyes.
0: Sí.
2: Son hombres. Sí, sí, sí.
0: Y en mi experiencia, pues no sucede así. Nunca, para ser francos. No. Jamás.
2: No. Así de o sea, hola. Una miradita y nos vamos,
0: y vamos al baño. Nunca me ha pasado.
2: No, pues no.
0: Sospecho que a Eduardo Iniesta le ha pasado en múltiples ocasiones.
2: Digo, yo me imagino que no sé a quién será, a George Clooney si le habrá pasado, ¿no? Pero a mí,
0: a
2: nunca.
0: A Pito o
2: sí,
0: George Clooney.
2: Tengo que estar jode y jode a lo mejor meses, güey.
0: Sí,
2: porque sí. No,
0: hacer chistes, no. Cenitas,
2: todo.
0: Dártelo, sí. Hacerme, ganártelo.
2: No dejar que sepan quién eres en realidad. Nunca.
0: Ah, pero tú ya estás ya muy oxidado en tus habilidades ligatorias.
2: Yo también,
0: ya tiene años que no ligo.
2: Sí.
0: Años y años, ¿eh?
2: Yo ya no puedo ligar ni una oración bien, güey.
0: Y de eso vives.
2: Imagínate.
0: Imagínate. Y bueno, esta nota está muy extraña. recientemente, no me encanta, pero bueno, recientemente la hija de Eugenio Derbez y Alessandra Rosaldo apareció en el escenario con su mamá cantando, lo cual me parece sensacional. Su mamá es una de las mujeres más bellas que ha dado este país.
2: Y una Eugenio, gran cantante.
0: Eugenio está bien cagado. Bueno, digo, también tiene lo suyo. Y este, y tienen esta hija, Aitana, que a mí me parece preciosa. Como que sacó lo mejor de los dos. Y recientemente fue atacada en redes sociales por su apariencia, lo cual me parece horrible de la gente que usa redes sociales atacar a una niña que tiene como 11 años por su apariencia.
2: ¿Pero cuál es el ataque? ¿Que se parece a Eugenio?
0: No estoy muy informado, o sea, pero Victoria Rufo, la mamá de José Eduardo, ex de Eugenio Derbez, dijo lo siguiente, y no sé si ayudó o no. Adelante, Victoria.
9: Pero, ¿y por qué la critican o qué? ¿Porque baila y canta?
10: ¿Que por qué baila y canta? No, la está criticando porque dicen que no tiene...
9: Que no canta.
10: Graciada.
9: Ay, ¿cuántos años tiene Aitana?
10: Con 10 años.
9: Ah, está en la peor edad, están re feos a esa edad. Muy feitos, o sea, no saben uno si van o vienen. Tan flacos o gordos o panzones. Digo, es una edad muy fea de los chavos. Pero si canta bien, qué padre, y si baila bien, qué padre.
2: Pues lo está diciendo desde el mejor lugar, porque sí, cuando eres adolescente, pues estás todo, estás creciendo. Y...
0: No es adolescente, es como, como
2: preadolescente, es pubertillo.
0: Y tiene razón, sí. Victoria, es cuando se descomponen más, ¿no? Y después, pues quién sabe qué vaya a pasar.
2: Empiezan a crecer las cosas a diferentes ritmos y de repente tienes una narizota, o bueno, en algunos casos no se quita. Pero.
0: No sé, Aislinn, por ejemplo, que me parece una mujer bellísima, sin duda. Sí. Cómo se veía a los 11 años, o sea, a lo mejor no era la gran belleza
2: yo
0: que
2: no
0: se veía.
2: Pero
0: entonces,
2: ¿sabes
0: meterse
2: qué?
0: Con un, me parece espantoso.
2: Bueno, pero para eso las redes sociales así funcionan, y si te vas a dedicar a hacer cosas públicas, pues siempre va a haber algún hojaldre en redes sociales diciendo quién sabe qué. Pero bueno, yo creo que eso, pues, este, ni siquiera es importante, ¿no? Si ella ahora, escoge una carrera en la música, pues tendrá mucho camino.
0: Para talento andar. Seguro tiene, porque le viene por los dos lados, ¿no? Por Alessandra, bueno, pues, y por Eugenio. Sí.
2: Pero te digo, le faltarán en todo caso a ella y a quien sea que se quiera dedicar a eso, pues muchos años de carrera para lograr, no sé, lo que ha logrado una gran estrella del pop como Patti Cantú, ¿no? Que sus años le tomó, ah, ahora es la reina.
0: Wow, qué increíble. Fui al concierto de Patti Cantú el viernes pasado y es una diosa sobre el escenario, de verdad me pareció espectacular.
2: Lo es.
0: Y luego éxito tras éxito tras éxito, qué show se avienta Patti Cantú, soy su fan y lo seré por siempre.
2: Y acaba de abrir el concierto de, ¿cómo se llama este amigo? Newman, ayúdame, de Sam Smith, este, lo hizo de manera magistral también, así que pues ahí hay mucho camino por andar antes de llegar hasta ahí, hasta el pináculo
0: Patti
2: del estrellato.
0: Por todo lo alto.
2: Patti es tan grande como es pequeñita.
0: Así es un en el escenario es gigante, es descomunal.
2: Patti es como una lata de sopa condensada. Tiene muchísimo sabor, mucho más del que uno pensaría en esa presentación tan pequeñita.
0: Y la querremos y la agradeceremos por siempre que se haya arrastrado por el fango con nosotros en el programa que hicimos en el Mundial, la delantera.
2: Qué bien lo hizo.
0: Qué bien lo hizo, de verdad, admirable. Bueno, el otro día hablaba con una persona que es fanática del fútbol. Ajá. Y me decía, cuando cayó el segundo gol de Inglaterra contra México, no pude evitar empaticar tú y decir, ¿qué razón tenías? Porque el día, ese mismo día en la tarde en la delantera o el día anterior, no me acuerdo, Patti dijo, si nos meten un gol, lo importante va a ser cómo reacciona el equipo para que no nos vayan a meter otro inmediatamente.
2: Pues sí.
0: ¿Qué fue exactamente lo que pasó?
2: Pues sí.
0: O sea que la sapiencia de Patti es incuestionable en cuanto a fútbol. Pero
2: además,
0: su capacidad
2: podría
0: artística,
2: ser,
0: wow.
2: Podría ser DT de la selección. DTcita.
0: En una de esas. Y además, el otro día que la veía en el escenario decía, wow, esta mujer es increíble porque ella escribe sus canciones, las compone la música, las graba, toca instrumentos, las produce. Y encima diseña este show y llega y lo canta y la gente entregadísima, de verdad, es un titán de la música, Patti Cantú.
2: Titancito.
0: Bueno, titancito, sí, efectivamente. Pero bueno, ya no queda nada más en el asqueroso mundo de los espectáculos. Creo
2: a
0: que
2: ver, ya abucharon a Patti Chapoy, check. Victoria Rufo dice que los niños son feos, check.
0: Ya,
2: el anillo de Gloria Trevi, check.
0: ¿Qué era
2: Lalo España
0: Guzmán?
2: Le huele el fundillo a frutos rojos, va. Ya está. Ahí tienen sus espectáculos.
0: Qué bueno, porque me urge ir al baño, así que les voy a decir cuál es el top 10 del día de hoy. Se va a llamar...
2: si la casa de Cañitas
0: estuviera a la venta.
2: Si la casa de Cañitas estuviera a la venta, mande lo suyo, arroba la corneta FM. Si la casa de Cañitas estuviera a la venta, no, pues aquí creció el Chucky. De veras, pasó sus primeros años en México.
0: Acabo de recibir un mensaje que me llena de vergüenza. Es mi amigo el Diablito.
2: ¿A qué dice el Diablito? ¿Qué quiere?
0: Para empezar empieza jodiendo, ¿no? Hola Lalo, que sabe que me caga. ¿Cuándo vas a pagar la apuesta? Mucho fútbol veo que hablas.
2: ¿Cuál fue la apuesta? Recuérdanos, por favor.
0: En el Pumas Cruz Azul, güey. En la final del fútbol mexicano aposté con el Diablo, que se me entero. Y le debo una botella de un fino caldo español.
2: Pues ahí está, ahí está.
0: Sí, sí.
2: Porque yo te pagué toda... tu apuesta en no, el Puyol y me salió como lumbre.
0: De
2: me
0: las
2: salió
0: apuestas
2: como
0: que
2: lumbre, güey.
0: Me debes una botella de vino, me debes una botella de Macallans. Así sí, yo sigo esperando a que pague. Entonces, cuando me pague el destaca, Diablito. No, no es cierto, mi querido Diablo. Esa es una deuda de honor que tengo que saldar.
2: No te puedes quejar de la del Puyol, güey.
0: No, estuvo sensacional. Qué experiencia culinaria.
2: La próxima vez te voy a pedir que te pongas vestido y aretes, güey, porque qué bruto.
0: ¿Como la pelirroja?
2: No sé, ándale, como la pelirroja de, que teníamos en la mesa de enfrente, una pelirroja espectacular.
0: Se
2: estaca,
0: no se podía concentrar en la plática, estaba pendeja. Pero bueno, mi querido Diablo, nos la tenemos que chupar juntos. Eso sí es importante decirlo. Y hay
2: qué
0: que.
2: Imagen,
0: hay,
2: ¡qué imagen!
0: ¡Qué imagen, verdad! Una disculpa enorme, mi querido Diablo, del tamaño de tus cuernos. Uy, me está mandando un mensaje de voz. Creo que le voy a tener que abrir un espacio aquí en la corneta, a ver qué dice. Es muy breve. Seguro nada más. Bueno, vamos a ver.
2: Ponlo.
0: Lo voy a poner, por supuesto. Sí, sí lo puedo poner, Diablo, ¿no dijiste ahí unas cosas horribles?
2: No, ponlo.
0: A ver, está escribiendo. Sí, sí lo puedo poner. Sí lo puedo poner.
11: Hace siempre, ya sabes, ahí la chupamos. Hace siempre, ya sabes. Ahí no la chupamos.
2: Muy bien.
0: Gracias, muy mi querido Diablo. No se lo pierdan en el tlacuache, que yo disfruto muchísimo oírlo cuando voy en las tardes en el coche. De verdad, me hacen reír enormemente. Y sí, bueno. sí, te la debo. Te la debo.
2: De chupar. Bueno, ya vamos un corte y venimos. No se muevan, esta es la corneta.
0: Y sigan enviando sus propuestas a través de arroba la corneta FM para el top 10, pero también pueden enviárnoslas a nosotros, a nuestras cuentas, arroba JRS Estaca y arroba Evi de Garay. Volvemos, bueno, porque ya no aguanto. Necesito un pañal. Bye.
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13: La temperatura. 45 grados.
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3: ¿Cómo es posible que hagamos una sección deportiva tú y yo que no tenemos ni la más?
4: Mira, si el burro tocó la flauta, si el burro tocó, el proverbial burro tocó la flauta, güey.
3: ¿Y que los burros somos tú y yo y la flauta fue la delantera o de qué hablas?
4: La flauta es la de Lati y los burros somos tú y yo. Ahí están.
3: No, güey, o sea, yo tengo una relación muy cercana con Beto Lati, lo estimo y admiro, pero nunca llegué a tanto, ¿eh?
4: Mira, la verdad es que tienes que aceptar, güey, que te tendrías que arrodillar y dar gracias de haber colaborado con un grande como Lati, güey, en un programa que tenía que ver con deportes, porque además de todo, no es nada más lo que sabe de deportes, güey. El señor ha viajado por el mundo, ha leído muchísimo, ha estudiado.
3: Mientras tú te drogabas, él estaba estudiando.
4: Correcto.
3: Tú te alcoholizabas, él estaba así leyendo y aprendiendo idiomas.
4: Correcto, pero no importa, porque entonces llegaron tus estupideces, mis estupideces y la gran participación culta y docta de Alberto Lati, aderezada además con el superestrellato pop, el carisma y el conocimiento futbolístico de Patti Cantú. Y después. Y
3: la desquiciada mente de Félix Fernández.
4: La desquiciada mente o los restos de la misma que demostró tener Félix Fernández. Pues llegó una combinación excelente, fue bonito. Entonces haz tu sección deportiva y no llores, güey.
3: Bueno, como no está Moisés el día de hoy, tampoco está Roberto López Olvera, tendremos que hacerlo el señor San Cristóbal y yo, así
4: solos,
3: como Dios nos dio a entender. Pero bueno, Memo Schutz, que a mí me cae a todo dar, está en la
4: don
3: casa de los famosos,
4: Memo,
3: don Guillermo Schutz.
4: Don así Guillermo es. Schutz, por favor.
3: Herr Wilhelm Schutz.
4: Así es.
3: Está en la casa de los famosos y no ha salido, ¿verdad? Sigue, ha sobrevivido ya algunas semanas, Memo Schutz.
4: Fíjate que no lo sé por un hecho, porque no veo la casa de los famosos, solo veo la casa de los mañosos, se las recomiendo. muchísimo. Me hacen reír mucho.
3: El nuevo corrobora que ahí sigue Memo Schutz.
4: Ahí sigue Memo Schutz. Y Wilhelm, es Guillermo en alemán.
3: Wilhelm.
4: Sí. Wilhelm.
3: Y bueno, el Canelo Álvarez le mandó un saludo a Memo Schutz y al parecer pues no tuvo idea de quién era el Canelo cuando le mandó el saludo.
4: ¿Cómo? A ver.
3: O sea, vamos a escucharlo, a ver si sabe en realidad el Canelo a quién está mandando saludos.
4: A ver.
5: ¿Qué onda, Memo? Primero que nada me da gusto saludarte, te felicito y te deseo que sigas creciendo más de lo que ya has crecido. Te mando un abrazo de tu amigo el Canelo.
4: Sigues creciendo más de lo que has crecido, es un buen deseo, pero ya es un hombre
3: tiene
4: de cierta
3: 50
4: edad.
3: Años,
4: ya creció,
3: así, Memo Schutz.
4: Ya no va a crecer más. Creciendo en lo profesional.
3: Entonces, ¿qué? Alguien le dijo a Canelo, oye Canelo, mándame un saludo para mi amigo Memo.
4: Y sí, sigue creciendo
3: Memo. Y se reconoce claramente que sí es el Canelo, ¿no? Es su voz.
4: Sí es el Canelo, pero lo de Memo Schutz, no sé si le... A mí se me hace que no ubica muy bien a Memo Schutz. Memo Schutz es un hombre muy reconocido en el periodismo deportivo.
3: Sí.
4: Pero más en el fútbol, ¿no? A lo mejor el
3: Correcto.
4: Canelo no es tan... Tan
3: futbolero, a lo mejor no lo ubica. O sea, estoy seguro que ubica, por ejemplo, al zar del boxeo, ¿no? A Carlos Aguilar.
4: Ay, ¿sabes qué? Tenemos que juntarnos otra vez con el zar a beber, güey. Y eso que él ni bebe mucho.
3: No, sí bebe.
4: Pero poquito.
3: No.
4: Es que esa vez que fuimos con el zar ganó otro borracho. De los que íbamos ganó otro. Y ganó por muchísimo.
3: Lo que pasa es que el zar pues, pesa como casi 100 kilos, güey.
4: Y el otro güey se agarró a botellazos de ginebra desde el principio, güey.
3: Sí, salió.
4: Denme esa botella de ginebra. ¡Pa! Sí. Espérate, güey.
3: Pues estuvo muy divertido. Pero bueno, estoy seguro que Canelo conoce a los comentaristas de box, ¿no? Además del zar del boxeo, ¿existe algún otro comentarista de box
4: no. En
3: México que sea de relevante?
4: Nivel, no. Julio César Chávez. Nada más.
3: Bueno, él sí es comentarista de boxeo, pero no es narrador, ¿no?
4: No, yo creo que el zar del boxeo es el hombre que más sabe.
3: Estaba Lama Lamita, que ya no está con nosotros, ¿no?
4: Por eso no mencioné a Lamita, porque ya se fue a otro ring. Se fue a otra división.
3: Y fíjate, ¿no? Nos corrige encima todavía el nuevo, estamos bien güeyes, que Memo Schutz en realidad lo que narra es fútbol americano.
4: Además, güey, ¿quién entonces, chingados al pone Canelo atención al fútbol americano, güey? Nadie.
3: Pero bueno, Memo Schutz ahí va, se está haciendo cada día más famoso. El otro día vi los vestuarios que saca y un día sale disfrazado de pelota de béisbol y cosas así.
4: Ok.
3: En la casa de los famosos. Pero bueno, Le deseamos éxito. Es mi gallo en esta temporada.
4: ¿Memo Schutz?
3: Sí, güey, sin duda. Es más, ni sé quién más está.
4: Pues es que es difícil, ¿no? Hay muchas cosas que hacer aparte de ver La Casa de los Famosos.
3: Sí, en mi caso yo ya tuve suficiente de reality shows por el momento, ¿no? Pero bueno, hablemos de otra cosa. Vamos con San Osvaldo Sánchez, el gran exportero de la selección, que ahora también es comentarista deportivo, y habla acerca de los extranjeros. Así como en Estados Unidos dicen que los mexicanos les quitamos empleos a los norteamericanos. Uh-huh. Y es una patraña eso.
4: También pendejos, pero bueno.
3: Aquí dice Osvaldo Sánchez algo que creo que es una verdad como un templo. Adelante, San Osvaldo.
6: Nosotros tenemos muchos talentos que salen y que nacen. Ya fuimos campeones olímpicos, ya fuimos campeones sub-17, mundialistas sub-20. ¿Qué nos pasa? Quitemos los pretextos de la cabeza. O tengamos la gallardía y la personalidad para asumir roles de protagonismo. Porque es muy fácil decir, es que hay muchos extranjeros. ¿Qué haces tú como mexicano, como jugador de capacidad para ganarle a ellos? ¿O qué tienen, tres piernas o cuatro manos o cómo, sabes? Estamos en ese proceso de encontrar esa personalidad para estar quitándonos de la cabeza el hecho de que tanto extranjero y tantos pretextos. Soy yo más de la idea de que el futbolista tiene que asumir roles diferentes y protagonismos diferentes en todos los sentidos, sobre todo en esas posiciones tan importantes que es el 9. Ya tenemos a la hormiga González, okay, que viene.
3: Gracias, mi querido, o sea, Osvaldo.
4: A ver, el problema de los extranjeros es que juegan entonces en los equipos y según dicen
3: desplazan algunos mexicanos.
4: Pero no en realidad, ¿no?
3: No, sí, es una realidad. Pero lo que dice Osvaldo es muy interesante. Dice, bueno, ¿qué los extranjeros tienen tres piernas? Y mi respuesta sería sí.
4: Algunos sí.
3: Ahí está Sague.
4: Sí, sin duda. Ahí hay. Bueno, o sea, hay muchos extranjeros que yo sospecharía que podrían tener tres piernas, en efecto.
3: Quiñones ya no es extranjero.
4: El cañón de Quiñones, o sea, fue legendario.
3: Quiñongas.
4: Sí, legendario. Quiñongas ya es mexicano, como bien dice, entonces no es un jugador extranjero.
3: No está quitándole lugar.
4: Pero qué rifle, ¿eh? Qué rifle de derecha.
3: No, qué jugadorazo, la verdad. Yo me enamoré de él como todo México.
4: ¿Y de Sague?
3: A Sague lo estimo, me cae muy bien, le mando un respetuoso saludo a la distancia.
4: De lejitos.
3: Pero me gusta la mentalidad de Osvaldo Sánchez. No sé, si llegan aquí los extranjeros, hay que estar al tú por tú, hay que estar al nivel, hay que tener mentalidad ganadora, quitarnos.
4: Yo me quedo con la idea de que más bien tenemos que exportar a nuestros jugadores a Europa y a otros mercados
3: también
4: futbolísticos para que se foguen y crezcan y tengamos un mayor nivel en el fútbol.
3: Pero es verdad lo que dice Osvaldo, ya hemos sido campeones del mundo en sub-17 y en sub-20 y hemos sido medallistas olímpicos, pero no se ha dado ese.
4: En el
3: partido.
4: Mundial no hemos superado la etapa. Digo, esta vez creo que es los mejores resultados que ha tenido México, creo que fueron en este Mundial, ¿no?
3: No, perdimos en octavos de final como siempre.
4: No, pero no, o sea, pero a ver, no
3: en la fase de grupos nos fue increíble,
4: la fase de grupos
3: 9
4: estuvo
3: puntos.
4: Muy bien. Sí, en papel éramos la selección, güey, la gran selección de
3: y
4: México.
3: Cero goles hasta que llegó Jude
4: Gordon,
3: Bellingham.
4: ¿Era Gordon o Bellingham?
3: Jude Bellingham, que nos clavó dos.
4: Oye, no, el pinche Gordon ese también, que me cayó súper Gordon.
3: Gordon, fuck you.
4: Con su pinche carita de Dobby, el de Harry Potter, güey.
3: Es un jugadorazo, güey.
4: Será un jugadorazo, pero me cayó muy mal.
3: De modo. Así es esto del fútbol.
4: Me cayó Gordon.
3: Te cayó Gordon.
4: Fuck you.
3: ¿Gordon? ¡Gordon!
4: Fuck you. Eso dijo. Wow,
3: qué acento tan
4: Javier
3: británico,
4: Aguirre, ¿no?
3: Impecable tiene Javier Aguirre. Es sorprendente.
4: Fuck you. Okay.
3: Bueno, Efraín Juárez, el técnico de Pumas, que los llevó a ser superlíderes. Perdón, es que estoy escuchando un bebé llorar, que creo que es el mío.
4: Yo creo que es el tuyo, ¿no? O sea, no creo que dónde más oyes un bebé llorar, güey.
3: Sí.
4: Si oigo un bebé llorar aquí, güey, habrá fantasmas, güey, porque no, aquí no hay bebés. Fuera del perro, que es el bebé.
3: Ah, qué horrible, el bebé eras tú, güey. ¿Qué pasó? No,
4: ya ahora es el perro, güey.
3: Ya es el perro, el bebé.
4: Fui desplazado. Ya no soy el bebé.
3: Nada, yo fui desplazadísimo aquí con la llegada de este otro güey. Pero bueno, ¿en qué estamos? Ah, en Efraín Juárez. Efraín Juárez, el técnico de Pumas que los llevó a ser superlíderes durante el torneo y después llegar hasta la final, que triste y lamentablemente se perdió ante Cruz Azul. Pero orgullosamente Pumas es subcampeón del fútbol mexicano en este momento. Pues al parecer dice que no le debe nada a Pumas y viceversa. Adelante.
7: ¿Qué mensaje le darías a la afición de Pumas?
8: Es una gran pregunta. No, agradecerles, como siempre he estado agradecido toda mi vida, de lo que me han dado. Es una afición que no es fácil, es una afición complicada, es una afición muy exigente, pero que yo estoy con, que siempre me han apoyado, siempre han estado conmigo, y decirles que en todo momento, como jugador, como entrenador, di la vida por ese club, la vida. Entonces, creo que estamos en paz, estamos en empate, ellos no nos debemos nada, ni el club a mí, ni yo al club.
3: Okay. Ay, vida, nada te debo, nada me debes, ¿o cómo era eso?
4: Di la vida, pues ahí sigues, ¿no?
3: No seas mamón, Efraín, ¿cómo que diste hasta la vida? No diste la vida.
4: Ahí sigues, güey, estás hablando,
3: estás
4: no diste la vida.
3: Respirando. Pero bueno, es un exceso verbal y nada más. Está, es nada más. Se refiere a que pues él dio todo, ¿no? Se entregó. Y la verdad tuvo. A mí me pesó que se fuera Efraín.
4: Entrégate.
3: ¿Eso qué?
4: Aún no te siento. O así, ¿no? ¿Cómo era la canción?
3: Así es, más o menos.
4: Se entrega, ¿no? El güey. Bueno, pues yo no sé, yo creo que exagera Efraín, pero bueno, además ahorita los Pumas están piterísimos y horribles, ¿no? Nadie les hace caso, son una
3: mugre.
4: No
3: es verdad, estamos en sexto lugar de la tabla, estamos en zona de calificación, estamos en liguilla en este momento. Aparte es la fecha 4. A ver, ¿no aprendiste nada de fútbol? O sea, el sexto lugar de la
4: tabla. Exacto.
3: Mira, Fingers.
4: Eso es,
3: ese gatito, eso es hazlo rollito, por favor, y ya sabes qué hacer con él.
4: ¿Al pobre gatito?
3: No, esto apenas empieza.
4: Pero ¿qué culpa tiene el gato? ¿Quieres que este hombre tome un gatito bebé?
3: ¿Qué culpa tiene el gato de Fingers?
4: Y se lo introduzca. Exacto. Y se lo deje ir por él. No. Para eso sí, no que son lo haga. Los gatitos.
3: Quiero ver, es mi fetiche.
4: Un gatito bebé. Okay.
3: Sí, no se metan con eso. Bueno, recientemente el portero colombiano David Ospina del Atlante apenas debutó, se puso la playera blaugrana. Y es tu nuevo equipo, ¿no? Le dijiste a Félix Fernández varias veces que ahora vas, sí, a ser atlantista.
4: Y tengo eres mi camiseta que hierro. me regaló Félix Fernández, mi
3: está
4: camiseta que tengo. Está horrible, pero la tengo y me la dio Félix, entonces la voy a guardar con cariño.
3: Bueno, ¿y cuándo la vas a portar? En tu nuevo atlantismo.
4: Fíjate que nada más que la limpie, porque la cadena de la motocicleta que no tengo, estaba sucia.
3: Está llena de grasa.
4: Así es, y la tuve que limpiar. No es cierto. Pero bueno, dice entonces que él, ¿qué? ¿Que está parte del equipo? ¿Cómo está la onda?
3: ¿Qué?
4: Pues ¿de qué habla este güey?
3: ¿Cuál güey?
4: El de la camiseta blaugrana.
3: ¡Pon atención, güey!
4: ¡Estoy poniendo atención!
3: ¡No, güey! ¡Tienes la información ante tus ojos!
4: A ver, perdón, me estabas platicando, nos estabas platicando algo.
3: Bueno, resulta que David Ospina, gran arquero, llegó a los Potros de Hierro.
4: Ahí está.
3: Y después decidió irse. Dijo, ¿No
4: le gustó?
3: No, resulta que tuvo una lesión que podría obligarlo al retiro y decidió darse una pausa para cuidar su salud.
4: ¿Qué clase de lesión?
3: ¿Cómo voy a saber yo, güey? Tienes
4: pues
3: la misma información que yo.
4: ¿Un desgarre anal? ¿Qué le pasó?
3: Sí, eso fue.
4: Un desgarre anal.
3: Culpa del Piojo, que es el entrenador del Atlante.
4: Ajá.
3: No es cierto.
4: ¿Y cómo logró el Piojo hacerle eso?
3: Secretos de los vestidores.
4: No me digas. No,
3: hablando de secretos de los vestidores, qué cosas tan horribles nos contaba Félix Fernández.
4: Félix,
3: de lo que pasaba en los vestidores.
4: Las cosas que se hacían. ¿Por qué son tan proclives a las actividades homosexuales los futbolistas?
3: A la analidad.
4: ¿Por qué?
3: Qué barbaridad, increíble, ¿no?
4: O sea,
3: pocas
4: todo
3: ganas
4: tiene
3: de ser
4: que suceder por el. Todo tiene que ser
3: todo,
4: por ahí.
3: Todo por ahí. Pues tú mismo, ¿no? ¿Qué tiene un desgarre? En fin, estas son las palabras de Miguel el Piojo Herrera acerca de la salida de su
4: portero. Desgarradoras palabras.
3: La desgarradora salida de David Ospina.
9: David no, está claro, David ya no regresa. Está claro, David, es muy difícil que regrese, me da mucha pena por él, porque tenía muchas ganas, sinceramente tenía muchas ganas David de estar con nosotros. Pues fue muy sincero, que eso también lo agradezco muchísimo. Él manifestó que su brazo le molestaba mucho y que iba a tratarse. Lo veo muy difícil, por eso es que trajimos a Jordan, ¿no? Que él regrese, no lo creo, pero pues lo que tenga que tomar para de aquí en adelante, David, se lo deseo de todo corazón, que le vaya muy bien, porque reitero, fue un tipo honesto, cualquiera se puede hacer, perdón las palabras, señoritas, y a todos, cualquiera se puede hacer. Y decir,
3: pendejo.
9: Cobro, y aquí estoy, y me duele un poquito, y no me duele, y llevársela, y él fue muy honesto conmigo, me dijo, me duele mucho, voy a ver que me vean, que me revisen bien, porque no está bien esto. Entonces, de ahí, aplausos para David, la sinceridad que tuvo.
4: A ver, dijo que le huele mucho.
3: Sí, le huele mucho al pobre.
4: Le huele mucho y así no puede.
3: Al pobre Miguel.
4: Ahora, fíjate, la primera parte del discurso del Piojo serviría para un funeral.
3: ¿Por qué?
4: Fíjate, ponme música como de iglesia nuevo. Entonces vamos a hablar.
3: La marcha fúnebre.
4: De que se murió alguien, ¿no? Se murió, en este caso, David.
3: No se murió.
4: No, ya sé que no, ya sé que no, pero imagínate.
3: Y ya oíste, su lesión no era en el ano, güey, era en un brazo.
4: Me gustaba más mi desgarre anal, pero bueno, está bien.
3: Entonces, pero siendo portero, pues a lo mejor podría trabajar con uno de esos desgarres que mencionas, pero con una lesión en el brazo, un portero, está imposible, ¿no?
4: Pero tú imagínense que hay un funeral y entonces está el padrecito hablando en el servicio fúnebre.
3: El padre es Miguel Herrera, el reverendo.
4: El padre es Miguel Herrera, el reverendo entrenador. Ok, entonces pon la música y pon la declaración del Piojo. Fíjate.
9: David, no, está claro, David ya no regresa. Claro, David, es muy difícil que regrese, me da mucha pena por él, porque tenía muchas ganas, sinceramente tenía muchas ganas también de estar con nosotros.
3: Es horrible lo que
4: está. David está con nosotros. Sí, no va a regresar nunca. Pero está con nosotros.
9: Llega a tratarse.
3: Lo veo muy bien. ¿Qué tan fea acabas de hacer? ¡Es horrible! De veras, no respetas nada.
4: No está muerto. Es un chiste nada más. Ponlo otra vez y díganme si no queda bien para funeral. ¡Va!
9: Por eso se trajo un saludo. David, no, está claro, David ya no regresa. Claro, David, es muy difícil que regrese. Me da mucha pena por él, porque tenía muchas ganas. Sinceramente, tenía muchas ganas de David estar con nosotros.
4: Pero ya no regresa. Pero ya no regresa nunca, güey.
9: Manifestó su brazo.
4: Adiós. Manifestó que le dolía.
9: A tratarse. Lo veo muy difícil. Por eso se trajo.
3: Ya no va a regresar. Ya. Muchísimas gracias. Suficiente.
4: Lo veo muy difícil que regrese, güey.
9: Pues lo que tengas que tomar para de aquí en adelante, David, se lo deseo de todo corazón que le vaya muy bien, porque reitero, fue un tipo honesto.
4: Ya. Adiós.
3: A ver, un güey que se hace llamar el Chilaquil en X, ajá, en Twitter.
4: Sí.
3: Nos dice: soy yo o Videgaray y el Stack están medio pedos en la corneta. No. ¡Güey! ¡Es martes!
4: No estamos pedos, tenemos muchas cosas que hacer hoy.
3: Sí, tenemos que seguir trabajando.
4: Tuvimos una junta importante, tenemos este programa, tenemos tele al rato. No estamos pedos, así somos, ya nos quedamos idiotas.
3: Sí, eso es una mejor explicación. Por cierto,
4: no, Chilaquil.
3: De Santa Elena.
4: No me digan. ¡Ah! ¡Felicidades!
3: Ya ves cómo es el dicho, ¿no? Como Santa Elena, cada día más buena.
4: Exacto.
3: Así que felicidades a todas las Elenas que nos estén escuchando en este momento a través de estas frecuencias.
4: Felicidades.
3: Bueno, ¿cómo vamos con el top 10? Vamos bien, así, pero todavía no es momento de llegar a
4: el
3: eso.
4: El top 10 del día de hoy.
3: No, todavía no. Todavía
4: hay que recordarles, si la Casa de Cañitas estuviera a la venta, ahí
3: si
4: estaría
3: la Casa de Cañitas
4: Manuel Ospina. Que fue un buen hombre, pero ya no va a regresar.
3: David, güey, tienes el texto enfrente.
4: ¿Cómo se llame? ¿Qué?
3: David Ospina.
4: Ponlo otra vez.
9: No, está claro, David ya no regresa. Claro, David, es muy difícil que regrese, te da mucha pena.
4: Me encanta.
9: Porque tenía muchos años.
3: Gracias, padre Herrera, padre Piojo.
4: Queda muy claro que David no regresa.
3: Bueno, mejor vamos con otro payaso, uno de los payasos más célebres de nuestro país. El mismísimo Brincos Dieras.
4: Ah, ese es el payaso del México, hoy por hoy. No hay payaso más grande.
3: No sé, hay otros también.
4: Bueno, está Noroña. Andy López Beltrán.
3: Fernández Noroña.
4: Fernández Noroña, sí.
3: Platanito, Broso.
4: Exacto.
3: Hombre, por payasos no paramos en este país. Exacto. Hay muchísimos. Pero sí, Brincos Dieras es un payaso exitosísimo. Y estuvo en un podcast de estos de exfutbolistas. Y esto sucedió. Adelante, Brincos Dieras. A ver, córtale. Le pidieron que dijera las vocales o algo así. Entonces nos va a decir. Las vocales, no al estilo de la canción de las vocales de Cricri.
4: Con sus dos patitas bien abiertas al andar.
3: Sí, me encanta esa sección.
4: ¿Por qué la tenía sus dos patitas bien abiertas?
3: Pues es que así está.
4: Todo el tiempo.
3: ¿Y tú crees que no se dio cuenta Cricri y Gravinox cuando escribió esa canción de lo?
4: Sí.
3: Ahí viene la.
4: Okay.
3: Bueno, ahora sí, Brincos Dieras, las vocales.
4: Muy bien, gran truco.
3: Increíble, güey. Está, o sea, bueno. No cualquiera puede sacar risas nada más diciendo las vocales.
4: Es solo un gran payaso.
3: Y brincos dieras.
4: Y brincos dieras. Es un buen payaso, la verdad.
3: A ese nivel está este gran payaso mexicano, a quien le mandamos un saludo. Pero bueno, creo que con eso ya podemos solamente ofrecer una disculpa por la pésima sección deportiva que
4: hemos llevado a cabo. Pero eso es al final del programa. Todavía no ofrezcas disculpas. Eso es,
3: no, ¿cómo no? Esta sección deportiva merita una disculpa.
4: A ver, hubo desgarres anales, muertos, hubo de todo. Hubo gimoteos por parte de un payaso. ¿Qué hizo? ¿Por qué estaba brincos dieras en la sección deportiva?
3: Porque estuvo en el podcast ese que hacen Cuauhtémoc Blanco y ¿quiénes más son los?
10: Germán Villa, Isaac Terrazas.
4: Ah, ok.
3: Isaac Terrazas y así, ¿no? Oye, se habla de. Se habla. Isaac Terrazas. gracias por eso, esa corrección nuevo. Las Chivas están en espera porque parece que el Olympiacos de Grecia está interesado en la Hormiga González, en Armando la Hormiga González, y están en plena negociación, esperando que Olympiacos incremente la oferta, mande más varo por llevarse a este jugador.
4: Una vez más, eso, según nos platicaron los grandes expertos de fútbol, Alberto Lati,
3: sí,
4: Fernández, sería muy beneficioso para el fútbol mexicano.
3: Incluso
4: que más
3: Luis García nos dijo lo mismo, ¿no? Y Cristian Martinoli.
4: Así es.
3: Pues, se supone que la Hormiga va a reportar ya mañana con el Olympiacos, eso anunció la prensa griega. Así que, pues, llega la Hormiga hasta allá.
4: Ahí va la Hormiga con sus paraguas, recogiéndose las enaguas.
3: Suerte a la Hormiga González, me parece un jugadorazo.
4: Traía rebozo de bolita. Esa era la
3: patita.
4: La patita.
3: ¿La patita no era un eufemismo de patita con U?
4: Creo que sí, porque iba con rebozo de bolita y se contoneaba al caminar y
3: se va meneando.
4: Oh, al caminar, exacto. Sí, ¿no? O sea, porque.
3: Pero que nada más porque va moviendo las nalgas ya es.
4: ¿Será que Cricri escribió con U la patita al principio y luego ya la adecuó? No, estaba un día sentado.
3: Pero Cricri. ¿Cómo dijiste, no?
4: Claro, pero
3: ¿cómo
4: Cricri?
3: ¿Cómo decir eso?
4: ¿Cómo no? Entonces ponle la patita.
3: Ah, bueno, pues ponle la patita.
4: Al mercado en reverso de bolita
3: y anda buscando feria para poder alimentar a sus patitas con un
4: mosquitos a sus bendis.
3: Coman mosquitos, cuaracuacua, a sus bendis, claro.
4: Ahí está, güey.
3: Acabas de acabar con mi infancia, estuvo horrible y espantoso.
4: Bueno, ni modo, habiendo terminado con la infancia de Eduardo y espero con la de alguno de ustedes, nosotros nos vamos a un corte comercial, pero volvemos en unos momentos más. Ya saben, si La Casa de Cañitas estuviera a la venta, es el título del Top Ten del día de hoy.
3: ¿Qué? Si La Casa de Cañitas estuviera a la venta, está muy mal, pero sí me dio risa.
4: ¿Qué?
3: No friegues, está horrible. ¿La casa? No, la cara de Carlos Trejo.
4: Pues ni modo, güey. Da risa porque es real. Vamos y venimos, esto es La Corneta, no se muevan.
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3: Es una gran noticia, ¿eh? Una gran noticia.
4: Es una gran pregunta.
3: ¿Cuál es la pregunta? No, la noticia es que usted...
4: No es noticia.
3: Sí, es noticia.
4: Es noticia que las mujeres atractivas tienden a elegir hombres menos atractivos que ellas.
3: Pues, o sea, es una cosa que uno no pensaría que naturalmente sucediera. Uno pensaría que las mujeres atractivas, pues, buscarían a los hombres más atractivos para hacer bebés muy atractivos. Pero no, no es así.
4: La imagen es tan frecuente que ha dejado de sorprender, güey. Una mujer increíblemente atractiva junto a un hombre que, pues, según los cánones convencionales, no estaría a su nivel, digamos,
3: ay,
4: físicamente.
3: Interesada, seguramente ese güey tiene dinero. O algo así, ¿no?
4: La cultura popular, sí, por ahí va la cosa, pero no necesariamente es dinero, ¿eh? La cultura popular interpreta esto como un misterio, como una anomalía. Pero la ciencia lleva décadas acumulando evidencia de que no hay nada misterioso. Es el resultado predecible de cómo funciona la evolución, la selección de pareja en nuestra especie.
3: ¿Y por qué? Porque el cerebro femenino, según este estudio, en realidad busca algo inesperado o que uno no pensaría así como de bote pronto, ¿no? Un análisis de 7,000 usuarios australianos de citas online que publicó una cosa que se llama Plus One encontró que las mujeres valoraban la capacidad de adquirir recursos.
4: O sea, no los recursos en sí. El potencial.
3: La capacidad. O sea, el nivel educativo, la ambición, la manera en que una persona se desenvuelve, los ingresos. O sea, una vez más, interesada, dinero. Pero bueno, estos hombres que fueron más atractivos para las mujeres reunían estas características.
4: Pero hay una cosa muy importante. Hay una gran asimetría entre los machos y las hembras, no nada más de la especie humana, sino de otros primates y otros mamíferos. Y es lo que se denomina inversión parental. O sea, para tener un hijo, biológicamente, un hombre, pues lo único que necesita es una eyaculación.
3: Y una mujer, ¿no? Una mujer tiene que gestar primero que el producto.
4: Desde antes. Tiene que producir un óvulo y solo produce uno cada 28 días.
3: Así es.
4: Y tiene un número limitado de óvulos, se acaban. El macho de la especie genera constantemente millones y millones de espermatozoides. Luego viene el embarazo, 9 meses de tener a la criatura dentro. Pero después viene la lactancia.
3: No, y después viene además en nuestra especie un prolongado proceso de crianza hasta que el niño o niña en cuestión está en posibilidades de subsistir y de manejarse en el mundo. Y eso toma 15 o 20 años.
4: Sí, no, 15, sí. Es que depende en qué época de la humanidad estés hablando.
3: No, en la época moderna.
4: En la época moderna, 30.
3: 15 o 20 años, para que el niño ya pueda más o menos navegar el mundo, ¿no?
4: Bueno, pues esta asimetría que existe ha presionado a las hembras de los primates, incluidos nosotros, también a las mujeres, a ser más selectivas y valorar en su pareja señales que van más allá del aspecto físico. Indicadores como de estabilidad, de compromiso, de inteligencia, y todo esto en pro de generar recursos. El atractivo físico masculino,
3: ¿sí?,
4: que sin duda es importante y existe, anuncia algunas cosas, anuncia fertilidad y anuncia salud genética.
3: Sí.
4: Pero no garantiza recursos, ni estabilidad, ni compromiso, ni siquiera inteligencia.
3: O sea, puede ser feo, pero no estúpido.
4: Exactamente, sí.
3: Esto es lo que dice este estudio. Puede ser feo, pero no estúpido. Si eres un estúpido, no importa qué tan guapo seas, eres un estúpido.
4: Y fíjate que este estudio demostró que el atractivo físico de la mujer predecía de forma consistente la satisfacción matrimonial o marital del esposo a lo largo de 4 años. Al revés, no. El atractivo físico del hombre no tiene gran peso en la satisfacción de ella. Se acaba rápido. El efecto fue robusto y directo. Para ellos la belleza de la pareja importa más

0: y de manera mucho más duradera que para ellas.
1: Bueno, esto te digo una vez más, pues es una cuestión que de alguna manera pues, se sabe, ¿no? Si es noticia, uno pensaría que pues, los nenes bonitos con las nenas bonitas, pero no. Resulta que los nenes inteligentes y con recursos son los que acaban atrayendo, por lo menos para una relación estable y de larga duración, a las mujeres más guapas. Y yo sí lo he oído de amigas mías, ¿eh? Que salen con güeyes muy guapitos, pero pues que son medio y los desestiman. O sea, claro, por supuesto que se los dan y
0: este lo quiero para esto.
1: Ratito, y nada más, pero no para una relación duradera. O sea, yo sí lo he oído de muchas
0: consolidar una familia
1: que dicen, bueno, pues sí, con este güey ando un rato, pero pues la verdad debería estar con este otro que tiene, se ve que trae con queso las quesadillas, ¿no?
0: Sí, y de repente ves unas parejas súper disparejas, ¿no?
1: Así es.
0: Que dices, ¿qué hace esta mujer con este güey?
1: ¿O qué hace este güey con esta mujer?
0: ¿No? Eso es más raro, ¿no?
1: ¿Qué hace este güey tan guapo?
0: O sea, güey padrotísimo, mujer, exitosísimo y demás con una
1: mujer. No, es tan mujer raro. Pero que no es convencionalmente atractiva. No sé si viste algunas, ya se divorciaron, pero Keanu Reeves, por ejemplo, que tenía una esposa que no era convencionalmente guapa y era un poco mayor que él. Se habló mucho, ¿no? De esa relación. Y así.
0: Y Keanu es tiene recursos y no es feo, ¿eh?
1: Keanu tiene ¿El Keanu tiene recursos?
0: El Keanu presta incluso dinero a sus cuates.
1: No me digas, así de bien le va. Pues yo no sé, pero sí, sí hay de pronto parejas que dices, a ver, esto una cosa no va con otra. Pero bueno, en general, no es tampoco común ver a hombres no tan convencionalmente atractivos con mujeres muy atractivas. Y ahí está, perdón, pero entra la vocecita esa. ¡Ay! Pues sí, claro, es el dinero. Todo te hace más bello. Sobre todo lo que está en tu cuenta. Y así, ¿no?
0: Sí, también hay güeyes muy galanes que dan el braguetazo.
1: Sucede, cómo no. Pero yo sí he oído de güeyes muy galanes que de plano, no voy a citar la fuente, pero de algunas amigas que a lo mejor ustedes conocen. No, o sea, el güey estaba precioso, era un dios griego, pero lo oías hablar y lo querías matar al idiota. Y sí. Es más, hace poco una mujer que conozco que es realmente muy atractiva y muy talentosa, me dijo que encontró en uno de estos sitios de citas a un hombre guapísimo, pero que en cuanto lo contactó y habló con él, dijo, no, pues no puedo, güey. Es un imbécil.
0: Pues ya se lo hubiera dado, por lo menos.
1: Eso sí, ya no me platicó si lo hizo o no. pero sí me dijo, es que no, pues no pude, güey, ¿sabes? Nomás de oírlo hablar me daban ganas de matarlo, entonces no.
0: Oye,
1: no,
0: y esa frase que yo he escuchado desde niño, que no sé si sea cierta, la suerte de la fea, la bonita la desea.
1: ¿Tú crees realmente?
0: ¿Crees? Yo creo que no es cierto.
1: Yo creo que al revés, güey. La suerte la... Es que, a ver, y aquí vamos a hablar muy en serio. Ser una persona muy atractiva, pues claro que es de muy buena.
0: Es beneficioso, sí.
1: Es muy beneficioso porque como te ven, te tratan. Y una persona muy guapa, un tipo muy, no sé, muy atractivo, muy fuerte, muy... No, atractivo, pues convencionalmente, como sea que ustedes lo quieran describir, va
0: alto,
1: a ser mejor recibido.
0: Y así un güey realmente
1: sí, una cosa preciosa. Va a ser mejor recibido en general que una persona que no sea convencionalmente atractiva. Lo mismo reza para los hombres que para las mujeres, ¿eh? Una mujer atractiva, el mundo le es mucho más amable.
0: Está a sus,
1: ¿no?,
0: pies, sí.
1: Ahora, en cuanto a las mujeres, esto está comprobado, muchas veces también va en detrimento de qué tan en serio se les toma. No me acuerdo cómo se llamaba la actriz esta que de hecho inventó varias cosas, entre ellas cosas que tuvieron que ver
0: Hedy
1: con
0: Lamar.
1: Cómo funciona el wifi, Hedy Lamarr, que durante la Segunda Guerra Mundial creo era una actriz realmente bella, bellísima, espectacular, pero que además de todo tuvo que ver con una serie de tecnologías e inventos, ayudó a
0: gracias a ella existe el wifi,
1: correcto,
0: gracias a esta bellísima actriz de Hollywood, Hedy Lamarr.
1: Ella hizo una serie de estudios y de descubrimientos que tenían que ver con cosas, pero le costaba mucho trabajo ser tomada en serio por grandes mentes científicas, ¿no?
0: Y fue parte importantísima de por qué Estados Unidos ganó la Segunda Guerra Mundial.
1: Sí.
0: Una actriz de Hollywood guapísima.
1: Creo que tuvo que ver con descifrar la cosa esta de tecnologías secretas de los alemanes y demás. Ese fue Alan Turing. Eso fue Alan Turing, pero sí tuvo que ver ella con cuestiones de radar y otras.
0: Inventó un sistema, ya la encontré, un sistema de guía por radio basado en la técnica de salto de frecuencia.
1: Exacto.
0: Llamado espectro ensanchado. No me dijo mucho, pero algo ayudó. durante la Segunda Guerra Mundial, y esos descubrimientos que ella hizo y esos inventos generaron lo que hoy en día es el Wi-Fi.
1: Pues entonces te digo, para muchas mujeres es en ciertos campos, en ciertas actividades, no es una cuestión que las ayude, es más, es una cuestión que les resta de alguna manera el reconocimiento de los demás. O sea, es que es demasiado guapa, no la puedo tomar en serio.
0: Sí, eso sucede también. Pero bueno,
1: pues bueno, ahí tienen. Pero
0: es que así somos, nos guiamos
1: prejuiciosos.
0: Por el físico, prejuiciosos.
1: Somos muy prejuiciosos los humanos, no hay duda. Así que usted, pues no sea así y abra su mente a ver las cosas más allá de lo evidente.
0: Lo podemos ver desde los insectos, ¿no? Hay una mariposa, no la mates. Hay una mariposa negra, de eso horrible. Dale una escoba.
1: Son del diablo. Exacto, mátala.
0: Además, porque una es bonita y otra es fea, ninguna hace nada.
1: Pero ni siquiera es más bonito o más fea una que la otra. Son mariposas, pero una es café.
0: No, sí son bonitas. O sea, sí,
1: y las otras
0: tienen unos diseños
1: bonita.
0: De colores maravillosos. Sí, sí la vemos bonita, más bonita una que otra.
1: ¿Qué haces que esa mariposa toda bonita y de colores y que esté en el día? Si fuera abeja, los mataría a todos, hijos de su pinche madre. ¡Caga ser mariposa, me caga! ¡Quiero un cuchillo! Y así.
0: ¡Quiero ser alacrán!
1: Eso es lo que está diciendo la mariposa toda bonita, todo el tiempo.
0: Los mariposas no dicen nada, güey, ni piensan.
1: Las mariposas son básicamente robotitos biológicos, igual que la gran mayoría, más bien, igual que todos los insectos, son automatones biológicos.
0: Bueno, yo creo que rápidamente, si nos da tiempo de meter la nota de las momias, ¿no?
1: Y no sienten nada y no piensan nada, y por ejemplo las cucarachas,
0: no, sí sienten.
1: Las pizzas se convierten en fritos.
0: Uh-huh. Y por más fea que sea, cada cucaracha merece un pisotón.
1: Exacto.
0: Tenemos un amigo que decía... Es que de repente bajaron sus estándares durísimos y decía, pues ¿quién soy yo para decirle que no a una mujer, güey? Y entonces, a todas.
1: Pero este güey andaba con unas mujeres guapísimas y luego con unas que decías, no.
0: Increíble,
1: sí. Pero bueno.
0: Nunca he visto yo una variedad de estándares tan amplia como la de nuestro compa.
1: Pero arrasó con la grasa, güey.
0: Arrasó con
1: todo. No dejó títere con cabeza.
0: El nuevo es un niño de brazos.
1: Sí, el nuevo es un... Por favor.
0: Bueno, sí alcanzan a entrar las momias. Bueno, rápidamente, se está poniendo de moda en internet comprar momias online.
1: ¿Eh?
0: Sí.

0: Ese es otro tipo de momia, la Sugar Momia.
1: Sugar Momia, esta se la cantaba
0: el rey grupero a Laura Bozzo.
1: La Sugar Momia.
0: La Sugar Momia.
1: Puntachazo, ¿eh? La Sugar Momia. Ya.
0: Pero esto de estar comprando momias online trae una maldición consigo. Te
1: Pero,
0: puede
1: ¿para qué quiere la gente las momias?
0: Pues no sé, güey. Para tenerlas en su casa y enseñárselas a sus amigos.
1: En la época victoriana se vendía polvo de momia. Porque pensaban que, pues, para curar ciertas enfermedades, la gente compraba momias en Egipto, las llevaba a Europa y las llevaba a Estados Unidos, las molían y se vendía polvo de momia. Y era
0: Pero
1: muy
0: esto
1: popular.
0: Es que esto es muy peligroso porque está la maldición de la momia, que puede acabar con tu vida. Y la maldición no es algo esotérico o espiritual, es que potencialmente tienen hongos que potencialmente te pueden matar. Estas momias. Entonces, andarte comiendo polvo de momia me
1: o
0: parece una de las
1: momia a tu
0: ideas
1: casa.
0: Más idiotas. Sí, y vende todo tipo de momias, momias de animales también.
1: Sí, me he llevado momias a mi casa, Un par de veces, no muchas. No traían hongos.
0: Bueno, entonces.
1: Que yo haya sabido.
0: Cuidado. Si van a comprar, a lo mejor sí, a lo mejor no. Si van a comprar momias, tengan mucho cuidado, es muy peligroso y te pueden además timar fácilmente y venderte. Así como los huesos de los héroes de la patria que sacó Felipe Calderón para jugar en el bicentenario de la independencia. Y ay, aquí está Allende, no, güey, es un pedazo de un venado o de un perro. Nunca entendí por qué sacaron los huesos de los padres fundadores.
1: Yo lo que no entendí es quién metió los huesos de un venado ahí, diciendo que eran los huesos de los padres fundadores.
0: Fue hace dos siglos, pues dijeron, nadie se va a dar cuenta nunca de que no son huesos humanos, pero no contaban con el ADN, ¿no?
1: Pues sí. Bueno, no, ya me imagino que
0: los avances de
1: la morfología ósea de un venado distará de alguna manera.
0: Bastante.
1: De la humana, ¿no?
0: Pero bueno, se está acabando el tiempo antes de que nos convirtamos en momias más de lo que ya somos.
1: La Sugar Momia, la Sugar Momia.
2: La Sugar Momia, la Sugar Momia, la Sugar.
1: Además, lo que más me gusta de la canción es que se le oyen unas ganas de joder, güey. Deja tú lo que está diciendo. En la voz se le oye una risa, unas ganas de. O sea. De veras.
0: Oigan, compañeros, nuevo y estaquita precioso. Estoy preocupado, ¿eh?
1: No, sí, yo también estoy preocupado porque no veo, no veo claro nuevo cómo vamos
0: no
1: a
0: ha llegado, el programa. No ha llegado el top ten, ustedes ya lo recibieron.
1: Yo no lo tengo.
0: La Sugar Momia.
1: ¿Dónde la está Sugar el Mems? El pinche Mems. El pinche Mems. No manda eso.
0: Que sus nunca. Benditas. Sus pellejos.
1: La Sugar Momia. La Sugar Momia. Vamos a dejar la Sugar Momia hasta que llegue el.
0: Yo creo que sí, porque.
2: Ronca como un oso. Te esperabas. Si es la Laura Bozzo.
1: Qué bruto.
0: Ay, qué manchadez.
1: Ya lo mandó. Ya llegó.
0: Ah, perfecto. Entonces, damas y caballeros.
1: Sugar Momia, suficiente tiempo.
0: Muy bien, rey grupero. Nos llenaste el huequito.
1: La Sugar Momia. Ronca como un oso, es la Laura Bozzo.
0: Ya, por favor, nuevo,
1: voy a
0: vamos al top
1: cantando
0: ten.
1: Eso y en la noche con una
0: sugar momia.
1: La Sugar Momia.
2: La Sugar Momia.
1: La
2: Sugar Momia.
1: Ya.
0: El top ten de hoy se llama Si la casa de Cañitas estuviera a la venta.
1: Fíjate, y nos está oyendo Guillermo Hostil porque dice, ya lo mandé.
0: Ah, qué bueno, gracias a Dios. Esta es la número 10. Wow. Si la casa de Cañitas estuviera a la venta.
1: Uy, no, ya no caben más brujas en esta casa, doña Laida.
0: La bruja campechana.
1: Hijo, qué horror.
0: La gobernadora de Campeche.
1: Qué horror. Y ahora la reina de Madrid.
0: La reina de Corte Inglés.
1: ¿Qué tal?
0: ¿Tienes el audio de Laida Sansores que siempre ponemos, no?
1: Doña Momia.
0: ¿Cómo anda de sus vendas, doña Laida?
3: A mí que ¿A me qué? Digan. Normal. Ya esto me huele, me apesta.
1: ¿A qué le huele el sarcófago?
0: Ya. Vamos a la que sigue. ¿Qué número es?
1: Si la casa de Cañitas estuviera a la venta.
0: pues estaría entre los bienes de Manuel Bartlett.
1: Exacto.
0: Que tiene friegos y friegos de casa.
1: Y no se preocupe, si no le gusta vivir en la casa, la puede rentar como casa del terror. O casa de citas, como quiera.
0: Si ustedes, a casa de citas, si ustedes saben de alguna casa embrujada donde de verdad me puedan sacar un susto, me encantaría. Quiero, avísenme, quiero corroborar que existe lo paranormal.
1: Ojalá y encuentres a tu fantasma. Vamos a la número
4: 8.
1: Si la casa de Cañitas estuviera a la venta, los autos que están en el estacionamiento son de las personas que vinieron a ver la casa y nunca salieron. ¡Ah! La casa de Cañitas.
0: Sigue la número
4: 7.
0: Si la casa de Cañitas estuviera a la venta. No, no, las cadenas no son para amarrar a los perros, eran las que usaban las personas poseídas.
1: Poseídas en la cama del...
0: Mira, posesa.
1: Aquí va a haber una posesión. ¿Qué posesión prefieres, de perrito? ¿De
0: la perrito? Posesión de Mónica y de Jessica.
1: La que sigue es la número
4: 6.
1: Si la casa de Cañitas estuviera a la venta.
0: Excelente ambiente familiar. Hagan de cuenta la familia Manson. ¡No, no!
1: ¡Qué feo, qué feo!
0: ¡Qué chiste tan horrible!
1: Eso de la familia Manson, nunca han leído bien la historia. Estuvo terrible, güey.
0: Espeluznante.
1: Espeluznante, pero bueno. Si la casa de Cañitas estuviera a la venta, esta es la número...
4: 5.
1: Si la casa de Cañitas estuviera a la venta, pues está amueblada la casa, pero en la recámara principal no hay sarcófago, don Adán Augusto. Se tiene que traer sus propios cajones de tierra. En su caso, cajones de mierda.
0: Oiga, ¿y funciona con gas la estufa o con guachicol?
1: ¡Háblele a Landy! Vamos a la que sigue, que es la número...
4: 4.
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0: Si la casa de Cañitas estuviera a la venta, no se necesitaría visa para entrar, Andy.
1: Nah.
0: Oiga, ¿y para que me atiendan?
1: Un susto.
0: ¿Para que me atiendan? ¿Toco el timbre o la ouija?
1: La que sigue es la número
4: 3.
0: Si la casa de Cañitas estuviera a la venta.
1: Ya llegó su casa fantasmas de cabecera. Lupe Entrejo, el único que lo paranormal. ¿Por qué no se aparece Pulpomo en algún momento? Este día de muertos.
0: Apareció,
1: le voy a dejar una cuba en la ofrenda de muertos a ver si aparece el güey.
0: A mí yo siento que ya se me apareció una vez ahí en la cabina.
1: Eso dices.
0: Pues sí lo sentí.
5: Lupe Entrejo, su cazafantasma favorito y el único que lo paranormal.
1: Siempre me he preguntado todos estos chistes que anda uno haciendo de fantasmas y demás. Cuando esté muerto, el quien va a decir, pues ahí tienes tu respuesta, güey.
0: En una de esas.
1: Así como el pulpo, ¿no? Que estaba haciéndole a que los fantasmas y la madre, y ahora él es uno. Bueno, si es que existen.
0: Pues sí, yo creo que sí, ¿no? Ahí está. A mí ya se me manifestó. Y si yo me muero antes que tú, ajá, me voy a manifestar.
1: ¿Te vas a manifestar?
0: Sí. A jalarte las patas y nada más, ¿eh? Ni te emociones.
1: Ok, la que sigue es la número
4: 2.
1: Si la casa de Cañitas estuviera a la venta, me esperaría en el cuarto la llorona de lágrimas espesas.
0: ¿Eso qué?
1: La llorona de lágrimas. ¡Ay, mis chavos! Así llora la llorona de las lágrimas espesas. ¡Ay, mis chavos! ¡Mis chavos! ¡Mis chavos!
0: La llorona de lágrimas espesas. Y finalmente, la número
4: 1.
0: Si la casa de Cañitas estuviera a la venta, le voy a tener que hablar al DIF para que se lleve a la niña que se aparece en las escaleras. Ya tiene 2 siglos sola. No es posible tanta irresponsabilidad de sus papás.
1: Qué bueno. Si la casa de Cañitas estuviera a la venta, no, ahí creció el Chucky en el piso de abajo. Ahí esa era su casa, ahí junto al...
0: El jardín se riega todos los días con agua bendita.
1: Agua maldita.
0: Agua maldita. Oye, si existe el agua bendita, tiene que existir el agua maldita también, ¿no?
1: Pues como es el refresco de cola, güey, las aguas negras del
0: imperialismo. Del capitalismo.
1: No, ahí está, güey.
0: Güey, pero una cubita sin eso es impensable.
1: Yo la verdad es que no tomo este refresco de cola nunca.
0: Yo ocasionalmente cubita. Y sabe muy bien. Una cubita, sí.
1: Uf. Una cubita, pero quemadita con su limón, ¿no?
0: No. No, así nada más.
1: No, quemadita, ¿no?
0: Y a veces con, no sé, unos tacos, una hamburguesa, pues se antoja un refresco de cola.
1: No me, ¿tú me darías uno? ¿Te sientas en un hielo? Para comerte. Pero ¿saben qué? Ya estuvo bueno.
0: Ya estuvo suave.
1: ¿Podemos poner muere. El funeral del jugador de fútbol otra
0: no,
1: vez?
0: No, ya no, güey. Está muy, muy fúnebre, es muy lúgubre, está tristísimo.
1: No va a regresar nunca, güey.
0: No, además, pobre Ospina, güey, está lesionado. Y el Piojo Herrera no es un sacerdote, no es un reverendo.
1: Es un sacerdote sin sa. Ok, ya estuvo bueno. Yo creo que ya es suficiente.
0: Sin él. El sacerdote.
1: Veracruz.
0: Bueno, ya nos vamos a la. Hoy sí hay estreno de nuevo episodio de la corneta extendida, ¿o no, mi querido Nuevo?
6: Sí hay, es la corneta perrona, todo sobre sus lomitos.
0: Ah, capitulazo, si usted es fanático de los perros, como lo somos el señor San Cristóbal y yo, no se pierdan este bonito episodio, todo sobre los lomitos. Sobre todo sobre tu lomito está acá.
1: Okay. Bueno, no se lo pierdan. Todo acerca de los perritos. Nos encantó el capítulo. Yo tengo un perrito al que quiero mucho. Eduardo quiso mucho a su perrito.
0: Lo tengo allá
1: un perrito nuevo.
0: En el cielo de los perros. Todavía voy a esperar un rato. Estoy guardándole el luto que merece.
1: Bueno, nosotros nos vamos, pero volveremos. Esperamos.
0: Pero espérate, pueden escuchar la corneta extendida.
1: Si no volvemos, los quisimos, ¿eh?
0: Sí, no olviden cuánto los quisimos y cuánto los queremos y querremos. 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
1: Bueno, pero por este
0: a la hora que quieren,
1: momento y por este día el programa se va a la verdura. Y ustedes también. Bye.

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1: Muy buenas tardes a todos ustedes. Hola, yo soy Mónica Román. Vamos a empezar muy dos mileros. Voy a estar contigo hasta las 5 de la tarde y vamos a empezar súper dos mileros con algo de Simple Plan. Esto es algo del 2002. Forma parte del primer disco de Simple Plan que se llama No Pads, No Helmets, Just Balls. Ellos son una banda canadiense que están juntos desde 1999. Nunca se han separado, algo muy raro en el mundo de la música. Y pues vamos a escuchar esto que se llama I'm Just a Kid, una canción que le fue súper bien cuando salió en el 2002, pero que tuvo un resurgimiento gracias a TikTok en el 2020. La escuchas en los 40 y dice...

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0: lo de la triste situación de Hayden Panettiere, la muerte de Hayden Panettiere. Y pues hay un nuevo informe policial que está dando más detalles. Dice que en el lugar ese donde estaban, que era un Airbnb en Carolina del Sur, que estaban ella, su novio Brian Hickerson y el hermano del novio, que se llama Zach Hickerson. Y que según esto, el que la descubrió fue justamente el cuñado. Que según esto, que ella estaba en una silla en la sala, que el novio estaba dormido en una recámara y que llegó el cuñado y fue el que la encontró pues sin vida. También que según este informe, con nueva información de policíaca, que según esto que tenía una bolsa, Hayden, que tenía una bolsa con medicamentos que ella estaba tomando ese día, y el novio fue el que le mostró todos esos medicamentos a la policía, pues para que tuvieran toda la información necesaria. También ahorita estoy leyendo en TMZ que en el lugar es en el Airbnb donde estaban, que tienen cámaras de seguridad y que hay muchísimo material en donde se ve a los tres entrando y saliendo del lugar, y bueno, pues que van a proporcionar toda la información a la policía para ayudar en lo que se pueda. También vi que también los policías tenían las cámaras esas que traen en su uniforme y que también pronto se va a dar a conocer esos videos. Y relacionado con esto, el papá de la hija de Hayden Panettiere, que ya sabes, el exboxeador Vladimir Klitschko, puso un comunicado en su cuenta de Instagram. Escribió: nuestra familia atraviesa un momento de profunda conmoción y dolor. El anuncio de la trágica muerte de Hayden me entristece profundamente. Ella dejó este mundo demasiado pronto. Construyó una carrera increíble gracias a un talento inmenso, al mismo tiempo que enfrentaba los lados más oscuros de una industria muy exigente. Nada borrará los momentos que compartimos ni el lugar que ella tuvo en nuestras vidas. A nuestra hija Kaya, siempre le hablaré de su madre con respeto y me aseguraré de que recuerde la persona que fue. Las personas jóvenes y talentosas como Hayden no deberían dejar este mundo tan pronto. Y bueno, pues también pidió pues privacidad. Dijo: por ahora esto es todo lo que deseo decir. Descansa en paz, Hayden, que encuentres la paz eterna. Entonces, bueno, pues lo que hay hasta el momento de esta situación de Hayden Panettiere. También hubo un mensaje de Rosie O'Donnell, que no sé si te acuerdas, pero en los 90s Rosie tenía un programa, un talk show matutino. Y bueno, recibía a muchísimas estrellas. Y total que justamente pues recibió cuando era una niña Hayden Panettiere. Y ahorita Rosie O'Donnell está como anfitriona invitada en el programa de Jimmy Kimmel. Y pues lo que dijo anoche fue lo siguiente: tengo el corazón roto por la muerte de Hayden Panettiere. Estuvo en mi programa muchísimas veces cuando era una niña y tuve la oportunidad de conocerla ya como una mujer adulta. Ella era tan valiente cuando hablaba de la salud mental antes de que la gente estuviera lista para escuchar de eso. Dice: mi amor a su familia y a sus amigos, la vamos a extrañar. Entonces, bueno, pues súper triste todo este asunto de Hayden Panettiere. Seguramente pronto va a salir más información. Tenemos música fresca de Aitana. Esto se llama Conexión Psíquica. 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
2: Se repitió, no sé por qué. No sé qué pasó con el Moniclima. El Moniclima aquí está. Estamos ahorita con un calorón, 46 grados Celsius, 114 grados Fahrenheit. Un porcentaje de humedad, sí, bastante decente, 18% de humedad. El índice de rayos ultravioleta está súper alto. Está en nivel 6, o sea que por favor no te olvides de ponerte tu protector solar, que viene bien rudo el sol. De hecho, toda esta semana va a estar bien ruda. Vamos a tener máximas de 44, 45 grados todo en lo que queda de esa semana. Vámonos hasta Canadá. Carly Rae Jepsen, Call Me Maybe.

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el mundo de los deportes. ESPN ya confirmó la venta de lo que quedaba de la participación que tenía la familia Buss de Los Ángeles Lakers. Ya te contaba la semana pasada que pues estaba ahí la oferta de $12,500 millones por esa parte de los Lakers de Los Ángeles. Y bueno, pues lo que se necesitaba era que estuvieran de acuerdo ahí los gobernadores y los demás propietarios mayoritarios. Entonces, bueno, pues ya se hizo la transacción. Y pues ya la familia Buss lanzaron un comunicado. Dice: hemos decidido como familia vender las acciones restantes del fideicomiso de la familia Buss al grupo de Bob Iger como parte de la transacción en curso. Amamos a los Lakers y a sus aficionados y seguiremos apoyando a Los Ángeles, pero es momento de aprovechar esta oportunidad para seguir adelante y retirarnos con elegancia mientras aún podemos hacerlo. Entonces, bueno, pues nada más se necesitaba 4 de 6 votos para activar la cláusula de venta. Y bueno, pues ya con eso se vendió lo que quedaba de esta participación de los Lakers de Los Ángeles en $12,500 millones. Esa es información de ESPN. Y justamente hablando de ESPN, falleció el fundador de ESPN. Se llamaba Bill Rasmussen. Tenía 93 años de edad. Falleció hoy miércoles 18 de agosto. Y que tenía Parkinson desde hace varios años. Y que falleció por complicaciones derivadas justamente del Parkinson. Él fundó ESPN en 1979 junto a su hijo Scott y junto a Ed Egan en Connecticut. Empezaron el 7 de septiembre. Las transmisiones de ese 1979 empezaron con la primera emisión de SportsCenter y después se convirtieron en el primer canal deportivo de alcance nacional que transmitían las 24 horas al día. Dice la historia que según esto que esta idea, que según esto que él trabajaba como jefe de prensa de un equipo de Nueva Inglaterra de hockey sobre hielo, que son los New England Whalers. Entonces, bueno, que perdió su trabajo y que tenía una tarjeta de crédito con $9,000 y que él pensó, ¿por qué no hacer un canal de deportes que esté 24 horas al día? Entonces, que bueno, que mucha gente le dijo de que no, hombre, estás bien loco, no hay deporte suficiente para un canal de 24 horas. Y lo que dijo ese señor, no discutí con nadie, simplemente pensé que ellos estaban equivocados y que yo tenía razón. Y bueno, pues definitivamente tuvo razón el señor Bill Rasmussen, que falleció hoy martes a los 93 años de edad. Entonces, bueno, sí, definitivamente un gran legado que ha dejado ESPN, un canal súper, súper importante, que de hecho ya tiene hasta diferentes canales para diferentes deportes. Entonces, de que había material, claro que había material. Vámonos con Taylor Swift, I Knew It, I Knew You, los 40.

Te voy a poner dos canciones y algo tienen en común. Si sabes la respuesta, por favor, me la mandas a mi cuenta de Instagram. Me encuentras como Mónica Román, junto a la canción que tú quieras escuchar. ¿Qué tienen en común Mónaco

Y hoy es cumpleaños de Mika, por eso de hecho me acordé de esto y mi cerebro se fue ahí. ¿Qué tiene como un Mónaco con Grace Kelly? 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
1: El primero en darme la respuesta correcta fue Ricardo. Ricardo Sarabia, efectivamente, Grace Kelly fue la princesa de Mónaco. De hecho, su título era... Fue Su Alteza Serenísima, la princesa Grace de Mónaco. Y la historia de ella es... Bueno, fue súper, súper interesante. Ella era una estrella de Hollywood súper top. Trabajó mucho con Alfred Hitchcock. Y ella dijo, y él dijo que era la mezcla perfecta entre sensualidad y frialdad. No sé si la ubicas físicamente, era preciosa. Entonces, bueno, total que le estaba yendo súper bien en Hollywood. Y en 1955 viajó a Francia, fue al Festival de Cannes, que es este importantísimo festival de películas. Y ahí estaba el príncipe de Mónaco, el príncipe Rainiero III. Entonces, imagínate, ella hermosa, él un príncipe, se conocen y pues que se enamoran. Entonces, bueno, pues él estaba en el mero punto en el que quería casarse, quería formar una familia. Grace tenía 26 años y le estaba yendo súper bien en Hollywood, pero así se aceleró muchísimo todo el proceso de la relación. A finales de ese mismo 1955, el príncipe viajó a Estados Unidos para conocer a la familia de Grace, pidió su mano y pues Grace Kelly dijo, dejo Hollywood, dejo... O sea, ¿no crees que le estaba empezando a ir bien? No, no, ya era una figura de las más importantes en Hollywood. Entonces aceptó convertirse en la esposa del príncipe, se fue para allá, para Mónaco, fue la boda del siglo, se casaron al siguiente año, en abril de 1956. Y pues ahí se quedó en Mónaco hasta que fue su accidente horrible que tuvo. Tuvo un accidente de carro. Tuvieron tres hijos: Carolina, que nació en 1957, Alberto, que es el actual príncipe de Mónaco, nació en 1958, y Estefanía, que nació en 1965. Que no sé si te acuerdas, en los tiempos súper antiguos se rumoraba como que Luis Miguel y la princesa Estefanía como que tenían ahí algo, pero bueno, se les vio juntos y demás, pero eso hace mucho, mucho tiempo. Entonces, total, que en 1982 ella iba manejando en una montaña ahí en Mónaco y tuvo un accidente y, bueno, falleció al día siguiente. Entonces, el príncipe Rainiero nunca se volvió a casar, se quedó en Mónaco hasta su muerte en el 2005. Y pues, ajá, una historia toda loca, o sea, en donde, como de cuento de hadas, ella era la super figura de Hollywood, conoce al príncipe de Mónaco, se enamoran, ella deja todo por él. Y pues, hasta ese 1982, donde tuvieron ese accidente súper horrible. Iba Grace con una de sus hijas, no me acuerdo exactamente con cuál de las dos, pero pues ahí ella perdió la vida, Grace Kelly. Entonces, bueno, a lo que voy es que Ricardo, lo que quiere escuchar, dijo, quiero la de Mónaco, pero la de Bad Bunny. Excelente decisión, Ricardo.

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0: somos La Dama y El Vagabolas. Moisés Rivera, Mónica Román, aquí en los 4090.7. Y dice...
1: ¡Damas y caballeros! Con ustedes el hombre, la leyenda, la panza que arrastra, la voz que jode, más que interrumpir tremenda rola para presentar a este bellaco. Tú lo llamas el Trinchemoy, yo le llamo por teléfono. Con ustedes, en modo tocata y fuga, ¡Moy P!
0: Que siempre usan esa como para presentarla, hay vampiros y así, ¿no?
2: Ah, sí, claro, sí. Si va a haber una situación vampiresca o así gótica o
0: esta es la canción rara,
2: esta es la buena. Uh-huh. ¡Qué bueno! Uh-huh. ¡Qué buena canción! Digo, sí. Ay, Diosito. Qué cura, ¿no? Que hay una canción así que sea identificable para algo.
0: Claro.
2: Por ejemplo, no sé, en las quinceañeras, pues hay una que es medio... pues rasposa, por decirlo de alguna manera.
0: Ajá.
2: Pero que sí es tradicional en algunos lugares.
0: ¿Tiempo de vals?
2: Hay otra más rasposa.
0: ¿Más?
2: Pero sí, esa mera, Tiempo de vals es una. O en el Día de las Madres, Denise de Calaf, que la sacamos del estuche para que venga a cantarnos. O en cualquier boda, Payaso de Rodeo, cualquiera de Caballo Drogado, que son parte de la cultura mexicana. La otra vez vi un video así, un reel, una de esas cosas, y decía, no hay mexicano que pueda resistirse ante este, a los primeros acordes de esta cosa, y se levantaban a bailar y todo. Obviamente sí los existimos, sí hay, tú eres una. No te levantas a bailar eso, ¿no?
0: No, pero ¿cuál era?
2: La de Caballo Dorado, Payaso de Rodeo, o una
0: sí
2: de
0: me
2: esas.
0: Gusta,
2: neta.
0: Eso sí me gusta.
2: O sea, tú sigues de las se levanta y va y baila
0: sí,
2: eso.
0: Sí, me gusta.
2: Joder.
0: Es la única cosa que baila en la vida, es más, ya
2: verás. Órale. O sea, en las bodas bailas eso y ya.
0: Ajá, digo, cuando me la tope, porque no voy mucho a bodas, pero si me la topo, esa sí me gusta.
2: Es que si no te la topas, no fuiste a ninguna boda. Fuiste a otro evento.
0: Ajá, pero
2: fue algo, fue una reunión matrimonial nada más.
0: Ajá, por ejemplo, una vez en uno de esos de asado, no sé qué, ¿cómo se llama eso?
2: Ah, ya, a la parrilla.
0: Ándale, una de esos lo pusieron y ahí lo escuché y ahí bailé.
2: Ah, es que es, no necesariamente es en boda. Pero boda sin eso, sí no existió.
0: Va.
2: O sea, el matrimonio no es legal.
0: Uh-huh.
2: No es legítimo. Tú no estás casado realmente, amigo, amiga. Si en tu, voy a abrir comillas, boda, cerrar comillas, no se interpretó Payaso de Rodeo. Oh, ¿cómo se llama la otra? ¿Qué son dos? Es un combo.
0: Ajá, sí. Pues...
2: Ven, animalito, ven.
0: Pero hay unos que dan así como una vueltita y todo, eso sí no puedo.
2: Ah, no, yo odio esta canción, yo choco con todo mundo, yo de inmediato me rindo, digo, va, esto no es lo mío, ahí nos vemos.
0: En la casa de los famosos lo pusieron el viernes pasado en la fiesta, todos los viernes hacen una fiesta, y pusieron esa, y la Argentina estaba así de que... impactada con que se supieran la coreografía varios.
2: Pues está cura eso, ¿no? Es, México está preparado para un eventual flash mob.
0: Ajá,
2: que,
0: ajá.
2: ¿El flash mob de qué año sería? Cuando estaba de moda. ¿2000 qué?
0: No sé.
2: Pero sí recuerdas que hubo una...
0: Como
2: una...
0: que en centros comerciales así.
2: Ajá, ¿no? que ocurrían cosas y que tú, órale, güey, ¿qué es esto? Está curada. El mexicano está preparado para ello. No todos, o a lo mejor no todos del mismo nivel. Yo intentaría, ¿verdad? Estar ahí, participar. Pero hay gente que, Dios mío santo, no te guisa un huevo, pero te baila eso como Dios.
0: Claro.
2: Una cosa maravillosa. Payaso de Rodeo, ¿cómo se llama la otra? De veras, no vamos a poder entre los dos.
0: Es tan fácil.
2: No le dejes todo eso. Sí. Es que ahí está, sí sabes. Y yo sé, ¿esa es la que me falta?
0: Sí, ¿no?
2: No rompas más.
0: Ajá, no rompas más, ajá.
2: Listón azul. Ahí está, te dije entre los dos le vamos a sacar.
0: Sí.
2: Ahí está. Dos cabezas piensan más que una.
0: Efectivamente.
2: Ay, Diosito. ¿Y qué onda? ¿Cómo va tu martes?
0: Está bien.
2: Venía yo muy a gusto, muy tranquilo, sin molestar a nadie.
0: Ajá.
2: Hacia esta estación de radio.
0: Benemérita institución.
2: Sí. Cuando escuché algo llamado El Tiro de Tres.
0: Ajá.
2: Así. Que hombre, me parece una genialidad, ¿eh? ¿Cómo no inventé yo eso? Pues para huevonear. Más
0: fíjate, y eso ni siquiera lo inventé yo, ¿eh?
2: ¿No? ¿De quién es?
0: El Hugo Víctor lo tenía hace añísimos.
2: Al tiro de tres.
0: Ajá, el tiro de tres.
2: Que es poner tres rolas seguidas, ajá, y echarse a dormir.
0: De un artista.
2: Sí, es una lujuria. Entonces, escuché eso, tiro de tres. Obviamente mi sagacidad y mi inteligencia muy superior al promedio identificó que se trataría de una oferta musical de por lo menos 3 canciones. Uh-huh. Eso así, la pesqué. Dije, tiro de 3, son 3 canciones. Uh-huh. No creo que esté en la cabina con un balón de básquet, como en el del lado de acá sí la tenemos. En la oficina del Turi, diagonal cabina del Turi, sí tiene un aro de básquetbol con su balón y todo. Acá no. Entonces dije, no, tiro de 3 tiene que ser música. Uh-huh. En eso empiezo a escuchar al Vox Boni ese.
0: La pidieron, la primera la pidieron.
2: Dije, Dios santo, ¿qué voy a aguantar yo 3 de esas? Wow. Ahí nos vemos. Ay, no, anciano. Me las aventé las 3.
0: Me encanta.
2: Sí, sí, sí. Y entonces vengo muy reggaetonero.
0: Me encanta.
2: Vengo muy reggaetonero hoy. Ponme a prueba, hazme un examen de reggaetonero si quieres.
0: Un examen de reggaetonero.
2: Sí, sí.
0: Dímelo, un reggaetonero colombiano.
2: Está el Papi. Es muy bueno, a mí, ese es mi favorito, el Papi. Es súper underground.
0: No, que está bien.
2: ¿Lo conoces o no?
0: No lo conozco. Ay, porque no existe.
2: No sabes de underground colombiano. Reggaetón del bueno, del viejo. Híjole, no, que no todos son boricuas. No, no, no es requisito.
0: No.
2: No es obligatorio ser boricua.
0: No, claro que no.
2: Ya. Maluma
0: Baby, gran.
2: Vamos, ahí está. Sí. Mi primera pregunta.
0: Check. Dime por favor.
2: A ver, obviamente Mónica me puede tronar en un segundo.
0: Sí, claro.
2: Está siendo amable.
0: Claro, justamente.
2: Ajá, o sea, no, es como no que dándome una oportunidad.
0: No quiero verme súper mega ruda.
2: Exacto. Sí, me pregunté, ¿cuántos hijos tiene Karim Benzema, León? Ay, si no, no mezclemos futbolistas con reggaetoneros. No, adelante entonces. Quería decirle a la gente que tú podrías tenderme una trampa muy rápido.
0: No. Justamente ahorita que mencionaste a Maluma, tiene una canción junto a un grupo que pues empezó en su carrera con pop y baladas.
2: Ah, caray.
0: Ajá.
2: Mexicano.
0: Mexicano. La canción se llama Amigos con Derechos.
2: Ay, órale.
0: Es Maluma y...
2: Ok, entra su... ¿El grupo pertenece al regional mexicano?
0: No, pop y baladas.
2: Ah, pop y baladas.
0: Ajá, empezaron en ese mundo y luego se mudaron a lo urbano.
2: ¿Eso es el grupo ese?
0: Sí.
2: Wow, o sea, este güey le pegó el virus del reggaetonismo, güey.
0: No, pues empezaron a trabajar con productores del urbano y les gustó.
2: Ok, es un grupo mexicano.
0: Y es un gran negocio ahorita.
2: No, bueno, ahí está el billete.
0: Claro.
2: Venía yo manejando, Moni, en mi Atos, traigo el Atos 2000, vidrios abajo. Lo tuve que bajar porque se empezó a calentar el carro. Lo bajé con una pinza perica que traigo agarrado porque no tiene pues la manivela. La bajé. Lo dejé atorado con un desarmador porque luego se suben los topes. Y empiezo a escuchar que si... Ah, no, millonario, no sé qué. No, perdón, billonario.
0: claro.
2: Aprende a hablar bien, hijo de tu madre, primero, y luego sé billonario.
0: Más que tú, está cobrando mi barbero.
2: Ay, esa no la escuché, me hubiera sentido todavía más ofendido.
0: Es esa misma.
2: Más ofendido todavía porque, a ver, ni siquiera aspiro a llegarle al Vox Boni. Sí. Ni a mi barbero, güey.
0: Hablé con LeBron, también con DiCaprio. Hablamos temas de millonario. De millonario.
2: Es lo que dice antes. ¿Sí? Es que la mitad no lo entiendo.
0: Claro.
2: Un 25% dejo de prestarle atención en 10 segundos. Y otro 25% sí le entiendo. Uh-huh. Y es el que te estoy cotorreando. Antes de lo que yo dije, millonario. Uh-huh. Dice, platiqué con LeBron.
0: Uh-huh. Y con DiCaprio.
2: Cosas de millonario. Uh-huh.
0: Digo, de billonario.
2: De billonario.
0: Digo, multimillonario.
2: Qué tipo tan sobrado. Maldita
0: pues
2: sea.
0: Pues nomás lo que es.
2: O sea, está cantando factos.
0: Claro.
2: Ay, hijo de su madre. Ah, esa podría ser mi palabra de hoy. Para tirar factos.
0: Me gusta.
2: Es moderno.
0: Como fíjate, ahorita justamente me encontré con un artículo que decía que, o sea, tiene que ver con esa onda que hemos estado platicando, lo del slang de la Gen Z. Ajá, o sea, y también siento que queda. El artículo es de hoy, Ay, Dios.
2: ¿No es el de frapear aurea o...?
0: Ajá, farmear aura.
2: ¿Qué es? Farmear
0: aura.
2: Es que vi un meme de esos que alguien habrá reído con él y yo no te entiendo.
0: Claro.
2: Así. ¿Qué es farmear ahora, pues maestra?
0: ¿Cómo hacer cosas? Slang. Ya platicamos de lo que es el aura, ¿no?
2: Ajá.
0: Que es carisma, como carisma, sí. No sé, encanto.
2: La pose aquí, porque lo
0: exacto,
2: que veo,
0: entonces farmear es como hacer acciones que te hagan tener ese encanto.
2: Oh, cosas por las que
0: o sea,
2: tienes carisma
0: es como,
2: o ejercer el carisma.
0: Como hacer cosas que te hacen subir tu nivel de aura.
2: Ah, va, órale. ¿Sí sabes de dónde viene lo de farmear?
0: Sí, de los videojuegos.
2: Ajá, uh-huh. Vi ese... esa cosa. Se me olvidó a los 12 segundos.
0: Se me olvidó.
2: Entonces, farmear Aura. Aura nada más. Aura. Farmear Aura. ¿Qué significa farmear Aura? Entonces, nuevamente, maestra, por favor, soy muy bruto. Uh-huh. Farmear Aura es hacer algo, ajá, como para que suba mi nivel de carisma.
0: Exacto.
2: Va, ejemplo.
0: Lo mejor explicado del mundo.
2: Pero es algo así, un movimiento, porque sí, lo que vi fue un meme como... Dijeron, el inventor de farmear Aura es Zoolander, de eso era el meme.
0: Va, pues hace esa pose la.
2: Ajá, eso es, nada más es exclusivo a poses.
0: ¿Cómo no? Como poses, acciones,
2: o sea. Si yo, por ejemplo, ¿sabes qué? Yo me tiro en paracaídas los jueves. ¿Farmeo mi Aura con no, eso? Si ¿No es más cool un güey que se tira en paracaídas los jueves?
0: Bueno, puede ser, pero ajá, pensé como, fui a rescatar perritos de la calle, ¿haz de cuenta?
2: Oh, va.
0: Tipo.
2: Va. ¿Eso farmea Aura?
0: Sí, claro.
2: Ok. A ver, ay, Diosito, traigo tenis nuevos. No, estrenar tenis no.
0: Pues, siento que eso es más como un flex.
2: Intras.
0: Que ya hablamos de eso.
2: ¿Cómo qué?
0: Cuando presumes algo, pues.
2: ¿Y esa cómo se expresa la flex? ¿Cómo se
0: pues
2: dice?
0: Es un flex, o sea.
2: De que, este anda flexeando. ¿Anda presumiendo?
0: Sí.
2: ¿Así está bien usado?
0: Sí, sí, sí.
2: Okay. No se me queda nada, maestra.
0: Sí, se te quedó. El aura se te quedó.
2: Se me quedan poquitas.
0: Ajá. O sea, por ejemplo, una que, o sea, que siento que es la que más se ha quedado y es como ya se convirtió en palabra como normal para todas las generaciones, lo de funar, ¿no?
2: Ah, esa sí la he usado yo desde... Esa sí puedo presumir que la usaba al mismo tiempo, ajá, que los chamacos.
0: Sí, sí, sí.
2: Así.
0: Y siento que muchas personas, o sea, siento que es una de las...
2: De las popularcillas.
0: De las palabras de slang Gen Z que se quedaron para todos.
2: Fíjate, ni siquiera sé decir lo que acabas de decir. Slang Gen Z. ¿Qué es eso, mija?
0: Pues de lo que hemos estado hablando todos.
2: Ah, muy bien. Slang Gen Z. Uh-huh. De la generación Z. Uh-huh. Madre mía.
0: Que es mi generación favorita en la existencia.
2: Es que son, nuestros hijos son, ajá, generación Z.
0: Sí, me encanta cómo piensan.
2: A mí también me gusta, me agrada cómo piensan estos chamacos, la neta. Sí. No sé si es mi favorita, me gusta la generación esa donde el que mandaba era el señor, porque yo soy señor.
0: Sí, ajá, como, o sea, como nuestros papás, ¿o qué?
2: Así que, aquí se va a hacer esto.
0: Como los boomers.
2: ¿A dónde vas? De que no.
0: A mí esa no me gusta.
2: Aquí, no, pero es que no te pregunté. Siéntate.
0: Sí me gustaba, ¿no?
2: Siéntate.
0: Claro.
2: Y pon a Bad Bunny. No, no, ni de chiste. No. La mía tampoco, creo que mi generación. Está chila, está buena. Es más, sí me gusta. Mi favorita es la mía.
0: Va.
2: Tío, muy válido. ¿Por qué? Porque siento que estamos con lo mejor de varias.
0: Trabajamos con lo que crecimos.
2: Sí, claro. Pero esto está chilo. La parte que no me gusta tanto de mi generación es que creo que está atrapada, por lo menos en mi caso. Uh-huh, estoy un poco atrapado entre mis papás y mis hijos, y ellos siento que como que yo tengo que sacar broncas de los dos lados. Ah, así como,
0: claro.
2: De que, no sé, decirle a mi papá que, jefe, no puedes llamarle así a una persona porque ya no se usa.
0: Claro.
2: Y mis hijos me corrigen a mí. Pero yo también tengo que decirles, oye, no, espérate, no puedes llegar a estas horas o cosas así, ¿no?
0: Sí, sí, sí.
2: Estoy un poco atrapado ahí, pero me gusta la resiliencia que tenemos, me gusta la sencillez en términos de, güey, es un pingüino, güey, ¿por qué le quieres llamar ave caminante erecta?
0: Claro.
2: Pingüino, güey, uh-huh. Y ya. Y lo hace, por lo menos yo, y mucha gente que conozco, lo hace sin la maldad de ofender. Le dice al blanco, blanco, al azul, azul, uh-huh, al negro, negro. Y sin ofender.
0: Azul, azul, azul. Una bomba.
2: Que iba yo a morir engañado, creyendo que era el general.
0: Sí. Pero mira, pues, ¿eso sí se te quedó?
2: Eso se me quedó porque es de mi generación. Claro, yo la bailaba y la cantaba.
0: Bomba.
2: En fin, me gusta mi generación, el aguante. No sé si has visto videitos. Está en cura porque hay güeyes que van así caminando. Un vato que va en los 60, dice, en los 60, y va un güey caminando y se pega en el marco de la puerta, hace un fregazo. ¡Pah! Y el vato revisa la puerta y dice, oh, no la madre.
0: Ajá, ajá.
2: Siguiente, en los 80s, el vato se pega, ¡paz! Y, caray, se sacude la ropa de que no me manché.
0: O sea, 60s como sería como nuestros papás y 80s seríamos como nosotros.
2: Ajá.
0: Okay,
2: como el brinco generacional.
0: Ya, Gareth.
2: Siguiente, pum, los 2000s. Se pega la persona en el marco de la puerta igual.
0: Sería como millennials.
2: Sí,
0: supongo.
2: Ajá. Y ya otra 2000 y garra, se vuelve a pegar y no, ya el vato sí que. No, pues qué caso tiene vivir, güey. Me estoy pegando. Yo. O sea, como así exageraciones, pues. Ya, pero se me hizo curada lo que nos tocó. Dije yo, ay, sí, soy DC yo. Wow. De que, ah, ¿qué? ¡Vámonos! ¡Cáncer! ¡Vamos a atenderla! Ya. No sé. Que luego hay niños que me dieron unas lecciones increíbles en este viaje, ¿eh?
0: ¿Por qué?
2: Pues un aguante, una resiliencia, una resistencia, una madurez. Como que, wow. Y algunos más que los papás, yo creo por el mismo efecto de que, ay, pobre jefa, ¿no? Y ya los oías hablar y, uy, este niño habla súper maduro y la fregada. Y le digo, ¿no das clases, mijo, de madurez? Porque yo todavía no me hallo. Pero sí, cositas por el estilo. No te quiero entristecer. Vamos, sí, a oye. Iluminémonos. Que se murió el de Sisi Topo. Oh, que...
0: Estoy bien raro porque ahorita Moisés me mandó un
2: meme sticker.
0: Pues ajá, un GIF de.
2: Ándale, eso es un GIF.
0: Ajá, un GIF en donde era Sisi Top y su baterista. Le dije, ay, qué chistoso, porque le dije, se acaba de morir el baterista.
2: Obviamente yo sin saber tres cosas. Uno, que lo que le estaba mandando era Sisi Top.
0: Ajá.
2: Dos, que se había muerto el compa este. Ajá. Y tres, ¿qué es un Sisi Top?
0: Nah, pero está bien cura porque nunca me has mandado ese sticker.
2: No, jamás en la vida. No, no, no. No, nunca nadie.
0: ¿Y cómo me lo mandaste hoy?
2: Porque me pusiste, mandé el Giorgio, me pidió que te mandara la rola de, ajá, con la que íbamos a abrir. ¿Vas? Y tú pusiste algo como, ah, algo nuevo.
0: Ajá.
2: Sí, Johann Sebastian Bach es, está ahorita de moda.
0: Digo, nuevo es para, nuevo. Para tus entradas, pues. Me gustó.
2: Sí, no, está genial. Bueno, ¿quién podría quejarse de esa bella pieza? Si hay alguien ahí que se queje de esta bella pieza, por favor, cámbiele y hágase fan de otro lugar.
0: No, no,
2: sí,
0: no.
2: Sí, que se largue de aquí.
0: No, no.
2: Si no le gusta
0: no,
2: eso.
0: Que no se largue.
2: Que se vaya para siempre.
0: No.
2: Sí, no quiero saber de él. O de ella. O de eso. Entonces Mónica como que me puso así, hay algo nuevo. O sea, que lo que quiere decir es eso, algo diferente a lo que hemos puesto, porque es de nuevo, 1800.
0: Claro, claro.
2: Pero también. Y yo de pues de, ah, jaja, Simón, le mandé lo primerito que me apareció a mí.
0: Wow. ¿Así? A lo mejor de que esté trending, o sea,
2: sí, claro, estaba a punto de decirte eso, probablemente. Porque así ocurre, cuando alguien muere, luego se disparan sus cosas, ¿no? Se escucha más rolas de Juan Gabriel cuando murió. Claro. Pero así le puse GIF y ni siquiera le piqué a nada.
0: ¿Qué
2: así,
0: eso
2: lo
0: fue?
2: Que tenía en el menú principal.
0: Ya, Gareth.
2: Así, y que veo a los viejos guitarrones y se lo mandé, palo. Pero yo no sabía que eran los de ZZ Top. Digo, sí están barbones, pero yo nomás vi las guitarras girando y dije, ay, unos músicos.
0: Dijiste, ah, jaja, qué chistoso.
2: Qué gracioso soy.
0: Claro.
2: Aquí va esto. Ah. Y me dice, se murió hoy ese baterista. Me dice, ajá, yo, che.
0: Ay, que realmente se murió ayer, ya
2: pues
0: bien,
2: sin pero... querer, queriendo. Uh-huh. Hijo, ¿y ese sí se supo de qué?
0: Sí decían que vivía en un hospicio hace ya un ratote.
2: ¿En qué?
0: En un hospicio. Como que, o sea, donde ya te cuidan ahí al final de tus
2: días. Ah, pues yo dije, ¿de eso murió? Se tropezó en la escalera.
0: No, mucho. Que sí tenía, ay, a lo mejor lo estoy confundiendo. Es que leí hoy que el fundador de ESPN falleció también, que falleció de Parkinson. Entonces no, uf, me acuerdo si también él.
2: Va, y ya estaban en una institución así, ajá, de geriátrica, no, de atención. No. Ah, va, uno de los dos. Ah, ¿o estás segura que el de ESPN no?
0: El de ESPN. O sea, el de ESPN tenía Parkinson y estaba normal en su casa,
2: ¿no? Órale. Frank Bird. Ahí está el vato, baterista, Sisi Top. De 1940. Del 11 de junio nació el amigo, fíjate.
0: Y alcanzó a cumplir años.
2: Qué loco. Como esta chamaquita, ¿no? Fíjate.
0: ¿Quién?
2: La Hayden. La que falleció cumplía ayer. Creo que el 27 de agosto, algo así.
0: ¡Oh, rayos!
2: Sí, como que no llegó. Oh. Y qué fuerte, ¿no? Luego la familia, como. Sufres el fregazo. Y luego viene el cumpleaños. El 16. El 16 de agosto se murió.
0: Ah.
2: El 21. El 21 de agosto cumplía años. Y se murió. Dices, ah, te digo, entonces como que. Pues triste cuando se te muere alguien. Y luego las fechas que pegan son sus cumpleaños. La Navidad y cosas, claro, así.
0: El día del padre, supongo, el día,
2: claro,
0: de la madre.
2: Exacto, depende el organigrama, ¿no? La, sí, persona que ubicaba. Entonces ahorita viene un nuevo recuerdo fuerte y triste para los familiares de esta morra, el 21 de agosto, que recordaban, era el cumpleaños, y mira nomás, muy cercano.
0: Pobrecita.
2: Hombre, qué gacho. Pues que la gente que antes no se moría, está muriendo ahorita ya, Mónica. Uh-huh, uh-huh. Está pasando esto.
0: Sale más información que según esto, que él tenía un novio que había, con el que tenía una relación muy tormentosa.
2: Ah,
0: miren. Entonces,
2: actualmente.
0: Ajá, ahorita ya habían regresado, o sea, de que eran on and off. Pero de que en el 2018, o sea, hasta se fue a la cárcel y todo porque el morro le pegó y
2: ah,
0: todo.
2: Caray.
0: Ajá.
2: está bien, bien loco ese asunto de las parejas que están, luego no están, regresan, traen, regresan, traen. Yo no hay manera. O sea, hay una frase francesa que a mí me gusta y me encanta, que es Le chancler de la true n'era levantois.
0: Claro.
2: Que traducida al español significa: si debajo de un cerezo lloras, imagínate en el asfalto. Uh-huh. ¿Y qué significa? ¿Cómo puede estar llorando en algo que debe estar bonito, ¿no? Una relación. ¿Qué? No me creíste nada. Desde la chancla que yo. No quiero saber yo que tronamos 2 días y traes un chupete nuevo. No me interesa. Entonces, pero bueno, hay gente que sí regresa, truena, regresa, truena. Va. Un par de veces a lo mejor. No sé, creo que una. De, para reacomodar el asunto.
0: Claro.
2: Y a lo mejor
0: vamos
2: otra.
0: Vamos a platicar bien.
2: Sí. Ajá. Y a lo mejor otra cuando ya pasaron hartos años. Que algo cambió, ¿no? De que no, pues que nos casamos muy jóvenes, Rebeca. Sí, ¿verdad, Darío? Sí, cierto. ¿Qué tal que nos damos otra oportunidad? Ahorita que ya estamos viejos, acabados, que ya nadie nos quiere.
0: Qué feo.
2: Estaría, está bien, ¿no? No sé, que ya cambiaron las condiciones. Puede ser. Pero si es una de que terminé con él, ¿por qué? Porque me puso una madriza. Ajá. Pues no, no estás tú tampoco bien si regresas.
0: Ajá.
2: Y más si ya habías separadote y librádola. O sea, porque deshacerte de un güey así, golpeador o violento, la fregada, huye en cuanto puedas, Reina Santa. Y si ya te alejaste de él, no le vuelvas a abrir la puerta nunca en la perra vida.
0: Claro.
2: Porque esa raza no cambia. Es claro. Complicado y van a peor.
0: Pues sí, pero más fácil decirlo que hacerlo cuando
2: desde
0: ya estás
2: luego.
0: Bien así enganchada.
2: Sí, desde luego, sí. Pero, a ver, ¿qué tan rica debe saber la leche de cabra? Para que no encuentres más. O sea, yo sé que el amor es una cosa distinta. Pero.
0: Emoción.
2: Pero ¿cómo te van a pegar, güey?
0: Pues sí, no, súper, o sea, lo entiendo. Pero
2: o
0: bueno.
2: ¿Cómo te van a hacer cosas bien gachas de que la cachaste? Ponerte el cuerno. Y ya la perdonas. Y te vuelve a hacer lo mismo. Pues güey. Güey.
0: Pues mira, la información que hay, la fresca, fresca, súper fresca,
2: hey.
0: Es que según esto que estaban Hayden, el novio este, que te digo que no lo decía públicamente que ya había vuelto porque dicen que pues era, se veía mal para el negocio, ¿no?
2: ¡Hala! Yo dije, porque las tías criticonas están ahí.
0: Pues también, la mamá también ya sacó una declaración que dice que durante años intentaron separarlos y que pues que ya siempre...
2: ¿Cómo que intentaron separarlos?
0: Sí, o sea que no les gustaba ese novio para ella, pues era el golpeador.
2: Bueno, va. Sí, a ver, pero intentar separarlos es, mija, haz esto y lo otro, ¿cómo puedes andar otra vez? Y ya si por su gusto, güey.
0: Pues sí.
2: Digo, pero sí, es tu hija o es tu hermana o es tu tía, obvio siempre vas a querer. Pero sí, sí traen un poco, no de culpa, pero de responsabilidad, pues de no romper esa cadena, pues.
0: ¿Quiénes?
2: Pues las morras.
0: Ah, pensé que la mamá.
2: No, cuando le están diciendo así, o sea, entiendo la parte que dices, que no es fácil y que la fregada, y sobre todo cuando fue... que empieza de a poquito, ¿no? Que una faltita de respeto, que un manacito, que un no sé qué, pero ya cuando hay, que ya llamaste al 911.
0: Claro.
2: Ya está gacho. No, pero te digo que por eso yo no me metí, ya no me meto en broncas así.
0: Pero
2: no,
0: deja terminar de contarlo.
2: Ah, perdóneme usted, adelante. Ah, ya me fui yo como señora, así.
0: Sí,
2: termíname de hacer las uñas, Marta, en lo que Mónica termina su idea.
0: Literal.
2: Adelante.
0: Oye, que según eso, estaban en South Carolina, ¿no? Que llegaron a un Airbnb, estaban Hayden, el fulano es el novio, y el hermano del novio.
2: Uf.
0: Entonces, que según esto, que los que estaban en la casa, que eran ella y el novio. Hayden y el novio. Entonces, que el novio estaba dormido en una recámara y que Hayden estaba en una silla de la sala. Y que en eso llegó el hermano, el cuñado de Hayden, y que él fue quien le encontró a Hayden.
2: O sea, el güey estaba dormido todavía. Ajá. Y no supo.
0: Es la información que están dando a la policía.
2: Cheto.
0: Ajá.
2: ¿Y la información la dan quién? ¿Los hermanos?
0: Pues los hermanos, ajá, el novio y el hermano.
2: Sí, desde que dijiste, estaban dos hermanos y ella, dije, 2-0, o 2-1.
0: Ajá, ajá.
2: Y si ella es la difunta, pues... Hermanito, mira, vamos a decir esto. Está muy chafa.
0: Sí, ajá, digo, falta mucha información, claro. Que se dé a conocer. También que según esto que en el Airbnb que hay cámaras. Andale. Entonces, bueno, a lo mejor y salen videos más adelante, no lo sé.
2: Que al final, no estoy diciendo que el vato la haya matado.
0: No, ni yo.
2: Pero que ayudó a que su final estuviera más cerca. Pero ayudó también, insisto, es víctima la morra, pero no se puede... No darle algo de responsabilidad de su vida. Ella decide.
0: Claro.
2: Y más en estos niveles, mío, tienes lana. Venga, ay, es bien molesto este güey. ¿Dónde vive? En Nueva York. Pues vete a Los Ángeles.
0: Pues sí.
2: Un ratillo. Ya, lo que, contrátate dos güeyes de 2.50 metros, así, para que entre los dos se suban y hagan 5 metros, una pared. No sé, hay maneras. Pero bueno, al final no quiero ser insensible. Creo que dijiste correctamente que pues cada que no es tan fácil, ¿no? Y cada persona tiene, hay miedo detrás. Claro. A veces es que es imposible. Yo por eso decía que cuando ya lograste que se fuera, no le vuelvas a abrir la puerta. Ya, sácalo tu vida. Pero insisto, sí, está bien, es complicado. Y solamente la persona que vive ese terrible infierno sabe de qué se trata, ¿no? Hay gente muy loca.
0: Ahorita me acordé de algo relacionado, no exactamente, ¿no? Pero hay un sketch del Jerry Seinfeld que decía: yo no entiendo las fotos que hay en los correos. O sea, de que se busca. ¿Sí has visto?
2: Ajá.
0: Como que de tipo de hombres que están, o sea, de que wanted, ¿no? O sea,
2: en los de la justicia, los que pone el FBI.
0: Exacto, pero sobre todo en las oficinas de correos ponen mucho eso en Estados Unidos. Pues entonces, I don't get it. De que, you had him, you took his picture. Okay.
2: ¿Para qué lo soltaste?
0: Exacto, you let him go. Okay. I don't get it.
2: Ah, qué botana.
0: No, mamá. Con toda mi alma.
2: Está curada ese sketch, sí lo recuerdo.
0: Buenísimo.
2: Ya lo tenías, güey.
0: Claro.
2: En vez de tirarle con la cámara, ponle las esposas.
0: Claro. Sí. Oye, y ya bueno, regresando a la Hayden, que según eso que también que tenía una bolsa llena de medicamentos y que el novio pues se lo enseñó a la policía.
2: ¿Sas? Híjole. No, se han de haber echado unas fiestonas esos dos. De que, ¿qué nos falta de meternos aquí? Revisa la bolsa.
0: Pues sí.
2: ¿Ah? Ay, no, qué triste. Ni modo. Allí había yo de que con lo de la no me acuerdo qué fue antes de ZZ Top, pero fue triste. O lo de ZZ Top está triste. Esto está triste. A ver, un chistecillo.
0: Algo feliz.
2: Una nota buena, bonita, barata, si se puede. Hijo de su madre.
0: Ay,
2: niño mexicano gana la Olimpiada de Matemáticas, no sé.
0: Ándale.
2: Algo así.
0: Oye, sí, es cierto, todas las noticias que tengo son puras tristezas.
2: ¿Hoy te agacho?
0: Oye, sí.
2: No
0: me he dado cuenta, ¿eh?
2: A ver, aquí yo
0: pues
2: traigo.
0: Mira, es cumpleaños de Mika. ¿Ubicas a Mika?
2: No, el que canta como... Uy, no, aquí me van a golpear.
0: Sí, vas a decir, ajá.
2: Como el de Queen.
0: Ajá, sí, mucha gente opina eso, ¿no?
2: Canta muy bonito.
0: Sí.
2: Oye,
0: de hecho, su canción es la de Grace Kelly, dice eso de que I'm gonna try a little Freddy.
2: ¿Eso dice?
0: Sí.
2: Jocoso.
0: Pero bueno, total que la historia de Grace Kelly es muy linda.
2: Adelante, por favor, con una historia linda.
0: ¿Te sabes esa historia?
2: No.
0: Grace Kelly era una actriz de Hollywood.
2: Ay.
0: Súper hermosa. ¿La ubicas físicamente?
2: Sí.
0: Ok. Güerita preciosa, ¿no?
2: Divina, entonces, dueña divina de su época.
0: Exacto, le está yendo súper bien. La mandan al Festival de Cannes, pues para representar, ¿no? Ahí a Estados Unidos, lleva una película y demás. Conoce al Príncipe de Mónaco.
2: Uf.
0: El Príncipe Reinero.
2: Ah, que se fue a ir para allá.
0: Ajá.
2: Es cierto.
0: O sea, dejó todo, dejó Hollywood, que le estaba yendo increíble.
2: Sí, el hijo de ella es el que rifa ahorita ya, ¿no? En Mónaco.
0: Ajá, pues sí, el Príncipe Alberto.
2: Sí, es amigo mío.
0: Ah, mira. Sí. Y total que, pues, se casa, tienen 3 hijos y pues, vivió ahí como su serenísima alteza de Mónaco, no sé qué. Ajá.
2: Sí, porque es un principado.
0: Ajá, ¿no? Pero bien fresón.
2: No reino, principado.
0: Ajá.
2: Bueno, fresón. Fresón, mija, los calzones pinos que traigo ahorita. Los pinos son fresón. Así te lo digo. La zona dorada, claro, es fresón.
0: Claro.
2: Villa Fontana, viejo, pero fresón.
0: Claro.
2: No,
0: claro.
2: No. Aquí, Mónaco, estamos hablando de cosas serias.
0: Ligas mayores.
2: Una cosa seria, de verdad. Así, maníaca.
0: Sí, literalmente que ves pasando por las calles, o sea, a Max Verstappen, a Fernando Alonso, a Checo Pérez, o sea.
2: Sí, sí. Hay un guardia que está en la puerta del castillo. Parece canción de Bronco, pero les juro que no.
0: Ajá.
2: Guardia, acá en la puerta del castillo. No, que me dio una hueva terrible.
0: ¿Por qué?
2: Porque dije, ¿cuántas horas estás ahí, hermano? Así que camina con su riflito. De lado a lado. Oh. Todo el maldito día. Caminando de lado a lado. Así que, referencia a Seinfeld número, mírate, 1974. Es que tengo muchos programas.
0: Ah, va.
2: Este sí, este es casona.
0: Wow.
2: Hay una escena donde está el amigo de Jerry, el chaparrito, este pelón.
0: Ajá.
2: Ay, se me fue el nombre.
0: En la vida real se llama Jason
2: Momoa. Momoa, claro. Jason Momoa.
0: Pero no, sí.
2: Ese güey.
0: Ay.
2: Sí, no lo busqué. Ahorita sale.
0: Ajá, es Kramer, Elaine, Jerry.
2: Y mira, el que que es súper popular.
0: Sí, claro.
2: Ah, bueno, ese güey, que es una patada en los tompiates ese compa en ciertas cosas.
0: Sí.
2: Tiene pensamientos muy, muy loquillos. Me gusta la visión que tiene luego de la vida, que encuentra. Le encuentra la tercera pata a la...
0: Siempre.
2: A cosas que no deben llevar tercera pata. ¿Cómo es el del gato? No sí. Le busques tres pies al gato si sabes que tiene cuatro. Uh-huh. Ese está mal porque hay gatos que les falta una pata.
1: ¿Qué pato está que les falta una pata?
2: También hay pata.
0: Así falta.
2: Pero bueno, en fin. Entonces este güey llega, anda con una morrita. La morrita tiene un tío que es dueño de una tienda. O su papá es dueño de una tienda. Y en la tienda hay un guardia de seguridad que está de pie, así, todo el turno. Ajá. Y este güey dice, oye, el guardia este, ¿qué onda? ¿Por qué está de pie ahí todo el rato? Ah, no, pues es un jale, es guardia. Pues sí, pero ¿cuánto? ¿O dura nada más 3 horas jalando? No, es el turno de 8 horas. ¿Cómo va a estar 8 horas, mija, de pie ahí? Ajá. ¿Así? ¿No se cansa? Pues no sé, nunca le he preguntado, güey, pero pues ahí está acostumbrado, así lo hace todo. Y va y le pregunta, oye, no, todo el día estás parado, compadre. Sí, todo el día, pues es mi jale, no sé, una sillita no te gustaría, que hoy ya te está la ley silla, ¿sí te lo sabes?
0: No.
2: ¿No sabes? En México se aprobó la ley silla para empleados que pasaban demasiado tiempo en alguna actividad laboral de pie.
0: Wow.
2: Tipo, no sé, cajeros del supermercado, que están de pie un chorro. Ay, ponles una sillita, güey, ¿en qué te afecta?
0: Yo no he visto que tengan silla.
2: Ah, pues se supone que ya está, no sé, porque ya ves también. No, que ahora ya no te cobramos los 40 minutos, los 20, son 40 y sales y no, jala.
0: Ajá.
2: Una cosa es la ley y otra el cumplimiento de la ley.
0: Claro.
2: También no sé si es a nivel CDMX o en todo el país, ahí te mentiría, pero bueno, existe esa ley, sí, ya, ¿no?
0: Ajá.
2: Y que deben de tener cierto. Yo, por ejemplo, he llegado a, si hay tiendas, fui a una hoy en la tarde y ahí estaban sentadas.
0: Nice.
2: Y no había gente. Llega la gente y ya se levantan.
0: Ah, wow.
2: O sea, la silla existe, vaya. Y sí, concuerdo contigo. He visto tiendas donde en las sillas no hay ni silla.
0: Claro.
2: O sea, haya o no gente, está de pie la persona. Entonces, George.
0: ¿Yo? No, George.
2: Sí, George Constanza.
0: Ah, sí, te juro que estaba así que. A veces.
2: Oye, pero yo no estaba yo, ¿cómo se llama? ¿Cómo se llama? No. Dejé que fluya.
0: Yo sí estaba.
2: Así me pasa a mí.
0: Yo estaba A, B, C, D. Claro, no, tiene que haber encargo. Yo, thank God.
2: Ah, pues ese güey.
0: Muy bien tú.
2: Entonces empieza así, ¿no? Oye, ¿cómo va? Pues, todo el día de pie, la fregada. Sí, pues mi jale, estoy acostumbrado. Pero una sillita, hombre, ¿no te gustaría? ¿Sabes que nunca lo había pensado? Pero sí, de vez en cuando, pues sí, igual le dan la espalda y la fregada. Sí estaría bien, pero no creo que me la den aquí. Y fue, le dice, oye, convence a tu tío. George, no te metas. Ya ves que es aferrado ese vato,
0: sí,
2: también.
0: Sí, mucho.
2: Como percebe en la concha de una tortuga ese güey. Hoy leí esa nota. Oh, un pescador le quitó unos percebes así del caparazón y la regresó al mar. Ay, qué bonito. La familia percebe está muy molesta.
0: El chico percebe.
2: El chico percebe está furioso con esa acción. Bueno, total, le dice, la morra dice, no te metas, güey, vámonos, no sé qué. El vato, por sus polainas, por sus tompiates, por sus aguacates, va y le lleva una silla. Toma. Y creo que le da una mecedora. Una silla, ¿no? Toma, güey. Ajá. Ya me quedó bien. Y total, cortea, el vato, gracias, qué chilo, qué detalle, y la frega. Cortea, se va, la frega, y está un asaltante en la tienda.
0: Se quedó dormido.
2: Se quedó jetonísimo,
0: claro,
2: bien rico. En
0: claro, claro.
2: Entonces, eso fue la... referencia Seinfeld del día de hoy.
0: Me encanta.
2: Sí, está re buena.
0: Re buena. Oye, nuestro programador se puso creativo.
2: Ajijo, ¿qué programó?
0: John Secada, tú.
2: ¡Ah, caray! Se puso viejito.

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0: gustan nosotros platicando, ¿no?
1: Ey, ándale.
0: Todo te frotti de notas.
1: ¿Qué pasó, mija?
0: Es cumpleaños de Tito WP.
1: Claro, uno de los grandes cantantes de la música urbana.
0: Fue de... regional mexicana. Sí, hermano.
1: ¿Quién dijiste que era?
0: Tito WP, es primo de Peso Pluma.
1: Sí, no, estaba pensando en el otro Tito, o sea, que no es ni Tito, hombre. Bueno, sí, uno. Dice, Pelo Shine. Tito el Bambino, gracias. Bueno, ya dale, felicidades, Tito WP.
0: Todo disfruté en notas. Vladimir Klitschko hizo un post en su Instagram, pues dedicado a Hayden Panettiere. Estuvo lindo, dice, el anuncio de la trágica muerte de Hayden me entristece profundamente, ella dejó este mundo demasiado pronto. A nuestra hija Kaya siempre le hablaré de su madre con respeto y me aseguraré de que recuerde a la persona que fue.
1: Claro, y si es necesario mentir, miente, compadre. Total, ya está difunta y qué mejor que dejarle un bonito recuerdo.
0: Claro, todo te frutí de notas. Lo que te contaba hace ratito, el fundador de ESPN, Bill Rasmussen, falleció hoy martes a los 93 años de edad, que según esto, que él era jefe de prensa de los New England Whalers de hockey sobre hielo en 1979. Entonces, que tenía una tarjeta de crédito con $9,000, perdón, y que dijo, ¿qué tal que hago un canal que sea 24 horas al día hablando de deportes? Y que la gente, que estás loco.
1: Estás bien, güey.
0: O sea, no hay suficiente deporte para que haya 24 horas al día. Y el resultado fue ESPN.
1: Alguna vez le pregunté a, híjole, no sé si fue a Carlos Martínez o a Alfonso López Trasviña. Creo que fue a Carlitos Martínez. Le dije, oye, ¿y siempre hay deporte suficiente para tu sección de deportes? Porque tiene un programa de deportes. Ajá. A media hora. ¡Name, mijo! Tengo que elegir a cuál ir.
0: Claro, claro.
1: Porque hay voleibol de los barrios, fútbol de los barrios, que claro, si no sé qué, que la final de esto, que la final de otro, que hay un montón de cosas.
0: Claro, y pues ya ves ahorita, o sea, ahí de que ESPN 2, ESPN 3, ESPN 4.
1: El 8, mi favorito.
0: ¿El 8?
1: ESPN el 8. No sé, si entiendes la referencia, podemos ser amigos. Siguiente pregunta.
0: Oye, bueno, total, dijo este señor, muchísima gente nos dijo que no había suficiente deporte para un canal de 24 horas. No discutí con nadie, simplemente pensé que ellos estaban equivocados y yo tenía razón.
1: ¡Boom! Y mira dónde llegó el señorón.
0: Todo te frutí en notas. ¿Te acuerdas el otro día que falleció el policía de Village People?
1: No sabía, digo.
0: No, que falleció un integrante de Village People y que me preguntaste cuál profesión era y yo no supe, era el policía.
1: Va. Me la diste toda revuelta la
0: sí,
1: nota.
0: Sí, pero bueno.
1: Porque sí me acuerdo que me dijiste, ¿murió Village People? Y yo te pregunté,
0: ¿cuál era?
1: ¿Cuál de los monos?
0: Ajá, y yo, ay, no supe. Pero bueno, ya supe. Fue el policía, okay. Y su viuda dio a conocer la causa de su muerte, fue cáncer de hígado con metástasis.
1: ¿Qué intrasú?
0: Victor Willis se llamaba el señor policía de Village People.
1: La Academia de Policía de Los Ángeles se deslinda de él, dice que ni lo topan, que no, nunca jaló como policía.
0: Nunca. Yo soy Mónica Román.
1: Por acá Moisés Rivera y esta fue
0: La Dama y el Vagabolas.
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3: 40. 5 de la tarde en punto, los 40 Mexicali 90.7. Les saluda Marlene Sepúlveda desde la cabina de los 40 en este martes 18 de agosto del 2026. ¿Cómo están? Espero que muy bien, disfrutando de este calor. Hoy el día sí volvió a estar intenso. Creo que ya habíamos estado como más tranqui y ahora dijeron no. 46 grados centígrados, la humedad está en un 15%, para mañana se espera una máxima igual de 46, mínima de 32, y tanto jueves y viernes estarán infernales, sobre todo porque para el jueves se marca algo de probabilidad de lluvia, lo cual general y lógicamente indica que habrá alta humedad y el jueves va a estar a 47 la máxima, mínima de 32. Entonces, cuando hay humedad y otros factores, la sensación térmica es bastante alta. Entonces, viernes todavía más caliente, máxima de 48, mínima de 34. Sábado también se marca que va a haber probabilidad de lluvia con una máxima de 46, mínima de 35. Entonces, pues pasamos los días agradables, ¿no? Pasamos, pasamos lo que no estaba tan caliente, tuvimos una semana como de medio relax, así de que no está tan feo, y ahora volvimos al infierno, es agosto. ¿Qué podemos esperar? Ya lo sabemos, ya estaba esperado, ya estaba, dirían los empresarios, presupuestado, así que no nos queda más que aguantarnos. Espero que si quieres comentar algo, platicar con nosotros, nos puedas escribir. Estamos en el Instagram como Los 40 Mexicali, Los 40 Mexicali 90.7 en Facebook. ¿Quieres escucharnos y te vas a bajar de tu carro? Nos puedes escuchar en los40.com.mx, la app de Los 40 y el 90.7 de tu radio, obvio. Si tienes una Alexa, dile Alexa, pon Los 40 Mexicali. A mí me encuentras en Instagram como Marlene SR, Instagram y TikTok, y Marlene Sepúlveda en Facebook. Pues nada, vamos a empezar con algo de música. Esto se llama Her, está también Leon Leiden, el Macario Martínez y más. Así que escúchalo aquí en Los 40 y no le cambies.